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Bueno, ¿cómo andan? ¿Qué tal? Terminando el 25 de mayo. Nos acompaña Leandro desde los estudios de la radio. 25 de mayo de 2026. Estamos a 216 años de la Revolución de Mayo de 1810, ¿no? Gardel recordaba siempre el efeméride, siempre recordaba el 25 de mayo de 1810, ¿no? Cantando el sol del 25 con un ritmo de gato, el gato, el sol del 25. Ya el sol del 25 viene asomando y su luz en el plata va reflejando, cantaba Gardel, ¿no? Cuando se celebró el centenario de la patria en el año 1910, Alfredo Bevilacqua, director de la banda en los festejos, estrenó su tango Independencia, aunque la independencia después es lo que se declaró en Tucumán, ¿no? Y le obsequió la partitura del tango Independencia, Alfredo Bevilacqua, a Isabel de Borbón, que estaba presente en los actos del centenario como invitada especial. También Bevilacqua dedicó su tango Emancipación a la hermana República de Chile. Independencia y Emancipación, los dos tangos principales del pianista, compositor, director Alfredo Bevilacqua, nacido en el barrio porteño de Belgrano allá por 1874. Fue uno de los grandes exponentes de la histórica Guardia Vieja tanguera, ¿no? Bueno, los primeros temas que escuchamos, Yo Soy el Tango, de Domingo Federico y de Homero Espósito, Miguel Caló con Alberto Podestá, los mismos intérpretes, la misma orquesta, el mismo cantor, Alberto Podestá, haciendo La Cantina de Troilo y de Cátulo Castillo. Y ahora esos dos temas que comentábamos, ¿no? De Alfredo Bevilacqua, hay una versión instrumental de Pugliese muy buena del tango Emancipación, y después hay una de D'Arienzo del tema Independencia. Aquí van Emancipación, Independencia, de Alfredo Bevilacqua, las orquestas de Osvaldo Pugliese primero, Juan D'Arienzo después.

Bueno, son las 9 de la noche y 19 minutos, o sea, 21 horas, 19 minutos. Los históricos tangos de Alfredo Bevilacqua, Emancipación, por la orquesta de Osvaldo Pugliese. Emancipación fue estrenado por la banda de música dirigida por Alfredo Bevilacqua en los actos del centenario de la patria, 25 de mayo del año 1910. Y después el tango Independencia, que se escribió un poco después, también por Alfredo Bevilacqua, en la interpretación de la orquesta de Juan D'Arienzo. Bueno, a ver, vamos a ver un poco el pronóstico del tiempo en estos días frescos. Ahora no tanto, ¿no? Afloja un poco el frío. Para mañana, martes, la mínima 7 grados, la máxima 19, niebla, ¿eh? Hay que cuidarse mañana en la madrugada y en la mañana está previsto niebla o neblina, como usted prefiera. Repito, mañana la mínima 7, la máxima 19 grados, neblina por la mañana y por la tarde ligeramente nublado. Y a la noche vuelve la niebla, así que mañana, sobre todo en la ruta, hay que tomar toda la precaución posible, ¿no? El miércoles la mínima 8, la máxima 21 y otra vez mañana madrugada y mañana con niebla. Después a la tarde parcialmente nublado y a la noche mayormente nublado. El jueves la mínima 11, la máxima 18. El día jueves, a ver cómo viene el jueves, ya sin niebla, mayormente nublado el jueves, todo el día. El día viernes la mínima 14, la máxima 21. El día viernes mayormente nublado. El sábado la mínima 11, la máxima 20. Y el día sábado mayormente nublado también, bastante nubosidad en la semana, pero sin lluvia, ¿eh? Sin lluvia. Y el domingo que viene, completando el pronóstico extendido, la mínima 11 grados y la máxima 20. El día domingo parcialmente nublado. Repito la recomendación, cuidarse mañana y pasado con la niebla, ¿no? En la madrugada y en la mañana, tanto mañana como pasado mañana. Repito, mañana la mínima 7, la máxima 19, niebla en la madrugada, también en la mañana y ligeramente nublado por la tarde. Todo esto que leí es el pronóstico extendido del Servicio Meteorológico Nacional. Son las 9 de la noche, 22 minutos, y ahora aquí viene el Patio de la Morocha, de Cátulo Castillo y de Mariano Mores, temas de Cátulo Castillo. El Patio de la Morocha, la orquesta de José Basso, las voces de Jorge Durán y Oscar Ferrari. Y después otro tema de Cátulo Castillo, compartido con Homero Banzi, Eufemio Pizarro, en la voz de Latana Rinaldi, Susana Rinaldi.

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9 de la noche, 37 minutos, ¿eh? Temas de Celedonio Flores ahora, ¿no? El gran Celedonio Flores, canchero de Celedonio y de Arturo de Bassi, cantó nada menos que Julio Sosa, y después un tanguero de aquellos, artista de cine además, de gran éxito en su momento, ¿no? Hugo del Carril, haciendo también de Celedonio Flores, con música de Francisco Pracánico, Corrientes y Esmeralda, ¿no? Esa histórica esquina porteña. Bueno, tenemos ahora algunos tangos de Celedonio Flores, realmente un grande, un poeta enorme, ¿no? Cuando en un reportaje le preguntaban a Celedonio cómo se le daba por hacer esas letras, que eran grandes éxitos además en su momento, ¿no? Y dice, yo busco un pedazo de vida, la vivo intensamente en mi interior, la tomo en serio y despacito, despacito y con cuidado voy haciendo el verso. Como he vivido un poco, como he dado muchas vueltas, como conozco el ambiente canalla, tengo la pretensión de vivir mil personajes, ¿no? Y llevaba esos personajes al tango. Lo que pasa es que Celedonio utilizaba mucho el lunfardo, con maestría utilizaba el lunfardo, ¿no? Y eso le causó la gran pena de su vida, porque cuando muere Celedonio llevaba ya 4 años la imposición de una férrea censura gubernamental sobre las letras de tango, donde había que suprimir todos los términos lunfardos y cualquier referencia social o moral que no condijeran con el integrismo que se buscaba imponer. Este ataque a la expresión popular había comenzado con el golpe militar del 4 de junio de 1943. La terrible deformación de que fueron objeto las letras de Celedonio amargaron los últimos años de este enorme poeta, que era ayudado por sus colegas y por los músicos también, porque se quedó prácticamente sin recursos, porque ya no cobraba, como tenía todos los tangos con lunfardo, ya no cobraba derechos de autor, ¿no? La censura después fue desapareciendo, pero él lamentablemente ya no vivió para verlo. Lo que quedaron fueron sus letras, sus tangos realmente fantásticos, ¿no? Bueno, escuchamos dos recién, Canchero, Corrientes y Esmeralda, y ahora viene Troilo con el polaco Goyeneche, de Celedonio y de Guillermo Barbieri, para lo que te va a durar. Y después Jorge Vidal haciendo la historia del viejo smoking, ¿no? Otra genialidad de Celedonio Flores. Viejo smoking que tiene la letra, el verso de Celedonio, con la música del guitarrista gardeliano Guillermo Barbieri.

Bueno, 9:46, 21:46. Qué buena versión esta del viejo Smoking, de Celedonio Flores y de Guillermo Barbieri, es la de Jorge Vidal. Además, un tema ideal para tener el acompañamiento de guitarra. Además, el autor de la música es un gran guitarrista, ¿no? Guillermo Barbieri. Bueno, primero, para lo que te va a durar, también de Celedonio y de Guillermo Barbieri, Pichuco Troilo con la voz del polaco Roberto Goyeneche, y después el viejo Smoking, ¿no? La historia de la solapa del viejo Smoking, también de Celedonio y de Guillermo Barbieri, en la voz de Jorge Vidal, en este caso, con acompañamiento de guitarra. Hay tangos que realmente son para cantar con acompañamiento de guitarra, ¿no? Bueno, y ahora viene otra cosa, la orquesta símbolo Osmar Maderna, ese enorme, enorme pianista, el autor de Lluvia de Estrellas y de tantos temas donde él se lucía en el piano, ¿no? Le gustaban los aviones y un avión le hizo la vida corta, ¿no?, como piloto. Bueno, aquí la tenemos a Ruth Durante ahora cantando con la orquesta símbolo Osmar Maderna, que formaron los músicos, ¿no?, después de la muerte de Osmar. Cadenas, un tema de Luis Rubinstein, va a cantar Ruth Durante. Y después Gardenias, es un tango de Ferradas Campos y de Maruja Pacheco Huergo, lo va a cantar Ruth Durante, pero esta vez compartiendo el micrófono con Adolfo Rivas. Acompaña la orquesta símbolo Osmar Maderna.

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Bueno, 9:54, 21:54, la orquesta símbolo o Mar Moderna haciendo Cadenas, un tema de Luis Rubinstein, cantado por Ruth Durante, y después Gardeñas, tango de Ferradas Campos y de Maruja Pacheco Huervo, otra vez la orquesta símbolo.

Osmar Maderna, y esta vez cantando a dúo Ruth Durante y Adolfo Rivas. Bueno, a ver, repaso un poco el pronóstico del tiempo para mañana. Fresca la mañana, ¿eh? Mínima 7 grados, máxima 19, nieblas en la madrugada, lo mismo en la mañana, así que a cuidarse, sobre todo la gente que tiene que salir a la ruta. Y el día miércoles sigue la niebla, una mínima de 8 grados y una máxima de 21. El día miércoles también niebla en la madrugada y en la mañana, y por la tarde ya parcialmente nublado, es lo que marca el pronóstico del Servicio Meteorológico Nacional. Bueno, telón final para nuestro programa de hoy, nuestro Noticias Tango Club de hoy por LT10, con la orquesta de Miguel Caló, la gran orquesta de Miguel Caló, las voces de Raúl Iriarte y Raúl Verón. Trenzas, un tema de Pontier y Expósito, Al Compás del Corazón, de Expósito y Federico. La orquesta de Miguel Caló, primero canta Raúl Iriarte y después canta Raúl Verón.

con la orquesta de Miguel Caló, primero cantó Raúl Iriarte, Trenzas de Pontier y Espósito, y finalmente Al Compás del Corazón de Espósito y de Federico. Leandro en los estudios, muchas, muchas gracias, como de costumbre. Si Dios quiere, volvemos el viernes con más tangos, ¿no? A la hora de siempre, después de las noticias de las 9 de la noche. Pásela bien, cuídese del frío, y cuídese de la niebla mañana, si tiene que manejar la mañana, sobre todo en la ruta, ¿eh? Chau, hasta pronto.

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a pesar de que había en el fondo una tristeza. Un día tocaron el timbre de la casa donde vivía en Madrid, junto con Héctor Alterio, que vivía enfrente, mi hermano. Tocaron el timbre y apareció César Perdiguero, que no me saludó. El saludo fue graciosamente: "Changuito, vamos a poner un pedo". Casi lo mato. Pero qué ocurrencia. Lo abracé. Nos fuimos al balcón de la casita del departamento. Y la verdad, nos pusimos en pedo. Nos tomamos como 40 cajones de cerveza. Hacía un calor en Madrid. Un calor enorme. Después se fue. Yo fui y me dejó solo. Y en el balcón me acordé de Santa Fe, de mi pueblo, de mis recuerdos, de mi infancia. Y le escribí esta carta, Carta Santa Fe.

El domingo duerme su siesta en Santa Fe. Por San Jerónimo, el viejo mercado le ha dado franco a las moscas que se fueron a la playa. Por ahí andarán en Guadalupe incordiando al solitario enamorado que morirá sin duda haciendo señas y nadie lo entendió. Allá por San Francisco, el convento afeitado y traje nuevo, se sentará en un banco de la plaza y habrá de preguntar en vano por el negro mandinga de la bajada de 25 y Amenábar, lejos ya de sus negros santafesinos. Quiro Candiotti no me robará más la novia de la infancia y los jesuitas, como siempre, esta siesta no pecarán en vano. Más allá, el viejo amor perdido tomará entre las brumas del recuerdo el

niño sordo al puente negro, mientras que desde el puente colgante se fuma el último colmena un palanquero que hoy no tiene ni un sábalo en el bolsillo para ir a gritar él también: Colón viejo nomás. Los muchachos del rincón o de la guardia mirarán para adentro la balsa que ya nunca más vendrá, porque la vida es otra y ya Pedro no asoma más su brazada de tiburón y macho en el quillá. Y después, ahí cerquita nomás, como si nada hubiera pasado desde entonces, un largo y triste vino de Alto Verde me da una puñalada que me duele en los huesos y en el alma. Y sigo amando, y sigo recordando, y sigo volviendo cada siesta tan lejos. Hace calor aquí, pero es distinto. Mi corazón, mi torpe y porfiado corazón, vuela en la siesta de este domingo tan español y antiguo como un perro triste que siempre vuelve a echarse a su rincón.

barco hacia la infinita riqueza del origen y el árbol nuestro.

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1: Cinco minutos pasaron de las 5, el placer de reencontrarnos como hacemos habitualmente en este martes post 25 de mayo, martes 26 de mayo, con 9 grados de temperatura, toda la humedad, 1017 hectopascales, pronóstico que habla de una máxima de 20 grados para hoy, un poquitito más arriba mañana, entre 10 y 22 grados, algo más arriba el jueves, entre 13 y 20 grados en nuestra región. Hoy, 26 de mayo, saludando a Grudley, constituida la comuna en 1886, pueblo fundado por colonos suizos franceses. 1907 nació el actor John Wayne. 1926, a 100 años del nacimiento del cantante chileno Antonio Prieto. En 1934 se hace cargo de la intendencia municipal el ex gobernador radical Manuel Menchaca. Menchaca es el primer intendente electo que tiene la ciudad de Santa Fe por el voto popular. Bueno, está cumpliendo años Lenny Kravitz. 1976, la muerte del filósofo alemán Martin Heidegger. 1985, la muerte del cantante y guitarrista Osvaldo Cordó. Está cumpliendo años el diario Página 12, dirigido por Jorge Lanata y Ernesto Tiefenberg. Aparecía por primera vez un día como hoy, el año 87. 1992, Atenas era campeón de la Liga Nacional. Le ganaba a Jepu en San Luis. Magnano técnico, Campana, mejor jugador. La muerte en el 2003, a los 78 años, de Alfredo Bravo, fundador de Cetera, diputado nacional socialista. 2017, la muerte de Andrés Percivale y de Manuel Moría de Araujo. 2022, la muerte del actor norteamericano Ray Liotta, mientras filmaba en República Dominicana. Dos años atrás, con Ferrari, Charles Leclerc ganaba el Gran Premio de Mónaco. Y era el primer monegasco en ganarlo en 75 años de la historia de la Fórmula 1. El primer oriundo allí. Este fin de semana se corre en Mónaco, me parece.
2: Exactamente.
1: Bueno, los saludo a Daniel Jovellano. Daniel, buen día. ¿Qué sumás de efemérides?
2: ¿Qué tal? ¿Cómo va, Mario? Buen día para vos, compañeros, y toda la audiencia. Buen día, como hoy del año 38, en el barrio porteño de Núñez, River inauguraba el Estadio Monumental en un partido amistoso en el que vencía Peñarol de Montevideo por 3-1. La vieja herradura comenzó a cerrarse en el año 58 y la cancha fue remodelada para ser sede del Mundial de 1978. Actualmente, la Casa del Millonario alberga los partidos de la Selección Nacional y lleva el nombre del ex presidente Antonio Vespucio Liberti. También tenemos que en el 46 el delantero Alfredo Di Stéfano, figura del Real Madrid español, y River convertía sus dos primeros goles en primera división. Fue con la camiseta de Huracán en un partido disputado en la cancha de San Lorenzo que culminó con victoria del Globo por 3-1 frente a Estudiantes de La Plata. La famosa Saeta Rubia aparecía. En el 49 se realizó en Italia un partido a beneficio por la tragedia de Superga, el accidente aéreo donde murieron todos los futbolistas del Torino. Allí se presentó River, precisamente. El cotejo terminó igualado 2-2 con Alfredo Di Stéfano y Ángel Labruna como goleadores del equipo argentino. En el 74, en La Ferrer, provincia de Buenos Aires, nacía José Luis Garrafa Sánchez, un 10 de Potrero y un referente del ascenso. Surgió en Deportivo La Ferrer, después pasó por El Porvenir, Bella Vista de Uruguay, finalmente recaló en Banfield, donde es ídolo absoluto. Murió trágicamente en enero del 2006. Garrafa inolvidable. El mismo día, en el 74, Argentina y Holanda jugaron por primera vez en la historia. Fue en un amistoso disputado en Ámsterdam, previo al Mundial de Alemania, con triunfo naranja por 4-1. Un mes más tarde, en la Copa del Mundo, el equipo liderado por Johan Cruyff volvería a golear 4-0 a la selección nacional. Un día como hoy, en el 76, Independiente le ganaba a Peñarol 1-0 por la Libertadores. Bochini hizo uno de sus mejores goles con la camiseta del rojo, similar al que año después le haría a Inglaterra Maradona en el Mundial de México 86.
1: Bueno, y en esta mañana, cuando pasaron 9 minutos de las 5 de la mañana, el diario Buenos Aires Negocios titula: ante Milei, García Cuervo pidió diálogo y no alentar la polarización. En el Tedeum, el arzobispo de Buenos Aires formuló reclamos a la dirigencia política y alertó por un desmembramiento social. El oficialismo busca dar una muestra de unidad luego de las internas. El presidente tiende puentes, abrazos con Jorge Macri y con Patricia Bullrich. El gabinete cambió las internas por un mensaje optimista. Expectativa positiva en la reapertura de los mercados tras la señal del Fondo Monetario. La confianza en el gobierno acumula una caída del 19%. La mora crediticia en los hogares suma 16 meses de subas. Bueno, son algunos de los temas de tapa del diario Buenos Aires Negocios. Mientras que en Catamarca, el Ancasti dice: otra causa vinculada con Bacciani puede se tiñe de sospechas. Manipulaciones en el registro de la propiedad de esa provincia. Bueno, basta de arengar la división y la polarización, lo que dijo García Cuervo, mientras que el acto central por el 25 de mayo en Catamarca se realizó en el Rodeo. Bueno, y Fernando Quiroga ganó el Desierto Trail de Fiambalá, los títulos de Lancasti, cuando pasaron 11 minutos de las 5 de la mañana. Ever Cerelli en la puesta en el aire.
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1: Es la semana de Leonardo Fabio, y en este martes, un clásico: Fuiste mía un verano.

0: Leonardo Fabio, en esta semana de mayo, para terminar mayo con Leonardo Fabio y este clásico de la mano de Bercerelli. 9 grados la temperatura, 9 grados, mucha humedad. Atención que en áreas suburbanas seguramente va a haber neblina o niebla muy pero muy temprano por esta altísima humedad. Sepa además que en esta mañana la municipalidad va a cortar el tránsito de 8:30 a 16:30 en Santiago de Chile, entre Mosconi y Moreno, por bacheo municipal. Por 30 días está cortado Güemes entre Iturraspe y Pedro Centeno, por ASA. Y de 8:30 a 12 va a estar cortado Francia entre Mendoza y Salta. Esto, la interrupción total de calzadas, reitero, Santiago de Chile entre Mosconi y Moreno y Francia entre Mendoza y Salta. Y por otra parte hay reducción de calzada en Alberdi, entre Castellano y Maipú, 4 de enero con Mendoza, Mendoza entre Avenida Freire y 4 de enero, Avenida Freire y Mendoza, Catamarca y Francia, Entre Ríos entre 1 de mayo y 4 de enero, y Santiago de Chile entre Mosconi y Moreno, y también, atención, el acceso a Costanera Oeste entre Puente Colgante y El Faro, de 8 a 16 cortado por obras de bacheo municipal. El acceso a la Costanera Oeste entre Puente Colgante y El Faro. También entre Corrientes, entre Pasaje Denis y San Juan, de 8:30 a 11:30. San Lorenzo, entre Lisandro de la Torre y Salta, los cortes anunciados por la Municipalidad de Santa Fe para la presente jornada. Jornada donde el diario La Gaceta en San Miguel de Tucumán dice que la Iglesia instó al extensionismo y advirtió sobre la exclusión social. Haldo, el gobernador de Tucumán, llamó a dejar las divisiones y a reforzar el diálogo. Fondo Monetario, bajar la inflación a un dígito tardará 4 años, advirtió. A días del Mundial, alivio por Messi, solo sufrió una molestia muscular. Denuncia por violencia de género moviliza a la Facultad de Filosofía y Letras en la Universidad Nacional de Tucumán. Algunos de los títulos de La Gaceta en la madrugada de este martes.
1: LT10.com.ar, la página del Multimedios de Universidad, sección 10 en Deportes, actualidad rojiblanca, Unión está de vacaciones, pero el receso llega con decisiones claves. Actualidad rojinegra, varias marcas presentaron jugosas ofertas para vestir a Colón. Lo complicado que se le hace a Colón terminar con el arco en cero. Incertidumbre en Unión por el futuro de Tarragona y una cláusula que genera expectativa. Colón entre lesionados, decisiones tácticas y la visita a Almirante Brown. Unión cerró el semestre siendo un equipo de manta corta. Colón tiene nuevo día para visitar Almirante por la fecha 16 de la zona A. Unión aguarda expectante la definición de Belgrano por Thiago Cardoso. Thiago Cardoso de prescindible en Unión a ser el muro del campeón. Belgrano, la marca que convierte a Nacho Lago en el jugador más determinante de Colón.
0: Y a las 5:17 minutos con 9 grados de temperatura, 9 grados de temperatura, les recuerdo que la municipalidad pone en marcha esta semana otra vez modo vacuna. Hoy va a estar de 9 a 12 en la Asociación de Comerciantes del Distrito del Valle. En el Distrito del Valle 6726 de 9 a 12. Modo vacuna hoy, ACAF, Aristóbulo del Valle 6726, el jueves, Hall Municipal de 10 a 14 y el viernes, Plaza del Soldado de 9 a 13 en el marco del Día Mundial Sin Tabacos. Esta mañana, el diario El Liberal en Santiago del Estero dice en tapa, secuestran cocaína por 262 millones de pesos en Santiago del Estero, lo transportaba una mujer mula. Camuflada en bolsos de ropa. La detenida había salido de Salta con un colectivo destino a Buenos Aires. Gendarmería la descubrió en la localidad de Uratau, en el departamento Copo. La Iglesia advirtió a Milei por un desmembramiento de la sociedad. En Santiago del Estero, el gobernador Elías Suárez, hay que llevar adelante los mismos ideales de nuestros próceres. Millonaria ciberestafa a un comerciante santiagueño, perdió todo en 20 minutos. Todo en 20 minutos. Bueno, en Liga Nacional, 15 invita a soñar, está a un paso de ser finalista y ir por otro título, le ganó a Boca ayer. Sarmiento fue letal, goleó 3-0 a Boca Unido y salió del último lugar, estamos hablando del torneo federal de fútbol, y bueno, recapturaron un peligroso asesino que había huido hace 3 días de Santiago del Estero, todo en la tapa de diario El Liberal en la madrugada.
1: Estamos recordando que hoy hay Copa Libertadores de América, la última fecha de la fase de grupos. Liga Deportiva Universitaria de Quito recibe a Elwis Rey y equipo boliviano. Lanús será local de Mirasol de Brasil. Flamengo en el Maracaná espera por Cusco Fútbol Club. En La Plata, Estudiantes se juega la clasificación ante Independiente Medellín de Colombia. A las 21:30 Nacional en Montevideo recibe a Coquimbo Unido, equipo chileno, y a las 21:30 Universitario en Lima, Perú, será local del Deportes Tolima, equipo colombiano.
0: Bueno, la provincia dio cuenta que avanza la intervención sobre uno de los sectores más comprometidos en la red vial provincial, en el tramo de la ruta 39, entre los puentes sobre el río Salado. Ahí hay repavimentación, reconstrucción estructural, protección de banquinas, estabilización de taludes. El objetivo es mejorar la conectividad entre los departamentos San Justo y San Cristóbal y reducir el impacto del deterioro provocado por el paso de tiempo y los fenómenos climáticos. Son 1.750 metros de ruta en el acceso al puente y el 20% de los trabajos ya fue realizado, se informó desde Vialidad. En la mañana de hoy, en Misiones, el diario El Territorio, dice que Misiones encabeza el ranking nacional de muertes por accidentes. Jóvenes y motociclistas son las principales víctimas de los siniestros viales. Bueno, clima extremo, inusual y potente granizada en el Parque Moconá, en Misiones. Bueno, la tradición del locro en la tapa, y en el Federal A, Mitre sufrió hasta el final, ganó un partidazo y quedó en la punta. El gobernador Pasalacqua, el 25 de mayo, reclamó a Nación más atención a la provincia, mientras que el diario Primera Edición, en tapa, pone la foto del triunfo de Mitre, que le ganó a Tucumán Central ayer en el regional, la muerte de Evelyn Rusker, una letrista misionera, y el mensaje de la iglesia en el telón del 25 de mayo. Viven de privilegios, alejados de la gente, sin sensibilidad, lo que dijo García Cuerva, el obispo porteño, mientras que el gobernador de Misiones, Pasalacqua, reclamó más atención y un mejor trato por parte de la nación.
1: Estamos recordando lo que tiene que ver para el día de hoy con lo que va a ser la actividad precisamente de lo que fue el básquet de la noche, en realidad la victoria de Quinza, 91-78, le ganó a Boca y quedó match point el equipo santiagueño para meterse en la final de la Liga Nacional. Por la otra llave, Gimnasia le volvió a ganar en el Socio Fundadores, en Comodoro Rivadavia, a Ferro, y también quedó a una victoria de meterse en la final del torneo más importante del básquet del argentino.
0: Marcar que Santa Fe está pidiendo cambios a la ley de biocombustibles. El ministro Puccini fijó posición frente al proyecto nacional de ley de biocombustibles y reclamó 5 modificaciones para potenciar la industria y atraer inversiones. Elevar el corte obligatorio del biodiesel del 10 al 15%, habilitar una transición progresiva hasta el 20%, garantizar participación para productores independientes, limitar la discrecionalidad del Estado Nacional para reducir mezclas e incorporar incentivos para combustible de nueva generación. Esto es el debate que se está dando en el Senado sobre el proyecto de ley de biocombustibles, y el gobierno de Santa Fe fijó su postura frente al nuevo reclamo impulsado por la Nación.
1: Estamos recordando lo que tiene que ver con Copa Sudamericana para la noche de hoy. A las 19, San Pablo recibe a Boston River de Uruguay. A la misma hora, Millonarios en Colombia espera por O'Higgins, equipo chileno. Gremio será local de Montevideo City Torque, también a las 7 de la tarde. En el mismo horario, Palestino en Chile ante el Deportivo Riestra. Mientras que Santo a las 21:30 será local del Deportivo Cuenca. Y San Lorenzo a las 21:30 se juega todo frente a Recoleta Fútbol Club, equipo paraguayo.
0: Bueno, y ayer Santa Fe tuvo su fiesta de mayo, ¿no? En la Casa de Gobierno, también en la Plaza Constituyentes y en el Mercado Norte, verdaderas fiestas populares que tuvo Santa Fe, con movilizaciones populares, encabezadas por las autoridades, ¿eh? Así que este es el tema que se está viviendo a esta hora que fue ayer lo que se vivió aquí en la ciudad de Santa Fe. 5:23 minutos, una maja, Daniel.
1: Tiene que ver con la reserva, porque hoy juega Colón El equipo sabalero va a estar jugando en el día de hoy por, perdón, en el, la fecha de reserva tiene que ver, sí, digo bien, la presencia de Colón a las 15 en San Juan, visita a San Martín por el torneo de reserva.
0: 5:24 minutos, 9 grados la temperatura.
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0: Bueno, vamos a más títulos de diarios en la mañana. La Voz del Interior, una vuelta eterna e inolvidable, ¿no? Lo que sigue viendo Córdoba con la
1: consagración pirata.
0: Pirata y el póster de Udita hoy ofrece La Voz del Interior. Bueno, gestos de Milei para aplacar la interna. Larga el nuevo esquema para estacionar en Córdoba. Se paga con una aplicación o QR. Las claves del caso Tomás Orihuela. Los puntos centrales de la causa que sacude la policía de Córdoba. Todo en la tapa de La Voz del Interior, mientras que el diario Río Negro titula en la mañana: Milei dio un mensaje de unidad interna en los actos del 25 de mayo. Bueno, inauguraron el primer tramo del bypass de Añel, una obra estratégica. Se confirma el repunte inmobiliario, subió 17% la cantidad de escrituras. No cede la tensión en Bolivia y se acentúan los bloqueos en la tapa del diario Río Negro.
1: Colón tiene un nuevo día para visitar Almirante por la fecha 16 de la zona A. El sabalero ya daba vuelta a la página tras el empate con Mitre cuando recibió una noticia que alteró la planificación semanal, ya que se adelanta el cotejo ante la Fragata. En Colón no hubo demasiado tiempo. Esto tiene que ver con que el partido que la semana estaba diagramada pensando en el viaje a Isidro Casanova, llegó un cambio inesperado. El duelo ante Almirante dejó de estar programado para el domingo y pasó oficialmente al próximo sábado a las 15:30, un simple movimiento de agenda para algunos, un dolor de cabeza para Ezequiel Medrán. La modificación obliga a rehacer toda la planificación. Reiteramos, Colomba, el sábado a las 15:30 frente a Almirante Brown y no el domingo.
0: 9 grados la temperatura, a esta hora la humedad es total, ¿no? 1017 hectopascales, pronóstico estable, condición climática, Everselle en la puesta en el aire.
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0: Recordando al cantor y guitarrista Osvaldo Cordó, que había nacido un 7 de mayo de 1923 en el Dock Sud. Murió un día como hoy en el año 1985. Y de la mano de Ever nos canta Cordó, Sueño Querido.

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0: 5:31 minutos, 9 grados la temperatura en la ciudad de Santa Fe. A esta hora, a ver los diarios de la provincia de Santa Fe, en el caso de la capital de Rosario, la salud mental es una de los más requeridos en el sistema público. ¿Qué dijo Hapkin? No van a detener la grandeza ni el progreso de Rosario. Autopista a Córdoba, polémica entre la Nación y el hotelero de Funes. Evangelistas apoyan prohibir a los cuidacoches, no romantizar la mendicidad. En una muy dura encíclica, el Papa pidió una regulación más firme de la inteligencia artificial. Me voy a Diario El Litoral, en la mañana de hoy, el acto de ayer, que dijo el gobernador Puyaro. Hoy libertad se asemeja a igualdad, dijo el gobernador de la provincia. ¿Qué dice la ley Lucio a la cual la provincia se adhirió? ¿Cómo funciona el nuevo régimen para regularizar obligaciones en Santa Fe? Bueno, Milei reunió al gabinete en el Tedeu. La opinión de Rafaela en la mañana de hoy, frente a Milei, la iglesia reclamó diálogo, criticó la polarización y también la violencia política. Puyaro llamó a la unidad en el acto por el 25 de mayo. Una multitud en el festejo popular del 25 de mayo en Rafaela. Voraz incendio causó daños totales en una vivienda. Casi 350.000 santafesinos se vacunaron contra la gripe ya en Santa Fe. Y el diario Rosario 12, en la mañana de hoy, una trama de denuncias por estafa y violencia. El fiscal suspendido de San Jorge, me refiero a Rodríguez Araya, en tapa de Rodríguez Ibarros, ¿no? En la tapa del diario Rosario 12. Son algunos de los títulos de los diarios de la provincia de Santa Fe.
1: Estamos recordando en cuanto al último parte médico que dieron a conocer respecto al estado físico de Lionel Messi, que se instaló rápidamente luego de su salida en el triunfo 6-4 del Inter Miami ante Philadelphia Union. El capitán argentino dejó la cancha con visibles gestos de molestia muscular y encendió las alarmas en plena cuenta regresiva para la Copa del Mundo. El episodio ocurrió a los 72 minutos y rápidamente generó incertidumbre. Según trascendió, tras los primeros estudios médicos, Messi presenta una inflamación en el isquiotibial y en principio no sufrió ninguna ruptura muscular. La noticia llevó algo de alivio dentro del cuerpo técnico encabezado por Scaloni. Ahora el rosarino deberá realizar reposo durante algunos días y su presencia en los amistosos previos a la Copa del Mundo ha quedado en duda.
0: A las 5:34 minutos.
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0: Dana, buen día, ¿cómo te va?
3: Buen día, Mario, Daniel, la audiencia, ¿cómo andan ustedes?
0: Bueno, muy bien. Aquí en este martes, que para muchos es el lunes, para mí es martes en lo particular, pero bueno, con mucha neblina en toda la zona, ¿no?
3: Sí, bueno, la humedad se hace presente con la neblina, así que los que están transitando por las rutas hay que hacerlo con muchísima precaución.
0: Bueno, ¿con qué empezamos tu semana laboral aquí?
3: Mi semana la arrancamos poniendo la mirada, yo pongo la mirada en el sol porque busco un poquito de calor y eso lo traigo de la mano del girasol, Mario, que es un tema que viene resonando no solo por a nivel comercializado, o sea, la Unión Europea, sino que también porque de la siembra a la cosecha, esta campaña fue todo un récord para este cultivo. Hace unos días la Bolsa de Cereales de Buenos Aires emitía un informe de cierre de campaña de girasol a nivel nacional y ya viene resonando que ha sido una muy buena campaña con números que para esta gimnasia que confirman que un ciclo ha sido realmente histórico de la siembra de la siembra hasta la cosecha. Como lo decimos, todos los indicadores del cultivo fueron récord, con eso se tradujo también en una importantísima contribución a la economía argentina, ya sea por el producto bruto generado y también por las exportaciones y el aporte al fisco. Una campaña 2025-2026 que se ubica en primera posición dentro de lo que es el ranking de área, rinde y producción. Usted dirá, ¿por qué sorprende? Porque es un cultivo que en la región ha caído y caído muchísimo, no solo por el avance de las hojas, sino por los problemas con las aves plagas que ha generado una merma muy importante en un cultivo muy tradicional para toda la región. Por eso, como es algo que viene resonando, le pedimos la palabra para traerla en este momento de campo por LT10 al presidente de la Asociación Argentina del Girasol, que es el ingeniero agrónomo Juan Martín Salas Oyarzún. Mario, si te parece, lo escuchamos.
4: Dale. Venimos de varias campañas donde la cadena va incrementando el área y en muchos casos también los rindes, se va expandiendo el cultivo hacia áreas nuevas. Entonces sentimos que estamos aprovechando esta oportunidad, nos han dado la disminución de producción de otros proveedores mundiales de girasol y nosotros hemos venido a ocupar el lugar que tenían otros y bueno, somos un proveedor confiable de girasol y podemos seguir ocupando más espacio, podemos seguir incrementando nuestra participación en el abastecimiento de esa cadena global. En particular, la provincia de Santa Fe ha sido una provincia tradicionalmente girasolera, especialmente en la región norte de la provincia, que ha mantenido núcleo de producción y de generación de conocimiento muy activo, importante para nosotros, para la cadena, para diversificar, digamos, los orígenes. Y bueno, la provincia en su conjunto anduvo alrededor de las 400.000 hectáreas y unas 900.000 toneladas de producción, que es parte de los 6.600.000 toneladas que se calcula que es lo producido. Como decía, la provincia de Santa Fe tiene una relevancia muy importante en lo que es producción, pero tiene una relevancia aún mayor en lo que hace al procesamiento del aceite, ¿no? Tanto de grandes empresas tradicionalmente instaladas en el polo de Rosario, otras nuevas empresas que se han ido incorporando, empresas que están en el norte de Santa Fe también, algunas pymes que también van creciendo y se van consolidando para conseguir mercados de nicho también para lo que es el aceite de girasol con algunas características especiales. Así que bueno, la provincia para nosotros es muy importante, ya te digo, tiene una relevancia muy importante en lo que hace al procesamiento. De hecho, por el estudio hecho por la Bolsa de Comercio de Rosario, Santa Fe es importadora de girasol respecto de otras regiones, ¿no? Termina procesándose en Santa Fe girasol generado en muchas otras provincias argentinas. Si vamos otra vez a lo que es producción, bueno, lo que es el centro de la provincia, de unas 10.000 hectáreas hace apenas 5 años, este año se ha llegado a 65.000 hectáreas, lo cual obviamente es un crecimiento muy grande y muy importante porque ahí también vamos alcanzando hectáreas o ambientes de más productividad y entonces eso nos permite alcanzar mejores rendimientos. Y bueno, en la región norte, esta vez durante el invierno del año 25, con buenas condiciones de provisión de humedad, se alcanzó una superficie que es 20% superior a la máxima superficie medida o obtenida en esa región. Entonces, bueno, está claro que en lo que es norte de Santa Fe está la expertise, está el sector productivo preparado y bueno, nos falta un poco más en el centro y sur de Santa Fe poder dinamizar esa producción y bueno, ¿por qué no llegar al millón de toneladas?
3: La mirada del presidente de ASAGIR, el ingeniero agrónomo Juan Martín Salas Oyarzún, poniendo un poco la mirada en lo que pasa en la provincia de Santa Fe. Bueno, si nos vamos a los números globales del país, el área sembrada, bueno, esta alcanzó 2.850.000 hectáreas, que superaron un 6% al anterior máximo, es decir, al ciclo 2007-2008 y a un casi un 30% a lo que fue la campaña del año pasado. Así que una expansión que ha llamado muchísimo la atención y que se concentra fundamentalmente en el NEA y en menor medida en Córdoba y centro norte de Santa Fe, una producción que asciende a 6.600.000 toneladas y que, bueno, pone un aumento de volumen de producción que va a permitir, sin lugar a dudas, un aporte económico de este complejo del girasol que crece un 53% respecto de lo que fue la campaña del año pasado. Así que, Mario, buenos números para este cultivo en esta campaña que celebramos porque es un cultivo tradicional y que aporta sin lugar a duda no solo a nivel productivo sino a nivel económico.
0: Perfecto, sí. Y los campos, uno este año o en los últimos meses cuando transitaba, viste, cuando el girasol es un lindo cultivo para la vista cuando se transita en ruta.
3: Sin duda, sin duda.
0: Bueno. Dana, muchísimas gracias, nos reencontramos mañana, ¿te parece?
3: Mañana, chicos, nos encontramos bien tempranito. Un abrazo, buena jornada.
0: Buena jornada, 9 grados la temperatura, faltan 20 minutos para las 6 de la mañana. Dice La Nación en tapa, frente a Milei, la Iglesia pide diálogo y llamó a dejar de arengar la polarización. Nos falta una clase dirigente que se anime a la reconciliación, afirmó el arzobispo García Cuerva, que habló de un desmembramiento social, el gobierno eludió confrontar. Dramática alerta del Papa sobre los peligros de la inteligencia artificial, reclamó desarmarla para evitar que domine al ser humano. Se complica más la situación de Zapatero en España. Cirugía y anestesiología, las especialidades más pedidas por residentes. La calma del dólar ya no depende solo del agro. Suman la deuda de provincias y empresas y Vaca Muerta, dice La Nación. Pasó la alarma, pero Messi no llegará como quería al Mundial. Tras la salida de Colbert, Jimmy Kimmel podría ser el próximo actor, se pregunta La Nación en portada hoy. El cronista del gobierno está cerca de definir el crédito por 4.000 millones que usará para saldar deuda. Milei escuchó reclamos por la polarización en el acto que tuvo gestos para aplacar la interna. Con el RIGI nacional como base, las provincias ahora se pelean para ofrecer estímulos extras. Tapa de del diario El Cronista, titular de PRON Argentina, Diego Zacalesca. Los empresarios entienden que no van a vivir solo del mercado interno. Nota al presidente del Instituto Argentino de Economía y de Finanzas, Pablo Mietzek. No hay desarrollo posible sin una articulación pública-privada. Son los temas de tapa del Cronista en la mañana.
1: Estamos repasando algunos resultados de Roland Garros en el día de ayer, precisamente con respecto a los argentinos. Buena victoria de Camilo Hugo, que le ganó a Adrián Manarino precisamente en 3 sets, 6-3, 6-4 y 6-3. Buena victoria de Francisco Cerúndolo, que le ganó al de Países Bajos, Van de Schampel, 6-4, 6-4, 6-7 y 6-4. La victoria del argentino en el día de ayer.
0: Seguimos repasando la tapa de diarios en la mañana de este martes 26. A ver, Clarín en tapa, la Iglesia advirtió a Milei en el Tedeum por el desmoronamiento de la sociedad. El arzobispo porteño García Cuervo clamó por la búsqueda de consenso y diálogo. Otro argentino fue detenido en Brasil por un acto de racismo. Es Eduardo Ignacio Murías, de 63 años. Viajaba en un tren turístico en Minas Gerais cuando empezó a sacarle fotos a un nene que estaba a bordo. Subió la imagen a un chat de WhatsApp y en un mensaje se burló diciendo que le podría llevar de esclavo. Otro pasajero lo advirtió y le avisó a la madre del chico, que tomó el celular del hombre y vio el diálogo junto con fotos y videos. Fue detenido por la policía militar acusado del delito de injuria racista. Injuria racista. Bueno, en su encíclica el Papa pidió regular la inteligencia artificial y condenó las guerras justas. El gobierno le pagará la deuda al fondo con crédito de bancos privados. A 20 días del debut en el Mundial, Messi deberá hacer reposo. Felipe suma presión en España ante los escándalos de corrupción que sacuden al gobierno. El expresidente pidió elecciones anticipadas. Bueno, un centenario de un genio lo cumpliría Miles David, el músico que cambió el jazz para siempre y tuvo una vida tortuosa. Está todo en la tapa de Clarín. En la tapa de Crónica, basta de polarización. Duro mensaje de la Iglesia en el Tedeum. Fiesta pirata. Para Belgrano el título es lo mejor del amor. River armará un cabildo abierto en el Monumental. San Lorenzo recibe a Recoleta para asegurar la clasificación. Durante el fin de semana largo se movilizaron 1.400.000 turistas, gastaron 340.000 millones. Preso por mensaje racista contra un nene, lo puedo llevar de esclavo, dijo este argentino en Brasil. Iba a atacar la casa de una ex pareja con bombas Molotov y fue detenido. Messi no tiene nada grave. Bueno, y Magnum Fit ganó el gran premio 25 de mayo ayer en San Isidro, en los burros, en las carreras, Jovellano.
1: Bueno, el actual vínculo de KDI termina en los próximos días, pero la historia todavía no está cerrada. Esto tiene que ver con la marca que viste al Club Atlético Colón. Según pudo saber el equipo 10 en Deporte, la firma presentó una propuesta formal para seguir siendo la encargada de la indumentaria. La realidad es que otras marcas también se acercaron en las últimas semanas para mostrar interés en desembarcar en Colón. Esto hace que se eleve la cotización del contrato. En el club entienden que el momento deportivo ayuda. Colón continúa siendo una de las instituciones más convocantes y fuertes de la categoría, con una enorme exposición nacional pese a militar en la Primera Nacional. Al Grupo 10 en Deporte le confiaron que la definición llegaría recién el mes próximo, mes de junio, cuando la comisión directiva termine de evaluar cada propuesta y avance en la negociación final.
0: Diario Popular en tapa, nos falta una clase dirigente que se anime al diálogo, el mensaje del arzobispo de Buenos Aires ante Milei en el Tedeum. También en tapa está otro argentino detenido en Brasil acusado de racismo. En la fiesta en San Isidro, el triunfo de Magnum Fit en el premio 25 de mayo. El feriado del 25 movilizó a casi 1.5 millones de personas. Lo de Messi, también en la tapa de Popular. Crespo suena fuerte como nuevo técnico de Racing. Reproches a Granel para el Chacho Coudet tras el final, la final perdida en Córdoba por el mal, los cambios y la reacción. Bueno, una adolescente reveló que ella y su hermanita eran abusados por el padre. Rompió el silencio en la escuela, dice el diario Popular Etapa. Me voy a la etapa de página 12 con el mazo dando. Con Milei y el gabinete sentados en primera fila, el arzobispo porteño reclamó por los abuelos, los niños, los enfermos, las personas con discapacidad, los trabajadores precarizados, los sectores más perjudicados por el brutal ajuste oficial. También criticó el individualismo cruel, el terrorismo de las redes y la arenga de la polarización, porque nadie se salva solo. Es el título principal de página 12, lo de García Cuerva, ¿no? Con el mazo dando. Bueno, la OCDE ubicó a la Argentina como el país que recibió menos inversión extranjera directa. ¿Invertir en Argentina? No, gracias. Paz con olor a pólvora. El gobierno intentó disimular, pero el 25 de mayo expuso la guerra interna. Reuniones tensas y desplante a Bullrich está en la tapa del diario Página 12, que hoy cumple años, ¿no? 39 años no son chistes. Suplemento aniversario hoy del diario Página 12 en su nuevo aniversario. Los 39 años de vida del diario que fundara en su momento Jorge Lanata y que hoy está en manos de el grupo, un grupo empresarial ligado al sindicato de porteros y trabajadores de propiedad horizontal de la República Argentina.
1: Tras haber sido eliminado por Independiente de Copa Argentina, el plantel de Unión quedó licenciado hasta el 15 de junio, va a ser un parate extenso producto del Mundial, aunque hay varios temas que deben resolverse antes del inicio de la pretemporada. El principal interrogante pasa por la continuidad de Leo Madelón, más allá de que el presidente Spahn reconoció públicamente que las diferencias económicas no serían un impedimento. La discusión también atraviesa el proyecto deportivo y las aspiraciones para el segundo semestre. El entrenador fue claro en sus últimas conferencias, necesita descansar después de meses intensos, pero también dejó un mensaje hacia la dirigencia respecto de la conformación del plantel. Madelón pretende un salto de calidad para ir por objetivos más ambiciosos y no seguir cocinando con poco, una frase que expone la necesidad de incorporar jerarquía para competir de otra manera.
0: A las 5:48 minutos, 9 grados la temperatura, toda la humedad, 1017 hectopascales, la presión atmosférica. El pronóstico adelanta una máxima de 21 grados para hoy, condiciones estables, el cielo despejado con leve nubosidad, condiciones estables posibles, banco de niebla, temperatura con poco cambio, suave tendencia al ascenso. Mañana miércoles mayormente despejado, con alguna nubosidad por momentos, entre 10 y 20 grados. El jueves, 14 de mínima, 19 de máxima, mayormente nublado, parcial nublado, mejoramientos temporales, condiciones estables. Y el viernes, mayormente nublado, parcial nublado, condiciones estables, entre 15 y 19 grados, adelanta el Centro de Informaciones Meteorológicas de la Facultad de Ingeniería y Ciencias Hídricas de la Universidad Nacional del Litoral.
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0: Faltan 9 minutos para las 6 de la mañana. ¿Qué tenés, Daniel, antes de que yo resuma el día?
1: A ver, lo que tiene que ver con Colón para lo que se viene, el partido del sábado a las 15:30, no va el domingo, va el sábado con Almirante Brown. Federico Rasmussen no jugó debido a un inconveniente en uno de sus tobillos, va a ser evaluado durante la semana para determinar si llega bien o no. Lertora, mediocampista, se recupera de una pequeña ruptura fibrilar en la zona de los aductores, también va a ser seguido de cerca, no quieren apresurar su regreso. El gran dilema, ¿qué hacer para Medrán con Darío Sarmiento? Pero además de los lesionados, Medrán también tiene que resolver la situación. El volante ofensivo volvió a ser una de las figuras de Colón ante Mitre y conformó nuevamente una sociedad muy interesante con Ignacio Lago. Así que habrá que ver, insisto, qué va a hacer Medrán con respecto al 11. Hoy vuelve a trabajar el plantel sabalero.
0: Bueno, faltan 8 minutos para las 6 de la mañana, 9 grados la temperatura. Bueno, a ver, los temas nuestros. Santa Fe también conmemoró su 25 de mayo, este día de recordando el 25 de mayo de 1810, con un acto central en la Plaza de Mayo, donde hablaron el gobernador Maximiliano Puyaro y también habló el intendente Juan Pablo Poletti, previo al desfile, un desfile cívico-militar, acompañado por la movilidad que tienen los servicios de salud y los servicios de seguridad de la provincia.

de Santa Fe, como dijo el intendente, fue la primera ciudad en reconocer al gobierno de Mayo, pero también fue la ciudad de la Constitución, y un gobernador que apuntó fundamentalmente diciendo: nuestra historia está marcada por hombres y mujeres que supieron levantarse cada vez que cayeron, que nunca permanecieron de brazos cruzados frente a la justicia o al abandono, que entendieron, desde el brigadier hasta el último santafesino, que debían defender al interior productivo y al federalismo, porque representan motores del progreso y del trabajo. Poletti llegó al acto de ayer de esta movida interesante que se hizo en el Mercado Norte y en la Plaza Constituyentes, una movida cultural y gastronómica, de emprendedores, con mucha gente caminando. La jornada estaba muy linda. Puyaro venía de un locro en el barrio Santa Marta, que lo hicieron referentes políticos de Unidos para Cambiar Santa Fe, y en la plaza hubo mucha gente caminando, mirando, escuchando, tomando mate, una linda tarde de un feriado en Santa Fe. Vamos a hablar también en la mañana de hoy de el primer pago que hizo ANSES a la provincia de Santa Fe, de los 12 comprometidos a cuenta del pago, pero preguntarnos también cómo está la negociación por la deuda para definir el monto de la deuda. También vamos a marcar un poquitito cómo está el tema de las adhesiones a este desendeudamiento que postula el gobierno de la provincia, y quiénes son los principales acreedores de empleados públicos y privados en la provincia. Bueno, ayer la política dejó también una atadrinada socialista aquí en el Don Bosco, siguiendo a lo que fue un domingo de locro en Rosario del socialismo, y ayer otra vez esta manifestación con respecto al 25 de mayo, en esta comida popular con muchos dirigentes, encabezado por las autoridades partidarias, dirigentes locales y legisladores nacionales que tiene el Partido Socialista ayer en Don Bosco, con algún mensaje interesante. Marcar a esta hora que el Colegio de Fátima hoy está sin actividades debido al fallecimiento de la docente Silvina Durán. En la comunidad educativa de la Escuela Fátima, la Escuela Primaria de la Universidad de Fátima, informó al alumnado y al personal que hoy no hay clases en ninguno de los turnos en el nivel primario, es decir, ni en la mañana ni en la tarde Fátima tiene clases en el nivel primario, por el fallecimiento de la docente Silvina Durán. En Sauce Viejo, hoy hay una especie de tregua. No hay paro desde el viernes. De todas maneras, ASOEN mantiene las demandas legales a Mario Papaleo y pide ir al inicio del conflicto, a cuando se generó el conflicto, para hablar de negociación. Y lo otro es la incorporación al sistema eléctrico nacional del parque fotovoltaico de San Carlos Centro, de la firma Juan Seco, que hoy en el boletín oficial está su incorporación al sistema nacional eléctrico. Así que esta energía de calidad, energía además de protección del ambiente, como es un parque solar fotovoltaico que tiene allí San Carlos Centro, ahora se va a sumar al sistema nacional, de acuerdo a lo publicado hoy en el boletín oficial. Reitero, 9 grados la temperatura, mucha humedad, y nos vamos en este martes con el chileno Antonio Prieto. Antonio Prieto estaría cumpliendo hoy 100 años. Había nacido en Iquique, en Chile. Murió un 14 de julio del 2011 en Santiago de Chile. Mucho tiempo estuvo en la Argentina. Fue actor chileno también muy popular, sobre todo durante la década del 40, el 50 y el 60. No solo en su país, sino también en la Argentina. Y con este clásico de Antonio Prieto nos despedimos, con Ever Cerelli en la puesta del aire. Nos reencontramos mañana a las 5.

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1: Hora 6 en todo el país. Cielo con leve nubosidad en Santa Fe a esta hora, temperatura 10 grados 8 décimos, humedad 92%. Santa Fe tuvo un fin de semana largo con fuerte movimiento turístico. La provincia registró una ocupación promedio de 61% y recibió alrededor de 83.000 visitantes durante el feriado largo por el 25 de mayo. Según datos oficiales, el impacto económico generado por la actividad turística superó los 19.000 millones de pesos, con una estadía promedio de más de 2 noches. En Santa Fe y Rosario se destacaron recitales, eventos deportivos y celebraciones patrias, mientras que distintas localidades del interior también mostraron una intensa actividad cultural y recreativa. Millonario robo al local Outlet del Mueble en el norte de Santa Fe. El conocido comercio de muebles fue víctima de la sustracción de la recaudación de la caja registradora de 25 millones de pesos. El suceso fue descubierto en la mañana de ayer, cuando propietarios y empleados se acercaron para abrir durante el feriado. Al llegar, realizaron la denuncia al 911. Luego, oficiales de la comisaría 27 arribaron al lugar para preservarlo a la espera de los peritos pertinentes. El lugar cuenta con cámaras de seguridad tanto en el interior como en el exterior y su registro ya está en manos de la policía de investigación. Se supone que los ladrones conocían la empresa, su seguridad y dónde se guardaba el dinero, por lo que no se descarta que podría tratarse de conocidos cercanos. El Ministerio de Salud informó que la vacunación antigripal alcanzó un total de 349.000 dosis aplicadas al 20 de mayo. La cifra representa un aumento con respecto al mismo periodo del año 2025, cuando se habían aplicado 259.000 dosis. La mayor cantidad se concentró en los adultos mayores de 65 años, con más de 126.000 dosis, seguidos por la población de 9 a 64 con factores de riesgo, que sumó 106.000 inmunizados. La información nacional y del exterior con Sol Cabral.
2: Vuelven las clases públicas en defensa de la universidad. Docentes, estudiantes y autoridades universitarias realizarán este martes una jornada frente a tribunales para reclamar la ampliación de la ley de financiamiento universitario. La protesta se desarrollará entre las 11 y las 17 bajo el lema "Señores jueces, que mi ley cumpla la ley", con clases abiertas y participación de dirigentes políticos y gremiales. Desde el sector universitario denuncian recortes en salarios, becas e investigación, mientras el gobierno sostiene que la norma afecta el equilibrio fiscal. Información del exterior: México analiza medidas sanitarias especiales para el Mundial 2026. El gobierno de Claudia Sheinbaum evalúa aplicar controles epidemiológicos ante el brote de ébola en el Congo de cara a la Copa del Mundo que organizará junto a Estados Unidos y Canadá. Las autoridades mexicanas pusieron el foco en la eventual participación de la selección congolesa, que tiene previsto disputar un partido en Guadalajara. México será sede de 3 encuentros del Mundial y espera recibir al menos 800.000 aficionados durante este torneo.
1: La información del deporte con Daniel Jovellano.
3: Hoy regresa la actividad de Copa Libertadores de América en la última fecha de la etapa de clasificación a la hora 19. Se van a jugar 2 cotejos. Liga Deportiva Universitaria de Quito va a recibir la visita de Always Ready, equipo boliviano. Lanús, ya eliminado, deberá jugar en Copa Sudamericana. Va a enfrentar como local a Mirasol, equipo brasileño. A las 21:30, los otros partidos: Flamengo, Cusco Fútbol Club. En La Plata, Estudiantes recibe Independiente Medellín buscando la clasificación. Nacional de Montevideo, local de Coquimbo Unido. Y Universitario en Lima espera por Deportes Tolima, equipo colombiano.
1: El pronóstico del tiempo indica para lo que resta de la jornada cielo mayormente despejado, con alguna nubosidad por momentos, condiciones estables. La máxima estimada para hoy 19 grados, mientras que para mañana miércoles se anticipa cielo despejado o con leve nubosidad por momentos, condiciones estables, posible bancos de niebla para mañana. La mínima 9 grados en mañana y la máxima llegaría a 20. Ahora en Santa Fe, datos actuales, cielo con leve nubosidad, temperatura 10 grados 8 décimos, humedad 92% a la hora 6:05 minutos.
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0: Hola, hola, ¿cómo les va a todos? Pasan 8 minutos de las 6 de la mañana. Bueno, venimos más tarde hoy. Siempre saludo a los 6 minutos. ¿Cómo andan, chicos?
1: Bien, hola. Yo recién te veo.
0: Claro, yo a Mario ya lo vi ayer, pero ustedes no. ¿Cómo andan?
2: Bien.
0: Me han dicho que cuidaron espectacularmente este espacio.
1: Ah, bueno, mejor que te digan eso.
3: Pero el número uno es Mario.
0: Obvio. Acá la estrella es Mario. Ese es el problema cuando nos falte Mario. Pero ayer.
1: ¿Qué hacemos?
0: Ayer cerramos un contrato por 5 años más. ¿O no?
4: No.
0: Ah, no nos firmamos al final.
1: Te niega.
0: Sos un hombre de palabra, Mario.
4: Yo soy de palabra, pero no firmo nada.
1: ¿Qué hicieron ayer? ¿Qué hicieron ayer?
4: Le dije el programa como corresponde.
1: Ah.
0: Fuera del aire
3: no
0: le dije.
3: Ayer, ¿no?
0: 5 añitos más, Mario, le dije fuera del aire. Ajá. Y yo siento que es un hombre de palabra, no necesito firmar nada con él.
3: 5 años, pero aparte 5 años es una pichín.
0: 5 años. Como los jueces que tienen que renovar una vez jubilados. Yo ayer le firmé 5 años más.
3: 5.
0: Así que de ahí iremos renovando cada 5 años.
3: Yeah.
0: Bueno, ¿por qué escuchábamos lo que escuchábamos?
4: Es Lenny Kravitz que está cumpliendo años hoy. Empezamos con él en este día 26, día después del 25 de mayo. Así que hoy además saludamos a Grudli, localidad del departamento de las Colonias, colonizada por suizos franceses, que en 1886 se estableció su colonia. En 1907 nacía John Wayne. Hoy es un día muy importante en la ciudad. 1934 se hacía cargo de la intendencia Manuel Menchaca. Manuel Menchaca había sido el primer gobernador radical de Santa Fe. Pero ¿por qué es importante? Es el primer intendente electo por el voto popular.
0: Mira,
4: antes los intendentes los elegía el gobernador, los designaba como delegados. Menchaca es el primero elegido por el voto popular, asumió un día como hoy en el 34. Marcar también que un día como hoy, la muerte del filósofo alemán Martin Heidegger en el 76, también marcar el cumpleaños número 39 del diario Página 12, que aparecía circulando 12 páginas desde hoy, en el año 87, dirigido por Jorge Lanata y Ernesto Tiefenberg, hoy en otras manos, y también la muerte del maestro Alfredo Bravo, 2003, histórico dirigente gremial de Cetera, fundador de la Cetera, en años violentos, y luego diputado nacional por el Partido Socialista. En 2017 fallecía el mismo día el conductor Andrés Percivale y el sociólogo Manuel Morey Araujo. Ya que a ustedes les gusta la Fórmula 1,
0: sí.
4: En el 2024 Leclerc ganaba con Ferrari el Gran Premio de Mónaco. Era la primera vez que un monaguesco ganaba el Gran Premio de Mónaco.
0: Claro.
4: El dato es ese, nada más.
0: Nacido y criado. Nacido y criado en Mónaco. Hoy son todos monaguescos.
4: Claro.
3: Todos radicados. Este es nacido.
4: Exactamente.
3: Bueno, un día como hoy del 38 se inauguraba el Monumental. No sé si a la gente de arriba le interesa hoy por hoy, pero bueno.
1: Y están un poco.
3: La vieja herradura.
0: Están dolidos, claro.
4: Ya se habló ayer del tema.
1: Sí, ya sabemos. Pero nosotros queremos hablar
4: hoy. Nada, hoy vamos a hablar con el...
1: Con Fantini.
4: Vamos a hablar con un pirata. Hoy.
3: Bueno, claro. Exactamente. Bueno, se inauguraba lo que era...
0: paréntesis.
1: Fantini
0: ayer era el día de River. De,
4: sí, el aniversario.
1: Sí,
0: claro, justo ayer. Sí. Pasarela hizo un video...
3: Sí, lo vi.
0: Con un suéter celeste. Y un fernet de fondo.
1: No.
0: Pasarela, para saludar a River,
3: sí.
0: Se pone un suéter celeste y tiene un fernet de fondo.
1: Era cierto la canción, entonces.
3: Una
1: cosa.
3: Y la frase final...
0: ¿Cuál es?
3: Algo más ya van a saber. Con eso cerró el...
1: Ah.
4: Bueno, pero usted sabe que Pasarela es fanático de Boca. Fue
0: Bueno, sí.
4: Algún amigo en común que tenemos con Pasarela, que jugaba el fútbol con él en Chacabuco.
0: Ajá.
4: Lo recuerda plenamente.
0: Sí, bueno.
3: Pero... él se fue a probar a Boca.
4: Sí.
3: Y de ahí lo echaron. Entonces, enojado, se fue a River.
4: Bueno, vamos.
3: Bueno, más de las efemérides decía, ¿no? Lo que tiene que ver con lo del Estadio Monumental también... En el día de hoy, después otra de las efemérides importantes tiene que ver con que un día como hoy, Argentina de la mano de Bilardo debutaba en las eliminatorias para lo que iba a ser la consagración en México 86. Un día como hoy del año 85, Argentina le ganaba en Venezuela a Venezuela 3-2 en el primer partido de esas eliminatorias. 2 goles de Maradona y el restante de Pasarela, de tiro libre, de que estábamos hablando recién.
0: Muy bien. Me voy a buscar agua caliente porque me recibieron con agua fría para el mate.
1: No.
0: 6:13 minutos, bienvenidos a Que Quede Claro.
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0: este es Julio Antonio Prieto. Ajá. Estaría cumpliendo 100 años, uno de los cantantes más populares que tuvo Chile, con mucha fama en la Argentina. Además era actor, actor de varias telenovelas en la Argentina.
1: ¿Esta canción es de él?
0: No es de él, pero es uno de los primeros que la hizo, ¿no?
2: Claro, nosotros la conocemos
0: Luis Miguel.
2: Claro. Por Luis Miguel, pero, no, que es nuestro rey. ídolo de Daniel y Miguel. Claro.
1: Mirá, sí,
0: el rey. Sí, sí.
1: Pero bueno, no sé si tanto, pero sí la conocía por él a la canción.
2: Claro. Bueno, así que era muy conocido también acá.
0: Muy conocido.
2: Poco chileno.
0: Hay varias películas de la época de Palito y todo, desde Antonio Prieto. Hay un tema que lo escuchamos hace un ratito, que es el clásico de él, que fue La Novia.
3: Claro.
0: Así que bueno.
3: He escuchado discos.
0: Sí.
3: En casa, ya tenía discos de Antonio Prieto.
2: Claro,
0: sí,
2: viejos,
0: sí,
2: discos.
0: Sí, sí, sí.
2: 8 grados en la capital de la provincia. La máxima para hoy, 19. Pero está agradable, ¿no?
0: Está lindo.
2: Está lindo.
1: No hace tanto frío.
2: No hace tanto frío. La semana pasada hizo más frío, ¿no?
1: Hizo frío, sí.
0: Hizo mucho frío.
2: Mucho frío.
0: Esta semana no va a ser frío.
2: No, 8 grados.
0: Va a ser un frío menos intenso, con mucha humedad. Ayer a las 10 y pico salió el sol. Yo le dije, sale el sol, la línea estaba corriendo.
1: Estaba lindo ayer, estaba lindo.
2: Te tardó más la neblina en disiparse.
0: Sí, hoy también.
1: Hoy hay mucha.
2: La máxima para mañana va a ser de 21 grados, para el jueves otra vez 19 grados, viernes 20 grados. Se mantiene agradable el otoño. Bien. Por ahora.
1: Nos trajiste buenas temperaturas.
2: Les traje, chicos, la buena temperatura.
1: Yo tenía que dar 4 grados.
2: Pero no sé cuánto va a durar esto, ¿eh? Ya en cualquier momento empieza el frío, frío. Bueno, ¿de qué vamos a hablar hoy, Mario?
0: Bueno, hay mucho eco sobre la homilía de García Cuerva, ¿no? García Cuerva es el obispo porteño. Ya había dicho bastante el día antes en la homilía de Pentecostés. Lo que pasa es que ayer lo dijo ante el presidente, un gobierno que no reaccionó ante lo que dijo. García Cuerva, ¿dónde habló? Bueno, prácticamente yo miraba el documento de ayer del Papa León XIV, ¿no? Y mucho tiene que ver el discurso de ayer de García Cuerva, un discurso, digamos, yo no digo, un discurso bastante normal de los obispos, en este caso del arzobispo de Buenos Aires, ante el presidente de la Nación. No pasó lo mismo acá. Después le voy a dar detalle de lo que pasó en el Tedeum aquí en Santa Fe. Nadie se salva solo. Nadie se salva solo es prácticamente el último párrafo del discurso de Puyaro ayer también.
2: ¿Ah, sí?
0: Sí, en la plaza. Basta de arengar la división y la polarización. Y esto a propósito, hay que leer un poquito la encíclica de ayer de León XIV y el efecto, y por qué se busca esta polarización y quién lo busca, los algoritmos y todo lo demás que está cuestionándolo el mismo, o advirtiéndolo, mejor dicho, en la encíclica papal. Y pidió bien común, diálogo, amistad social, esperanza. Esto es muy típico del lenguaje de los obispos, especialmente frente a los presidentes. El presidente que no habló ayer, en ningún momento, no habló allí, pero tampoco hizo un acto, apareció
1: en el balcón,
0: saludó del balcón, ahí no la dejaron subir o no la dejaron subir a Burlio, no, todo es una anécdota en el Cabildo. Un presidente que fue a la reunión de gabinete, donde habló él, no se habló de divisiones, no se habló de nada. Según lo que cuentan, ¿eh? Así que digo, hoy sigue las reuniones de gobierno con la mesa política, con una serie de especulaciones, qué va a pasar o qué no. Así que digo, esto es lo central. Por otra parte, hay advertencias sobre este proyecto gemelo digital social que anunció Petovelo, que anunció el ministerio. Y hay una serie de advertencias sobre control social que se tiene con herramientas. Vuelvo al mensaje de León, donde hay que mirarlo con mucho detenimiento. Vamos a ver si lo analizamos un poquito la encíclica, esta primera encíclica del Papa, que hace hincapié en esto, en la dignidad humana, que no debe ser reemplazada por la inteligencia artificial. Y nombra a un mártir argentino que es el riojano Angelelli. Entre lo que fundamenta este texto de León XIV. Y después, tres o cuatro cositas del boletín oficial: la confirmación de que María Lorena Andersen es la nueva titular de la Policía Aeronáutica, pasan a disponibilidad una serie de agentes hoy de estatales, el listado, porque cerraron el organismo el mes pasado, uh-huh. y pasan a disponibilidad agentes estatales, un listado directamente, más allá de que están con estabilidad laboral, los pasan a, claro. a disponibilidad, uh-huh. hoy están en el boletín oficial. Es muy triste encontrarte en una sí. lista de disponibilidad Uf. En un boletín oficial.
2: Y que es probable que se enteren así.
1: Claro.
0: Y puede ser, sí, yo la verdad que cuando miraba esto, miraba la lista, digo, che, ¿y esto?
1: Igual habrán estado a la espera de esto porque si cerraron los sí, organismos claro. entendemos que, bueno.
0: Sí, bueno, pero sí, el tema ¿viste? Estaba mirando esas cuatro carillas. Bueno, y lo otro, hoy, para seguirlo, hay 5 obras sociales declaradas en crisis. Hoy. Digo, está bien, son chiquitas, vos podés decir, pero bueno, son puestas en situación de crisis.
2: Bueno, después las nombramos, después esto genera preocupación.
0: Sí, sí, yo no vi ninguna que tenga actuación acá. Está la de Modelos, claro. está la de Serenos de Buque, que alguna vez...
2: ¿La de?
0: Serenos de Buque, que alguna vez acá fue un terremoto.
2: Mirá.
0: Porque estaba ligada a jerárquicos en su momento.
1: Ah, pero ya no.
2: Es que eso te iba a decir, a veces se van ligando a otras cosas.
0: Bueno, sí, la otra de trabajar de subterráneos, ¿viste? Pero bueno, o sea... te toca, sí, te toca.
2: Obvio, sí. obvio. 6:21 minutos.
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0: con 8 grados en la capital de la provincia. En el ámbito local, Mario, ¿de qué hablamos?
1: Vamos a repasar un poquito lo que pasó ayer en la Plaza de Mayo. El discurso del gobernador y el discurso de Poletti fueron los dos únicos discursos. Mucha gente en la plaza, mucha gente caminando, mucha gente disfrutando el día, la tarde fundamentalmente.
2: Estuvo lindo el día
1: hasta
2: también.
1: Hasta las 5 de la tarde había sol y bueno, y después disfrutando lo que fue el coro de la Merced con esa serie de temas que nos anticiparon ayer, fundamentalmente de Abel Pintos, de Soda, de Morelli, de algo de Víctor Heredia. Y después vamos a repasar un poquito qué dijo Puyaro en su discurso, qué dijo Poletti, qué dijeron Poletti, discurso de unidad en ambos. Y un tedeum antes, con primer dato, la pregunta que nos hacemos mucho es ¿por qué no Fenoy y sí Vecino? Cuando Fenoy estaba sentado allí.
0: Ah, estaba Fenoy.
1: Estaba Fenoy.
0: Yo entendí que no estaba, por eso era Vecino.
1: No, pero además, tengo entendido, te puedo dar un detalle, que el domingo a la tarde le informaron al gobierno que el responsable de la ceremonia iba a ser Vecino.
0: Ajá.
1: Y no Fenoy. Que teóricamente se habían dividido, que el 9 de julio el 9 de julio le iba a ser Fenoy, pero el 9 de julio el gobierno no hace el acto central en Santa Fe. Lo hace en Rafaela.
0: Claro.
1: Bueno, y un Vecino que cambió el evangelio, es decir, leyó un texto de Mateo en el evangelio, y dijo, esto no le va a gustar a la gente de Pastoral Social porque ellos me armaron la base de una homilía y yo voy a hacer otra.
0: Ah, mirá.
1: No, miría bastante mucho más hacia adentro de la iglesia que hacia los gobernantes.
0: Ajá. O sea, no hubo mensaje como a nivel nacional.
1: Nada que ver. Estaba el gobernador, estaba acompañado por Scalia, estaba la presidenta de la Cámara de Diputados, estaba Poletti, estaba Rafael Gutiérrez.
3: ¿Fue autocrítico o
1: no? No.
0: Una cosa más religiosa.
1: Más religiosa, digamos, en sentido, política. Un evangelio duro. Esto de sentar a la derecha o a la izquierda, el texto de Mateo 20, se puede... Bueno, pero digo, lo extraño es que, a ver, Fenoy estaba sentado escuchando atrás. En el altar, ¿no? Digo, este es el dato y esto hecho por Vecino. Un Puyaro que venía, o que empezó, que cabezó los actos, viniendo de un locro en el barrio Santa Marta, una zona de las más... pobres de la ciudad de Santa Fe, acompañado por varios dirigentes políticos, y un Poletti que estuvo aquí en estos lindos festejos que estaban en la zona del parque del Mercado Norte, la Plaza Constituyente, con mucha gente. El saludo al coro de Nuestra Señora del Calvario, que ayer cuando estuve dando una vuelta estuvieron ellos actuando con mucha gente conocida, muchos amigos, y que terminaron con una selección de temas de Fito Páez.
0: Mirá.
1: Tipo 12 del mediodía ahí frente al mercado, muy lindo.
0: Bueno.
1: Mucha gastronomía, muchos amigos, mucha gente caminando allí en el día el día de la revolución, el día de la patria, como se lo llama. Y después, si tengo tiempo, le voy a hablar de fiambres con bajo contenido sódico.
0: Ajá.
1: Yo estuve con una empresaria que se dedica a eso, una egresada de nuestra universidad. Vamos a charlarlo.
0: Mirá vos.
1: Jamón crudo con bajo contenido de sodio.
0: ¿Se puede?
1: Se puede.
2: Bueno,
1: se puede, lo probé además.
2: ¿Y qué tal?
1: Es rico.
0: A mí ¿lo probaste?
1: Sí, cómo no.
2: ¿Y sí?
0: ¿Y?
1: Bueno, me gustó. Bueno, pero bueno, vamos a ver.
0: Puede ser para gente que no podía comer, por ahí.
2: Claro.
3: Buen dato.
0: Mirá vos.
2: ¿Sí? Se para todo, porque más.
1: Sí.
3: ¿Está a la venta?
1: Sí, lo hacen acá enfrente, en Paraná.
0: Ah, digo, que enfrente, que en la universidad lo hacen.
1: Es de ingeniería química en nuestra universidad, pero lo hace.
0: Mirá,
1: trabaja en Paraná. Tiene una planta. No, en Paraná, no me acuerdo de las colonias al lado de Paraná.
0: Que mande.
1: Yo ¿cómo? Probé porque estaba. Ustedes no fueron.
0: Pero garpaste.
2: Bueno,
0: entonces, ¿por qué vos te...?
3: Era libre.
0: Tenemos que pagar.
3: Era una degustación.
2: Y no la trajiste un poquito.
1: Bueno, pero ustedes. Bueno, dos o tres cosas más. Vamos a hablar. El jueves se acreditó los primeros 10.000 millones de ANSES a la provincia.
0: Ah, mirá.
1: La primera cuota.
0: Vos que desconfiabas.
1: yo que desconfiaba y llamaba todos los días y me decían que no, no entró. Y
0: bueno, entró. Eso también desconfiaban.
1: No, no. Bueno,
0: hay que ver qué viene, ¿no?
1: Lo que viene, ¿cómo está la negociación? Vamos a hablar de eso, vamos a hablar de las deudas de los santafesinos, sobre todo de los estatales, este plan que ayer empezamos a hablar. Nos queda hablar cuáles son las mutuales que tienen mayor cantidad de acreencia con los empleados santafesinos. Vamos a hablar de la tallarinada socialista. Ayer no hubo locro, sino tallarinada en Don Bosco del socialismo. Recordar que la escuela de Fátima en la primaria no tiene clases hoy por la muerte de una docente, que no hay paro en Sauce Viejo, y es noticia, porque ASOEN no paró esta semana. Uh-huh. Y hoy, en el boletín oficial, el parque fotovoltaico de San Carlos Centro, uh-huh, se incorpora al Sistema Eléctrico Nacional. Mirá. Ya le vende al Sistema Eléctrico, uh-huh, Nacional, así que después de esto vamos a hablar.
0: 6:29.
4: 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Amigos del campo, muy buenos días. Informe ganadero, Valentín Merkel. Con ustedes, Carlos Villagra.
5: Amigos del campo, muy buenos días.
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5: Y comenzamos esta primera edición con el mercado agroganadero. Arranca la actividad comercial de esta semana con un ingreso chico para este martes. Arribar una plaza en 146 camiones, 5.431 vacunos. Recordamos que el martes de la semana pasada comenzaron las ventas en este mercado con una entrada visiblemente muy superior a la de hoy. Fueron 10.697 los animales embretados en dicha jornada. Vale decir que hoy tenemos en plaza 5.266 cabezas menos que el martes de la semana precedente. Vamos a recordar valores del último viernes, valores que van a ser la referencia para hoy. El viernes la entrada fue entre chica y moderada, 6.133 los animales embretados en esa jornada, y se vendió el novillo bueno especial liviano en valores corrientes de 4.200 a 4.500. El máximo en la categoría, tope el viernes por todo tipo de peso de novillo igualado por el mediano, eran animales de la misma tropa, 4.850. El mediano de 4.200 a 4.500 con el tope de la jornada como máximo, 4.850. El entrepesado de 4.200 a 4.450, máximo cortado en la categoría, 4.820. El pesado arriba de los 520 kilos de peso promedio, de 4.100 a 4.400, con un máximo de 4.450. En el consumo definido, el viernes se vendió el novillito mediano de 4.800 a 5.100, máximo cortado, 5.500 pesos el kilo vivo. El novillito pesado de 4.400 a 4.700, con un máximo de 5.050. Vaquillona mediana de 4.300 a 4.700, el máximo fue 4.800, y en la pesada, que no hubo cantidad, el máximo en la categoría, 4.500. Ternero bonos especiales, los machos, de 5.000 a 5.200, el máximo fue 5.600. La ternera de 4.800 a 5.200, máximo en la categoría, tope el viernes por todo tipo de peso de Hacienda, 5.640. La vaca buena a muy buena se colocó de 2.800 a 3.300, la conserva de 2.000 a 2.400, toros buenos de 2.700 a 3.000 con un máximo de 3.340 pesos el kilo en pie. Valores al cierre de la jornada del último viernes en el mercado agroganadero. Y reitero, hoy martes arribaron a plaza en 146 camiones, 5.431 vacunos. Volvemos a las 12.25. Ustedes siguen con la mejor información en Que Quede Claro.
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0: Porque vuelven las clases y vuelve el sorteo.
1: Claro, semana corta. Recibimos los mensajes de los chicos al 342-4366-432. Arranca hoy la semana y hoy también hay sorteo.
0: Claro, hoy hacemos el sorteo con los de hoy y de la semana pasada.
1: Así es.
0: Y bueno, y pueden mandar mensajes a qué teléfono.
1: Así es, al 342-4366-432, como siempre. La semana pasada nos dejaban muchos mensajes de qué hacían en el acto. A lo mejor algunos tienen el acto hoy.
2: Hoy hay muchos actos.
1: Claro. De qué les toca, de qué hacen, si ya fueron vestidos. Hay algunos que ya van vestidos desde tempranito.
0: Sí, obvio. Por ahí alguno puede recitar alguna partecita de lo que le toca
1: y
0: decir.
1: Y la semana pasada nos mandaron, así que...
2: Había muchos chicos en la plaza.
0: Sí, había.
2: En la Mantivo.
1: En la
2: Plaza de Mayo.
1: Sí. De vendedores de pastelito, de vendedores...
2: De antiguo, de señor antiguo, de dama antigua.
0: Bueno. Ah, mira vos.
2: Eso en la plaza hay varias.
1: De caballero y de...
2: Sí. Y bueno, también por supuesto aquí en el Mercado Norte, ¿no?
0: Uh-huh. Muy bien, me gusta. Bueno, otra vez el teléfono también.
1: 342-4366-432, ahí nos dejan su audio.
0: ¿Cómo amanece Santa Fe? Se lo vamos a preguntar a Verónica Encinas. Vero, buen día.
3: ¿Cómo les va? Muy buen día para ustedes, buen arranque de jornada. Una mañana que, no sé, no escuché exactamente la temperatura, pero la verdad es que no se siente tanto frío. No sé
0: 8
3: qué grados tendremos ahora, si me pueden ayudar, pero
0: 8.
3: La verdad, ¿cuánto?
0: 8.
3: ¿8? Bueno, la sensación térmica evidentemente es más elevada porque veo mucha gente sin gorro, sin bufanda, no tan abrigados. Hay un dato no menor, que hasta ahora está sucediendo en el puente Oroño, hay una grúa de la municipalidad que está retirando un vehículo particular. Es la primera vez que veo que se lleva en un auto en el puente, en la mitad del puente, en mano a Paraná, pero que no hay nadie adentro. Hay un teléfono, nosotros dimos dos vueltas porque en la primera veníamos detrás justamente de la grúa, a las 6:10 más o menos, y en la segunda vuelta que hicimos, allí fue lo más extraño porque paramos para ver cuál era la situación, si la persona estaba descompuesta o si se fue a buscar nafta o alguna otra razón, pero lo cierto es que no había nada dentro, según lo que nos dijeron desde hacía más de una hora que estaba el vehículo ahí. Es un Peugeot, doy por las dudas la patente AC302 de larga A, y estaba detenido a la mitad del puente, se le estaba llevando la grúa. La verdad que es llamativo, sospechoso. Tratamos de comunicarnos con Alto Verde y también con la seccional tercera, ninguno de los dos teléfonos funcionaba. Ahora vamos a ver si comunicamos también al pozo, por las dudas hay alguna incidencia en el lugar. Digo, es lo más llamativo que hemos visto a esta hora.
0: Claro, sin, o sea, alguien que... dejó el auto ahí, con el celular adentro.
3: Sí, pero si se tiró. Si se tiró al agua o alguna otra razón, si le pasó algo, no lo sabemos. Por eso es que queríamos comisionar a la policía.
0: Claro.
3: Es más difícil a veces con 911 en ese tipo de casos, porque están las seccionales cerca, pueden
0: en
3: el auto nomás ir y verificar si hay alguna otra razón, pero lo cierto es que quedó a la decisión de la municipalidad, que tenían la disposición de correr el vehículo, en este caso ya lo van a secuestrar, ¿no? Bueno. Eso es lo más llamativo. Lo otro tiene que ver con neblina o niebla, que ya lo es, por lo menos lo que veíamos en la ruta 168, lo está también, en este caso, advirtiendo el corredor de la autopista Santa Fe-Rosario, sobre todo en zona sur, centro y norte, con bancos de niebla y el pedido de circular con precaución. En cuanto a los cortes en el día de hoy, Santiago de Chile entre Moscón y Moreno hasta la tarde por bacheo municipal, Güemes entre Iturraspe y Centeno por obras de ASA, Francia entre Mendoza y Salta por reparación de cañerías. Y las reducciones de calzada que venimos informando, se suma a San Lorenzo entre Lisandro de la Torre y Salta, Corrientes entre Pasaje Denis y San Juan, el acceso a la costanera oeste entre el Puente Colgante y el Faro, Entre Ríos entre 1 de mayo y 4 de enero, Freire y Mendoza al sur, Catamarca y Francia, Mendoza entre Freire y 4 de enero, 4 de enero y Mendoza, y Alberdi entre Castellanos y Maipú.
0: Bien, Vero, gracias.
3: Hasta luego.
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0: Bueno. Bueno, Jovellano, no me vengas a hablar acá de Belgrano o no. River, porque eso ya ayer lo hablamos.
5: Porque Unión está en tratativas con Madelón, más allá del parate del descanso, de las vacaciones del plantel. Habrá que ver cómo termina esta historia.
0: Ajá.
5: En Unión siguen las charlas, las negociaciones.
2: ¿Llegó Braganico o está todavía festejando que se salvó el Leche?
5: Y debe estar festejando eso, calculo. Acá no llegó todavía.
2: Bueno, porque ahí, ahí va a arreglar.
0: Ahí se arregla la cosa.
5: Pero Span había dicho que las cuestiones económicas eran accesibles.
0: Ajá.
5: Así que yo lo que sé es que el técnico solicitó un incremento en cuanto a sus saberes.
0: Ah, mira.
5: Cifras no me gusta dar, pero bueno, pero el presidente también dijo ante eso que no iba a haber inconvenientes en cuanto a lo económico. Después habrá que ver también otra cosa que dijo públicamente Madelón: quiero refuerzos, 4 o 5 jugadores,
0: claro,
5: posta, de peso, para reforzar de manera certera el plantel,
0: que es, creo, lo que reclama hoy el hincha.
5: Totalmente.
0: El hincha, después de este torneo, vio la posibilidad de, armando un plantel un poquito más serio,
5: podría haber llegado un poco más lejos,
0: podría haber estado en la discusión.
5: Exactamente. Así que bueno, habrá que ver qué va a pasar con Tarragona, habrá que ver, bueno, hay jugadores que ya no van a continuar, como el uruguayo Álvarez, como Palavecino, bueno, hay un montón de cuestiones con el plantel que habrá que ir viendo también. Me parece que lo prioritario es técnico, a ver si se arregla la continuidad del conductor, y después a partir de ahí la conformación del nuevo plantel, que está de descanso hasta el 15 de junio, ¿no? Por el lado de Colón, ya piensan Almirante Brown, se cambió el día y la hora del partido. No va el domingo, va el sábado 15:30.
0: Bueno,
5: esto le cambia los planes.
0: ¿Por qué?
5: Le cambia los planes a Cáfaro.
0: Ajá, a Medrán, digo.
5: Ah, mira.
0: ¿A usted también le cambia los planes, Cáfaro?
5: Sí, bueno. Va el sábado a las 15:30 en Isidro Casanova.
0: Ok.
5: El partido. Y habrá que ver qué va a pasar con Rasmussen lesionado. Habrá que ver qué va a pasar con Lertora lesionado. Bueno, hay un montón de cuestiones por el lado del mundo Colón también para desarrollar después en cuanto a lo que se viene para el equipo sabalero.
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0: Sofía, ¿cómo estás? Buenos días.
6: Buenos días, Carlos, Mario, también a Daniela, a todo el equipo, a la audiencia. ¿Cómo están arrancando esta jornada?
0: Bien, muy bien, muy bien. Por aquí con no tanto frío, y eso no nos agrada mucho. ¿Qué está pasando con los biocombustibles?
6: Qué pregunta. Bueno, sí. Un tema central, porque bueno, vamos a poner la mirada acá justamente. Hubo mucha repercusión a las redes y a los medios también en los últimos días, la semana pasada y sobre todo en este fin de semana largo, sobre todo en el costo energético y el debate por una nueva ley de biocombustibles. Esta discusión empieza a convertirse en uno de los temas económicos más sensibles que tendrá el Congreso en estas próximas semanas, en un contexto donde recordemos que ya hubo recortes a subsidios energéticos. Uh-huh. Y donde la producción también busca recuperar competitividad, la producción de biocombustibles. Uh-huh. Así que bueno, el proyecto que se debate en el Senado abre una discusión de fondo, y es cómo impulsar inversiones, recuperar la actividad industrial y también reducir la dependencia del gasoil importado. En este sentido, desde la Cámara de la Industria Aceitera y el Centro de Exportadores de Cereales, su titular, que es Gustavo Idígoras, respaldó un nuevo proyecto impulsado por el Gobierno Nacional para generar mayor competencia en el mercado de biocombustibles, pero también dejó datos que encendieron las alarmas, porque aseguró que el 90% de lo que son las plantas de biodiesel de Santa Fe están apagadas. Sí. Según explicó, la ley actual quedó vieja y justamente no permite que las grandes plantas de Rosario, sobre todo, abastezcan el mercado interno con precios más competitivos. Y también dejó una frase que se viralizó rápidamente, porque dijo que es como tener a Messi en el banco de suplente y no dejarlo jugar. Uh-huh. Así que bueno, esta comparación justamente volvió a mostrar el potencial ocioso del sector. Recordemos que Santa Fe concentra gran parte de esta capacidad instalada de biodiesel del país, pero mucha infraestructura hoy está frenada.
2: Sí, y también aseguró... Perdóname, Sofía, sí. ¿No? Hay que recordar que por qué está parado esto. Es porque hubo un cambio propiciado por el senador, por el diputado Máximo Quirón en su momento, que todos sabían que iba a perjudicar a Santa Fe, o a las productoras de santafesinos, y sin embargo algún diputado santafesino me refiero a Marcos Clery, lo apoyó. Y hoy, o sea, 5 años después, la mayoría de las plantas está prácticamente paralizada, producto de esta ley que se busque revertir. Producto de esta ley que se busque revertir, porque como bien decís vos, gran parte de las plantas santafesinas están apagadas.
6: Exacto, o sea, es decir, modificación. Se bajó el corte de uso de biodiesel.
2: Además.
6: Y también, bueno, recordemos que están paradas lo que es en las exportaciones, así que obviamente esto también influye al contexto que está describiendo Mario. Así que, bueno, esto obviamente impacta en más de 700 puestos de trabajo y también desde el sector sostienen que podría venderse entre un 15 y un 1% más barato que el gasoil actual que se está importando, ¿no es cierto? Y bueno, también por otro lado aparecieron cuestionamientos y posiciones del gobierno santafesino que pidieron cambios al proyecto nacional y anticipan una negociación parlamentaria intensa, así que de manera resumida entre los principales pedidos aparecen elevar el corte obligatorio, garantizar también espacios para productores independientes, dar mayor previsibilidad de las inversiones, incentivar combustibles de nueva generación y evitar posiciones dominantes en insumos estratégicos como lo son el aceite y el metanol. Y también, bueno, la frase política que dejó el ministro Gustavo Puccini es que no pedimos privilegios, sino reglas para crecer. Y también insistió en que la posición santafesina no busca mecanismos de protección sectorial. No venimos a pedir cupos ni mercados administrados. Santa Fe tiene capacidad para producir más biodiesel y generar empleos. Es lo que sostuvo el ministro de Desarrollo Productivo. Así que, bueno, ahora habrá que ver cuánto de eso, de estos temas que propone, estos cambios que propone la provincia, logran entrar en la ley final. Así que, bueno, es una discusión que recién está empezando, pero obviamente que detrás aparecen temas importantes como son la energía, la industria, el empleo, también el agregado de valor y la competitividad. Así que, bueno, lo seguiremos de cerca para ver cómo avanza.
0: Sofía, muchas gracias. Hasta mañana.
6: Muchas gracias. Que tengan buena jornada.
2: Santa Fe es muy fuerte productora de biodiesel.
0: ¿Es la más importante del país o no?
2: Sí, debería ser. Mientras que Córdoba produce mucho más etanol.
0: Claro.
2: Y el etanol está con medidas de mejora, pero indudablemente a Santa Fe le pegaron un golpe muy fuerte en su momento, y es que trata de reponerse ahora. Y hay que volver un poquito a lo que pasó cuando el presidente de YPF estuvo en la planta de San Lorenzo. ¿Recuerdan?
1: Sí.
2: Yo marcaba que no había funcionado el gobierno y que sí hubo dirigentes socialistas acompañándolo. En esa visita donde se anunció la inversión para producir biocombustibles para aviación. Y el empresario que se va a hacer cargo de esto en compañía con YPF, me refiero a Pucciarello, es uno de los que impuso estos cambios en la ley que dejaron afuera del mercado a muchos. Fundamentalmente por el acuerdo con Buenos Aires,
0: claro,
2: con Máximo Kirchner y con algunos empresarios bonaerenses. Digo, wow. Para tener en cuenta de muchas veces cómo se juega. Ahora Puccini, como bien decía Sofía, está pidiendo 5 cambios al proyecto que ya envió el gobierno al Senado de la Nación, pero que, bueno, cambiar una ley cuando hubo ganadores, después cuesta mucho tiempo revertir eso.
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0: 7 de la mañana. Atención, chicos.
1: Sí, nos dejan su mensaje porque hoy vuelven después de un fin de largo a la escuela. Nos cuentan si están desayunando, si tienen acto hoy, si ya lo tuvieron la semana pasada, el viernes, y qué les tocó hacer, de qué les toca hoy. Nos dejan su mensaje al 342-4366-432.
0: Muy bien.
1: Ya hoy con eso, sorteo.
0: Hoy sorteo. Hoy al final del programa sorteo. Y desde mañana empezamos a acumular de nuevo.
1: Así es, se pueden ganar unas ricas golosinas los chicos.
0: Chocolate.
1: Solamente con mandarnos ese audio.
0: Hola, ¿cómo están, chicos? Estoy yendo a la escuela, ¿participás? Uh-huh. ¿Ya estás con eso?
1: Lo que quieran, nos cuentan volver. Lo que quieran.
0: Cuesta, ¿no?
1: Capaz que están medio dormidos.
2: A mí a Jovellano le costó volver.
1: A mí a Jovellano sí. Costó, sí.
0: Escuchame una cosa. Buena estrategia para los padres, viste que te cuesta levantar a los chicos. Manda un mensaje así te ganas chocolate, le decís.
1: Y ahí empiezan a
2: los despabilás
0: ya. Es un incentivo.
1: Es verdad.
0: Bueno, Mario, cerramos tema 25 de mayo.
3: Bueno, digo, hoy si uno repasa diarios de no solo de la Ciudad de Buenos Aires, sino del país, está el mensaje de García Cuerva.
0: Sí, claro.
3: Que es el obispo porteño, un obispo, un discípulo directo de Francisco.
0: Sí.
3: Nacido en Santa Cruz, obispo en Santa Cruz en su momento, pero bueno, diciéndome, yo digo, me parece que no puede decir otra cosa, un mensaje de la Iglesia Católica, conociendo la historia de la Iglesia Católica, en el momento en que se está viviendo. Uh-huh. Esto de, hoy una estrategia política es dividir, es que haya grieta.
0: Sí.
3: La grieta le conviene a la política, no le conviene a la gente. Y entonces, lo que ha dicho, basta de arengar la división y la polarización de la sociedad.
0: Sí.
3: ¿Cuándo los argentinos fuimos a esto? ¿Y cuándo nos pasó esto? Digo, bueno, y lo otro, bueno...
0: Perdón, hoy hay grieta y hay grieta también hace un tiempo. Digo,
3: la grieta no la instaló este gobierno.
0: La lectura de García Cuerva yo creo que debe ser para el gobierno, aunque no entiendo que el gobierno mucha cabida no le da a lo que dice la Iglesia, pero debe leerla el gobierno, pero debe leerla también parte de la oposición.
3: No, pero por supuesto
0: que hace negocio subiéndose al ring también.
3: Pero además esto, digamos, no es de... A ver, los sociólogos modernos que trabajan con esta división, hay libros escritos sobre esto.
0: Sí.
3: O sea, no es que... Y además, lamentablemente, la política la va a usar para ganar.
0: Absolutamente, la política...
3: La usa para ganar. Después, por supuesto, que esto no es bueno y está bien la advertencia. Uh-huh. Ahora, como decís vos, Carlos, el gobierno ni siquiera le contestó ayer.
0: No.
3: O sea, y me parece... A ver, es hasta lógico. Sí. Un gobierno que ayer lo marcábamos con Carlos, estaba esperando el anuncio oficial de la llegada del Papa.
0: Sí.
3: Pero que al gobierno me parece tampoco le mueve el amperímetro.
0: No. O sea, si bien el Papa va a usar la llegada del Papa políticamente, por supuesto,
1: sí.
0: Pero no le...

0: esperanza, las palabras usadas por García Cuerva, que, digo, miren, lo que pasa es que esta tiene más reproducción pública, lo que dijo el día antes en la homilía de Pentecostés. El domingo la iglesia festejó Pentecostés, uh-huh, una fiesta grande, término del tiempo pascual. Y el lenguaje de García Cuerva fue por ahí.
1: Claro.
0: Ahora, ¿esto pasó en Santa Fe? No.
1: ¿En Santa Fe
0: hubo discurso político? Sí. Digo, pero ¿por qué? Porque el acto acá es diferente.
1: Claro.
0: Acá, o sea, el gobierno fue al Tedeum, uh-huh, cantó el himno frente al cabildo y se fue a una reunión de gabinete.
1: Sí.
0: Nada de fiesta popular, nada por el estilo. Uh-huh. En Santa Fe, en este caso, se optó por hacer una fiesta popular.
2: Uh-huh. Sí.
0: El arzobispo le pidió al gobierno, ¿ustedes quieren Tedeum? Sí. ¿Puyaro fue al Tedeum? Sí. Uh-huh. ¿Puyaro fue al Tedeum? Sí. Fue la cabeza del Poder Judicial, fue Rafael Gutiérrez, fue la cabeza de la Cámara de Diputados, Clara García, fueron los ministros, fue el presidente del Consejo, Basil, etc. Hay mucha gente.
1: Claro.
0: Diputados nacionales, etcétera. Estaban todas las fuerzas militares, policiales, con las banderas. Uh-huh. Todo el ceremonial, la pompa correspondiente a una fecha importante. Uh-huh. No, a mí me sigue haciendo ruido, por más que se interprete, digo, pero Fenoy, que es el arzobispo de Santa Fe, sentado atrás y la ceremonia encabezada por el obispo auxiliar,
1: uh-huh,
0: Matías Vecino. Matías Vecino que dice, yo cambié el evangelio. O sea, la iglesia tiene la elasticidad de elegir, como no es una, uh-huh, fiesta religiosa, el evangelio que utiliza. Y bueno, iba a conocer a otro, y él usó un texto de Mateo, donde quien se sienta a la derecha y a la izquierda, no por esto, criticó el populismo, tomando una frase de Francisco, que el populismo va a hambrear a la gente, pero después fue, viste, de servir al prójimo.
1: No, más religioso que político.
0: Más religioso, sí, que si podés querer, pero él siempre diciendo que esto es para nosotros. Bueno, pero nada, no hubo reproche al poder político.
1: Claro.
0: No hubo reproche al poder político. Y después sí hubo un acto donde hablaron Poletti y hablaron Poletti y Puyaro,
1: sí,
0: únicamente. Donde, bueno, pusieron la atención entre el 25 de mayo de 1810 y el momento actual. Uh-huh. Poletti reivindicó que la ciudad fue la primera que reconoció ese gobierno.
1: Sí.
0: Y que, bueno, hasta 1853 Santa Fe fue clave en esto. Puyaro, libertad hoy es igualdad. Bueno, y que Santa Fe se repuso en muchas ocasiones. Digo, discursos desde el punto de vista político, no de división, sino de buscar la unidad.
1: Claro.
0: Uh-huh. Ir hacia la unidad. Sin dirigentes opositores, uh-huh, ni en el Tedeum, ni en los actos. Vos mirabas el palco ayer,
1: sí,
0: y en el palco estaba gran parte del gabinete, estaba Gutiérrez, estaba los diputados nacionales Clara García y Pablo Farías, estaba gran parte del gabinete. Y en primer plano, gran parte del desfile, en primer plano, aplaudiendo la hija de la ministra Tejada, entusiasmada, Alfonsina. Aplaudiendo al gobernador.
1: Mirá.
0: Digo, ese era el... Pero ningún dirigente opositor.
1: Ajá. ¿Pero no fueron invitados?
0: No sé, pero no estaban.
1: Porque no son autoridades, no los vi, también.
0: No, tampoco no son autoridades.
1: Claro, por ahí es eso.
0: Pero no los vi...
2: Tampoco ni en la TV, plaza.
0: Ni en la plaza caminando. Hay mucha gente caminando.
1: Claro.
0: Que no eran...
1: No eran militantes, no eran nada, eran
0: mucha
1: vecinos.
0: Gente con los chicos, sí, mirando...
1: Era un buen plan.
0: Familia. 25 de mayo, digo. Uh-huh. Y lo propio acá, en un acto no político...
1: Mercado Norte.
0: Que fue en el Mercado Norte, una demostración, un encuentro, uh-huh, de comida gastronómica. Insisto, la salutación a la gente del coro del Calvario, que nos, sí, escuchan. Digo... Esto fue el 25 de mayo en Santa Fe, es decir, un acto con más sentido político, si querés.
1: Claro.
0: Con más sentido político, incluso con un desfile donde las fuerzas policiales, militares, uh-huh, de la zona desfilaron, pusieron todas las ambulancias, uh-huh,
2: bueno,
0: eso, y el cierre con Rodrigo Naffa y la gente del coro La Merced.
1: Que habían estado acá.
0: Que habían estado acá, tempranito. Pero digamos con todo eso. Pero esta, digo, la diferencia, ¿no?
1: Claro.
0: Sin, uh-huh, discurso allá, con una homilía, uh-huh, fuerte, acá una homilía mucho más tranquila, uh-huh, en términos religiosos, si querés llamarlo de otra manera.
1: Ah, más lavada, más pacífica.
0: Más religiosa.
1: Más, uh-huh, religiosa.
0: Sin que puedas buscarle una mirada. Quizá, yo insisto, lo más fuerte es traer el cuestionamiento del Papa Francisco al populismo.
1: Claro. Bueno.
0: Digo, esto es lo que pasó. Y la interrogante de por qué no Fenoy y... Sí. A ver, desde el punto de vista religioso son los dos importantes, ¿no?
1: Sí,

0: no quiero minimizar ni mucho menos, digo, pero extrañó. El gobierno lo comunicó, perdón, el arzobispado se lo comunicó al gobierno en la tarde del domingo. Digo que iban a hacer una cada uno claro. el 9 de julio. Pero bueno,
1: se notaba.
2: Además, al estar presente Fenoy, por ahí claro. le da, se nota más. Digo, si no estaba Fenoy, bueno, si, no sé, tendrá no otra
1: claro.
2: cosa que hacer.
0: Uh-huh. Pero Fenoy que tampoco salió a saludar a las autoridades cuando se iba, o al público presente.
2: Mirá. Y este 26 de mayo, ¿a quién le tenemos que decir feliz cumpleaños?
0: Bueno, a Adelina Wenger, a Horacio Álvarez, a Milena Salazar, a Mario Jorge López, a Fernando Minetti, un abrazo para él, a Héctor Huergo, a Sergio Suazo, número redondo, así que a Sergio un abrazo, a Ricardo Recondo, y también número redondo, ayer la encontré paseando con su criatura a Salomé Cinca, un abrazo y un beso grande a Salomé.
3: Jorge Fatura Brown cumpleaños hoy, mirá. Ex arquero de Colón.
2: Sí, bueno,
3: canalla, hoy está de festejo. Sí.
2: Elizabeth Mateucci, una colega nuestra de Tostado, le mandamos un abrazo grande. A todos ellos, un feliz cumpleaños. 7 de la mañana, noticias.

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1: Hora 7 en todo el país. Cielo con leve nubosidad en Santa Fe, temperatura 10 grados 8 décimos, humedad 93%, visibilidad reducida en algunos sectores por niebla. El gobernador dijo que la verdadera libertad no existe si una familia no puede trabajar. Maximiliano Puyaro realizó esta afirmación en el marco del acto conmemorativo del 25 de mayo ayer por la tarde. El mandatario agregó que no hay libertad si un joven tiene que irse de su tierra porque le faltan oportunidades.
2: La verdadera libertad no existe si una familia no puede trabajar. La verdadera libertad no existe si un joven se tiene que ir de esta tierra porque le faltan oportunidades. La verdadera libertad no existe si el que produce no puede crecer. La verdadera libertad no existe si no hay un plato de comida en cada mesa, si no hay un medicamento y si no todos los argentinos tenemos la posibilidad de estudiar.
1: Está en marcha la colecta anual de Cáritas bajo el lema Alentando la Esperanza. Este año se llevará a cabo en todo el país el próximo 6 y 7 de junio y en Santa Fe será también el fin de semana del 13 y 14 de ese mes. Se realizará tanto en iglesias y parroquias como a través del alias caritas.santa.fe. La provincia realizará actividades en conmemoración del Día Sin Tabaco el próximo viernes 29 de mayo, de 9 a 13 en la Plaza del Soldado, se celebrará una feria. Allí habrá controles de salud y recomendaciones sobre la vacunación en pacientes fumadores. Además, se darán consejos para evitar daños ocasionados por el tabaquismo y también se brindarán herramientas para manejar el estrés y la ansiedad. Quienes deseen información al respecto deben comunicarse al correo electrónico juevessintabaco@gmail.com. Ahora más información desde el móvil con Verónica Encinas.
3: Además de dos heridos de arma blanca y un herido de arma de fuego, durante este lunes feriado y la madrugada de este martes, hubo tres ingresos a la terapia intensiva del Hospital José María Cullen. La mujer que el viernes por la noche colisionó un auto contra una camioneta en el Elmi Belgrano, un muchacho que ya ha entrado el sábado en Alvear y Ascuénaga, derrapó a bordo de una moto en Santo Tomé, como así también un muchacho que ingresó este lunes desde San Jerónimo Norte por un motoderrape con un politraumatismo de gravedad, por lo cual quedó en la sala de alta complejidad.
1: La información nacional y del exterior con Sol Cabral.
4: Afirman que Manuela Dorni presentaría su declaración jurada en los próximos días y aquí a las dos primeras semanas de junio el juez Ariel Lijo podría llamar al principal funcionario de la presidencia la primera indagatoria. Igualmente, este trámite no será por su enriquecimiento ilícito, sino por las causas que tienen que ver con los viajes a Punta del Este y los negocios con el productor de la TV pública, Marcelo Grandío. En Comodoro Pi estiman que Adorni expondrá el argumento de una adenda de la sucesión de su padre, fallecido en 2006, y tratará de justificar el movimiento de dinero en efectivo de esa forma. Información del exterior, José Luis Rodríguez Zapatero sigue brindando explicaciones sobre su patrimonio. El expresidente español sostiene que las joyas halladas por la policía en la caja fuerte de su despacho son piezas heredadas de su madre y de su suegra. El expresidente ha explicado que las joyas están allí porque al vivir en una casa de alquiler tras vender la suya, el matrimonio decidió llevarlas a la caja en cuestión.
1: La información del deporte con Daniel Jovellano.
5: Colón tiene un nuevo día para visitar Almirante por la fecha 16 de la zona A, cuando el cuerpo técnico ya tenía diagramada la semana pensando en el viaje. A Isidro Casanova llegó un cambio inesperado. El duelo ante Almirante dejó de estar programado para el domingo y pasó oficialmente para el sábado próximo a las 15:30. Va a recibir la visita del sabalero, un movimiento de agenda para algunos, un dolor de cabeza de acuerdo a lo que tenía planeado el técnico Ezequiel Medrán.
1: El pronóstico del tiempo indica para lo que resta de la jornada cielo mayormente despejado con alguna nubosidad por momentos, condiciones estables. La máxima estimada para hoy, 19 grados. En tanto, para mañana miércoles se anticipa cielo despejado o con leve nubosidad por momentos, posible bancos de niebla para mañana, condiciones estables. La mínima de mañana 9 grados, mientras que la máxima llegaría a 20. Datos actuales en Santa Fe, cielo con leve nubosidad, temperatura 10 grados 8 décimos, humedad 93%, la visibilidad está reducida en algunos sectores por niebla. A la hora 7:05 minutos.
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0: arrancó la semana. Chao.
1: Hola, ¿cómo están? Yo me llamo Vicente y estoy yendo a la escuela. Saludos a todos.
2: Muy bien. Buen día. Muy bien. Arrancó la semana, sí. Dice, pero con ganas lo dijo, ¿eh?
3: Sí, sí, Agustín. Sí.
2: Bien.
4: Hola, soy Alejo. Estoy muy feliz porque empieza la semana de... Sería de la escuela. Ajá. El sábado tuve un cumple. Ajá. Después buscamos a mi primo. Sí. Y el domingo dormimos en una pijamada. Ajá. Y después, sería el lunes, estaba todo libre.
2: Claro.
4: Saludos a Carlos Clark, chao.
5: Ah, bueno, Carlito.
2: Como que se cansó de contar esto. Sí. Saludos.
3: Fin de súper ocupado, sí, agenda completa.
2: Cargadito, bien, fin, sí, muy bien. No.
6: Hola, buenos días. Acá yo me llamo Pauli. Acá estamos en el auto.
3: Volvieron.
6: Con mi mamá y mi hermano, que ahora le voy a mandar un saludo a mi hermano. Estamos yendo a la escuela. Hoy tengo prueba de matemática, un trabajito de matemática de geometría, de los ángulos. Y ahora les paso con mi hermano que quiere decirles algo.
2: Dale, va.
3: Santi.
7: Hola, soy Santino, tengo 7 años y estamos yendo a la escuela.
2: Muy bien.
7: Y
2: bueno, eso.
7: Espero que le vaya a ver a mi hermano la prueba.
2: Ah, mira.
3: Muy bien.
7: Y bueno, le mando un. Chao.
2: Chao.
3: Chao, Santi.
2: Muy bien.
8: Hola, buenos días. Yo soy Constanza y hoy es el cumple de mi primito. Le deseo muy buen día a ellos.
2: Muy bien.
8: Y a ustedes también. Besos.
3: Su primo que se llama Leonel.
2: Ah, eso iba a decir, Constanza, no dijiste el nombre.
3: Leonel
2: del primo.
3: Leonel Gutiérrez, no.
2: Ah,
3: no
2: lo mandaron.
3: Pasaban. Sí, bien. Pasaban ahí.
2: Muy bien. Sí, Leonel.
9: Hola, chau.
3: Hola, chau.
9: Hola, chau.
2: Hola, chau. Dijo, sí. ¿Cómo es la manera más corta de participar? Diciendo hola, chau. Hola, chau.
9: Un abrazo para Mario.
2: Ahí está. Pero hola, chau, ¿es alguien diferente? ¿O es el mismo?
3: No, es uno que lo mandó la semana pasada.
2: Ah, es un corte nomás. Es un...
3: Hola, chau.
2: Hola, chau. Bueno, muy bien. Todos ellos participan en el sorteo que vamos a hacer ahora,
3: ¿eh? Ya están anotados.
2: Ya están anotados. Cuando haya redoblantes, están los redoblantes. Se viene el ganador de esta semana. A ver con los audios de la semana pasada. A ver.
3: Vos decime.
2: Ahora.
3: ¡Ta! Tenemos ganadora.
2: ¿Quién es? Es ganadora.
3: Ganadora.
2: Ajá.
3: La semana pasada ganó un varón, para que no me retes.
2: Ah, bueno, no. La verdad.
3: ¿O no, Mario?
5: Sí.
3: Ahora ganó una niña. Termina en 92 su número. ¿Sabes cómo se llama?
2: ¿Cómo se llama?
3: Delfina.
2: Muy bien, Delfina, le mandamos un abrazo grande.
3: Y después nos comunicamos para que busque su premio.
2: ¿Qué día mandó? ¿Podés
3: mandó,
2: saberlo?
3: Mandó, no me acuerdo si jueves o viernes, que estaba, me parece que era la que estaba practicando para el acto del viernes.
2: Mira.
3: De este martes, que nos decía su línea, lo que le tocaba decir.
2: Ajá.
3: En el acto. Así que bien merecido su premio.
2: Bueno, la ganadora del lunes pasado, el ganador dijiste.
3: De Agofa sorteo ganó un varón que te
2: De Agofa los viernes.
3: Ajá.
2: Bueno, la ganadora de los chicos lo fue a buscar el miércoles. El ganador, tengo acá la foto, fue a buscarlo el mismo viernes.
3: Muy bien.
2: Viernes por la tarde ya se hizo de sus chocolates.
3: Perfecto, rapidísimo.
2: Y para un fin de largo, dijo, yo me los aseguro ahora.
3: Aparte con el frío, ¿sabes qué?
2: Así que les daremos noticias cuando ahora la ganadora, que se llama...
3: Delfina.
2: Los vaya a buscar ella o su mamá o su papá o quien sea, por
3: supuesto. Sus chocolates.
2: Sus chocolates.
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2: Bueno, hablábamos de la homilía del arzobispo García Cuervo en el Tedeum por el 25 de mayo. Mario nos contaba también aquí, mucho más religiosa la cuestión en Santa Fe. que política, si se quiere. Sí. Pero queremos saber qué piensa la Iglesia, de alguna manera, en Santa Fe, sobre la homilía de García Cuerva, este pedido por los discapacitados, por los trabajadores informales, por los más necesitados. Habló, decía Mario, de que nadie se salva solo.
3: De basta de divisiones. De
2: basta de arengar la división, basta de polarización. Yo creo hay un mensaje no solo para el oficialismo, sí, sino para gran parte del arco político.
3: Y toda la sociedad, basta de odiadores también en redes sociales.
2: Eso fue algo novedoso. Basta de odiadores en redes sociales, de es haters. Un elemento que se agrega, ¿no?
3: Sí.
2: Porque hoy las redes sociales son importantes para mover los mensajes. Y me parece que la Iglesia diciendo, che, acá
3: súper
2: también...
3: actual también.
2: Claro.
3: Bueno, en línea también con lo que decía Mario hoy de la encíclica del Papa. Pero está en línea ya nuestro
2: entrevistado, el padre Andrés Clausen, asesor espiritual de la Pastoral Social de Santa Fe. Padre, ¿cómo le va? Buen día.
11: ¿Qué tal? Buenos días a toda la audiencia.
2: Bueno, ¿qué lectura hacen ustedes de la homilía de García Cuerva?
11: Bueno, tuve oportunidad ayer de escucharlo y, bueno, por supuesto, allí en la introducción se dejó claro el marco. Realmente, Monseñor Cuerva, allí cuando comenzaba la homilía, dejó en claro que, bueno, era una reflexión, en primer lugar, a la luz de la palabra, como también otros actores sociales pueden hacer distintas reflexiones, pero, bueno, desde la fe, la reflexión brota a la luz de la palabra, justamente el texto que se había escuchado, y... Este mensaje, entre todos construimos la patria, vieron lo que recién rescataban también ustedes, este mensaje que fue para todos, no fue dirigido, no fue una cuestión puntual hacia una persona, sino que hablaba justamente a toda la sociedad, más allá de la frase aislada, que incluso el mismo Monseñor Cuerva ya decía que se iban a tomar seguramente para descontextualizar lo que se había dicho y muchas veces llevando más enfrentamiento todavía. Bueno, el objetivo del mensaje no era ese, sino que al contrario, hizo una memoria agradecida de lo que han dejado los próceres, puso sobre la mesa, esto que ustedes fueron nombrando son los problemas actuales, que creo que desde el contacto con la realidad, ustedes también como periodistas todos los días tienen oportunidad de tomar conocimiento y de informar sobre las cosas que van sucediendo, y bueno, son realidades concretas a las cuales se refirió el arzobispo. Pero me quedo con esto, es una invitación para toda la sociedad. Creo que, bueno, algunas voces que ya se fueron escuchando también han reaccionado porque, bueno, realmente no terminan de ubicar dentro del marco en el cual esta homilía fue pronunciada. Entonces, creo que desde ahí es de donde tenemos que hablar. Y, bueno, por supuesto, todo esto que Monseñor Cuerva, como arzobispo de Buenos Aires, puso sobre la mesa... lo hizo desde la luz de la palabra, es una mirada propia del que tiene fe y que, bueno, intenta sumar ante todo esto la posibilidad de que nos reunamos, la posibilidad de construir desde el diálogo, la posibilidad de una mesa común. Bueno, hubo varias frases realmente muy interesantes y que, bueno, ojalá que todos podamos tomarlas hoy y también que nos mueva la reflexión. Creo que si aparecen algunas algunas respuestas, quiere decir que la palabra algo tocó de lo que se pronunció ayer.
2: Y si no aparecen respuestas porque el gobierno no hizo caso, al menos no salió a responder rápidamente al mensaje, si no aparecen respuestas, ¿es preocupante o no es necesario para la Iglesia que el gobierno responda?
11: Justamente, en este sentido, creo que la reflexión tiene que ser por parte de todos. De hecho, ahí al comienzo también, Monseñor, hablaba de esta responsabilidad que tienen todos. Si vamos a la reflexión y con sinceridad miramos los problemas que tenemos, todos tenemos que asumir una parte de responsabilidad. Cuando hablamos de sociedad, muchas veces nos quedamos con la cuestión abstracta, en la cual parece que yo estoy enfrente, pero me tengo que descubrir como parte de esta sociedad de hoy que tiene estos problemas, que necesita realmente dirigentes políticos que, bueno, justamente lleven al encuentro, al diálogo. Necesita hoy la Argentina esto, como también una manera de llevar a cabo aquello que estaba en el sueño de los que justamente empezaron esa revolución y descubriendo que hoy la revolución más grande es justamente esta, la de poder escuchar al otro, poder tener ese espacio de diálogo, poder justamente encontrar estos consensos. Monseñor allí utilizó la imagen a la luz del Evangelio de estas cuatro personas que llevan al paralítico, y bueno, justamente reconocía cuáles son las parálisis que tenemos, a partir de allí, cuántos desechados, cuántos paralíticos, cuántos postrados que tenemos hoy en la sociedad. Y eso va mucho más allá de un porcentaje, de un número. A ver, por ahí escuché algunas reacciones frente a lo que había dicho el arzobispo, pero es el mismo arzobispo que el año pasado, en la fiesta de San Cayetano, justamente invitaba desde la fe, desde la esperanza, a pedir la intercesión de ese santo, y decía algo así, palabras más, palabras menos, así como bajó la inflación, que es el impuesto de los pobres, y que, bueno, desde hacía años perjudicaba a las familias, también decía, le pedimos al San Cayetano que interceda por nosotros para que nos comprometamos a bajar los niveles de agresión, de indiferencia, me acuerdo, de crueldad. Había nombrado, bueno, un montón de cosas que, bueno, realmente nos afectan hoy como sociedad. Entonces, creo que tenemos que empezar a tomar, digamos, las palabras de una manera íntegra, no quedarnos con frases aisladas, y bueno, por ahí a veces las respuestas inmediatas no se ven, pero bueno, ojalá que haya llevado a la reflexión, que en definitiva esa es la intención, y lo manifestó desde un comienzo, llevar a la reflexión y que sean un aporte justamente ante estos problemas que hoy tenemos. Monseñor Cuerva, fue muy interesante porque a la luz de esta imagen del paralítico, bueno, quienes llevaban la camilla, justamente los identificó con cuatro actores que decía hoy tendrían que estar muy presentes en lo que hace al debate, en lo que hace a la solución de los problemas, olvidarse de lo propio, dejar de servirse de que tiene el problema para empezar a servir al que está allí postrado. Y esos cuatro actores creo que podemos estar todos de acuerdo, valga la redundancia, porque habló de bien común, habló de diálogo, de amistad social, y bueno, lo propio de nuestra fe también es la esperanza, porque si decimos está todo perdido, ya no vale la pena, creo que allí, bueno, ya caemos en la impotencia y perdemos esa capacidad realmente de transformar, esa capacidad de iluminar, esa capacidad justamente de construir la patria entre todos. Esto del bien común que él resaltó, bueno, justamente apunta a una patria que no deje a nadie de lado. Y mientras haya personas postradas, él habló concretamente de la pobreza, de los que tienen menos oportunidades, habló de los niños, de los abuelos, habló de los que sufren adicciones, habló, bueno, de todos los problemas que van postrando realmente a los argentinos, y mientras haya argentinos que pasen por esa situación, por supuesto que desde la Iglesia se hará sonar esa voz, porque es lo que desde el Evangelio también reconocemos como nuestra misión. Estoy seguro que ayer en esas palabras, que bueno, quizás a algunos pueden haberle molestado, pero no era la intención, en esas palabras estoy seguro que muchísima gente que está hoy detrás quizás de un porcentaje se sintió identificada. Son las personas que hoy quizás no tienen la oportunidad de hacerse escuchar en la diaria, pero que en esas palabras estoy seguro que se habrán sentido identificadas, porque podemos hablar de porcentajes, cuestiones que tienen que ver con los números, se debe reconocer lo que se ha mejorado, lo que se ha solucionado, pero no tenemos que perder la capacidad de reflexión y descubrir que tenemos muchos problemas todavía y que necesitan algunos una respuesta urgente, porque se trata de seres humanos, se trata justamente de personas que hoy no la están pasando nada bien, y allí es donde, por supuesto, la Iglesia tenemos que hacer sonar esa voz, y bueno, sin duda que las palabras del arzobispo de Buenos Aires se iban a escuchar, así que bueno, es la oportunidad de hacer sonar también la voz de los más débiles, de los que quizás no tienen allí la posibilidad de hoy, en la diaria, como decía, hacerse escuchar.
3: Andrés, bueno, hemos escuchado ya a miembros de la Iglesia o obispos hablar en muchas ocasiones, por ejemplo, de pedir por el trabajo, por los más necesitados, por decir esto de que nadie se salva solo, pero no es muy común escucharlos hablar, o hasta ahora no era muy común escucharlo hablar de polarización o de odiadores en las redes, de haters. Digo, esto nos llama la atención hacia afuera, pero hacia adentro de la Iglesia, ¿cómo cae esto? ¿Es común? ¿Llama la atención?
11: Y quizás son términos que, bueno, van atendiendo un poco a la coyuntura, términos que se van haciendo más populares en este momento. Allí también Monseñor resaltaba, desde el Evangelio también estaban esos odiadores. Quizás, bueno, tenían allí otros nombres, pero bueno, habla de los que estaban mirando y criticando lo que hacían estas personas con el paralítico. Eran los que, bueno, desde una posición religiosa en ese momento, con privilegios, solamente miraban y criticaban lo que intentaban hacer estas cuatro personas al acercar a este paralítico a Jesús. Entonces, un poquito allí se hace referencia a algo que, bueno, no es nuevo, son nuevos los términos con los cuales se hace referencia, pero bueno, quizás un poco es eso lo que impacta, y en buena hora también que como iglesia podamos hablar desde estos términos, estos códigos que hoy socialmente se manejan. Heister, que habló allí, justamente haciendo referencia a todo el odio que circula en las redes, todo lo que, bueno, ustedes en los medios bien lo conocen, porque incluso a veces hay cuestiones personales y demás que me imagino ustedes como periodistas, al dar a conocer la información y demás, bueno, un montón de comentarios que son muy fáciles de hacer detrás de una computadora y desde una silla muy cómoda. Entonces, un poco es esto a lo que hacía referencia Monseñor, tomando también esa imagen del Evangelio. Yo les comparto algo muy, muy personal. Realmente, cuando me invitaron a participar de la pastoral social, sinceramente nunca me imaginaba allí. Había estado colaborando en otras áreas y bueno, realmente fue descubrir todo un mundo nuevo en cuanto a lo que desde la doctrina social, justamente como iglesia, más allá de la teoría, implica después también el trabajo en lo pastoral, en lo cotidiano. Y recuerdo cuando yo era chico, yo me crié en el campo y quizás uno escuchaba las noticias y bueno, aparecían noticias de ciertos barrios de Santa Fe que lamentablemente quedaron estigmatizados, realmente hay muchos que quedaron marcados. Y después, cuando tuve oportunidad, siendo seminarista, de visitar esos barrios, en lo que es propio de la vida pastoral nuestra, acompañar, conocer personas, familias, realidades concretas, pude descubrir que esos barrios no es todo lo que justamente a veces sucede, que por supuesto hay que informarlo, son hechos lamentables, la violencia jamás hay que justificarla, pero en el caminar, en el estar, en el acompañar, uno descubre rostros concretos, familias concretas, barrios en donde hay muchísima gente que todo el día trabaja, que todo el día busca salir adelante, que todo el día lucha por tener más oportunidades. Realmente, bueno, eso es muy valioso. Y eso se logra caminando, recorriendo, conociendo. No alcanza con quedarse en un escritorio, simplemente leyendo las noticias y empezar a comentar desde ahí. Por eso creo que es una tarea importante esta, la de salir un poco de nuestros lugares de confort, de nuestros lugares en donde estamos acostumbrados, para ir al encuentro de esas realidades. Lo comparto porque, bueno, muchas veces quedaba la imagen y en Santa Fe había barrios que hasta el día de hoy sufren la estigmatización. Yo estoy como párroco aquí en una parroquia de Santo Tomé, en Luján de Santo Tomé, y también hay barrios que tienen nombres, que tienen un estigma, y sin embargo, cuando uno se acerca, conoce, camina, descubre que hay mucha gente que está haciendo patria, hay mucha gente que está trabajando, que no se reduce todo a ese hecho, sino que tenemos que acercarnos y conocer. Y hoy hay muchos que están sufriendo, hay muchos que la están pasando mal, hay muchos que no quieren simplemente quedarse en un debate, quieren soluciones concretas. Y por ahí estas palabras son las que, bueno, dirigió ayer Monseñor, y bueno, también en el Tedeum aquí, Monseñor Vecino en su homilía, bueno, hizo referencia. A veces son distintos los modos, pero bueno, desde el Evangelio el mensaje siempre va a ser el que justamente por la fe, digamos, reconocemos desde las enseñanzas de Jesús. Insisto, esto para aquel que no tenga fe y demás, bueno, quizás suene un poco muy del ámbito religioso, sin embargo, bueno, creo que cuando nos acuerda a la luz del Evangelio, tomó estos actores en donde habló del bien común, donde nadie es descartable, citó al Papa León, que justamente nos llamaba a la reflexión, decir, bueno, el que tiene menos oportunidades, el que hoy está en una situación vulnerable, es menos digno, vale menos como ser humano. Son preguntas que, bueno, la respuesta que vamos a dar de esto es lo que va a marcar el rumbo que vamos a tener también como país.
2: Padre, entonces, lo nombraba León, y anda dando vueltas la posibilidad de que venga en primavera para Argentina. No sé que, si ustedes tienen algo de información y algo de intuición y algo de expectativa acerca de la llegada del Papa al país. ¿Qué dicen al respecto?
11: Bueno, la expectativa, también uno como sacerdote, estuve ayer hablando con varios fieles también, realmente sería una alegría muy grande que pueda que pueda visitar el Papa, pueda visitar el país. Así que bueno, creo que estamos todos a la expectativa, todos esperando. Oficialmente no hay ninguna información más allá de lo que a través de los medios se fue dando, algunos indicios, pero bueno, estamos a la espera de la información oficial.
2: Padre, gracias por estos minutos.
11: No, muchísimas gracias a ustedes. Bendiciones para todos.
2: Andrés Clausen, asesor espiritual de la Pastoral Social de Santa Fe, dándonos un poco una mirada acerca de la homilía de García Cuervo ayer en el Tedeum frente al Gobierno Nacional.
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0: 7:30 minutos, 10 grados en la capital de la provincia y de a poquito tímidamente amanece. Y Mario Cáfaro, ¿qué nos dice?
1: No, que el jueves el gobierno ANSES depositó la primera de las 12 cuotas de 10.000 millones para, como anticipo del déficit de la caja de jubilaciones de la provincia de Santa Fe. Ajá. Esto estaba previsto y se cumplió en tiempo y forma. Sí. El tema es cómo se está negociando lo otro, es decir, claro, el número fino que claro resta para saber cómo se va a pagar. Y por ahora lo que tengo entendido es que hubo intercambio de información, no hubo reuniones, simplemente la gente de ANSES pidió la información, la caja de jubilaciones mandó, y están en esta etapa de ir buscando, ajustando los números para después sentarse y definir cuál es el número final de la deuda de los últimos ejercicios que tiene ANSES con el sistema provisional santafesino y ver de qué manera se paga.
0: Es plazo decir, de negociación
1: 6 meses, y en estos 6 meses está parado el plazo, parada la
0: suspendida la acción judicial
1: que está en la corte, claro, el tema. Así que bueno, esta es la situación. Pagó la primera de las 12 cuotas. Alivio para el fisco santafesino, que la recaudación de mayo viene dentro de lo previsto, me dijeron. Uh-huh. No viene, o sea, no es decir no se recupera lo perdido el primer trimestre, sí, pero no viene tan mal.
0: Alivio para el tesoro, para la caja general, no, sí, es que por supuesto que es de ahí de donde sale lo que para tapar el rojo de la caja de jubilaciones.
1: Sí, a la caja, a los beneficios jubilatorios, el aporte no alcanza hoy.
0: Claro.
1: El aporte que hacen activos no alcanza para pagar los pasivos de la provincia.
0: El rojo sale del tesoro. Entonces esto viene a cubrir.
1: Y más allá de que el acuerdo que se alcance con ANSES, va a quedar una parte que va a tener que salir del tesoro. ¿Por qué? Porque no es la misma, esto lo puede explicar mejor Eduardo uh-huh Cóceres, no es la misma el monto jubilatorio en la provincia, cómo se lo mide, con el de la nación.
0: Claro. Claro.
1: Y bueno, además, porque en Nación la mayoría son jubilaciones mínimas, porque fueron generalmente sin aportes, sí, o sin los años de aporte, producto de moratoria, o gente sin los años de aporte.
0: Y acá en la provincia es diferente. La mínima es un porcentaje, sí, chico,
1: muy alto, claro, y es alto porque además
0: el 95%
1: de la gente, el 90% de la gente cumple con las condiciones.
0: Ahí está. Bueno, Tami.
2: Así, hay que decir que esta es información para toda la semana, que desde el 26 al 30 de mayo hay paro de los gremios universitarios. Bueno, el reclamo es el siempre,
0: conocido,
2: hace ya uh-huh mucho tiempo, por el presupuesto y por el salario docente, pero del 26 al 30, o sea, desde hoy hasta el sábado, se extiende este paro de los gremios docentes.
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0: Mi intriga es si tendrá voz para hacer la columna hoy.
1: Sí, pirata campeón.
0: Pirata campeón. Pirata campeón. Nuestro analista internacional es campeón del fútbol argentino.
1: Qué nivel, eso.
0: Por primera
1: acá
0: vez
1: nosotros, Claudio, algunos de nosotros, Carlos Clav, yo, Tamara y Ever, sabemos lo que es eso.
0: Claro, aquí los hinchas de Colón le damos la bienvenida a Belgrano. Para...
1: al podio.
0: Pero estábamos hablando de la humildad de García Cuerte, de generar consenso, no dividamos. Claudio Fantini, ¿cómo le va?
4: Hola, ¿qué tal? Muy buenos días, Carlos, buenos días, Mario, y Tamina, un gusto saludarlos.
0: Contento,
4: sí, nosotros no conocíamos, los hinchas de Belgrano no conocíamos la sensación de que salga campeón el equipo. Yo creo que uno ya no esperaba ver esto, pero bueno, ha sido muy emocionante.
0: Se notó por el festejo que metieron en Córdoba, es una cosa impresionante, las imágenes de la gente en la calle.
1: Y sigue.
0: Sigue.
4: Impresionante.
1: Sí. El patio Olmos visto de arriba, una cosa
0: impresionante.
4: Sí, impresionante.
0: Un hormiguero.
4: Belgrano tenía como mayor logro haber hecho descender a River,
0: claro,
4: lo que no es poco, porque que uno de los equipos más grandes de la Argentina haya descendido, sí, es un hito histórico en el fútbol, y a ese mérito lo tenía Belgrano. Ahora con River se consagra el campeón. Bueno, en buena hora.
0: Las vueltas de la vida, impresionante. Bueno, a lo nuestro.
4: Hablamos. Yo creo que es muy importante la primera encíclica, Magnífica Humanitae, vendría a ser, uh-huh, que es la encíclica en la cual hay un basamento muy profundo, un estudio, una investigación muy profunda en el terreno de la inteligencia artificial. Uno de los autores de esa investigación es Gustavo Vélez, uh-huh, ex ministro nacional en dos oportunidades, uh-huh, en la Argentina, un hombre muy inteligente, un hombre muy preparado, y que es miembro de la Academia Pontificia de Ciencia, uh-huh, desde los tiempos de Francisco, y fue ratificado en esa posición por el actual Papa León XIV. Yo tuve la oportunidad de organizar en Córdoba, en el Foro de la Cultura Democrática, del cual soy su director, un parlamento de los grandes temas contemporáneos. En ese caso estuvo dedicado a la inteligencia artificial y el futuro de la humanidad, uh-huh, y estuvo presidido por Gustavo Vélez y por el físico cordobés y es rector, ex rector de la Universidad Nacional de Córdoba, Francisco Tamarit, uh-huh, y como parlamentarios la primera línea de científicos y filósofos de Córdoba, y fue realmente impresionante la cantidad de datos, uh-huh, profusa cantidad de datos, la profundidad de las investigaciones realizadas en el terreno de la inteligencia artificial, lo alarmante que son muchos de los aspectos, uh-huh, del desarrollo de esta nueva tecnología, y gran parte de los que escuchamos en Córdoba en el Foro de la Cultura Democrática presidido por Vélez, uh-huh, y por Tamarit, es lo que está en la base de la encíclica que ha presentado ayer, su primera encíclica, el Papa León XIV. Esta encíclica lo vuelve a colocar una vereda enfrentada al ultraconservadurismo que está en auge a escala global y que tiene al presidente norteamericano, uh-huh, como principal figura. Uh-huh. El Papa es también norteamericano, Robert Francis Prevost, y son dos norteamericanos los que van quedando en el centro del ring, para usar una imagen, porque son ellos los que están planteando las posiciones que están en las antípodas, las posiciones que deben confrontar. El Papa León XIV, el primer Papa norteamericano de la historia, plantea la necesidad de regular la inteligencia artificial, sino lisa y llanamente desandar ese camino, desarmarla, porque es algo conducido a horizontes que están lejos de las manos de el común de la humanidad y están lejos de las manos del control, uh-huh, humano. O sea, hay un punto en el cual la inteligencia artificial se vuelve incontrolable, uh-huh, para el ser humano. En la vereda de los que la apoyan de forma irrestricta, que rechazan cualquier tipo de regulación sobre la inteligencia artificial, está Donald Trump, uh-huh, y está el empresario tecnológico cuyo nombre está en el centro del escenario global por estos días, Peter Thiel, uh-huh, ¿no?, que ha venido a la Argentina, que está de algún modo radicándose, aunque parcialmente, en la Argentina, y eso ubica a la Argentina, o por lo menos al gobierno de Javier Milei, en esa vereda, en esta pulseada. O sea, en la pulseada entre Trump y el Papa León XIV en el escenario de la inteligencia artificial, un escenario más donde quedan enfrentados ambos personajes nacidos en los Estados Unidos, porque también está la posición frente a la guerra, también está la posición frente a lo social. Si Robert Prevost eligió el nombre León XIV es para honrar o plantearse continuador de León XIII, el papa que entre fines del siglo XIX y principios del siglo XX promulgó la encíclica Rerum Novarum, ¿no?, que es la encíclica de la que nace la doctrina social de la Iglesia. Y la doctrina social de la Iglesia, que el Papa León XIV, el actual Papa, reivindica y pone en el centro de la escena, en el mundo del trabajo, es también algo enfrentado totalmente a la filosofía del presidente norteamericano y de los líderes ultraconservadores que están en su vereda, entre ellos Jair Bolsonaro y su hijo Flavio, entre ellos el presidente argentino Javier Milei, y este todopoderoso empresario al que Milei le dio la política social, porque ahora es un programa de Palantir y de la inteligencia artificial de Palantir el que está haciendo o que va a programar si ya lo está haciendo, la política social en la Argentina. O sea, Peter Thiel ya con su manejo de la inteligencia artificial empieza a adquirir resortes del poder. Claro. En la Argentina. Por eso creo yo que es muy interesante, muy importante también asomarse a la encíclica que ha planteado el Papa. Vemos que en estos escenarios empieza a ser la Iglesia la voz que contesta. Me pareció muy interesante que la encíclica saliera prácticamente en el mismo puñado de horas en que una homilía del arzobispo de Buenos Aires tenía todas las palabras que le faltan al discurso o a los discursos de la oposición, ¿no? O sea, el nivel de estupor adecuado frente a la infección de obscenidad que carcome la política argentina, a la infección de violencia verbal y gestual, a esta promoción de la codicia y del odio, le salió en respuesta, a falta de respuesta adecuada en la oposición, le salió de respuesta la Iglesia. Yo no soy un simpatizante de la Iglesia, no me identifico con ella, ni mucho menos, pero como observador de la realidad, como analista político, tengo que señalar este rasgo, ¿no? A la ola ultraconservadora que avanza en el mundo promoviendo el desarrollo tecnológico en el campo de la inteligencia artificial, bueno, le está saliendo como contestación única ante el silencio pasmoso de las políticas, le está saliendo como contestación la religión. Y a escala global, creo que eso representa la encíclica que es la primera en la historia de Prevost como Papa León XIV.
0: Perfecto. Claudio, gracias y nos volvemos a encontrar en la semana.
4: Abrazo grande, buena semana.
0: Claudio Fantini, nuestro analista internacional.
1: Sobre esto que marcaba Claudio, de el primer programa de Thiel aquí en la Argentina, está este pedido de informes presentado, y que no le dimos tanta, me parece que hay que mirarlo con detenimiento, de Agustín Rossi, sobre el sistema gemelo digital social, que es esta primera barrida que está haciendo Milei con Thiel. Thiel es este empresario radicado aquí, ¿no? Porque es una, el gemelo digital social es la herramienta de inteligencia artificial que se va a aplicar a las políticas sociales. ¿Eh? Así que Rossi allí está pidiendo marco legal del sistema.
0: Claro.
1: Marco legal del sistema. Sí. Organismos que van a participar, base de datos que van a utilizar,
2: eso sobre todo.
1: Algoritmos involucrados, y las garantías previstas para la protección de datos personales y derechos de ciudadanía. Claro. Que esto es el tema. Si uno mira, yo ayer leía parte de la de la encíclica del Papa y nos habla de los algoritmos. Me acordaba de la charla con Gustavo Vélez, que cuando la vino a presentar este libro que él que hablaba hoy, lo vino a presentar aquí, estuvo un día charlando con Guillermo y conmigo en el estudio, después tuvimos junto a Nacho Hintermeister, charlando largamente con él del diario. Digo, es toda una problemática que vos crees que te soluciona los problemas y nos está cooptando a todos. Por eso
0: las redes,
1: la inteligencia artificial, las redes, querés que tenés todo solucionado y nos tienen enganchado.
2: Sí, sobre todo cuando lo utilizan organismos públicos, la protección de los datos es clave. Cuando
1: organismo privado, peor todavía.
2: Además, sí, pero los organismos públicos tienen que tener, entiendo, muchísimo más cuidado con los datos. Claro,
0: yo estoy con Tamina acá, El los privado, datos. Al menos yo adhiero si quiero a
2: que haga lo que quiera con mis datos.
0: Yo entro a Facebook y cuando pongo aceptar términos y condiciones, yo lo pongo voluntariamente y ahí van mis datos.
2: Pero el Ministerio de Capital Humano que tiene datos.
0: Que el Estado, que tiene mis datos sensibles, se los dé a alguien para que los maneje.
2: Que aparte tiene muchísimos más datos que un privado al que vos le diste determinado.
0: Claro, al privado, está bien, no, son bravos los dos, son bravos los dos. Ahora, lo que digo es, el Estado es muy sensible a los datos que tiene de todos nosotros.
1: Sí.
0: Y además, acá coincido con Rossi, esto debería tener un marco muy finito legal, que yo creo que ni siquiera los legisladores están capacitados porque son términos que no conocemos.
1: Estamos en la etapa de la carreta, en algunas cosas de la política, y nos pasan los jets.
0: Pero además, hay una presentación muy livianita. Muy livianita, yo la miraba todavía de vacaciones, pero del Ministerio de Capital Humano.
1: Pero pasó desapercibido.
0: Con un videíto, como una cosa, che, acá no pasa nada.
1: Es que lo mejor que puede pasar es que nadie lo mire.
0: Claro.
1: Por eso tomo el pedido de informe. Por eso tomo el pedido de informe de Rossi. Miremoslo también.
0: Sí. He visto a través de Twitter, solamente a través de Twitter, algunas respuestas de Sandra Petovelo diciendo, no, los datos son anónimos, el sistema...
2: Sí, garantizalo.
0: Claro, pero es tu palabra. Claro. Tengo que creer en una funcionaria, y supongamos que de buena fe la funcionaria, yo creo en Petovelo, este muchacho Peter Thiel lo va a hacer posible o lo va a usar cuando le convenga para otra cosa. Ojo con esto,
1: Y con otro dato, Petovelo no estuvo ayer porque yo te lo marcaba ayer.
0: ¿Dónde fue? A Roma,
1: al Vaticano, a un encuentro iberoamericano, casualmente cuando Fantini plantea que hoy la Iglesia a través de la voz autorizada del Papa León XIV da a conocer esta encíclica que tiene como uno de sus redactores o una de las bases a el argentino Gustavo Vélez.
0: Bueno, acá está la respuesta. Después de la presentación de Rossi, Petovelo le contesta: no se van a usar datos personales, son datos generales y estadísticos y anonimizados.
2: Pero tiene el Ministerio de Capital Humano.
0: Claro, pero por ahí correspondería una ley,
2: Sí, totalmente.
0: Sol Cabral, ¿cómo le va? Buen día.
5: ¿Qué tal? Buen día, equipo.
0: Nos trajo un consejo.
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0: Ajá.
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0: Nos vamos a la calle con Verónica Encinas. Vero, te escuchamos.
6: Sí, porque estamos en estos momentos por Teniente Loza al 6900, justo enfrente del polideportivo de aquí de La Tablada, donde se está realizando allanamientos por parte de la Policía de Investigaciones con grupos tácticos. Uno de ellos está un poco más para el lado este, para el lado de calle Rosati se encuentra el otro. Allanamientos que ha dispuesto la justicia y en este caso dos fiscales, la doctora Yanina Tolosa y el doctor Ignacio Orio, tienen que ver con abusos de armas y otros delitos. Con eso vamos a movernos un poco hacia la vivienda donde van a trasladar a varias personas, 6 en total. Según la información que manejamos, en este domicilio particularmente se van a estar trasladando a 4 hombres y 2 mujeres. Además, hay una persona aprehendida que tiene que ver con microtráfico, que es lo que se ha secuestrado aquí, marihuana. Estamos viendo dentro de lo que son viviendas bien constituidas, estos dos domicilios que según lo que al menos la información que manejamos, habían enfrentamientos armados. Tiene que ver con justamente el delito de abuso de armas sobre la propia avenida Teniente Loza, e incluso llegando para dentro de lo que es barrio La Ranita. Hay otros dispositivos también en barrio Loyola, pero lo cierto es que gracias a esta investigación de los doctores Orio y Tolosa, ahora la Policía de Investigaciones junto con el GOT, entre los grupos de acción táctica, digamos, están allanando estas viviendas. Dos viviendas bien constituidas dentro de algunas de las precarias también que puedan estar aquí sobre la avenida. Vamos a ver después cómo avanza la investigación y cuando vayamos a las audiencias los delitos que se van atribuyendo. Por el resto, recordarle a la gente que está ingresando a la circunvalación y a otros sectores de la ciudad y del área suburbana que va intensificándose estos bancos de neblina que se convierten ya en niebla en toda esta zona.
0: Bueno, Vero, gracias. Cualquier cosa ampliamos por allí.
1: ¿Está resuelto el tema del auto que se quedó en el puente?
0: A ver, a ver.
1: Vero,
0: ¿me escuchás? A ver si está con un poquito de delay.
6: No volví a pasar. Si quieren paso...
1: No, pero digo, la suerte del conductor, ¿se sabe?
6: Por la que preguntamos para ver si tuvieron información sobre el dueño o la dueña. Claro, yo lo busqué por la libre multa y no lo podía encontrar por la patente. Ajá. Pero bueno, habrá que ver si a lo mejor puede ser algún vehículo recuperado.
0: Claro. Bueno, Berito, gracias. Ya vamos a averiguar. Claro, lo que importa acá es el fondo de la cuestión. ¿Qué hacía un auto abandonado en el puente? Sí. Claro. ¿Dónde estaba el...?
2: Más allá de que también que lo retiren, porque estaba...
1: No, eso es elemental para garantizar el tránsito, pero digamos, no es
0: claro,
1: normal.
0: Ahora que hay que saber.
1: Tirado en un puente.
0: Claro,
1: no es normal. Puede dejarlo en la calle y vos pasar desapercibido. El puente no pasa desapercibido.
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0: La Plata va por el primer lugar en su grupo, va a recibir hoy a las 21:30 en La Plata a Independiente Medellín de Colombia, Nacional en Montevideo ante Coquimbo Unido y Universitario en Lima, Perú, espera por el Deportes Tolima. Eso es lo que tiene que ver con la Libertadores, y ya que está rápido, Sudamericana para el día de hoy, equipos argentinos, juega San Lorenzo, recibe a Recoleta Fútbol Club, conjunto paraguayo.
1: Recoleta
2: Fútbol. Falta respeto, que estos torneos tengan tal.
0: Sí,
2: el Ray, todo ese equipo.
0: No, yo me quedé en el tiempo.
1: Sí, Recoleta Fútbol Club.
0: Bueno, el equipo, y el otro argentino que juega hoy, comento otra cosa, es el Deportivo Riestra, que visita en Chile a Palestino.
1: Claro, los otros dicen, che, Riestra, dicen, sí, en los otros países.
2: Claro, ¿no? Ya tenemos el primer clasificado para Libertadores 2027.
0: Claro,
2: Belgrano.
0: Primera vez que vas a jugar la Copa Libertadores.
1: Bueno.
0: No, decía, menos mal que FIFA ya abortó lo de los 64 países para el Mundial de 2030, que era una idea de Conmebol. Ya salió la información que FIFA dijo, no, ya sería un Mundial de 64 países que jueguen todo y listo.
1: Claro.
0: Pero bueno.
2: Ayer le hablaba con algún futbolero. Que le gusta el fútbol, que sabe de lo que es el negocio del fútbol, del espectáculo, y marcaba que posiblemente la primera etapa del mundial pase desapercibida, porque hay partido,
1: pero es como, ¿te cabe alguna duda, Mario?
2: Digamos, la primera parte, después no, digamos,
3: la etapa de grupos.
0: Es que casi siempre fue así.
1: Pará,
2: pero era un mundial de 20, 24,
0: el octavo de final.
2: De 24, pero de 24, ¿viste?
1: Claro. Es un mundial con más selecciones en países que no son futboleros, porque si lo haces en Argentina,
3: claro,
1: yo te voy a ver, juega acá en Santa Fe, en la cancha de Colón, juega
0: Cabo Verde,
1: yo voy a ver igual. En los países futboleros,
2: claro, hay muchos países sin
0: historia.
2: Uzbekistán, Curazao, bueno,
0: Jordania,
2: yo miraba Curazao tiene 115.000 habitantes.
0: Sí.
2: 115.000 habitantes tiene Curazao.
3: Claro. Uzbekistán son las primeras veces que juegan un mundial.
2: Pero digo, a ver, 115.000 habitantes es
1: un cuarto de esta ciudad.
2: Sí. Ajá. Digamos, o sea, vos Santo Tomé.
1: O Santo Tomé, claro. Claro, como Santo Tomé va al mundial.
2: Más alguno, claro. Digo,
1: ¿cuánta gente va ahí?
2: Tenés que hacer una selección, lo digo con el mayor de los respetos, entre Independiente de Santo Tomé y Atenas.
0: Sí.
1: Entonces digo. Creo que son las entradas más baratas de la historia de los mundiales, porque no se las pueden encajar a nadie.
3: Sí.
1: Sobre todo en estos partidos, porque obvio que cuando juega Argentina o Brasil.
2: Va a generar audiencia a nivel mundial estos partidos. Es como cuando en la AFA quiere vender el negocio del fútbol.
1: Claro.
2: Y yo te digo, pagar una cosa para ver a Riestra, para ver a Barraca Central, para ver al Dosivico. El mayor lo respeto, lo digo.
1: Sí.
2: El mayor lo respeto. Porque vos tenés muchos de esos partidos en un torneo de 30 equipos.
1: Lógico,
2: una barbaridad.
0: Sí. Bueno, más allá de que Luis Fertime ahora está contento con el torneo, más allá de un montón de... Porque hay equipos que tienen preponderancia en este tipo de torneo. Les
2: estamos
0: gusta
2: de acuerdo. Que
0: no. Yo estoy de acuerdo con los torneos de antes. Pero
2: pero está bien. Pero
0: hay equipos que pueden campeonar ahora con estos torneos.
2: Está bien,
1: a mí me gusta.
2: De 20 equipos... No, está bien, pero son muchos equipos, Carlos. Sí.
1: Son muchos equipos, estoy de acuerdo. Sobre todo porque en un país como este... no te queda mercado para abajo.
0: Claro,
1: la B es muy mala porque primera tiene 30 equipos.
3: Sí.
2: Porque la B tiene 30 y pico, peor todavía.
1: Está bien, por eso digo, 36, pero el nivel es malo.
0: Con peso en la B, Carlos, desde hace años. Colón no tendría que estar, pero tenés Ferro, tenés Quilmes, tenés equipos pesados.
1: Sí, claro,
2: campeón argentino.
0: Campeones.
2: Campeón argentino, como que vos dijiste, Ferro, Chacarita, Quilmes.
0: Chacarita, Quilmes. Hay
3: volviendo,
0: muchos pesados.
3: Volviendo al mundial, además de que hay muchos partidos que no son atractivos, que no son. Bueno,
0: que no interesan.
3: Claro. También va a haber mucho show, va a haber mucha intervención de fútbol por el show.
0: Por eso digo, el show y los números. Lo económico modificó todo. En la final va a haber un entretiempo de 25 minutos.
1: ¿En serio?
0: Va a haber un show musical, porque va a haber de todo. Es yankee esto, muchachos.
3: Sí.
0: A ellos les encanta eso.
1: Claro.
0: Un entretiempo de 25
3: minutos. Es como el Super Bowl.
1: Claro.
0: El partido se para dos veces.
3: Creo que nos vamos a tener que acostumbrar a ver más partidos parecidos al Super Bowl que a lo que estamos acostumbrados.
1: Ellos van a un espectáculo. Ellos van a un show.
0: A un show.
2: No van a un... el fútbol, todos los deportes, cuando se profesionalizan, son show. Yo lo entiendo.
1: Sí.
3: El tema es cuando ya pesa un poco más.
2: Lo que pasa es que ¿a quién pone la regla de juego? ¿La televisión o la FIFA?
3: Y el tema va a ser cuando vaya más gente a ver a Madonna que a ver la final.
2: Claro. Está bien, pero ellos para la FIFA es lo mismo.

0: No, si no, lo que quieren es vender la entrada.
1: Y bueno, sí, pero tenés estadio lleno de gente. Amamos a Madonna, pero no van a ir a ver.
2: Ah, bueno, pero es como, para, con absoluto respeto, es como si vos vas a un show de Madonna y te dicen, entre canción y canción van a patear al arco.
1: Claro.
2: Decís, no, pará, yo vine a ver a Madonna. ¿Qué hacen pateando tiros libres?
0: Sí, sí, sí.
2: Todo bien, pero vos vas a ver un partido de fútbol.
3: Los números, muchachos, los números han llevado a esto. Los números, y en este caso puntual.
0: Y pero cuidado que pueden saturar, cuidado que pueden saturar.
3: Bueno, algún día podemos hablar con algún profesional de la medicina deportiva, ¿por qué tantos lesionados en el mundo del fútbol?
0: Está bien, pero ellos son profesionales, pero digo, pueden saturar fundamentalmente a las audiencias.
2: Puede que empiece a caer el interés en un mundial.
3: También llama la atención en la Argentina hay 27, si no me equivoco, jugadores con lesiones graves.
2: Sí.
3: Belgrano ganó un título y tiene para jugar 8 finales más ahora.
2: Claro,
3: te habilita, hay un montón de cuestiones.
2: Te habilita varias finales.
3: En cuanto que por ahí se satura el mercado, ¿no? Me dejan cumplir con un amigo porque Abril Pérez necesita sangre.
2: Ah, bueno.
3: Tiene 2 trasplantes de hígado, tiene 25 años ella. Uh-huh. Es oriunda de La Gallareta y bueno, ahí en Boulevard Galvez y Alvear. Boulevard Galvez 1985, de lunes a viernes. De 7 a 11, grupo 0, factor positivo o negativo.
2: Perfecto. Ok, perfecto.
3: Gracias.
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1: Hora 8, un minuto. Cielo con nubosidad, en Santa Fe la temperatura es de 10 grados, 3 décimas y la humedad del 95%. Para la iglesia santafesina, el mensaje de Monseñor García Cuerva en el Tedeum fue para todos. Andrés Clausen, asesor espiritual de la Pastoral Social de Santa Fe, analizó la homilía del arzobispo porteño y destacó que fue dirigida a todos. En diálogo con nuestra emisora remarcó que en el mensaje queda claro que entre todos construimos la patria y quienes ya lo sacaron de contexto son quienes no entienden el marco en que fue dicho.
5: Este mensaje, entre todos construimos la patria, ¿eh? Este mensaje que fue para todos, no fue dirigido, no fue una cuestión puntual hacia una persona, sino que hablaba justamente a toda la sociedad, más allá de las frases aisladas, que incluso el mismo Monseñor Cuerva ya decía que se iban a tomar seguramente para descontextualizar lo que se había dicho y muchas veces llevando más enfrentamiento todavía. Bueno, el objetivo del mensaje no era ese, sino que al contrario, hizo una memoria agradecida de lo que han dejado los próceres. Creo que, bueno, algunas voces que ya se fueron escuchando también han reaccionado porque, bueno, realmente no terminan de ubicar dentro del marco en el cual esta homilía fue pronunciada.
1: La Facultad de Ciencias Económicas de la UNL llevará adelante el ciclo de formación de la reforma a la gestión local. Se trata de una propuesta orientada a acompañar a municipios y comunas de Santa Fe en la comprensión y aplicación de la nueva Ley Orgánica de Municipios número 14.436. La actividad busca traducir los principales cambios normativos en herramientas concretas para la gestión cotidiana de los gobiernos locales. La nueva ley establece un marco renovado para la organización y el funcionamiento municipal. También plantea desafíos vinculados con administración financiera, presupuesto, contrataciones, gestión de bienes, control público, transparencia, acceso a la información, transición ordenada y estructura institucional. El primer encuentro será presencial y se realizará este 27 de mayo a las 11 en el auditorio de la Facultad de Ciencias Económicas UNL. El conversatorio será presentado por la decana Liliana Dillon y contará con la participación de Pablo Olivares, ministro de Economía de Santa Fe. También estará Belén Echeverría, secretaria de Hacienda, y Jerónimo Peñalba, subsecretario legal técnico del Ministerio de Gobierno e Innovación. Más información del ámbito nacional y del exterior con Sergio Ferraya.
6: Trabajadores de la Unión Obrera Metalúrgica realizarán un abrazo a la sede central del gremio. Es para rechazar la intervención judicial que anuló las elecciones. El titular del gremio, Albert Furlan, indicó que la UOM va a apelar el fallo y va a defender su organización en cada fábrica y en cada seccional. La respuesta no va a ser la resignación. El abrazo a la sede principal del gremio está convocado para las 12 en Adolfo Alsina 485 de la ciudad de Buenos Aires. La información del exterior: Irán anunció el derribo de un dron de Estados Unidos y disparos de un avión F-35 por violar su espacio aéreo. Según el documento, además del dron MQ-9, un avión no tripulado RQ-4 y el caza F-35 se metieron en el espacio aéreo iraní en la región del Golfo Pérsico y huyeron después de que las fuerzas de la Guardia dispararan contra ellos. La Guardia Revolucionaria advirtió sobre cualquier violación del alto el fuego por parte de Estados Unidos y consideró legítimo y definitivo su derecho a una respuesta recíproca.
1: La información del deporte con Daniel Jovellano.
3: La histórica consagración de Belgrano en el torneo Apertura no solo llenó de festejos a Córdoba, también generó expectativa en la avenida López y Planes, donde siguen atentamente el futuro del arquero uruguayo Thiago Cardoso. El arquero terminó consolidándose como pieza clave en el equipo campeón. La cláusula vigente para que Belgrano adquiera el pase definitivo es de $1.200.000 y podrá hacerse efectiva durante el mes de junio en una negociación que aparece como una de las más importantes para ambos clubes en el próximo mercado de pases.
1: El pronóstico para lo que resta de la jornada indica cielo mayormente despejado, con alguna nubosidad por momentos, condiciones estables y una máxima de 21 grados. Para mañana se anticipa cielo despejado, con leve nubosidad por momentos, condiciones estables y posibles bancos de niebla, con una temperatura mínima de 10 grados y una máxima de 23. Cielo con leve nubosidad en Santa Fe, la temperatura es de 10 grados, 3 décimas, la humedad del 95% a las 8:05.
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2: 9 minutos pasan de las 8 de la mañana. Estamos ahí, clavado en 10 grados. La máxima para hoy de 19, les dije, ¿no?
3: Cuando salga el sol va a estar.
4: Me parece que dijiste 21.
2: No, 19 hoy. Mañana 21. No te adelantes. Mañana 21.
4: Ya quisiera yo más de 20 grados.
2: Pero va a estar agradable. Ya está agradable.
4: Sí, ya está lindo.
2: No hace
4: frío. Mejor que la semana pasada.
2: Yo te compro. Si los próximos meses sigue así, no va a seguir, por supuesto.
4: Y no, va a bajar un poquito, en algunas semanas por lo menos.
2: Y ahí nos va a doler. Nos metemos en lo que tiene que ver con el sobreendeudamiento de muchos empleados, de muchas personas, ¿no? Esto sí pasa.
3: Y también las deudas que dejamos de pagar con el Estado.
2: Ajá.
3: Sí. Entonces, algunos hablan de moratoria y el gobierno salió con otro plan.
2: Sí.
3: A ver. Una especie de moratoria que no es moratoria, pero vamos a preguntarle a nuestro entrevistado y cómo se puede acceder a él.
2: A ver, está en línea Florencio Galinde, subsecretario de Ingresos Públicos de la provincia. Florencio, ¿cómo estás?
5: Hola, buenos días, ¿cómo están ustedes?
2: Bien, muy bien. Bueno, ¿cómo se puede adherir al plan para saldar las deudas tributarias? Moratoria, dicen algunos.
5: No, no es una moratoria.
3: Explícame por qué no es una moratoria.
2: No. A ver, claro, porque moratoria no hay, que no es moratoria. ¿Cómo es?
5: En este caso no hay condonación de deuda, no se sacan intereses ni nada. Solamente es un plan especial con una reducción en el interés de financiación. Esa es la diferencia sustancial.
2: Ahí está.
3: O sea que la moratoria generalmente una especie de perdón.
5: Se recortan intereses y en algunos casos ha llegado a haber reducción de capital también. No, en este caso respetamos a los que tienen el cumplimiento fiscal al día, y por eso aquellos que por algún motivo en especial se han atrasado, lo que estamos brindando es una financiación mucho más barata que la habitual.
2: La moratoria lo que tiende a hacer es a ofender a los que estamos al día.
5: Al buen cumplidor.
2: Claro, y al final soy el pavote que
5: cumplió. En este caso no, se respeta lo que venía generando la deuda, el interés, y lo que sí estamos proponiendo es poder financiar y pagar esa deuda en varias cuotas con un interés bajo.
3: ¿Y esto hasta cuándo hay plazo del deudor? ¿Ustedes están intimando? ¿API intima?
5: En algunos casos estamos comunicando vía mail que tienen deuda y que tienen la posibilidad de poder adherir a este plan especial. Este plan especial abarca deudas vencidas al 31 de marzo del 2026. Y los contribuyentes, tanto personas humanas como empresas, podrán realizar los planes de pago hasta el 31 de julio del 2026. O sea, es una duración de 3 meses. ¿Qué impuestos abarca? Abarca todos los impuestos provinciales, como ser el inmobiliario, la patente, ingresos brutos y sellos. Para poder ingresar al plan, los contribuyentes deberán contar con CUIT y clave fiscal, es decir, ya, para poder hacerlo.
3: La pregunta es ¿cuánta plata
5: hay? Trámite 100% online, ¿no es cierto? 100% online, donde podés ingresar al www.santafe.gov.ar Gestiones Ciudadanas y a partir de ahí iniciar con el trámite correspondiente del impuesto que vos quieras regularizar.
3: Ahora, ¿de cuánta plata ustedes estiman o cuánta plata estiman que tienen que cobrar?
5: No, nosotros hoy estamos en un nivel un 10% por debajo de la cobranza habitual en impuesto inmobiliario y patente y estamos estimando que la deuda en general abarca los 20 mil millones.
3: O sea, hay 20 mil millones sin cobrar.
5: En inmobiliario y patente es un poco más, que redondea un número un poco más importante.
3: Ahora, la patente, los planes de acción de patente se tienen que hacer con un municipio, no con API.
5: No, esto al ser un plan especial, los municipios adhieren al mismo y obtenés estos beneficios, donde estamos hablando que existen planes de hasta 12 cuotas sin interés en algunos casos, y si no podés trasladarlo hasta 36 cuotas con un interés mínimo del 1,5%.
2: Un 10% decía Florencio que no se está cobrando. ¿Es un porcentaje muy superior al habitual o es un porcentaje...?
5: No, lo que yo te comentaba que el nivel de endeudamiento desde el 2023 en adelante ha crecido en un 10%. Creció en un 10%. Nosotros estamos en niveles de cobranza entre el 60 y 62%, lo que nos lleva en este momento donde las circunstancias macroeconómicas son complejas, claro, donde la actividad económica está estacionada, donde hay falta de financiación al sector privado. Bueno, este es un tratarle de dar una oportunidad tanto a las empresas como personas que se esfuerzan todos los días acá en la provincia de Santa Fe para que puedan regularizar sus deudas.
4: ¿Y tienen estimado de cuánto es la demora en el pago de cada uno de estos impuestos?
5: ¿En qué sentido, perdón? No,
4: ¿cuánto demoran en pagar cada uno de estos? Digo, si hay de una demora o una deuda de 12 meses, 10 meses.
5: No, hay variados, pero la mayor cantidad el porcentaje más grande de esta deuda son contribuyentes del corto plazo, como te decía, que pueden estar entre 12 y 24 meses. Bien. Donde la situación se ha ido agravando al bolsillo de los contribuyentes.
3: Galíndez, ¿la deuda es fundamentalmente de empresas o pequeños emprendimientos o de particulares?
5: No, podemos dividir en dos. Nosotros estamos en ingresos brutos, son justamente pequeños y medianos contribuyentes, que es el impuesto relacionado con la actividad económica. Uh-huh. Mientras que lo que refiere a impuesto inmobiliario, sí son más contribuyentes personas físicas, relacionadas a veces que son jubilados o empleados de distintos sectores de la actividad económica, y patente tenemos tanto contribuyentes de empresas como así también particulares.
2: Pensaba que cuando el agua te llega al cuello, desgraciadamente, ¿no? Porque yo creo que a nadie le gusta de ver nada, pero cuando el agua te llega al cuello, una de las primeras cosas que se cortan son las deudas tributarias. Digo, cuando te ingresa la plata la que tenés que pagar, y primero cortás por ahí, me parece.
5: Exactamente. Lamentablemente, al no cortarse este servicio, porque el Estado sigue prestando el servicio de educación, sigue prestando el servicio de salud, sigue prestando el servicio de seguridad, pero como no se corta el mismo, la gente lo que prefiere... Lo primero que a veces deja de pagar, lamentablemente, son estos tributos.
3: Uh-huh. Te cambio de tema. Hace algunas semanas ustedes dijeron que iban a adherir, o Santa Fe adhirió a la ley de transparencia fiscal, ¿no? Un anuncio, sí, de la Secretaría de Ingresos Públicos. ¿Eso ya está efectivo? Teóricamente en nuestro ticket tendríamos que ver...
5: Hemos adherido, todavía falta la parte reglamentaria que se está elaborando.
3: Exactamente.
5: La provincia ha adherido a la ley de transparencia fiscal, todavía falta la segunda parte, que es la reglamentación de cómo debería informarse en los tickets el tema de ingresos relacionado con ingresos brutos.
2: Bueno. Florencio, te agradecemos por estos minutos.
5: Un gusto compartir con ustedes esta información.
2: Florencio,
5: buenos días a toda la audiencia.
2: Un abrazo, hasta luego. Florencio Galíndez, subsecretario de Ingresos Públicos de la provincia, y este plan, no moratoria, ya aprendimos la diferencia. Está bien, porque uno le dice moratoria habitualmente y lo que te condonan no es la deuda en este caso, pero en este plan para saldar deudas tributarias sin interés. Ahora en breve nos metemos en la otra parte. Yo les decía, el sobreendeudamiento, este plan de la provincia para que, sobre todo empleados públicos, puedan salir de grandes deudas, para que les achiquen lo que les descuentan con los códigos de descuento. Pero nos falta la otra parte. ¿Quiénes son aquellos que tienen las deudas? ¿Mario tiene la lista?
3: Sí.
2: Bueno, ahora en breve la vamos a compartir. 8:19 minutos.
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0: Bueno, la gente se sigue comunicando. ¿A qué teléfono?
1: Al 342-436-6432. Nos consultaban cuál es la página para adherir. En la página del Gobierno de Santa Fe, Gestiones Ciudadanas, ahí se puede encontrar la información. Desde ahí se puede hacer el trámite, que era lo que explicaba recién Galíndez.
0: Perfecto.
1: En la entrevista.
0: Que es todo online.
1: Todo online. Ahí hay un buscador en el que tenés que poner cuál es el trámite que querés hacer y te va guiando. Es bastante intuitivo, pero bueno, hay que hacerlo con tiempo.
0: Bueno, muy bien. Mario Cáfaro.
2: En su momento, esto que este plan de desendeudamiento que hemos hablado, que hemos hecho notas, etcétera, que tiene que ver con los códigos de descuento y que está en marcha. Ayer hablábamos de casi un poco más de 10.000 personas entre públicos y privados.
0: Sobre todo públicos, hay privados.
1: Se anotaron
2: para inscribirse en esto. Y hay 39 entidades que tienen código de descuento, que es el código de descuento, la facilidad de que vos te vas a esta mutual, es decir, yo quiero un crédito, te lo dan porque te descuentan automáticamente del sueldo. Recordamos que era hasta el mes pasado, te podían descontar hasta el 50% del salario, se lo podían quedar, mejor dicho, hasta el 50% del salario se lo distribuían entre los deudores,
0: que donde
2: vos decidías tomar una deuda o refinanciar una deuda.
0: Sí.
2: Ahora esto baja al 25%. Son 39 las entidades que tienen código de descuento.
1: Sí.
2: Y hay un grupo de 10 que son las que tienen la mayor cantidad de descuento.
1: Las que concentran todos esos.
2: Las que concentran gran parte de la deuda de los empleados.
0: ¿Bancos? Bien. ¿Solo el Santa Fe? En
2: primer lugar está la Asociación Mutual 7 de Agosto.
0: Ajá.
2: ¿La conoces?
0: No. Bueno. ¿Cómo le va? Hola, ¿qué tal?
2: Bueno.
0: 7 de agosto.
2: El segundo sí es el nuevo Banco de Santa Fe.
0: Bueno, pero eso ya es sorprendente, yo vuelvo con esto. Que una mutual que la mayoría de nosotros desconocemos haya prestado más que el banco por el cual cobran los empleados públicos, a mí me parece un dato impactante.
1: Imagino que tiene que ser una mutual con un gran caudal de empleados públicos, digo, de algún sector.
2: Si no estás asociado a la mutual, no te pueden descontar.
0: Seguro.
2: Primer dato.
1: Sí, pero te digo, de un sector con muchos empleados públicos, no sé.
2: Si no estás afiliado, no te pueden descontar. Segundo, el nuevo Banco de Santa Fe, donde todos los agentes cobran, es el agente financiero de la provincia, y por lo tanto todos los agentes cobran ahí.
0: Sí.
2: Tercero, la Asociación Mutual Centro Litoral.
0: Tampoco.
2: Yo tampoco la conozco. Bueno. Cuarto, sí, ya una conocida, que es AMEP. Una histórica mutual que ha perdido predicamento cuando el Estado provincial, allá por fines de los 70, los 80, creó el IAPOS. Porque hasta ese momento AMEP era la que le daba servicio de salud a los empleados públicos. Era la obra social, digamos, dibujada de otra manera.
1: Tiene sentido ese cuarto lugar, digamos.
2: Porque tiene historia.
1: Sí, claro.
2: Después, la Asociación Mutual Combatientes en Malvinas de la República Argentina. Combatientes en Malvinas, ese es el nombre. Combatientes en Malvinas, se llama la mutual.
0: ¿Es la quinta?
2: Sí.
0: Combatientes en Malvinas.
2: La sexta es Lógica, Asociación Mutual del Magisterio de Santa Fe, se supone que está ligada a Santa Fe.
0: Sí, después la de ATE. Acá todo se supone, porque
2: no,
0: da por hecho.
2: Sí.
0: Bueno, si está, dice sí. Asociada al magisterio,
1: claro,
0: ya es demasiado evidente, obvio. Pero hay yo insisto, hay mutuales que uno dice, y sí, claro, es la mutual de.
1: Por tal, eso
0: decía. Y te dicen, no, nada que ver, ¿eh?
1: Claro.
0: ¿Cómo nada que ver? No, sí, nosotros nada
1: por
0: que ver.
1: Por eso decía que tienen que estar, por ejemplo, ligado a un sector como el docente, que tiene muchísimos empleados públicos.
0: Bueno, a ver, ¿a qué asociar ustedes a la mutual de los docentes?
1: ¿Cómo?
0: ¿Cuál es la mutual de los docentes? ¿Cuál?
1: No, esta, la que nombraba.
2: No, sí, esta se llama Asociación Mutual del Magisterio de Santa Fe.
1: Esa. Pero le digo, por ejemplo, 7 de marzo, ¿con qué se liga?
0: 7 de agosto.
1: De agosto, perdón.
0: Podría ser policía.
2: San Cayetano.
0: 7
2: de agosto, San Cayetano.
0: Podría ser a la policía.
2: Bueno, sigo. Claro, sigo. ATE. Esta es conocida. Después, escuchen esta. Estamos hablando de empleados públicos, ¿no?
0: Ajá.
2: Tiene código de descuento la Mutual del Agro y la Industria y el Comercio de Santa Fe.
0: ¿Y qué tendrá que ver con los empleados públicos?
2: El nombre es Mutual del Agro, la Industria y el Comercio. Después, una vieja palabra, Asociación del Personal de la Dirección de Renta, segunda circunscripción.
0: Mirá
2: Rentas
0: vos.
2: Hoy es API.
1: Claro.
2: Históricamente, Era rentas, sí, después fueron.
0: No le cambiaron el nombre, pero siguen prestando plata.
2: Y en décimo lugar, la Mutual de Integrantes del Poder Judicial, otra conocida.
1: Bueno, digamos. Ahí está.
2: Así que bueno, después le sigue el personal legislativo, etcétera. Sí. Pero digo, este es el cuadro. A estos son.
0: A mí me. Perdón, pero me llama mucho la atención. Hay nombres que son desconocidos. Entiendo que están todos englobados en una red en la cual, digamos. No importa el nombre, porque lo conocido es la red, digamos.
3: Sí. La red de mutuales.
0: Pero me llama la atención que mutuales, que uno no puede asociar a nadie, tengan tal nivel de préstamos para con los empleados públicos. Uh-huh. En la mayoría de los casos, por lógica, la mutual tiene peores condiciones que el banco. Uh-huh. Porque tiene más riesgo, porque te presta la que le prestaron antes a un interés mayor, porque generalmente son un cúmulo de intereses, porque uh-huh. la mutual es la que pone, pero después el que presta la plata es otro.
1: Claro.
0: Generalmente las condiciones de las mutuales son peores que las que puede tener un banco.
1: Es cierto lo que charlábamos la otra vez, que a lo mejor están más al pie de...
0: Por ahí es el marketing, búsqueda. Por ahí es la facilidad que te dan para ingresar. Uh-huh. Oh, vos traeme el DNI.
1: Yo uh-huh. te hago todo, claro, hablas con una persona.
0: Para la mutual también es más fácil, porque el trabajo te lo hace el Estado. ¿Y te cobra cuánto de administración el Estado?
2: Nada.
0: Bueno, entonces, por ahí es eso. Por ahí son las condiciones ventajosas esas. Pero bueno, me llama la atención. ¿Serán las mismas? ¿Quedarán estas ahora con el 25%?
2: Vamos a ver. Vamos a
0: ¿seguir haciendo negocio?
2: Vamos a ver.
1: A lo mejor disminuye.
2: Vamos a ver.
1: Bueno, se unifica.
2: Son 39 los que hoy tienen código de descuento. Vamos a ver cuánto queda.
0: En algún momento se intentó sacar a todas las...
2: Sí, pero la justicia... Pero esto lleva más de 30 años, 25 años creo que fue el decreto. Un decreto firmado por Reutemann Mercier, que fue... considerado inconstitucional por la justicia.
0: O sea, ahí con Reutemann se tomó la decisión de eliminar los códigos de descuento.
2: Sí.
0: Y la justicia dijo no, que sigan. Bueno, también yo no sé en qué momento llegamos a 30 y pico, porque
2: y lo que pasa es que
1: se van sumando. Claro.
2: Si vos mirás, digamos, si
1: hay algunas históricas, lista, como decía Mario.
0: Sí, claro.
2: Pero a ver, voy abajo, la pirámide abajo.
1: Claro.
2: Mutual de empresarios de la región centro. Centro ex combatiente de Malvinas de Rosario. Mutual de Integración y Recuperación Social, 1 de mayo. IAPIP, bueno, Cooperativa Policial de Consumo, Crédito y Vivienda. Asociación Mutual de Trabajadores Argentinos Estatales. Uh-huh. Mutual Trabajadores de la Educación Nacional. Asociación Mutual Círculo Docente de Argentina. Círculo Oficial de la Policía. Equipo de Acción Social del Hospital Eva Perón de Granada y Gorria.
0: Mirá vos.
2: Asociación Mutual del Personal del IAPOS. Asociación del Personal Legislativo. Asociación Mutual y Club Atlético Brown. Club Atlético Argentino.
0: Pero para.
2: También las mutuales de los clubes.
1: Ah, pero claro. Claro, sí, la mutual de los clubes.
0: Y acá se abre otra cuestión. ¿Qué es lo que planteaba el director de la entidad de mutuales? ¿Por qué el club argentino de dónde es?
2: En este caso, Brown de San Vicente.
0: ¿Por qué Brown
2: de argentino, San Vicente, creo que de San Carlos? Pero pará,
0: lo que yo planteo es: ¿por qué Brown de San Vicente?
2: Y porque lo habrá logrado en su momento.
0: Tiene código de descuento y no lo tiene.
2: Sportivo Rivadavia de
0: acá, Gimnasia de.
1: Y porque no tendrás un mutual.
2: Atlético San Jorge, claro.
3: No lo han solicitado, no lo han creado, no lo han. No sé.
0: Ah, no, porque mutuales tienen muchos clubes.
3: Sí, claro, todos. No todos.
0: No todos, pero
2: mutual,
0: bueno.
2: Mutual General San Martín.
0: Pero se arma también ahí una... ¿Por qué él puede prestar plata y el Estado le hace el laburo a Brown de San Vicente?
1: Hay que ver si lo solicitaron todo o no están interesados. Claro, y cuáles son las condiciones para aceptar. Porque
0: vos vas hoy a solicitar un código de descuento y dicen... No sé,
2: vamos a ver.
0: ¿Qué sé yo? ¿Cuántos autorizan? Capaz creo que ninguno en esta gestión.
2: No sé. Yo no sé si no autorizan.
0: Bueno. Parece que ahí hay una cosa rara. Hay algunas que mutuales que
3: te prestan. Hoy lo veo difícil, Mario. Hoy que te
0: el gobierno hoy lo que están haciendo es achicar.
2: No sé, yo no digo nada que es difícil. Imposible la viña del señor, señores.
1: Bueno, también hay que ver cuáles son las condiciones. A lo mejor hay alguna condición de cantidad de solicitudes o de gente que podría optar por ese código.
0: O sea, a mí me
1: llama.
0: Cuando hay 39, yo te entiendo, es una mutual de un gremio, como los docentes, como los policías, que quiere ayudar, bueno, pero hay 39.
3: Bueno, pero incluso
0: hay alguien que está haciendo un negocio
3: estrictamente relacionado con los clubes. Hay clubes que han hecho historia y que han hecho fortunas con las mutuales.
2: Sí, se mantienen.
3: La mutual de, Atlético San Jorge, por ejemplo,
0: sí, contra conocido. Pero si lo haces con privado, lo haces con los privados, es una cosa. Vos podés hacer, pero que el Estado te haga el laburo de administración y vos le prestes a los empleados públicos. No, digo, para el mutual es un negocio, ¿eh? Chapó con Brown de San Vicente, que tiene una posibilidad que pocos clubes tienen.
3: Unión tuvo una mutual y no le fue para nada bien. Con la
0: bueno,
3: mutual, por ejemplo.
0: Pero digo, eso son historias mutuales y millones.
3: Sí.
0: Pero el negocio es con los socios del club, con los no con el Estado. Porque el Estado te hace el laburo de retraerte
1: bueno,
0: el dinero.
1: La restricción tiene que venir desde el Estado, no desde las mutuales.
0: Bueno, pero dice Mario que la vez que se restringió del Estado, la justicia le dijo...
2: ¿Que no?
1: No, pero a lo mejor... Bueno, sí.
2: No.
1: Restricción digo, en condiciones.
2: Traigan soluciones a lo que yo le estoy diciendo. Claro. Porque no interpretaciones. Yo digo, claro. Acá hubo un dato... Fue denegado. Y con el correr del tiempo nos encontramos que hoy hay 39 con autorización legal.
0: 39. Chiquititas... Y bajo grande, un paraguas grande, bastante grande.
1: Históricas, conocidas.
2: A lo mejor algunos tienen dos créditos hoy, pero están, lo tienen la posibilidad.
0: Bueno, claro, tienen la chance de hacerlo. Bueno, Lucía Munico, ¿y cómo le va?
4: ¿Qué tal? 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

0: Daniel Jovellano, ¿qué nos dice?
1: A ver, una noticia que no es buena, ¿no? Fernando Galloso, reconocido entrenador de arqueros, falleció en la madrugada hoy a los 55 años. Su última etapa fue en Boca. En los últimos años padecía ELA. Estaba internado en el sanatorio Mitre. A los 55 años falleció. Antes trabajó en Racing, Nacional de Montevideo, Vélez y Tigre. Fernando Galloso, un reconocido preparador de arqueros, ¿no? Y lo otro que tiene que ver con los equipos argentinos que juegan hoy, Lanús con Mirasol, Lanús tiene que golear y rogar que el equipo boliviano de El Guarraidi le gane por una diferencia importante de goles a Liga de Quito, prácticamente descalificado afuera de la Libertadores. Lanús, más allá del partido que juega hoy, va a bajar a jugar Copa Sudamericana. Estudiantes va por el segundo lugar, va a estar el primero, lo tiene recontra asegurado Flamengo, va a recibir a Independiente Medellín, tiene que ganarle Estudiantes para quedar segundo, si no baja a Copa Sudamericana, el pinche rata también, ¿no? Y en Sudamericana, San Lorenzo prácticamente tiene asegurado la clasificación a la próxima instancia. Riestra ya quedó eliminado en Copa Sudamericana.
2: Bueno, hablábamos de del sobreendeudamiento justo en el día del vampiro, hoy el día de Drácula.
3: Sí, ajá, es cierto.
2: Hablando de chupar sangre. Mario, ¿qué nos cuenta?
4: ¿Hizo algún ruido o la salida la semana pasada de Federico Angelini del Ministerio del Interior, de Seguridad de la Nación?
2: Sí.
4: Dicen que, bueno, Angelini estuvo a cargo del Plan Bandera.
2: Sí.
4: Angelini fue diputado nacional, diputado provincial, presidió el PRO y es un dirigente muy allegado a Patricia Bullrich. Lo acompañó a Patricia Bullrich en los 4 años en la primera etapa del ministerio. Dicen que Montioliva es continuidad, pero Angelini dio un paso al costado. El dato es que ayer Montioliva fue a Rosario y tuvo actividad todo el día con Angelini. No sabemos en qué rol, porque Angelini no fue designado todavía.
2: Claro, suena Angelini como incorporación del gobierno provincial.
4: Ya lo dijo el propio ministro Cococcioni. Nos debemos unos mates para saber qué función
3: puesto
4: va a cumplir.
3: Claro.
2: Bueno,
3: o sea, Pero viene a seguridad
2: de Santa Fe.
4: Seguridad, vamos a ver cuando legaliza los papeles de Puyaro, porque Virginia Caudanes nunca se fue del Ministerio de Seguridad.
2: O sea, la vocera.
3: Pero ya figura como vocera.
4: No, ¿a dónde figura?
3: Públicamente.
4: Cargo de ella es el Ministerio de Seguridad, por eso digo.
2: Claro.
4: Cuidemos los ravioles.
2: Claro.
4: Los ravioletos, como se le llama en estructura.
2: Sí.
4: Hoy Caudanes es funcional del Ministerio de Seguridad.
3: Todavía.
2: Y Angelini ya preanunciado no es nada.
4: No es nada hoy.
2: Ajá.
4: Y tampoco le aceptaron la renuncia, porque tampoco está en el boletín oficial. Sigue siendo funcionario nacional.
2: Claro.
4: Pero lo concreto es que, por eso, en la provincia se supone que va a haber un decreto sacando del cargo en Justicia y Seguridad a Virginia Caudanes, y a ese cargo se va a sumar Federico Angelini. Ahora, Angelini ayer le recibió a Montioliva, donde no estuvo ni Cococcioni ni ningún funcionario de primer nivel, porque estaban en los actos aquí.
2: Sí.
4: ¿Se entiende?
2: Él la recibió como...
3: Como ex compañero.
4: Y estaba Grilloni, que fue ministro de Seguridad y jefe de Gendarmería,
2: sí,
4: muy allegado a Montioliva.
2: Muy.
4: Todo una reunión como si en Rosario se hubiese analizado el Plan Bandera en serio ayer, como se supone que pasó esto.
2: Sí.
4: Angelini, yo pregunto, porque, claro, en el PRO está ahora buscando, no quiere ser el muleto de Milei.
2: Se acordaron ahora.
4: Claro, el viernes que viene Macri.
2: Sí.
4: Macri, que pensaba ir a Entre Ríos a hacer el acto, y Frigerio le dijo, no, hacerlo en Santa Fe porque yo todavía soy aliado de Milei.
2: Claro.
4: Y Frigerio viene acá.
2: Claro.
4: O la función de Frigerio.
2: Sí.
4: Esto va a ser el viernes que viene.
2: Entonces te pregunto.
3: El 5 de junio.
4: El 5 de junio va a estar Macri en Santa Fe. Lo confirmó el día pasado aquí Gisela Scaglia cuando vino, porque Scaglia vino porque no venía, no estaba claro, si no, no venía.
3: Ah.
2: No, mentira, ¿por qué?
4: No, todos los funcionarios que vinieron es porque no estabas vos.
3: Es verdad. Y aparte vino mucha gente, se sentaron en tu silla.
2: Ah, se sentaron en tu silla.
4: Además, sentamos en tu silla.
2: Lo que falta, que me quieran sacar del lugar.
4: Tanto a Pla como a Espiel, del director del CONICET.
3: Escalia.
2: Pero yo te preanuncié antes que Escalia, yo te dije que iba a venir más.
4: Estamos entonces.
2: No, pero la pregunta que te abro es: ¿Angelini viene entonces para ser candidato?
4: Sí. A intendente de Rosario.
2: ¿Cómo están sumando candidatos en Unidos, eh?
4: Se habla de que Unidos puede llegar a tener en Rosario 7 candidatos a intendente. O precandidatos, para ser
3: claro. Precandidatos, claro.
4: Para ser claro en el término, precandidatos.
2: O sea, hasta ahora...
4: estamos hablando de la estrategia de Rosario.
2: Claro. Eso es una estrategia política, ¿eh? No es que uy, se desbandó Rosario, no, claro. No. Hay una idea de que la elección esté acá, uh-huh. entre los nuestros. Uh-huh. Puccini y Hapkin son, por supuesto, los que van a la cabeza, se supone, por el nivel de conocimiento.
3: Uh-huh. Hapkin por ya ser el intendente,
2: claro.
3: Y Puccini por ser el
2: ministro, ungido por Pujaro. Uh-huh. Suma Angelini.
4: Sí.
2: ¿Y qué otros espacios ponen candidatos?
4: Y habrá que ver al radicalismo. Bueno, el radicalismo tiene a Gustavo Puccini, pero no te olvides que Unidos es una alianza de 7-8 partidos políticos.
2: Claro.
4: Entonces, me parece, porque hoy Unido, falta un año para la elección, digamos, Unido lo que más complicado tiene es la ciudad de Rosario.
2: Sí.
4: ¿Por qué? Porque tiene, por derecha lo tiene a Alear y por izquierda a Monteverde, uh-huh. Y que le pueden disputar el voto y es una elección de 3/3.
3: Sí. Sí.
4: Entonces, Unido está mucho más tranquilo en Santa Fe. Ayer cuando se lo veía en el palco, prácticamente en el desfile, Pujaro y Poletti, se la pasaron hablando. Y son momentos importantes para hablar, digo, sí. No es que uno miraba por un lado y otro, se pasaban hablando, comentando lo que pasó. Digo, hoy me parece que Pujaro tiene claro que a lo mejor pondrán algún candidato para la interna, pero que el candidato va a ser Poletti. Uh-huh. Porque Poletti además dijo que quiere ser candidato.
3: Sí.
4: Más allá del enojo que hay de sectores ciudadanos con el estacionamiento, etcétera, etcétera. Uh-huh. Pero Rosario es diferente. Uh-huh. Por eso digo, lo concreto es que vino Monteoliva, se reunió con Angelini,
2: sí.
4: Que no sabemos si tuvo como funcionario.
2: ¿Cómo la recibió? ¿Como un compañero del ministerio o como un funcionario santafesino? No sabemos, pero la recibió.
4: Fue muy buena reunión, me dice Angelini.
2: Ah, bueno.
4: Me dice el propio Angelini.
2: Ah, la verdad es que funciona, bueno, bien. Ha funcionado bien el Plan Bandera.
4: Hasta ahora sí.
2: Plan Bandera ha funcionado bien en Rosario y es de los pocos lugares donde gobierno provincial y gobierno nacional han llegado a un entendimiento pleno, ¿no? Ahí no hay ruido. Después en todos los otros lugares hay muchísimo ruido, pero en lo que tiene que ver con seguridad...
3: Esa será, valga la redundancia, la bandera de Angelini para esta...
2: Bueno, seguro que la
3: para
2: bandera...
3: Para su precandidatura.
4: Bueno, pero sí. Además, a ver, no es menor el tema que Angelini... Muy reconocido en la comunidad rosarina, fundamentalmente en la dirigencia, etcétera, etcétera. Fue presidente del PRO cuando Macri era presidente, uh-huh. Fue diputado nacional. Digamos, ¿qué voto toma?
3: ¿El libertario?
4: Claro, por eso digo, cuidado.
3: Yo creo que sí.
4: Angelini es alguien que va a tratar de consolidar el voto del PRO, que en muchos casos giró a la Libertad Avanza.
2: Uh-huh. Sí.
4: ¿Entiendes? Digo, es parte de la estrategia, sí. ¿No?
2: Un dato más, ya que estamos hablando en esta carrera electoral. Esto es largo, esto es larguísimo. Esto es solamente momento de plantearse situaciones para los posibles candidatos. Se va a determinar pasado el Mundial y casi llegando a fin de año,
4: sí.
2: Ahora. Uno tiene entendido que la Libertad Avanza acá tenía una candidata.
3: Romina Díez.
2: Bueno, ¿podría Romina Díez ser candidata a diputada nacional?
4: Eso es después.
2: ¿Podría Romina Díez no ser candidata a gobernadora, no jugar esa elección, la provincial, la previa, y jugar la nacional? ¿Tendrán que buscar otro candidato? Bueno, anda dando vueltas a algún candidato que dijo, yo también quiero.
3: Porque la midieron y no...
1: Claro, eso te iba a hablar,
3: no,
1: ¿por qué?
3: Las expectativas, no sé, persona que creen que es...
2: Claro. No creo que haya una persona que crean mejor que Romina Díez en Santa Fe. Al menos Karina Milei.
4: Pero, por ejemplo, Nicolás Mayoraz,
3: sí.
4: Tiene aspiración a ser candidato a gobernador. Y
2: bueno,
4: me parece que lo vetan en Capital, a él y a un sector del peronismo que trabaja en La Libertad Avanza.
2: Bueno, sí, sí,
4: digo,
2: sí.
4: O sea, además esto, a ver, sí. Hay sectores que están muy enojados porque los han que están convencidos que apoyan a Milei, que están en Santa Fe y que
2: no tienen el lugar.
4: No, ellos consideran que no tienen el lugar correspondiente.
2: Es
4: Mayoral preside asuntos constitucionales, nada más
2: y nada menos en el Congreso, sí, ¿eh? Un defensor de La Libertad Avanza y un hombre que ha puesto la cara por La Libertad Avanza.
3: Y que tiene más trabajo legislativo a lo mejor acá en la provincia con todo, sí, lo que tuvo que ver con la convención, digo.
4: Sí, fue 4 años diputado también, sí, aquí.
2: Y de los pocos que tiene recorrido, digo, porque ustedes conocen la voz de Pellegrini, el diputado nacional que no. de La Libertad Avanza.
3: O sea,
2: que,
3: sí, pero
2: bueno, la conocimos en las elecciones. No habla, no habla. Romina Díez misma, uh-huh, hemos intentado entrevistarla en algún momento, no hablan. Bueno, Mayoraz es un tipo que
3: sí
2: habla, discute, debate,
4: sí, sí, sí,
2: lo hemos llamado, hemos intercambiado opiniones, uh-huh, pero bueno, es muy verticalista La Libertad Avanza, si viene Calina de arriba... Dice. Con la unción de Karina Díez, vale. Si no, no vale.
3: Karina Díez.
2: Karina Milei. Lo que el escenario ahora sería Romina Díez, que es la candidata de Karina Milei. Es uh-huh. Karina Milei en Santa Fe, no jugando en las provinciales, sino jugando en las nacionales.
4: Yo creo que además, a ver, esto puede dar lugar para muchas interpretaciones. La pregunta que hago... como bien vos decís, una dirigente muy muy identificada con la hermana del presidente. Uh-huh. Si no tiene chances de ganar, ¿le conviene que juegue?
2: Bueno, ahí está la cuestión. Para mí el planteo es ese.
3: Digamos, no iba a perder.
2: Aseguremos el lugar, o sea, aseguremos la victoria en las nacionales, o la victoria, o el buen desempeño en las nacionales, con el sello, con Milei jugando, y con vos asegurándote una banca, quizá le dijeron, antes de ir a las provinciales donde las chances son menores. Por ahí ese es el escenario.
4: Puede salir, digamos, hoy Milei presidente, que el 13 de junio sea La Libertad Avanza salió tercero en Santa Fe, no es un buen dato.
2: Y no.
4: No es un buen dato.
3: No.
2: Menos cuando hiciste campaña vos. Si bien,
4: claro,
2: si claro. Romina Díez... Digo,
4: otra cosa es ponerlo a CLA.
2: Claro.
4: A CLA, o sea, de candidato.
2: Ah, dale, o sea, juguemos a perder. Juguemos, tomá. Toma, te la entrego.
4: ¿Se entiende?
2: Entonces cuando te digan, che, perdiste. No, no la jugué. Claro. Yo no jugué. No, nunca fui. Que fui yo. Fue mi hermana. No fuimos. Eso es una cosa. Que ya le ha pasado al gobierno nacional, ¿eh? Uh-huh. Perdió, cuando Milei es presidente, uh-huh, perdió un montón de elecciones.
4: Uh-huh.
2: Pero te dice, no, nosotros no jugamos nada más que la nacional.
4: Uh-huh.
2: Bueno, por ahí viene por ese lado. 8:50.
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0: Bueno, ¿y de qué hemos hablado hoy?
1: Bueno, hemos hablado de varias cosas que Jovital no quiere más hablar porque anoche perdió Boca en básquet, no quiere más hablar.
0: Ah, mira.
1: No sé más qué perder.
2: Estamos en un partido que quedara fuera de la final de la Liga Nacional de Básquet porque nos ganó Kimsa anoche, le ganó a Boca, y en la otra llave Gimnasia Comodoro quedó a un partido.
1: Le ganó 15, le ganó la provincia de Santiago del Estero.
2: Bueno, tiene razón.
1: El gobierno provincial.
0: El gobernador le ganó.
2: Y Gimnasia de Comodoro le ganó a Ferro y también está a un partido de jugar la final. Aparentemente la final viene santiagueños y chubutenses.
1: A propósito de mutuales, ¿qué? Algún día se va a revelar cómo se funciona, cómo se financia Kimsa. El equipo de básquet de los últimos 10 años.
0: Como la mayoría
2: de todas las provincias.
0: Claro.
1: No, lo de Kimsa.
2: En casi todas. Perdón, en casi todas.
1: Casi todas, porque Unión se está por bajar porque no hay apoyo del gobierno de la provincia para la Liga Nacional.
2: No, Unión se no bajó, ya no se bajó.
1: Unión se baja de la Liga Nacional.
2: No se bajó.
1: Unión se baja de la Liga Nacional.
2: El plazo ya pasó.
1: No.
2: Bueno, el primer plazo ya pasó.
1: Bueno. Unión se baja de la Liga Nacional.
0: Bueno, veremos.
1: Yo digo que no.
0: Pero es cierto que Santa Fe.
2: Vamos a disentir.
0: Santa Fe no apoya a los clubes como
2: hay apoyo a las provincias.
1: Sí, a ver. Es un apoyo diferente.
0: No, sí.
1: Podemos entrar después de discutir.
0: No pone la guita para que. No viene el gobernador a decir acá está tomando.
1: Me parece que el deporte profesional. En este caso, yo creo que no lo hace la provincia.
0: No.
1: Busca más por el lado del amateurismo o de.
0: Y me parece bien.
1: Por eso digo, no es que no haya apoyo al deporte. Porque
2: No hay el apoyo que otras provincias le dan
0: a los sueldos. El
1: gobernador. Claro, yo digo, la Copa Santa Fe, las distintas especialidades, el gobierno gasta plata ahí. Y no está mal que juegue el básquet, el vóley, el fútbol, toda la Copa Santa Fe.
2: Obvio.
1: Prefiero eso y no que banque un equipo profesional. Bueno, hablamos muy temprano de lo que dejó el 25 de mayo, lo que pasó en Buenos Aires, lo que pasó acá. Hablamos con el padre Clausen acerca del discurso de la homilía, de García Cuerva, con las apreciaciones históricas de la Iglesia, dichas ante Milei. Comparamos lo que pasó acá, donde el discurso fue más de la homilía de vecino, con Fenoy atrás, lo que no entendemos.

0: Este programa que anunció Petovelo muy por arriba y que para muchos es ceder datos, demasiada información desde el Estado. Aquí abrimos todo un tema. Hablamos del primer pago que hizo ANSES a la provincia de Santa Fe, de los 10.000 millones comprometidos en 12 meses. Hablamos de las mutuales, quiénes son los que tienen las principales acreencias de empleado público de la provincia, con 7 de agosto a la cabeza. Ahora, Indiana, le dejé el dato de este parque fotovoltaico de San Carlos Centro que se suma a la red nacional de electricidad, que no está en San Carlos Centro, ya me explicó, pero que lo explique a su público ella. Y hablamos también de política, nos metimos un poquito en la política. A propósito de la avenida de Monte Oliva, ayer que estuvo con Angelini en Rosario, revisando el plan bandera, si la nación mantiene el plan bandera, más allá que Angelini se fue de este cargo. Bueno, y especulamos sobre posibilidades,
1: candidatos de acá al más. Es como el mercado de pase de los periodistas deportivos.
0: De los deportistas.
1: Claro, pero nosotros como periodistas, hablando de los candidatos,
0: no, ahora ya no tiene la camiseta del ETD,
2: ¿no? No cambio más.
0: Se fue una vez. Lo dimos un año en préstamo a LT9 y lo devolvieron.
1: Y después no lo pudimos prestar a ningún lado.
0: Le manda saludos a su amigo Romiti.
2: Abrazo a Carlito.
0: Carlito ayer me saludó, me dice, no me conocés. No lo conocía, la verdad que hacía mucho que lo veía.
2: Décadas que no lo vemos.
0: Exactamente.
2: Abrazo para él.
0: Trabajó con ellos en el deporte.
2: Por allá eso, por los 90. Entonces, la persona que más sabe del ascenso en la República Argentina. De todas las categorías de ascenso. Él nunca le interesó la primera.
0: Hace muy bien.
1: Bueno, 8:57.

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0: con nosotros los Radio Sapiens.
1: Hola, buen día.
2: Volvió el saludo.
0: Ah, claro, no estaban con el... Bueno, ayer hubo saludos.
2: Ah, ayer, bueno, claro. Pero la gente está escuchando hoy.
0: Che, pasó rápido el fin de...
3: No, ayer nos escucharon un montón.
2: Sí, lindo.
3: El feriado,
2: muchos que se levantaron temprano.
3: En el feriado se engancha mucha gente que por ahí está en el trabajo, no puede mandar mensajes. Va, por lo menos lo que nos pasó a nosotros ayer a la mañana, fue muy lindo porque la convocatoria fue que nos manden fotos de los actos escolares del 25, nos mandaron fotos de los desfiles.
1: Mucho corcho.
3: Mucha comida.
2: Siguen haciendo
0: mucho
2: eso.
0: Mucho corchito quemado.
2: Sí, ya está, chicos, ya pasó.
3: Pero aparte fue un deleite porque nos compartían las ollas en las que empezaban a cocinar el locro, buceca, guiso de lentejas. Yo llegué a mi casa y tenía
0: ¿Pero mandaron calentada. Algo o nada, solo fotos? Creer.
3: No, todo fotos.
1: Pobre Indiana llegó y tuvo que comer las sobras.
0: ¿Cómo?
1: Que comió las sobras.
3: Y llegué a casa y había recalentados del fin de semana.
0: Ay, bueno.
3: Pero bueno, ya me vengaré igual. Cuando no tenga que venir a trabajar, me haría...
0: Che, empezó la temporada de polainas.
3: Sí.
2: Ya se puso polainas.
0: Era, si la conoceré a mi amiga. Y no hace

0: Tanto frío, todavía 10 grados, estamos bien.
1: Sí, está fresco, está fresco.
0: ¿Eh? Con 10 grados estamos bien.
2: Estamos bien, con 10 grados.
1: No, hay solcito, bien. está lindo. Bien, cuando hay sol.
0: Claro, ahora sale el sol, ahora está. Uh-huh. Está
2: ¿comieron locro ustedes?
3: No.
0: Sí. No. Mediodía y noche.
3: Vení cargadito hoy.
0: No, ya después del All Inclusive.
3: Con razón nos hiciste tomar mate. Vos tuviste caipirinhas y.
0: Y ahora locro. Llego acá y digo, bueno, voy a bajar un poco locro.
3: Yo comí pastelitos.
2: ¿Doctor, comió locro? Sí, un agradecimiento al doctor Talín en su campo. Que,
0: ¿eh? Ah, los recibió.
3: Nada
0: mejores,
3: patriótica.
0: Locro campero. Locro,
2: que Talín, ¿Eduardo Talín?
0: ¿Eh?
2: ¿Eduardo?
0: Sí.
2: Eduardo.
3: Ah, mira,
2: fue el que trajo a mis hijos al mundo.
0: Un
2: abrazo.
0: Al negro. ¿Mm? Te podría invitar al locro también.
2: Me invitó mi papá, 3 platos comí de locro.
0: No te invita más.
3: Los chicos crecieron.
0: Comen los nenes, ¿eh?
2: Y le tomé un vino también.
0: Ah, le tomaste un vino. Ah, completito. ¿Hiciste siesta después o no?
2: No, pero quedé ahí medio tumbado.
0: Se te notan los ojitos ahí como chiquititos todavía.
3: Sí.
2: Qué lío con los endeudamientos, ¿no?
3: Sí.
0: Qué lío. Uh-huh. Qué cosa grave, ¿no? No poder pagar las deudas es una de las cosas más ingratas que puede haber.
2: Sí, y hay algún ruido que hicieron algunas mutuales chicas frente al decreto del gobierno, porque evidentemente está afectando lo que es la porción de la cuota societaria para mantener una mutual.
3: Claro.
2: Entonces, a partir de allí, digamos, si descuentan un 25, no pueden subsistir.
0: Claro, ellos no, dicen,
2: claro,
0: dice, al darle prioridad al descuento del crédito, no podemos nosotros cobrarles la cuota, que es con lo que vivimos.
2: Claro, con lo que sobreviven las mutuales, las chicas sobre todo.
3: Sí. ¿No? Claro, porque las que estaban mutuales, al final de la lista, a lo mejor.
2: Claro, porque hay mutuales que han hecho mucha plata con esto.
0: Han parado, además, en un paraguas más grande. Hay muchas mutuales que uno desconoce absolutamente el nombre, pero después cuando vas a la marca decís, mirá, es esto.
3: Y, de todas formas, fue una medida, porque hablando de endeudamiento en general, fue una medida que tomó la provincia de Santa Fe, que luego también tomó, no sabemos si tomando a Santa Fe, no, Córdoba, que creo que Entre Ríos también, digo, varias provincias que están adoptando esta medida con algunas diferencias, con algunas similitudes. Después de Santa Fe, hay que ver si tomaron ahí el camino de Santa Fe.
0: Había una anterior, creo que era, no sé si Chubut, una.
3: Puede ser.
0: Que había hecho antes que Santa Fe.
3: Pero digo,
0: Santa
3: una medida que están tomando muchas provincias.
0: Y es que es gravísimo el nivel de sobreendeudamiento. Y acá ya es de todos, empleados públicos, privados.
2: Y a nivel nacional también. Caputo, el ministro de Economía, lo vi en una entrevista, en un programa que se llama El Quincho, una especie de streaming que se hace por 4 economistas, no sé si lo vieron.
0: Sí.
2: Le hace una entrevista de 1 hora y media aproximadamente, donde le pregunta justamente qué está pasando. Y él dice que es una cuestión entre privados. Habla puntualmente de los bancos y la decisión de los bancos, que a veces prefieren que pague uno a tasas altas y con eso ya se cubren de los 2 que no pagan, por ejemplo. El problema es qué pasa con esos 2.
0: Claro.
2: Y lo que dice Caputo es que más allá de el consejo que pueden dar desde el Estado, no tiene el Estado la potestad, según ellos, porque es una cuestión de privados. Ahora, ¿el Estado tiene que intervenir cuando pasan estas cosas, cuando se va de las manos las tasas de interés
0: y demás? Yo creo que el Estado lo que tiene que estar atento a, che, ¿por qué hay tanta gente endeudada? No, ¿qué hago con los endeudados? Bueno, dice, está bien que el banco se arregle. Ahora, ¿por qué hay tanta gente que son, nadie quiere pagar las deudas o están todos con la soga al cuello?
2: Y
0: ahí está el tema.
2: Creo que estamos con la soga al cuello, ¿no? Vamos a hablar en el programa de cómo ha caído la venta de electrodomésticos en este trimestre y comparación interanualmente con el año anterior, ¿no? Y bueno, se viene el frío, calefactores no se venden. Aquel que prácticamente tenía un electrodoméstico en mal funcionamiento lo arregla,
0: que siga.
2: Pero es un tema que no alcanza el salario. Fíjense, ¿no? Que el Hot Sale no tuvo electrodomésticos como la estrella, sino cosméticos,
3: cosas
2: salud,
3: chiquitas.
0: Uh-huh. Ah, claro. Mirá vos, mirá, sí, qué buen dato ese. Uh-huh. También yo, a ver, quiero poner un reparo acá. Tampoco era normal el festival de consumo que había hace 5 años atrás, 6, porque te quemaban los pesos. Uh-huh. Tampoco es normal eso. Es como, che, ¿qué tenés que comprar? Sí, compralo ya, y porque mañana la inflación... Tampoco eso es normal.
1: No, ya aprendimos. No, yo escuchándolos estoy haciendo esta síntesis, ¿no? Cómo están cambiando los paradigmas o las costumbres, porque entiendo, porque así siempre ocurrió, tenemos una cultura de comemos un poquitito más, en algo nos ajustamos, pero pagamos los impuestos. O sea, pagamos los impuestos, pagamos los servicios, sobre todo aquel que tiene su casa propia, con tal de evitar que haya un embargo sobre su propiedad, el alquiler. O sea, esa es creo que una costumbre que la mayoría de los argentinos tenemos arraigados. Por otra parte, un gobierno que dice, no, esto no es una moratoria. No vamos a sacar deuda, sino
0: el gobierno provincial.
1: Exactamente, el gobierno provincial dice no, o sea, como que no.
0: Perdono los intereses.
1: Perdono los intereses y reestructuro.
4: Pero ha caído estrepitosamente la recaudación.
1: Claro.
4: No hay, o sea, no sigue la cultura de
1: claro,
4: pagar
1: pero
4: los impuestos.
1: El tema es que ahora la provincia tampoco está en condiciones de decir, che, no. Dejo de cobrar.
0: Claro.
1: Cobro, te doy facilidades para que me pagues, pero para que me pagues lo que me estás debiendo.
0: Hoy
1: y por otra parte, por lo que decía, lo que decía Guillermo de qué pasa con las mutuales. Escuchábamos hace 15 días la postura de la federación diciendo hay mutuales chicas que no le van a poder hacer frente. Nosotros consultamos a gente de economía y nos dijo, y bueno, se beneficiaron todo este tiempo, nosotros ya no estamos en condiciones
3: de rever
1: la situación de este tipo de mutuales, ¿no? Uh-huh. Y ahí se incorpora otra entrevista que tuvimos con un economista de esto de el efecto rebalse, el efecto
4: derrame inverso,
1: o sea, de beneficiar y de tratar de que el poder adquisitivo lo tengan los de abajo.
0: Claro.
1: ¿No? Para que vaya arriba, que
0: la
1: rueda se empiece a generar desde abajo, no ya provocando un efecto derrame desde algunos sectores a los que les tiene que ir bien para que a los de abajo le vaya bien.
3: Sí,
4: lo que pasa es que, claro, estamos en una economía dual donde el gobierno apunta a determinados sectores, minería, productos primarios, etcétera.
1: Y no llega a veces.
4: Y no llega el derrame a la actividad económica, manufacturera, textil, tabacalera, yerba. O sea, yerba, que hay un problema con la yerba también, ¿no?
3: Sí, solamente, sí.
4: Por eso se habla del efecto de derrame inverso. Creo que lo hablamos con Eco Bo, me parece.
1: Sí, exacto, con Eco Bo.
0: Porque, a ver, yo pienso, es muy complejo la economía, eso desde ya no descubro nada, pero efecto derrame inverso a mí me suena al plan platita de Massa, ¿no? Uh-huh. Yo le doy plata a la gente, la gente va a consumir y con eso la rueda gira. Te lleva una inflación de la...
2: Sí, el problema es que si también pones pesos, la gente se refugia en el dólar. Y el dólar sube, el dólar sube. Y si sube el dólar, estamos... si hay algo que está manteniendo esto, es que el dólar no está siguiendo los valores de la nafta, que muchas veces iba parejo con eso, y de otros valores. Se está manteniendo en 1.400 y es un poco el plan del gobierno.
0: Mirá qué loco que estamos hablando de problemas económicos y a la vez... Me parece que lo que arrastra hoy al gobierno todavía es algunos triunfos económicos.
3: Sí. Uh-huh.
0: El dólar es uno, che, está anclado y estamos sumando reservas. Aparecen, va a bajar la inflación, también era alta, ¿no? Estamos hablando de inflaciones altas, pero va bajando, ahora va a volver a bajar. Todavía hay triunfos pequeños económicos. Mientras hablamos de una crisis económica, porque eso es indudable.
4: Sí, fíjate, me acaba de mandar Juan Pucineri, la caída de empresas continúa en febrero del 2026 en la provincia de Santa Fe.
1: Sí, a nivel nacional se está alertando sobre lo que pasa en las metalúrgicas. Después lo vamos a compartir, Guille, también.
4: Bueno,
2: números.
4: Evolución de empleadores. En diciembre del 2023, 50.729. Enero del 2026, 48.141. Febrero del 2026, 47.798. Total 2.931 empleadores menos, más de 3 empresas menos por día en promedio.
3: Wow. Sí, y una caída un poco más acelerada que la caída anterior.
0: Claro, el mes de diciembre, la caída se aceleró respecto al mes anterior.
2: Y lo difícil de tomar la posta y encarar un proyecto, ¿no? Porque nosotros somos emprendedores por naturaleza, estamos acostumbrados a decir, bueno, esto puede funcionar, vamos para adelante, nos juntamos entre algunos y emprendemos, sí, ponemos el capital que tenemos, pero en estos momentos hace un tiempo que mucha gente prefiere quedarse quieto.
3: Sí, este saldo es el saldo negativo, o sea, te toman en cuenta las nuevas empresas, claro, y las que cierran, y el, claro, saldo sigue siendo negativo, sí, y incluso peor aún que los meses anteriores.
0: Bueno, amigos, bueno, interesante tema, los vamos a estar escuchando. Nos volvemos a encontrar mañana nosotros.
1: Dale,
0: buen programa. Día. Adiós.

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0: empezamos, nuevo programa.
1: Hola, ¿cómo andan? Nuevamente.
0: Bien. Ya está, equipo bueno, completo. ¿Qué tal,
1: martes,
0: Guille?
1: Todo
0: listo para comenzar. Estamos, bueno, con mucha información, muchas noticias y un gran programa que se viene.
2: Así es, bueno, una jornada con sol muy linda en Santa Fe. Una máxima hoy de 21 grados.
0: Lindo.
2: 21 grados, lindo, me gustó. Y mañana 23 la máxima, con una mínima de 10. Y el pronóstico que también aclara que tendremos un cielo mayormente despejado, condiciones estables. Siguen todavía las condiciones estables, pero en las primeras horas del día con la posibilidad de bancos de nieblas o neblinas matinales. Para mañana ya también se está advirtiendo eso. Se puede llegar a despejar un poco más la mañana a partir del jueves, pero ya con un aumento de nubosidad, una mínima de 14 grados, una máxima de 19. Y si quieren, les anticipo que el viernes 29 de mayo va a ser un día muy apto para comer ñoquis. Condiciones estables, pero con un cielo nublado. Una mínima de 15 grados y una máxima de 19.
3: Si no viene el locro, viene las lentejas, si no viene el señor ñoqui.
0: Sí, esta semana va a ser brava, porque son los últimos días del mes. Semana de ñoqui.
2: Lo que haya dando vueltas a la olla.
0: Tal cual. Saludamos al equipo. Está Tamara Martinet, la saludamos a nuestra productora. Está Pablo González. Está también Cookie, Fernando Retamar.
4: Hola, ¿qué tal?
3: ¿Cómo le va?
5: Bien, está Daniel.
3: ¿Cómo andan?
5: Daniel,
3: ¿qué tal el finde?
5: ¿Qué pasó con Messi?
2: ¿Qué pasa?
3: Nada.
5: No. Fatiga muscular.
3: Una fatiga muscular, una sobrecarga, más una fatiga muscular en el isquiotibial de la pierna izquierda, que asustó a todos cuando pidió el cambio en el partido frente a Philadelphia Union. Que goleó, ganaron 6-4 el equipo de Messi, pero ya los estudios dieron que no hay ruptura fibrilar. Sí, reposo total. No es del todo bueno esto, pero va a tener un par de días sin actividad prácticamente.
0: 20 días, dijo.
5: ¿Y cuánto queda para el Mundial?
3: Y para el Mundial estamos a ver, Argentina debuta el 16 de junio.
0: 16 días.
3: 16 días para el debut.
2: Los cabuleros. Va a llegar ahí. Los cabuleros dicen que en el Mundial anterior había pasado lo mismo.
3: No me acuerdo.
2: Con el PSG.
3: ¿También?
2: Que había,
3: ¿Y usted dice que lo hace a propósito?
2: Yo no, estoy visitando. Ayer escuchaba distintos medios esperando, todos estaban ahí esperando que salga la gente del Inter a decir qué había tenido, qué le pasaba.
0: Lo tenemos al Diego Martínez con un dedo quebrado. El Cuti Romero.
3: El Cuti. Que se está recuperando acá, vino acá.
0: Tuvo problemas el Cuti, vino a alentar a Belgrano, pero tuvo... Después se volvió, porque tenía que salvarse del descenso.
3: Con el Tottenham, su equipo.
0: Sí. ¿No? ¿Alguno más lesionado del equipo o está hasta ahí?
3: No, los más importantes está ahí. Bueno. Los dos grandes referentes del equipo son Messi y el Dibu y Messi. Hay algunos que los ponen al Dibu primero.
0: Sí.
3: De lo que fue el Mundial pasado.
0: Ese minuto ahí que
3: ese minuto final. Final y fatal.
0: Bueno.
3: Pero bueno, no es nada lo de Messi. No, es casi un hecho que no va a estar en ninguno de los dos amistosos previos a esta Copa del Mundo, que tiene que jugar Argentina con Honduras, que es uno de los rivales, y el otro creo que es Islandia. No va a estar, no va a llegar Messi. Eso preocupa a los empresarios que armaron estos amistosos, pero bueno, obviamente la prioridad de Messi primero es llegar bien a la Copa del Mundo, y ahí no habría inconveniente.
0: Bueno, ¿de los equipos de Santa Fe?
3: De los equipos de Santa Fe, bueno, Unión ya de descanso en el plantel. La dirigencia sigue trabajando con Madelón y compañía para ver si llegan a un acuerdo en cuanto a la renovación.
0: ¿Quién tiene la pelota ahí?
3: Spam.
0: Pero ya le dio el pase a Madelón para que...
3: económica y la pelota de los jugadores que pidió Madelón. Dijo, quiero 4 o 5 pesos pesados de incorporación para este plantel. Así que habrá que ver. Primero el tema... económico, me parece que con Madelón no habría inconveniente. Después hay que ver el tema jugadores para que se cierre todo. Y por el lado de Colón cambiaron el día del partido. No va el domingo, va el sábado. Con Almirante Brown a las 15:30. Esto es por seguridad. A Previde, que es el organismo de la provincia de Buenos Aires, dijo no, Almirante Colón no va el domingo, va el sábado a las 15:30. En Isidro Casanova.
0: Me llegó un rumor de una posible incorporación Zabalera.
3: A ver.
0: De lujo.
3: ¿De lujo?
0: Sí. Te lo digo fuera de aire para no meter la pata.
3: Ajá. Ah, sí.
0: Puede ser eso.
3: Visto. Vi la nota. ¿Sí? La data, sí.
0: Puede que vuelva.
3: Y podría ser.
0: Bueno,
3: sí.
0: Después lo adelantamos.
3: Sí. Conformó una dupla histórica. Conformó una dupla histórica.
0: Con Lertora, claro.
2: Che, claro. Se metió en reunión, bueno, mala educación.
0: No sé. Sí, ¿cómo que?
3: con Formosa dupla histórica.
0: No quiero quemarlo.
2: Es mentira.
3: Podría ser. No lo veo descabellado.
5: Están en una radio. ¿Eh?
2: ¿No? Sí, no sé si pero están dejando afuera.
3: Tengamos un ratito en el estudio, estamos en el café. Estamos en el café,
2: en la mesa de café. Se cruzaron al café estos muchachos.
5: Yo en un programa de radio.
0: Volvemos al aire. Bueno, empezamos si les parece, noticias del día.
2: Dale. Actualizo los datos del tiempo, 10 grados la temperatura, 95% la humedad. 3424-366432, nuestro número para que nos dejen por WhatsApp mensajes de texto o audio. Nos pueden ver y también mandar mensajes a través de YouTube, Radio LT10, 4520-187, línea directa con nuestra producción.
0: Ahora sí, entonces, lo que pasó y lo que viene para ponernos al día y empezar con las noticias.
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2: Bueno, Santa Fe tuvo un fin de semana con muchas propuestas para el turismo. Hubo movimientos, pero se registró una ocupación promedio del 61%. Recibió alrededor de 83.000 visitantes durante el feriado de este 25 de mayo y durante estos días, y según datos oficiales, el impacto económico generado por la actividad turística superó los 19.000 millones de pesos. En Santa Fe y Rosario se destacaron los recitales, eventos deportivos, hubo muchos actos patrios aquí en nuestra capital también. Allí el gobernador dijo que la verdadera libertad no existe si una familia no puede trabajar. Maximiliano Pujaro realizó esta afirmación en el marco del acto conmemorativo del 25 de mayo en la plaza frente a Casa de Gobierno. Agregó que no hay libertad si un joven tiene que irse de su tierra porque le faltan oportunidades. Esto decía.
6: La verdadera libertad no existe si una familia no puede trabajar. La verdadera libertad no existe si un joven se tiene que ir de esta tierra porque le faltan oportunidades. La verdadera libertad no existe si el que produce no puede crecer. La verdadera libertad no existe si no hay un plato de comida en cada mesa, si no hay un medicamento y si no todos los argentinos tenemos la posibilidad de estudiar.
2: Bueno, y por su parte, el Ministerio de Salud informó que la vacunación antigripal alcanzó un total de 349.405 vacunados. Se aplicaron hasta el 20 de mayo. Este total de dosis es una cifra que representa un aumento con respecto al mismo periodo del 2025, cuando se habían aplicado 259.000. La mayor cantidad se concentró en adultos mayores de 65 años. Y también le sigue la población de 9 a 64 con factores de riesgo. Otro tema, la provincia puso en marcha el plan especial de pago para familias y empresas. Está destinado a los contribuyentes que necesitan regularizar las obligaciones tributarias que vencieron hasta el 31 de marzo de 2026. Hace minutos nada más escuchábamos aquí por LT10 a Florencio Galíndez, subsecretario de Ingresos Públicos de la provincia, aclarar que no se trata de una moratoria y destacó los beneficios de este programa.
7: En este caso no hay condonación de deuda, no se sacan intereses ni nada. Solamente es un plan especial con una reducción en el interés de financiación. Esa es la diferencia sustancial. En este caso respetamos a los que tienen el cumplimiento fiscal al día y por eso aquellos que por algún motivo en especial se han atrasado, lo que estamos brindando es una financiación mucho más barata que la habitual. Abarca deudas vencidas al 31 de marzo del 2026. Y los contribuyentes, tanto personas humanas como empresas, podrán realizar los planes de pago hasta el 31 de julio del 2026. O sea, es una duración de 3 meses.
2: Bueno, el dato llamativo, este millonario robo al local Outlet del Mueble en el norte de Santa Fe. Se conoció que el comercio fue víctima de la sustracción de la recaudación de su caja registradora de 25 millones de pesos. Un suceso que fue descubierto ayer por la mañana por sus propietarios. El lugar cuenta con cámaras de seguridad. Se supone que los ladrones conocían la empresa, su seguridad, dónde estaba guardado el dinero. Por otra parte, también se están realizando varios allanamientos en el norte de la ciudad, según nos está informando Verónica Encinas. Después vamos a ampliar esta información. Cerramos y vinculamos los datos o los títulos locales con los nacionales. ¿Qué opinó la Iglesia santafesina sobre el mensaje de Monseñor García Cuerva en el Tedeum de ayer, donde estuvo presente el presidente Javier Milei? Andrés Clausen, asesor espiritual de la Pastoral Social de Santa Fe, dijo que la homilía del arzobispo porteño fue dirigida a todos. Porque entre todos construimos la patria y quienes ya lo sacaron de contexto son quienes no entendieron el marco en el que fue dicho.
8: este mensaje, entre todos construimos la patria, ¿eh? Este mensaje que fue para todos, no fue dirigido, no fue una cuestión puntual hacia una persona, sino que hablaba justamente a toda la sociedad, más allá de las frases aisladas que incluso el mismo Monseñor Cuervo ya decía que se iban a tomar seguramente para descontextualizar lo que se había dicho y muchas veces llevando más enfrentamiento todavía. Bueno, el objetivo del mensaje no era ese, sino que al contrario, hice una memoria agradecida de lo que han dejado los próceres. Creo que, bueno, algunas voces que ya se fueron escuchando también han reaccionado porque, bueno, realmente no terminan de ubicar dentro del marco en el cual esta homilía fue pronunciada.
2: Bueno, rápidamente algunos títulos nacionales: nuevas clases públicas para exigir la implementación de la ley de financiamiento universitario, docentes, estudiantes y autoridades de distintas facultades van a estar presentes en clases públicas que se van a dictar hoy durante la semana, puntualmente este martes será frente al Palacio de Tribunales en Buenos Aires. Esto ocurre tras la masiva marcha hace dos semanas y bajo el lema "Señores jueces, que mi ley cumpla la ley". Esta jornada de protesta se va a extender desde las 11 de la mañana hasta las 17 en distintos puntos del país. Caso Lian Flores, están actualizando la foto de la ficha de búsqueda porque el niño de 3 años que desapareció en febrero de 2025 del patio de su casa donde vivía sigue reclamando la participación de los ciudadanos y por eso en el boletín oficial se da cuenta de cuáles pueden haber sido sus cambios físicos y se actualizó su imagen y su fotografía. Lo decíamos en el pase, metalúrgicos que advierten sobre una crisis profunda del sector y el riesgo de desaparición de pueblos productivos. La actividad metalúrgica perdió casi 22.000 puestos de trabajo en los últimos 2 años. Y en el exterior seguimos con la situación en Bolivia porque el presidente Paz advirtió que hará respetar la constitución ante las protestas que se están generando en distintos puntos del país. Rechazó negociar bajo presión y cuestionó a los sectores que impulsan bloqueos para exigir su salida del poder.
0: ¿Alguno de los títulos de esta mañana de radio? Sí. ¿Tenés alguno más, Guille?
3: Sí, yo vincularía lo que fue la homilía de García Cuervo en el Tedeum, justo en momentos en que el Papa emite su encíclica advirtiendo sobre los peligros de la inteligencia artificial, ¿no? Y pretende desarmar la inteligencia artificial, porque en parte también formó parte tuvo que ver con esto del Tedeum vinculado a la inteligencia artificial, al odio en las redes sociales, a los odiadores, al conflicto permanente, el canibalismo sectorial que hay en la Argentina, ¿no?
0: Sí, sí, sí.
3: Y mucho tiene que ver esto de la inteligencia artificial.
0: Llamó la atención la dura respuesta del Papa León haciendo referencia a la inteligencia artificial, como decías, pero con una postura muy firme, incluso escuchando también a algunos de los fundadores de las empresas, sí, dando su mensaje y advirtiendo de la deshumanización.
3: De la deshumanización, incluso habla de desarmar la inteligencia artificial.
0: Sí. Como si fuera una bomba atómica.
3: Es una bomba. Es una bomba.
2: Desactivarla. Desactivarla antes que explote.
3: Sí, no, yo vincularía los dos temas, el tono del Te Deum y esta encíclica del Papa.
0: Bueno,
3: ¿no? Que tiene que ver con todo lo que nos está pasando en las redes sociales, nos está pasando en la falta de comunicación, en la falta de socialización, en lo que son los discursos del odio, bueno, el anonimato en las redes, que bueno, todavía sigue, está en el gobierno, todavía sigue, ¿no? Sí, dando vueltas, ¿no?
2: Hablando de haters, ¿no?
3: Claro, hablando de haters.
0: Recuerdo que una de las primeras imágenes de inteligencia artificial que viralizó era el Papa Francisco vestido con un camperón blanco.
2: Sí. ¿Recordás?
0: Y claro, a todos nos llamó la atención, ¿qué es esto? Y aparecían ahí, ¿es verdad? ¿No es verdad? ¿Está editado? Bueno, eran los primeros momentos de la inteligencia artificial, no hace mucho, pero ¿cuánto creció de esa imagen a lo que vemos hoy con, bueno, la inteligencia artificial ya formando parte de decisiones del gobierno nacional? Y acá, un tema que no hablamos porque estuvo el fin de semana, es el caso de la propuesta de gemelo digital que lanza el Ministerio del Gobierno Nacional, de Capital Humano, haciendo referencia a la posibilidad de predecir políticas de Estado a través de la inteligencia artificial. Y esto tiene que ver con Palantir también, con esta relación, sí, de Peter Thiel en la Argentina. Uh-huh. Y lo del gemelo digital es la creación de un igual a uno, uh-huh, pero dentro del mundo digital.
9: Fíjate, en las últimas noticias de que surgen del Vaticano es que los sermones escritos en inteligencia artificial están prohibidos. El Papa prohíbe a los sacerdotes usar inteligencia artificial en sus homiliadas. Dice León XIV, afirmó que esta tecnología nunca podrá compartir la fe de la misma manera que un sacerdote humano.
0: Qué debate, ¿no? Qué debate, porque también la inteligencia artificial sirve para potenciar los mensajes, para hacerlo más rápido. Muchos lo usamos también, pero ¿cuál es el límite? Acá la Iglesia dijo, mire, para esto no se usa.
9: Sí. Bueno, tenemos el polémico caso de un juez que usó inteligencia artificial y que se olvidó de decir copiar archivos en la propia sentencia, un juez de Chubut.
2: A esta hora también se están dando a conocer algunas frases que deja Javier Milei, el presidente de la Nación, que está dando una entrevista radiofónica en la que el título que se destaca es que García Cuerva ha dado una opinión válida. Después vamos a ampliar esta información y seguramente algo más de lo que haya opinado el presidente sobre lo que fue la homilía de ayer en el TED.
0: Me llamó la atención en el encuentro que hubo entre Karina Milei y Javier Milei con la gente cuando salen del Tedeum. Se escucha decir a Karina Milei, gracias por aguantar, gracias por resistir, una cosa así como diciendo, somos conscientes de lo que está pasando. Quiero entenderlo así. Lo cierto es que vamos a ver cuál es la postura del gobierno, que ya toma nota de lo que está pasando. Y mientras tanto, la interna, porque se vieron ayer varios actores juntos, los Menem, los Caputo.
2: El balcón dejó muchas lecturas, ¿no?
9: Muchas lecturas y también la no invitación a la vicepresidenta de la Nación. ¿Por qué? Porque Secretaría General de la Presidencia es la que organiza el acto del TEDEUM, ¿no? Y bueno, no fue invitada Victoria Villarruel.
0: Sí. Vamos a hablarlo porque también se manifestó Villarruel respecto de esto. Otra cosa que no vamos a ahondar mucho, pero son los audios que aparecieron también de Milei, con personajes que aparecen ahora en tele, como Rosemary, que es una supuesta amiga del presidente, donde había audios realmente muy fuertes que se hicieron virales, pero bueno, lo dejamos ahí porque al fin y al cabo es la vida privada de las personas. Si no queda nada de deportes, vamos ahí con las primeras notas, ¿o tenés algo?
3: No, simplemente agregar lo que tiene que ver con lo que se viene para los equipos de Santa Fe y también lo que tiene que ver en este caso con Messi. ¿Qué pasó con Messi? Después les cuento.
0: Ya venimos.
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0: 34, ¿cómo nos comunicamos, Indy?
1: 342-436-6432 para que nos dejen mensajes de texto. También a través de YouTube, nos encuentran como Radio LT10 y al 4520-187.
0: Bien, habíamos adelantado que el informe del INDEC sobre comercios de electrodomésticos y artículos para el hogar confirmó un primer trimestre flojo para uno de los rubros más sensibles y durables, como son el tema de los electrodomésticos. Las ventas cayeron un 12.4% interanual a precios corrientes y reforzaron el contraste entre una actividad que rebotó en su momento y un bolsillo que sigue flojo, o medio vacío. Bueno, Roberto Slobodianuk, qué bien que lo pronunció ahora, después de tantas veces hemos hablado, ¿no?, con él, que es integrante del Consejo Directivo de la Confederación Argentina de la Mediana Empresa, de CAME, para analizar esta cuestión y cuáles son los rubros que más han caído dentro del artículo para el hogar, ¿no? Roberto, ¿cómo te va? Buen día.
2: Buen día. Una aclaración, está bien dicho. Este proceso comenzó en la vieja LTI, eso de el edificio de la facultad.
1: Ay, tanto nos llevó
0: por pronunciar bien tu apellido, ¿no?
2: Usted con pelo oscuro y yo con pelo en la cabeza, así que bueno, va a pasar el tiempo. Sí.
0: Bueno, ¿qué análisis estás haciendo, Roberto?
2: Bueno, mire, para la audiencia también, ¿no es cierto? Usted ya un poquito los números los dio y sabe y sabemos ambos que cuando repetimos o pronunciamos cinco cifras seguidas, la nota empieza a carecer de interés porque realmente los números son muy fríos, llevan a confusión y uno pierde el hilo. Pero la realidad es esta, Guillermo. El artefacto del hogar no escapa a la generalidad de la ley en cuanto a la caída del consumo. Ya no es minorista, pero podríamos considerarlo así, más allá de que es un rubro caro por su característica, ¿no? Pero también arrastra sobre las espaldas del electrodoméstico la condición de un bien prescindible, vale decir, salvo una ocasión hogareña en que se rompa algo que es imprescindible, por ejemplo, una heladera o una cocina, el resto de los componentes del sector electrodoméstico, pequeño electrodoméstico y electrónica, son en este momento un bien que uno lo mira muy de costado y con escasas posibilidades. Estoy hablando de un sector muy grande de la población, no hablemos de ese 8 o 9% con acceso a todo lo que se le ocurra porque tienen ese target económico, pero para el resto es un sector que realmente, si bien no es prohibitivo, por lo menos hoy no está en el radar ni está en las consideraciones de una economía familiar.
0: Sí, en otros tiempos, Roberto, recordar que ante días de un campeonato de mundial, la gente compraba televisores o cambiaba el televisor, ¿o no?
2: Sí. Pero se ha dado, las condiciones del país han variado tanto, sí, que yo recuerdo que de un mundial al otro uno compraba el televisor en 48 cuotas, cuando venía el próximo mundial todavía le faltaban dos cuotas del anterior, ustedes recordarán esto. Sí. También en el electrodoméstico hubo la época en cuando fue la apertura indiscriminada, allí por los casi 2000, el 95, el 99, el 2000, que hubo una invasión de productos extranjeros de bajísima calidad de origen oriental. Acuérdese usted que usted compraba para allí lo que en aquel momento, se acuerda, era el mini componente con, sí, los parlantes acostados y demás, sí, se rompían y no lo llevaba directamente. Era el fenómeno que muchas veces decíamos, mirá cómo se ve esto, como si fuera Nueva York, en los basureros de las calles, uh-huh, estaban tirados los mini componentes con sus parlantitos y todo esto. ¿Por qué? Porque habíamos ido a comprar otro, porque era mucho más barato comprar uno nuevo que llevarlo a arreglar.
0: Ahora, siguiendo con este pensamiento, ¿cómo está afectando la compra online, no? Porque, es decir, no es lo mismo que la compra física, uno va a un negocio de artículos para el hogar, bueno, mire, esto no me funciona, tiene garantía, me lo cambia. ¿Cómo está afectando la compra online de este tipo de productos, Roberto?
2: Bueno, no veamos a la compra online como algo ajeno al comercio de artefactos para el hogar. Hace 10 años y teníamos esta conversación, yo decía, ¿qué más? Iba a decir otra cosa, qué macana, con esta gente que ahora nos viene a joder el negocio y demás, nosotros estamos instalados y demás. Hoy es un vendedor más que tenemos, sumémosle que muchos de nuestros asociados ya en todo el país han incorporado un poquito en su medida de posibilidades algo de inteligencia artificial, ¿no es cierto?, con los chatbots y demás, pero hoy la venta online es parte ya integrante de cualquier comercio, ya de no solamente del electrodoméstico, ¿no?, sino cualquier rubro, y es un componente que ayuda. Fíjense ustedes que hoy por hoy todavía el porcentaje, uno dice la venta online no supera el 15-16%, 20 con toda la furia en algunos rubros, de lo que es la venta total o la facturación total del mes o del año de cualquier comercio. Se va incorporando de a poco, lo vamos trabajando, pero no deja de ser. Fíjese usted que, por ejemplo, la necesidad del comercio minorista, como usted decía recién, va a una gran cadena y demás. Nosotros, vale la aclaración, representamos a los pequeños y medianos comerciantes, no a las grandes cadenas que ustedes conocen que tenemos en la ciudad y o en el país. Entonces, la necesidad ha hecho de que hoy por hoy concurrir al comercio de proximidad, al comerciante de artefactos de hogar tradicional de Santa Fe, que hay muchos y muy buenos en nuestra ciudad y en la provincia, por la que usted recién mencionaba, la pensión personalizada, el valor agregado de la postventa, el hecho de que si falló algo, uno va, habla con el dueño, y el dueño a lo mejor le presta otro televisor o le presta una heladera mientras se repara la otra, cosa que si va a la gran cadena, usted es simplemente un número, y a lo sumo lo que puede conseguir es que en el mostrador le digan el teléfono y la dirección del service y que se arregle con ellos, ¿no es cierto? Cuando hay service en Santa Fe, porque ahora hay muchos service que se han centralizado directamente en Buenos Aires, y no quiero imaginar lo que es mandar un artefacto a arreglar a Capital Federal, con las idas, venidas y lo que puede llegar a devolverlo. Entonces, estamos hablando de un universo que va cambiando y que realmente ha mutado, así como en los grandes supermercados, hoy usted lo va a ver bastante vacío, pero va a ver que en el negocio del barrio va todos los días a hacer la comprita chica, ya no hace la compra mensual para estoquearse y demás. Así está pasando también con nuestro sector. La gente está recurriendo nuevamente al comercio pyme, al comercio de barrio o al comercio de que ha conocido siempre, y allí se encuentra, ¿no es cierto?, con la realidad, que a lo mejor ve la heladera que le quiere comprar, le gusta y demás, y va a su casa y la compra online porque tiene una diferencia.
3: Claro.
2: El comercio electrónico tiene una cosa. Antes de elegir una heladera, de comprar una heladera, seguramente esa persona, y capaz que ustedes también lo hacen, ha recorrido en todas las plataformas heladeras. Después en todas las plataformas miró los precios y de todo eso seleccionó el que le quedaba más cerca como para verla y demás, y ahí hacer la compra. Así que realmente hoy por hoy es un componente ya el comercio electrónico de nuestra vida diaria comercial.
3: Roberto, le consulto, ¿están incluidos los aparatos tecnológicos en este informe? Porque uno dice, bueno, computadoras, celulares, se van cambiando, todo el mundo tiene, lo necesita para trabajar, para conectar, ¿están incluidos en este caso?
2: Sí, pero fíjese que entre las cosas que fueron, nosotros teníamos un para arriba, nos felicitan, ¿cierto?, era TV y video por la estacionalidad, por lo que se viene. Pero entre las bajas, aunque usted no crea, ha caído mucho lo que es computación, lo que es celulares y el cuidado personal. Realmente han caído bastante. ¿Por qué? Porque está saturado también el mercado. Si bien sabemos que el celular uno lo va cambiando, ya no es la gimnasia de que cambio el celular, salió otro modelo, lo dejo y a lo mejor tengo tres celulares en casa. No, repito, la economía familiar hace que uno priorice primero sus gastos y segundo, que vea su bolsillo, como usted decía recién, un bolsillo flaco que no alcanza para todo. Nosotros estamos viendo de que yo tenía aquí un dato que la inflación, vamos con un casi un 10%, 9,4 para el primer trimestre estamos hablando, y en ese mismo periodo los salarios no llegaron al 5%. Claro. Todo eso viene desencadenando. Usted sabe que nosotros en CAME somos paritarios y estamos chocando contra un muro de indiferencia gubernamental que no, todavía no lo terminamos de entender, porque paritarias, el comercio, que son CAME, Cámara Argentina de Comercio y UDECA, junto con el gremio mercantil, Cavalieri, se acuerdan las paritarias, y se acuerdan paritarias que nunca son buenas, que se acercan mucho y para poder que nuestros empleados no pierdan su poder adquisitivo. Por ejemplo, hemos cerrado en 3,5, 3,6, y el gobierno no nos habilitó nunca más que el 1%. Yo no recuerdo en este proceso que haya habido un mes que tuvo 1% de inflación. Ahora nos habilitan el 2, pero tampoco, ¿cuánto hace que no hay 2%? Entonces, mes a mes, el poder adquisitivo va cayendo, así como cae con nosotros, cae con otros sectores del asalariado, y eso hace de que lo estemos notando hoy en la plaza. No hay plata, Guillermo, no se está llegando, está remanido con lo que le estoy diciendo, pero usted sabe que realmente hoy se priorizan cosas. Nosotros le llamamos que hoy es la economía estomacal, en el buen sentido, porque es la economía del estómago, la realidad, digamos, fea de tener que financiar con tarjeta de crédito el alimento diario, es una muestra de que esto realmente es un círculo vicioso del cual no se está pudiendo salir.
1: Roberto, una consulta, no sé si tienen este dato. Hay muchas empresas de electrodomésticos, muchas firmas que ofrecen planes propios, o sea, financiación solo con tu DNI. ¿Tienen el dato de cuál es el porcentaje de incobrabilidad? O sea, ¿cómo está el pago de en ese crédito que brinda cada empresa? No sé si...
2: Sí. Mire, ese es otro tema bastante urticante, ¿no es cierto? La alta morosidad en los pagos, obviamente los que primero están sufriendo son los bancos, después lo están sufriendo las carteras, las famosas billeteras virtuales, que ahí tenemos que hacer un paréntesis luego, ¿no es cierto?, en cuanto a lo que están cobrando y demás. Después está la morosidad con las tarjetas de crédito, y hay empresas, que no es el pequeño comerciante, sino que son las grandes cadenas, que han visto desde hace ya muchos años un negocio financiero su comercialización, para decir, no le vende una heladera, le están vendiendo plata. Uh-huh. Y eso es que no son créditos que dependen. Muchas veces sí, a veces descargan en financieras ellos mismos como un reaseguro y demás, pero no deja de ser un negocio extrabancario y que hoy le está resultando un boomerang, porque realmente la incobrabilidad es muy grande. Estimamos cerca del 35 al 40% de su cartera hoy no está pudiendo cumplir con esto. Y es más, están llevando, volviendo a lo que puede ser bancos y billeteras, directamente a la situación de incobrable, y ya lo dan como una pérdida financiera, pese a que, por ejemplo, una billetera virtual que hoy le está prestando plata a usted, y hablemos de un target de gente joven que dicen, ven la posibilidad, tengo la ahí en el teléfono y me prestan plata, y a lo mejor, no sé, 50, 100 mil pesos, cuando usted va a hacer el cálculo de la tasa efectiva anual, rondan, y esto no es una ficción, rondan el 400 a 500% anual. Pero lo que pasa es que con esa cifra de cuota, que le queda una cuota chica, accesible, y no se fijan en lo que es realmente la tasa. Lo mismo si usted no paga la tarjeta de crédito completa en el mes y financia el saldo, las tasas son usurarias. Entonces, ¿qué hacemos? Es otro gasto más que se agrega y una plata menos que se vuelca al mercado, ¿no?
3: Desde su punto de vista, ¿el Estado debería intervenir con límites en estas tasas o, como dice el ministro Caputo,
2: es un negocio de privado? Obviamente que tendría que hacer, y algo están haciendo. Fíjense que si no fuera Santa Fe, es un ejemplo, y creo que a nivel nacional también, de una implementación de alguna ayuda como para poder ir cancelando esos créditos. Obviamente el Estado lo que puede intervenir es poniendo límite a lo que son los retiros con débito sobre sueldo, ¿no? Vale decir que si usted cobra 1 millón de pesos no pueda sacar más de 200 mil, y que no que saque 800 y se vea que llega a fin de mes y su recibo de sueldo le marca que no puede cobrar nada. Creo que por ese lado podría intervenir. Ahora, lo que es transacciones financieras, lamentablemente es un negocio al que uno somete y accede poniendo el gancho cuando hace un préstamo o cuando saca una financiación.
3: Sí, pero la usura es un delito también.
2: Totalmente. Lo que pasa que también, yo estoy hablando de banco, pero fíjense las tasas del Banco Nación y demás. Cuando usted hace la tasa efectiva anual, la realidad indica que está, pero el sobrevaluado sobre lo que son la inflación y los límites de intereses mensuales, ¿no? Así que nadie queda exceptuado de esto y todos quedamos atrapados en este sistema que hoy hace que la desesperación uno recurra a cualquier medio con tal de poder llegar a fin de mes.
0: Roberto, gracias por tus minutos, como siempre, gracias.
2: No, por favor, un gusto y siempre a disposición, Guillermo.
0: Roberto Slobodianuk es el integrante del Consejo Directivo de CAME. Un dato, cuando hablaba de las tarjetas de crédito, el informe del estimador de actividad económica y del relevamiento que se hizo sobre las electrodomésticos, que perdieron un 12.4% interanual, el casi el 60%, el 59.8% de las operaciones se hacen con tarjetas de crédito. Agarrate, Catalina.
3: Y bueno, ¿eh? Y después esta bola que se arma de la venta de deuda, de morosidad, los aprietes y todo lo que hablamos la semana
1: 35%
3: pasada.
1: 35% ya de incobrables, mucho, ya lo consideran incobrables.
3: Y ese 400% de interés que dijo respecto de las empresas que prestan dinero online, la verdad que es mucho. En un ratito venimos con los cumpleaños.
1: Claro que sí.
3: A prepararse porque hay muchos cumpleañeros hoy.

0: 19 minutos para las 10, cumpleaños de este 26 de mayo.
1: Sí, tenemos un amigo acá que comparte su cumpleaños con nosotros, Hugo Campo, que creo que es uno de los oyentes que diariamente algún comentario, algún mensaje nos manda y nos dice: hola, buen día, les comento, hoy llegó un gran día, mi cumpleaños número 60 y celebro la vida agradeciendo siempre a Dios. Hugo, feliz cumpleaños, que tengas un hermoso día y un gran año también, por supuesto.
0: ¿Vale? Bueno, cumpleaños Jorge Cuaglini, Sergio Suazo, Pablo Sacone, Adriana Amadío. Hoy es el cumpleaños de Gastón Piñata,
2: ¿eh? Mirá, mirá. Ah, abrazo.
0: De Majo Chisinimelo, de Ludmi Barrios, de Claudia Saldaña. O algunos, a ver, los patriotas a cumpleañeros ver, de Salvador Rodríguez.
1: Mira el Salva, 25 de mayo.
0: Federico Cursoni, también cumpleañeros en este, son los patriotas, ¿no? Los que cumplieron el 25 de mayo. Alejandro Aznar, también cumpleañeros de el 25.
2: Feliz cumple Chicho, para ellos.
0: Bueno.
2: ¿Quién más tenemos? ¿Alguno por ahí?
3: A ver, yo tengo a Nicolás Mancilla, hoy cumpleaños, un abrazo para él. Y Jorge Fatura Brown, ex arquero de Colón, hoy arquero canalla, está de festejo también. 40 pirulos cumple en el día de hoy.
2: ¿Saben quién cumple años hoy?
1: ¿Quién?
2: Nuestro querido Tiago.
1: ¡Ah!
2: Está en sus pagos hoy, no va a venir, festejando.
1: No vale.
2: Ayer fue el cumpleaños de la abuela, Mari, ¿se acuerdan que nos contaba?
1: Sí,
2: vi. Y vi fotos que están festejando, así que hoy sigue Tiago. Mañana lo tenemos, espero que traiga torto, lo que sobre.
1: Mañana abre la puerta y toca el ascensor con el pie, no sé cómo va a ser, o con el codo, ¿no?
2: ¿Va a estar lleno de regalos?
1: Sí.
3: Ayer cumpleaños de Eduardo Boyle, que está con la radio.
0: Eduardo Boyle.
3: Eduardito, un abrazo.
0: Otro patriota.
3: Exactamente. Y Carlitos Marzo, el profe Carlos Marzo, subsecretario de Deportes de la Municipalidad, también cumplió años en el día de ayer.
2: Bueno, saludos para ellos. Hoy un día especial porque se destaca el natalicio del músico de jazz Miles Davis. También tengo entendido que es la inauguración del estadio de River.
3: Exactamente, un día como hoy se inauguraba lo que era la vieja herradura. Después se cerró, después se completó para hacer el Monumental. Tuvo diferentes etapas a lo largo de los años y ni hablar lo que fue la última gran modificación para el Mundial del 78 y esta nueva ahora.
2: De 1938.
3: Usted lo dijo.
2: Estadio de River, hermoso.
1: Hoy es el Día Mundial de Drácula.
2: ¿Ah? ¿Cómo es eso?
1: Bueno, sí, Día Internacional de Drácula. Se recuerda porque la novela fue publicada el 26 de mayo de 1897, de allí escogida la fecha para celebrarlo un día como hoy, ¿no? Este Drácula o Nosferatu, un personaje del novelista irlandés Bram Stoker de 1897.
0: Sí, menos mal que venimos al programa ya cuando es de día.
1: Sí. Sí.
3: No hay miedo. Entonces no tenemos miedo.
2: Existió.
3: ¿Existe?
2: Y parece que el Conde Blade fue. La historia se toma del Conde Blade, que era un conde, bueno, empalador, mató mucha gente. Y la historia dicen que tomó este autor. Bueno, de esta historia, la historia de Drácula que conocemos nosotros, de Transilvania, de todos los de Bram Stoker.
0: En estos días de niebla también se puede.
1: Uy, sí, sí, totalmente. Bueno, y un saludo a un personaje pobrecito, no muy querido.
3: A ver.
1: De nuestra realidad. Es el día del visitador médico.
2: Va.

0: amigo, viste que
1: te tira alguna recomendación. Bueno,
2: para Lía Lacia, visitadora médica también.
1: Bueno, hasta acá las efemérides, pueden seguir llegando cumpleaños. Página 12. ¿Perdón?
3: No estamos en la fecha de la aparición de Página 12, porque
0: no lo tengo el dato, pero
3: era después del 25 de mayo, si mal no recuerdo, el diario.
1: Lo chequeamos,
3: Guille. Por la nata, ¿no? Por Jorge La Nata, donde, bueno, escribió.
0: Ah, ¿qué me aparece por ahí?
3: Berlisky. Bueno, varios de Osvaldo Bayer estuvieron en los primeros pasos de Página 12 en aquel momento. No sé si fue por estos días había sido fundada aquel diario, que tenía 12 páginas, por eso se llama Página 12.
1: Bueno, lanzó en el año 1987 el primer ejemplar de Página 12, matutino, que nace con la recuperación democrática, dándole un rol central a la agenda de los derechos humanos y la lucha por la memoria, la verdad y la justicia. Así es como nace.
0: Un día 25 de mayo de 1987.
1: Algo del deporte para irnos.
2: A ver, lo que tiene que ver con Unión está en las negociaciones dirigencia SPAN, concretamente, y Bragarnil, Leo Madelón, para ver si se llega a un acuerdo. Me parece que sí. Yo creo que más allá de algo que ha pedido en cuanto a un incremento desde los números Madelón y los jugadores que quiere también para la próxima temporada, pero bueno, está en una etapa de negociación. Esa es la realidad hoy por hoy en cuanto a saber finalmente si Unión va a tener nuevo técnico o va a continuar Madelón. Esa es la realidad hoy por hoy. Me parece que habría muchas chances para que Leonardo Carlos Madelón siga dirigiendo al equipo rojiblanco, pero hay que esperar, obvio.
1: Uno de los técnicos mejores pagos de la Argentina,
2: decía. Exactamente, eso se dice, ¿no? Cifras por ahí manejo, no me gusta dar cifras en este momento, son cifras que por ahí asustan, digo, pero bueno, más allá de eso, creo que lo dijo Pan en su momento. Él cree que van a llegar a un acuerdo, por eso digo, quizás en los próximos días, mientras el plantel está de descanso hasta el próximo 16 de junio, ahí van a retomar las prácticas para arrancar todo lo que tiene que ver con la pretemporada.
1: Bueno, y pregunto del lado de Colón.
2: Diga.
1: Lo que decía hoy, que no quería contar en voz alta. ¿Aliendro vuelve a Colón? ¿Hay una posibilidad mínima?
2: Es un nombre que ha comenzado a circular otra vez por el sur de la ciudad, por el equipo sabalero, ¿no? Aliendro, que formó esa dupla histórica con Federico Lertora, Colón campeón 2021. Hay chances, ¿no? Me parece que después de su paso por River, donde tuvo muchísimas lesiones, incluso algunas muy serias, después de su paso por Vélez, hasta ahora... Yo no diría que sea complejo. Me parece que si además está la pizca del jugador, el deseo del jugador. Yo recuerdo cuando Lertora quedó libre en México, una de las primeras cosas que dije acá fue: ojo Lertora, que no quiera venir a Colón, porque lo quería Ferro, equipo donde él se inició. Había otros equipos, Belgrano también estaba interesado en él, y Lertora dijo: quiero volver a Colón. Y ahí eso tuerce el rumbo. Acá me parece que sería similar. Si Aliendro quiere venir a Colón, me parece que Aliendro va a venir a Colón.
1: Le falta un acompañante.
2: Obvio,
1: al 5. Y fíjate que ahora está lesionado y se nota, ¿no?
2: Ni hablar, ¿no?
1: 35
2: por ahí
1: años.
2: Esa dupla otra vez, ¿no?
1: Tiene Aliendro, sí. 35 años, que nació el 16 de febrero del 91.
2: Exactamente.
1: O sea que está la puerta abierta.
2: Está bien. Bueno. Totalmente.
1: Indy, sí. ¿Nos vamos a las noticias?
0: Nos vamos a las noticias, pero después tenemos mucha más información, cosas que están pasando ahora en nuestra ciudad, así que quédense ahí, ¿no? 10 de la mañana, nos informamos, ya volvemos.
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6: Hora 10 en todo el país. Cielo con leve nubosidad en Santa Fe, temperatura 13 grados, una décima, humedad 87%. La provincia pone en marcha el plan especial de pago para familias y empresas. Está destinado a contribuyentes que necesiten regularizar obligaciones tributarias vencidas al 31 de marzo de 2026. Los mismos pueden adherirse de manera digital para saldar deudas de ingresos brutos, impuesto inmobiliario, patente automotor y sellos, con distintas alternativas de financiación. En diálogo con nuestra emisora, Florencio Galíndez, subsecretario de Ingresos Públicos de la provincia, aclaró que no es lo mismo que una moratoria y destacó los beneficios del programa.
7: En este caso no hay condonación de deuda, no se sacan intereses ni nada. Solamente es un plan especial con una reducción en el interés de financiación. Esa es la diferencia sustancial. En este caso respetamos a los que tienen el cumplimiento fiscal al día y por eso aquellos que por algún motivo en especial

0: han atrasado, lo que estamos brindando es una financiación mucho más barata que la habitual. Claro. Abarca deudas vencidas al 31 de marzo del 2026. Y los contribuyentes, tanto personas humanas como empresas, podrán realizar los planes de pago hasta el 31 de julio del 2026. O sea, es una duración de 3 meses.
1: Se incendió una vivienda en Santo Tomé, pero no hubo heridos. Alrededor de las 2 de la mañana, personal de bomberos debió asistir a un domicilio en calles Castel y Maipú, donde después se realizaron las tareas de contención pertinentes, donde lograron extinguir el fuego. No se registraron lesionados, solo daños materiales. También se realizaron allanamientos en el norte de la ciudad por causas de microtráfico y abuso de armas. Uno de los operativos ocurrió en inmediaciones de la avenida Teniente Loza al 6900, frente al polideportivo de La Tablada. La causa penal se inició a raíz de reiterados enfrentamientos armados y abuso de armas registrados sobre la propia avenida. En paralelo, también se reportaron dispositivos policiales en barrio Loyola. Como resultado de los allanamientos, las fuerzas de seguridad trasladaron a 4 hombres y 2 mujeres. Además, se confirmó la aprehensión de un sospechoso vinculado al delito de microtráfico tras hallarse e incautarse una cantidad no precisada de marihuana en el lugar. Ahora, información desde el móvil con Verónica Encinas.
2: En conferencia de prensa, la vocera del gobierno, Virginia Caudanes, volvió a defender el paquete de reformas en seguridad que enviaron a la legislatura.
3: Sabemos que hay una oposición de diferentes sectores. En su momento hubo oposición desde la justicia, desde la política, desde el peronismo, ¿no? Por ejemplo, a la federalización del narcomenudeo. Y hoy tenemos resultados muy importantes. Digo, yo comentaba en unas conferencias atrás que en los 2 años de ejecución de la ley tuvimos más de 2.600 allanamientos, con más de 600 armas secuestradas en el medio de esos allanamientos por comercialización de estupefacientes y 422 detenidos. Hay un resultado. Esta gente que critica el paquete de normas, que critica este paquete de normas, que se opone a este paquete de normas, no puede desconocer la baja histórica en los homicidios ni los resultados. Es más, hay algunos que estuvieron hablando hoy que no lo desconocen, que no lo pueden desconocer. El paquete de normas lo que viene es a profundizar, a intensificar, a solidificar aún más todo lo que se viene trabajando en seguridad en la provincia de Santa Fe.
1: Información ahora del ámbito nacional e internacional con Sergio Ferreira.
4: El financista ligado a la AFA declarará hoy ante la justicia. Se trata de Maximiliano Ariel Vallejo, titular de Sur Finanzas y amigo de Carlos Chiqui Tapia. Se presentará en instantes a su declaración indagatoria ante el juez federal Luis Armela, a cargo del Juzgado Federal Criminal y Correccional número 2 de Lomas de Zamora y la fiscal Cecilia Incardona. Vallejo está acusado de los presuntos delitos de asociación ilícita, lavado de activos y defraudación por administración fraudulenta en calidad de partícipe necesario en perjuicio del Club Atlético Banfield. Una hora más tarde está citada su madre, Graciela Beatriz Vallejo. La información del exterior: Estados Unidos admitió ataques contra Irak a pesar del alto el fuego. Las agresiones militares de Washington impactaron contra una base de misiles en Bandar Abbas y naves en el estrecho de Hormuz. Las fuerzas norteamericanas inutilizaron 2 embarcaciones iraníes y se reportaron 4 marineros fallecidos.
1: Información deportiva ahora con Matías Lorefice.
5: Hablamos de Liga Nacional de Básquetbol porque se disputaron ayer los segundos partidos correspondientes a semifinales. Gimnasia de Comodoro Rivadavia le ganó a Ferro 79-74 y puso la serie 2-0 a favor del equipo sureño, mientras que en Santiago del Estero Quimsa volvió a ganarle a Boca, esta vez 91-78, y también el equipo santiagueño puso la serie 2-0 a su favor.
1: El pronóstico anticipa para lo que resta de la jornada: cielo mayormente despejado con nubosidad por momentos, condiciones estables y una temperatura máxima de 21 grados. Para mañana miércoles se espera cielo despejado, leve nubosidad, condiciones estables, una temperatura mínima de 10 grados y una máxima estimada en 23. En este momento el cielo se presenta con leve nubosidad en la ciudad de Santa Fe, la temperatura es de 13 grados, una décima, y la humedad del 87% a la hora 10, 5 minutos.
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1: Río Iguazú en Puerto Andresito, 90 centímetros, creció 68 centímetros.
4: En Puerto Iguazú, 7 metros, 60 centímetros, subió 80 centímetros.
1: Río Paraná en Corrientes, 2 metros, 60, bajó 8 centímetros.
4: En Reconquista, 3 metros, 80 centímetros, subió 1 centímetro.
1: En Paraná, 2 metros, 10 centímetros, estacionario.
4: En Santa Fe, Puerto Local, 2 metros, 37 centímetros, sin variantes.
1: Río Salado en Tostado, 4 metros, 80 centímetros, bajó 9 centímetros.
4: En San Justo, 8 metros, 2 centímetros, descendió 2 centímetros.
1: En Emilia, 3 metros, 81, bajó 3 centímetros.
4: En Recreo, 2 metros, 76 centímetros, descendió 2 centímetros.
1: Y en Santo Tomé, 2 metros, 64, bajó 2 centímetros.
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16: Hora 10:09.
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1: Ah, buen día, miren, estoy venía circulando por Ceballos y Peñalos y no funcionan los semáforos, es una vergüenza. Y es una esquina muy, muy peligrosa. Por favor, si pueden enviar el reclamo a quien corresponda.
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4: 10 de la mañana, 10 minutos. Bueno, ¿dónde se hacen estos reclamos? El 0800, ¿no? 0800-555.
5: Sí, 555-7000.
4: Bien, perfecto.
5: Sí, sí, sí. Bueno, nosotros lo hacemos público porque sí, es una zona muy, muy concurrida. Bueno, Rubén nos manda también un mensaje recordando el fallecimiento de Fernando Galloso. Daniel Jovellano hace un ratito también hacía mención. Dice Rubén, el histórico entrenador de arqueros, murió esta madrugada a los 55 años luego de una larga batalla contra la esclerosis lateral amiotrófica. Se encontraba en el sanatorio Mitre, trabajó en Boca, Racing, Nacional, Vélez y Tigre. Descansa en paz, Fernando. Es el mensaje de Rubén.
4: Muchos mensajes con mucho cariño para...
5: Para Fernando.
4: Sí, sí, sí.
5: Hola, buen día, dice Sergio. ¿Y quién controla a los prestamistas que no pagan ganancias ni impuestos y de cada préstamo que te dan cobran el 400%? Se pregunta. También otro oyente nos comparte fotografías de lo que está pasando. Lo vamos a ampliar en un rato nada más. En la Secretaría de Recursos Hídricos del Ministerio de Obras Públicas se lleva a cabo en estos momentos una asamblea de empleados autoconvocados en reclamo de varios pedidos que no tienen respuesta por parte de las autoridades y de los gremios. Pedidos de subrogancias, estado edilicio, pase a planta permanente, irregularización, cobros de viáticos, fines de 2025. Otro mensaje que nos llegaba más temprano, ¿no? Dice, buen día, chicos, tengo parripollos hace 30 años, pero la malaria que vi en estos últimos meses no la vi nunca. De vender 100 pollos los domingos a vender menos de 50. Esto ya da miedo. Gracias, dice el turco desde Colastine Sur.
4: Bueno, y sí, lo venimos notando. Por ahí no queremos parecer exagerados, pero es lo que se está viviendo y lo vivimos nosotros también. Sobre todo estos últimas semanas del mes, donde ya...
6: Sí, cuesta más. Cuesta más, ¿no?
4: Se esperan los cobros y demás. Me imagino que este tipo de comercios también, y eso que la comida uno no puede zafar, digo, se puede achicar en otros datos, pero la comida hay que comer.
6: Incluso el pollo es en los últimos tiempos es un sustitutivo de la carne vacuna, ¿no? O
5: sea, sí, más económico.
6: Es mucho más económico. Entonces, si esto está pasando en un producto más económico, uno no se imagina lo que puede llegar a ser el consumo de la carne vacuna, que ha descendido notablemente en nuestro país y ha aumentado notablemente el precio también.
5: Sí, dos cosas. Sí, sí, sí.
4: Bueno, ya lo vamos a seguir hablando con Enzo Volken, que siempre nos pone al día con el mercado agropecuario. ¿Algún título más que queda por ahí o vamos con la nota? Porque entiendo que ya está en línea...
6: O sea, es que hay un hecho bastante polémico, extraño, diría yo, que ocurrió en la provincia de Santa Fe. Un empresario aseguró que invirtió una maquinaria y materiales para arreglar un tramo de la colectora de la autopista Rosario Córdoba, frente al hotel Sol de Funes, que regentea. Es decir, hizo prácticamente un camino de acceso al propio hotel, ¿no? desde la propia ruta. ¿Esto se puede? ¿No se puede? O sea, está bien, puede haber un razonamiento inverso de decir, bueno, si no lo hago hacia vialidad, lo hago yo con mi maquinaria. Ahora, ¿se puede, no se puede? ¿Qué riesgos está trabajando sobre una ruta? ¿O sobre un acceso a una ruta? ¿Qué ocurre si, en este caso, si ocurre un accidente? Por ejemplo, ¿no? Bueno, lo tenemos a Carlos Torres, es secretario de Agencia Provincial de Seguridad Vial, a ver qué opina sobre este tema, ¿no? Porque hablamos la vez pasada de los círculos marcados en los cráteres de la Ruta 11 por parte de un transportista también, sí, ¿no? Es decir, ¿qué puede el ciudadano común hacer en una ruta, ¿no? Carlos, buen día.
7: ¿Qué tal? Buen día, ¿cómo les va? Un gusto saludarlos.
6: Bueno, leíste esta noticia, ¿no? ¿Qué impresión tenés?
7: Bueno, la verdad que hay varias aristas para analizar, ¿no? Lo primero que hay que decir es que, digamos, como base fundamental de cualquier actitud o actividad que pueda haber en cualquier cosa, digamos, es respetar la ley, digamos, y no violar las normas. Esto es lo primero que hay que decir. Si uno tiene que hacer una intervención en una ruta, en un lugar que obviamente no es propiedad de uno, lo mínimo que tiene que hacer es informar y bueno, y obtener la autorización para hacer esa modificación, esa obra o lo que sea, digamos. Porque si no quiera, hace cualquier cosa y después, bueno, están todos los riesgos legales, como usted muy bien decía. Pero por otro lado, también hay que entender que Vialidad Nacional es un organismo que prácticamente tiene muy poca participación, está desfinanciado, no tiene presupuesto, y por lo tanto las responsabilidades que tiene no las está cumpliendo. Uh-huh. Le voy a dar un solo ejemplo, digamos, nosotros hubo un pedido de los vecinos de Ibarlucea, ahí sobre la ruta 34, ruta nacional 34.
5: Hola.
7: Y bueno, ¿me escucha?
6: Sí, sí, ahora sí.
5: Se cortó, pero sí, ahí lo escuchamos.
7: Ah, no, le decía que hubo un pedido de los vecinos y del intendente de Ibarlucea para colocar un semáforo sobre la ruta nacional 34. Y Vialidad Nacional respondió para colocar un semáforo, estamos hablando, ¿eh? Vialidad Nacional respondió que no tiene presupuesto para colocar el semáforo. Entonces, lo compramos nosotros, uh-huh, de la Agencia Provincial de Seguridad Vial. Hicimos la erogación, 70 mil pesos. Colocamos el semáforo y ahora Vialidad dice que el semáforo no está autorizado, que hay que completar un montón de formularios, el semáforo está colocado, funcionando en intermitente, y obviamente los vecinos están que trinan porque quieren prevenir los siniestros viales en ese lugar. Entonces, un organismo que está desfinanciado, que no toma decisiones, que no permite a gobiernos como el de la provincia preparar rutas, que quiere ir con su propio presupuesto para lo que no hace Vialidad Nacional, pone a estas cosas. Así que es un doble filo y la verdad que...
6: Por ahí se corta, Carlos, a ver si no. Te podés correr un poquito, mover un poquito, porque sí. Por ahí se corta. Sí. Es decir, lo que no está haciendo Vialidad Nacional, decía, lo tiene que afrontar la provincia y encima Vialidad Nacional no se lo autoriza.
7: Exactamente. Entonces es una situación rara, ¿no? Además, un organismo que... El gobierno nacional intentó disolverlo, intentó eliminarlo, digamos, y si no hubiese sido por los legisladores, no existiría más Vialidad Nacional. Y bueno, y ahora están haciendo estas cosas, ¿no? Enviar cartas documento, ¿no? Parece mentira. Deben tener más trabajo los abogados de Vialidad que los operarios, porque la verdad que presupuesto para tapar pozos y para cortar pastos parece que no tienen, pero bueno, los abogados mandan cartas documentos, ¿no?
4: ¿Qué lectura hace? ¿Cuál es el objetivo que tiene Vialidad para esto, para hacer esto?
7: No, para mí están queriendo funcionar con un organismo que hoy está desfinanciado, entonces con la necesidad de seguir teniendo protagonismo y bueno, evidentemente están haciendo estas cosas, ¿no? No digo que lo que quiso hacer este empresario sea correcto, porque como dije al principio, lo correcto es respetar la ley, pedir las... Pero ¿cómo se hace autorizaciones con un organismo que no tiene esto, que tiene ningún tipo de injerencia en rutas, que no cumple su tarea básica, fundamental, porque ni siquiera cumplieron las decisiones judiciales? Porque hubo amparos judiciales que obligaron a Vialidad a arreglar algunas rutas y la verdad que esos arreglos no se ven en ningún lado, ¿no? Entonces... Es una situación muy muy controversial y muy difícil, ¿no?
4: Te consulto, ¿eso va generando, Carlos, una deuda en el Estado Nacional por parte de Vialidad Nacional?
7: No, una deuda, tienen una deuda con los santafesinos, que estamos arriesgando las vidas arriba de las rutas nacionales que están destrozadas, digamos, ¿no? Pero evidentemente el gobierno nacional apunta a privatizar y concesionar las rutas, ya están avanzando en ese sentido, pero bueno, mientras tanto siguen pasando estas cosas y se sigue muriendo la gente.
6: Claro. Carlos, te hago una consulta, ¿no? Porque, a ver, puede ser una percepción personal o una interpretación personal, pero habitualmente vemos en calles y rutas, donde lamentablemente han ocurrido accidentes fatales, donde se pintan estrellas amarillas. ¿Está bien, está mal? Porque uno no puede traer confusión a lo que debe ser la señalética horizontal, digo.
7: No creo, ¿no? La verdad que no lo creo. No, digamos, las estrellas amarillas, todo el mundo sabe que es donde hubo víctimas, digamos, sí, víctimas fatales. Pintar una estrella amarilla en una ruta es prácticamente, en algunos lugares pasa desapercibido, digamos, ¿no? Y la verdad que no hay mucha señalización horizontal, la mayor parte de la señalización es vertical. Ajá. Y bueno, y no me parece que genere ni confusión ni nada por el estilo. De hecho, estrellas amarillas en rutas santafesinas han pedido autorización varias veces para hacer, para pintar, incluso para colocar cartelería vertical también, y Vialidad Provincial lo autorizó, digamos. Así que no me parece que sea trascendente desde el punto de vista de la seguridad vial.
5: Carlos, lo traigo a Santa Fe con una consulta similar a la que estamos planteando desde el inicio. Este empresario decidió hacer la colectora, las mejoras en las colectoras por su cuenta. Aquí, en cerquita de nuestra ciudad, tenemos el problema con los accesos a, por ejemplo, el club de campo de Colón, CRAI, La Tatenguita, donde en su momento se hizo la colectora, recuerdo, no sé si para la Copa América, y ahora todo ese tramo de la autopista quedó hecho, es una cancha de básquet, está hermoso, pero uno se encuentra con que al bajar está muy deteriorado y los automovilistas frenan de golpe para no romper el auto con los baches que hay en la zona, ¿no?
7: Sí,
5: ¿Eso a quién le corresponde? ¿Le corresponde a la Municipalidad de Santo Tomé? ¿Eso le corresponde a la provincia? ¿Lo tiene programado la provincia para hacerlo en otra etapa?
7: No, la verdad que no te puedo decir si está programado, pero bueno, supuestamente la colectora de la autopista, los accesos, las bajadas, es todo de Vialidad Provincial, digamos, es un ejido de ruta provincial, digamos. Uh-huh. No te puedo decir exactamente si está previsto hacerlo, pero bueno, ustedes saben que el gobierno de la provincia va para adelante y seguramente van a tomar este requerimiento, esta necesidad, y seguramente eso se va a corregir. Además, no sé si las municipalidades hoy están en condiciones de invertir en ese tipo de cosas, ¿no? Que son realmente muy costosas.
5: Uh-huh. Sí, se ve que hacen arreglos provisorios, son zonas en las que sobre todo hay mucha actividad de los fines de semana, porque hay torneos en CRAE, bueno, la actividad que tiene el campo el 4 de junio, toda la población que se está acrecentando en los barrios, y sobre todo también Tatenguita, frente a Tatenguita, el paso que es camino al acceso norte para ingresar a Santo Tomé desde autopista, ¿no?
7: Claro.
5: Eso se mejoró, pero
7: muchísimo movimiento, uh-huh. Movimiento. Bueno, ahora la provincia está haciendo algunos arreglos ahí más cerca de Santa Fe, digamos, ya a partir de... Hoy la autopista está muy bien, digamos, ¿no? Faltaba todo un tramo del kilómetro 120 en adelante hacia Santa Fe, que ya se está tomando, están las máquinas trabajando en ese lugar, así que están muy cerquitas, así que probablemente se pueda abordar también esa problemática.
6: Bien, Carlos, muchas gracias, muy amable.
7: Al contrario, gracias a ustedes, un abrazo grande.
6: Muy bien, Carlos Torres, secretario de la Agencia Provincial de Seguridad Vial. Bueno, y la actitud de Vialidad Nacional es como describe muy bien Lope de Vega en la comedia El Perro del Hortelano.
5: Ay, me sacaste la palabra de la boca.
6: Que no come ni deja comer.
4: Ah, viene de ahí el dicho, sí. No sabía.
6: Sí,
4: tal cual. Bueno, pero que quede claro, haciendo alusión al programa anterior, que no puede un privado hacer el camino. No es lo correcto, porque puede traer consecuencias legales si llega a haber algún accidente, porque imagino que las maquinarias y los materiales deben ser aprobados para generar un espacio público, y no le corresponde. Ahora, ¿qué pasa cuando está el perro de Hortelano dando vueltas por ahí que no permite que se haga ni hace? Estamos en una encrucijada en estos temas, por eso lo traemos a la mesa.
6: Sí, tuvieron que traer piedras de Córdoba para rellenar el acceso. Y
5: bueno, lo que pasa es que hay pérdidas económicas y puede haber también pérdidas de vida. El caso que yo planteo, uno porque ya conoce, va habitualmente y conoce dónde están los baches. Lo hablábamos el otro día con Matías Lorefice, que va habitualmente al complejo 4 de junio a cubrir las prácticas. Sí. Pero ahí tenés el Hotel de Colón, donde más allá de recibir turistas, casi todos los fines de semana hay fiestas.
4: A la noche, claro, no, ¿no? Se ve nada.
5: Tenés CRAI y ahora un nuevo barrio que se está poblando, Solares del Pauque, que también, o sea, tiene mucho tránsito, muchos chicos que se manejan en bicicleta, gente que sale a caminar. Y realmente, si vos tenés que ir esquivando los pozos, los baches, corre el riesgo de atropellar a alguien. O sea, se está transformando muy peligroso. Y lo que hace la gente, entiendo, de ahí, de Colón, de la zona, de los barrios, es con lo que tienen tapar los baches que se van haciendo. Y los van arreglando y llueve y se vuelven a marcar.
6: Ahora, a ver, voy al sentido común, ¿no?, del perro del hortelano, ¿no? Es decir, aquí, donde decía Torres, que en la zona del sur de la provincia de Santa Fe tuvieron que instalar un semáforo, porque Vialidad decía que no. Instalaron el semáforo, ¿no sería más fácil que Vialidad, digamos, certifique que está bien colocado y listo, y que funcione?
5: Totalmente.
6: Es decir, ¿por qué retirarlo? En este caso de este hombre hotelero, la decisión de Vialidad Nacional es que volver a la situación anterior.
4: O sea, que rompa. O sea, que rompa lo construido para que después no lo haga. O sea,
6: si está bien hecho, no puede certificar Vialidad. Bueno, está bien, señor. Usted no tuviera que haberlo hecho, pero lo hecho está.
5: Por lo menos hagan las cosas bien como para no darle argumento al gobierno nacional de terminar con ellos. O da una respuesta de decir, bueno, sí, creemos conveniente que se instale un semáforo, no tenemos los recursos económicos para nosotros comprarlo, pero lo instale. O sea, me viene a la memoria lo que pasó en el aeropuerto de Sauce Viejo con el semáforo ahí. Fue polémico, lo charlamos el año pasado porque finalmente se instaló, empezó a funcionar, se ajustó el funcionamiento porque generaba muchos inconvenientes en los fines de semana cuando había también actividad, cuando mucha gente se va a la costa. Uh-huh. Pero la gente del parque industrial dijo, hace años que estamos atrás de esto, y daba cuenta de la cantidad de accidentes de tránsito que se produjeron por la falta del semáforo.
4: Abrimos el juego para que nos cuente la audiencia qué opina de estos temas. Estamos conectando a través de nuestro canal de YouTube por streaming, @ Radio LT10. Estamos en Litus por canales de televisión que lo transmiten y los mensajes que van llegando. 342
5: 436 6432 ya están opinando.

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0: escuchando el reportaje que le están haciendo a un señor con respecto a los estados, a los estados de las rutas nacionales y provinciales. Realmente los amparos han servido de poco y nada, diría que de muy poco, porque las reparaciones que se hicieron se emplearon únicamente lo que se conoce como cara sucia, o sea, es el reciclado del mismo material con un poco de brea y nada más. En la próxima lluvia o en una semana, 10 días, con el tránsito de camiones, eso no existe más. Es realmente una vergüenza, es una tomada de pelo hacia todo lo que transitamos comúnmente esa ruta. Muchas gracias.
1: Hola, buenos días, chicos. Estoy escuchando al entrevistado. Cuánta razón que tiene. Ay, estamos para atrás. El que tiene que hacer las cosas no la hace, y el que la hace por comedido no le sale bien. Hay mucho siniestro vial. Estamos esperando de que pase algo para reconocer que estamos en falta, que se pongan las pilas y lo que lo tienen que hacer, que lo hagan. Cuando hay accidente, estamos a la expectativa de buscar algún culpable. Muy buenos días, gracias.
2: Y 33, estamos avanzando en la mañana con mensajes que van llegando.
3: Sí, Germán también se está comunicando con nosotros, sí, a propósito de lo que estábamos hablando. Dice que Vialidad Nacional no quiere tampoco trabajar en el puente carretero Santa Fe-Santo Tomé, ni siquiera lo barren ni destapan los desagües, ni lo básico hacen, y se quejan después. Lloran con lo que los que quieren echar. Bueno, ahí hay problemita de tipeo, pero te entendimos, Germán, gracias por tu mensaje. Pregunté por la ruta provincial número 5 desde las 11 hasta calle Sarmiento Santoto.
2: Bueno,
3: que preguntemos por eso, claro. Entiendo. Sí. Bueno, vamos a consultarlo. Ya lamentablemente, bueno, terminamos con la entrevista, ¿no? Bien. Pero bueno, gracias por el aporte. Hola, chicos, disculpen la corrección. Ah, 0800-777-5000, lo dijimos al revés,
2: nosotros en el apuro.
3: Ahí está. El número de la municipalidad para los saludos.
2: Excelente.
3: Bueno, sí. Gracias, Lorena, por la advertencia.
2: Repetimos entonces
3: 0800-777-5000.
2: Bien, ahí se comunican por lo que van por ahí mandándonos mensajes respecto de los semáforos que no andan y demás, o cualquier reclamo, el teléfono de la municipalidad. Estamos con nuestro amigo Daniel Jovellano.
4: Bueno, cuestiones de los equipos de Santa Fe. Colón, ya se lo dije, lo reitero, va el sábado 15:30, visita Almirante Brown. El equipo de Ezequiel Medrán, habrá que ver qué va a hacer, habrá que esperar cómo avanza el problema del tobillo de Rasmussen, que no estuvo el último fin de semana en la formación inicial frente a Mitre de Santiago del Estero. Lertora, con sumo cuidado, van a ver bien cómo está, no lo quieren sobreexigir, va a ser difícil que llegue, pero hay que esperar. No hay que dar nada por sentado, nada por cerrado en cuanto a estos dos jugadores que están lesionados, ¿no? Después habrá que ver, insisto, lo de qué va a hacer Colón en cuanto a Sarmiento. ¿Lo mantendrá como titular? ¿No lo mantendrá? ¿Intentará seguir intentando que conforme una muy buena dupla, como durante algunos pasajes, sobre todo en el primer tiempo frente a Mitre, lo consiguieron con Ignacio Lago, ¿no? Sarmiento, Lago, Lago, Sarmiento, vamos a ver. Por ahora son todos interrogantes. Un Colón que hoy vuelve a trabajar esperando el partido. Hay varias marcas, según el equipo 10 en Deporte, que se acercaron a Colón para vestir a Colón. Por ejemplo, finaliza, no están los nombres de las marcas, bueno, pero son muchas las marcas que han presentado jugosas ofertas para Colón, y esto de alguna manera, más allá de la actual vestimenta que tiene Colón, todavía incrementa indudablemente los valores, ¿no? Cuando KDI es la que actualmente viste a Colón, no se descarta que continúe, pero insisto, habrá que ver, porque hay marcas importantes que han acercado ya su idea de vestir a Colón, así que vamos a ver finalmente qué pasa cuando finalice el vínculo de KDI con la institución
2: Zavalera. ¿Cómo es el servicio ahí, el negocio? ¿La marca le paga al club por
4: la marca permitirle... le paga al club y le da toda la indumentaria.
2: Le da la indumentaria y después se queda con la venta de los hinchas que van comprando.
4: Claro, exactamente. Así habitualmente se hace, ¿no? Habrá que ver este nuevo vínculo. ¿Qué es lo que pasa? Lo que pasa es que la aparición de varios oferentes eleva la cotización.
2: Sí. Eleva la cotización. Es un buen síntoma.
4: Claro.
5: Sí. Colón, ahora, la marca de la camiseta aparece dentro de las publicidades de la camiseta.
2: Sí. Claro. Aparece como. Sí. Pero como marca de camiseta. Como
4: marca de camiseta.
2: Publicidad.
4: Claro. no como publicidad grande, sino en el pecho, arriba dice KDI, en este caso, que es la actual,
2: sí,
4: a la altura del pecho. Pero, y después hay que ver si hay algún otro tipo de arreglos en cuanto a poner en el estadio alguna publicidad o no. Esos son detalles.
2: La tienda oficial.
4: La tienda oficial, por eso en las redes hay un montón de cosas. Por ahora KDI sigue en carrera y corre con ventaja en el hecho de conocer el día a día del club, ¿no? Pero la competencia apareció ya en escena y hay algunas marcas, insisto, no al equipo 10 en deportes no le han dicho cuáles, pero son marcas importantes las que acercaron propuestas para vestir a Colón, ¿no? Así que bueno, y por el lado de Unión hay que decir lo de la negociación, que sigue adelante, dirigencia, cuerpo técnico, dirigencia, ese es otro de los temas. Unión está atento por
2: Blanco. ¿Qué pasa con Blanco? El jugador de Unión.
4: Mateo Blanco se va a ir, seguro. Hay que ver en qué momento, Blanco, pero en este receso, Mateo Blanco va a dejar, por eso me quedé sorprendido.
2: Sí.
4: Mateo Blanco va a dejar el club, no tengo dudas. Ahora se va, lo van a transferir, le van a ingresar una buena suma de dólares a Unión. Después está lo de Tarragona también con respecto al futuro, qué será de Tarragona. Y está atento Unión porque Thiago Cardoso, gran figura en las finales y antes también de Belgrano de Córdoba, Unión lo tasó en $1.200.000 y es muy factible que el equipo cordobés haga uso de esa opción. O sea, le entraría ese dinero también a las cuentas del equipo de la Avenida López.
2: Y ahí podrían comprar lo que pide Madelón.
4: Aparentemente. Que Madelón habló de 4 o 5 refuerzos de peso, de categoría, para el plantel del que se va a ir del Blanco. Palavecino no va a seguir en Unión por flojo rendimiento, volverá a Defensa y Justicia. El uruguayo Álvarez, marcador de punta, tampoco va a seguir en Unión. Bueno, después habrá que ver del actual plantel los que queden y los que dejen el club.
2: Bueno, hasta acá el deporte, ya vamos a seguir actualizando. Gracias, Dani. Vamos a meternos en algunos títulos de esta jornada y ya vendrán próximas entrevistas. Respecto de inteligencia artificial, que hacía referencia el encuentro del Papa con uno de los cofundadores de Anthropic, que es una de las marcas más fuertes de inteligencia artificial, lo que planteó este muchacho jovencito de lentes es que ya se metieron en la caja negra, para llamarlo de alguna manera, como los aviones, en la caja negra de la inteligencia artificial. Uh-huh. Y empezaron a descubrir que tiene sentimientos, que tiene miedos, que está cada vez más parecida a los humanos. Por eso la postura de la iglesia de decir, desarmemos esto porque estamos creando un ser muy parecido a los humanos. Ahí está el conflicto. Entonces,
3: Terminator en cualquier momento.
2: Bueno, claro.
5: Parece ciencia ficción esto.
3: Sí, ¿no? Parece
5: que tenga ficción. Sentimiento en la inteligencia artificial realmente.
2: Y no, es que lo dice uno de los fundadores de las empresas más importantes de inteligencia artificial. Uh-huh. Está empezando a tener sentimientos.
3: Y ahí hay algo muy delicado. O parece tener sentimientos o sabe cómo fingir tener sentimientos. O sea, porque bien. Sabemos que no tiene alma, o sea, sabe cómo actuar y cómo simular ser una persona con sentimientos.
5: La misma palabra lo indica, ¿no? Es inteligencia artificial. Yo digo que la misma palabra lo está indicando, jamás puede tener sentimientos. Uh-huh. Una acumulación de conocimientos.
2: De datos, claro.
5: Claro, o sea, no puede, o sea. Yo creo que estamos divagando mucho en este aspecto. Sí, no sabemos a dónde va a llegar, eso es cierto. Segundo, ¿desde qué punto de vista se puede regular éticamente la inteligencia artificial? Este es un gran debate a nivel mundial.
2: Sí, sí.
5: Ya el Papa en la encíclica de ayer pretende descartar definitivamente la inteligencia artificial.
2: Pero eso es lo que me llama la atención, porque nosotros podemos divagar en el pensamiento, decir, bueno, acá entendemos que viene así, lo usamos, pero que el Papa, con todo el concilio, ustedes vieron la imagen, ¿no? Estaba lleno de expertos, si está uno de los fundadores de Anthropic, significa que de ahí para abajo están todos, y están hablando fuertemente de la problemática de generar, crear la humanidad, un ser que puede ser incluso superior al ser humano.
5: Sí, incluso el Papa que prohíbe a los sacerdotes utilizar la inteligencia artificial en sus sermones, porque nunca puede comunicar la fe a través de una máquina que un ser humano comunicando la fe.
3: Claro. Sí, ya eso sería como un colmo.
2: Claro, ajá. sí, se entiende. Y la interpretación de... Bueno, hay gobiernos que van tomando también definiciones respecto de esto. ¿Tenés ahí del gobierno
3: de España? Sí, justamente, el Consejo de Ministros de España, que está aprobando hoy, es un debate que se está conociendo hasta ahora, un proyecto de ley para el buen uso y la gobernanza de la inteligencia artificial, con la que el gobierno español está buscando sentar bases de un marco regulatorio que garantice el uso confiable y ético de estas nuevas tecnologías. El ministro de Transformación Digital, Óscar López, dijo, bueno, de una conferencia de prensa hace unas horas, creo que hemos dado un salto muy importante en un debate que es absolutamente civilizatorio y estamos hablando de avanzar o retroceder. Y establece, da a conocer las multas. Para garantizar la correcta aplicación de la ley, el texto prevé un importante marco sancionador cuyas multas parten de los 6.000 euros para los casos más leves y llegan a los 35 millones de euros o el 7% del volumen del negocio para los más graves. Las peores multas, o sea, que se va a multar el uso de la IA en la creación de imágenes falsas de contenido sexual, el uso de sistemas masivos de clasificación biométrica para razones de raza, credo, orientación política o sexual, y aquellas infracciones que afecten a grupos muy vulnerables o a los más vulnerables, como son niños, niñas o personas con discapacidad. Además, recoge prohibiciones sobre uso que manipulen decisiones de forma subliminal, exploten vulnerabilidades de personas por edad, discapacidad o situación socioeconómica, o desplieguen un sistema diseñado para inducir conductas perjudiciales. Y también contempla los casos como uso de sistemas capaces de detectar perfiles vulnerables para inducirlos a, por ejemplo, ingresar a algo que debatimos tantas veces acá, plataformas de juegos online.
5: Bien, no sé si ustedes vieron este reel de los artistas argentinos
2: contra la inteligencia artificial.
5: Artistas de la Argentina alzan la voz contra el uso indebido de la inteligencia artificial. Sale Darín.
2: Sí, lo vi a Darín.
5: Mi imagen, mis expresiones y mi voz son mis herramientas de trabajo. O sea que está poniendo en jaque también lo que es la creación cultural también.
2: Sí, ¿se acuerdan que al principio había pasado en Estados Unidos? Hollywood se había plantado de entrada contra esto.
5: Claro, y respecto a lo que decía recién Indiana, de lo que se está trabajando en otros lugares del mundo, esta campaña de los artistas argentinos de películas y televisión enfatiza la necesidad urgente de establecer un marco regulatorio que proteja la labor artística y garantice la transparencia ante el público. Bueno, esto lo hace la Asociación Argentina de Actores y Actrices.
2: ¿No? ¿Querés que lo escuchemos, Guille?
5: ¿Lo tenemos? ¿Pero
6: estás seguro de que soy yo? ¿Sabés quién soy yo, no? ¿Pero estás seguro de que soy yo? Con el avance de la inteligencia artificial, alguien podría haber usado mi imagen y vos estaría siendo engañado.
7: Pero mi imagen es mía. Nadie puede usarla sin mi permiso.
8: Mi imagen, mis expresiones y mi voz son mis herramientas como actriz. Solo yo puedo decidir cómo se usan.
6: Vos tenés derecho a saber si un actor es real o no. Si hizo esas acciones o si dijo esas palabras. El avance de la tecnología no puede justificar el robo o el engaño.
8: En todo el mundo se están creando leyes o convenios colectivos para proteger nuestro trabajo.
6: Regulemos el uso de la inteligencia artificial.
3: Bueno, el mensaje de la Asociación Argentina de Actores y Actrices, sí, bueno, como figura principal lo que decía Guillermo Ricardo Darín, ¿no?
5: Creo que esto pone en jaque a muchas actividades, ¿no? Incluso Yuval Harari está hablando de que pone en riesgo la democracia.
3: Sí.
5: Ustedes recuerdan, dos días antes de las elecciones de medio término, cuando apareció la imagen de Macri con con su voz
2: clonada,
5: diciendo que hay que votar a determinado candidato, y al final se hizo 48 horas antes de las elecciones y por redes sociales, donde no se puede regular la campaña electoral,
2: la veda,
5: no se puede regular la veda. Bueno, y esto pudo haber llegado a engaño de mucha gente. O sea que no solamente estamos hablando del campo artístico, político, la ciencia, bueno, todo lo que significa esto, ¿no?
2: Sí, si lo llevamos al extremo, ¿qué va a pasar cuando, por un lado, vemos los robots que están creando, porque ya hay un mercado de robots que van a salir a la venta de Tesla, de empresas chinas, que los vemos en las imágenes y ya hacen trabajos en la industria, son trabajadores de 24/7 todo el tiempo sin cansarse. Ahora, ¿qué pasa cuando conecten la inteligencia artificial con esos robots también, ¿no? Que tengan la movilidad? Digo esto porque no nos tenemos que sorprender tampoco, que no nos caiga de un día para el otro la ficha y nos asuste. Sí tenemos que empezar a tomar conciencia de cómo va avanzando esto. Y bueno, cuando las voces se alzan como la del Papa, me parece que ya estamos hablando en otra liga, ¿no? Porque es a nivel global. Acá también lo vemos con Darín y ya lo veíamos lo que pasa en Hollywood. Bueno, así estamos. También abrimos el juego respecto de esto para que nos cuenten y seguimos repasando algunas noticias en esta mañana de radio.
3: Sí, déjenme dar una buena, una linda, ver, que nos vuelva a tierra y a la naturaleza, a ver, por favor, diga. Por favor, porque emoción. Ya que no está Tiago, me ocupo de
2: momento viral.
3: Una de las imágenes que se viralizó este fin de semana, la ballena azul que apareció en el Golfo de San Jorge, una excursión turística que, se encontró con esta sorpresa, ¿no? Fueron los protagonistas que pudieron ver la primera aparición de una ballena azul cerquita a la costa, a corta distancia, pudieron capturar las imágenes. Ajá. Obviamente que esto lo aprovechó el propio gobernador de Chubut, Nacho Torres, que se mostró junto a la ballena durante el primer encuentro de pesca embarcada de Puerto Madryn y aclaró justamente, no es IA. Es una de las maravillas de nuestra provincia que enamoran a todos los que nos visitan. Tuvo que aclararlo por las dudas.
5: Hay muchas imágenes que se están publicando que dice no es IA. O sea, claro, estamos dudando de una fotografía, estamos dudando de un video. ¿No?
2: Usted no será IA.
3: No,
5: venimos a laburar.
2: Está Vero, vamos a preguntarle a Vero dónde está. ¿Qué tal, Vero?
9: Vero, buen día. ¿Cómo les va? Muy buen día para ustedes, buen arranque de jornada quienes se suman en la radio. Nosotros estamos ahora en Pasaje Cervantes al 3000, entre Urquiza y 4 de enero, a la altura del 1200 Barrio Sur, donde varios vecinos están teniendo inconvenientes con el agua. Pero le vamos a preguntar, además que es una amiga, Pato Grau, que es una de las damnificadas, estamos con varios colegas también, ¿qué pasa con el agua acá? ¿Qué te pasó, Pato?
10: ¿Qué pasa? Que vos te levantás muy temprano, como hacemos los comunicadores, 5:30, 6 de la mañana, querés abrir el grifo de la canilla y te encontrás que no tenés agua. Y después en el grupo de vecinos de Barrio Sur nos encontramos con, chicos, me robaron el medidor de agua. A mí personalmente me intentaron robar, no quisieron, no pudieron, pero como no pudieron o no quisieron, me sacaron un pedazo de caño. Un trozo de caño, entonces estoy sin agua. En este momento estamos en el pasaje, en la casa de un vecino, donde le robaron, sí, el medidor, pero eso es aquí en el pasaje al 1200 de Urcalla Urquiza, en Entre Ríos al 2800, en Primero de Mayo al 1100, en Uruguay al 3000. Chicos, es increíble, y vos haces el reclamo a Aguas en este momento y el Telecom te pone un mensaje diciéndote que el cliente pidió bloquear las llamadas que ingresen de esta zona. Entonces, ¿cómo hacemos los reclamos?
9: O sea, fue un fin de semana y un lunes de feriado que aprovecharon para saquearlos a ustedes.
10: Yo aprovecho la oportunidad para decirles que esto es uno de los tantos temas que vivimos aquí en el Barrio Sur. Tenemos entraderas por los techos, vos sentís que caminan por los techos, se trepan como gatos por las paredes. Bueno, ni hablar el tema de los medidores de gas, que fue para el feriado anterior, robaron cañería de los medidores de gas. Y eso, para nosotros que somos laburantes, es un costo enorme. Quedarse sin agua para una familia es una cosa espantosa. Uno tiene que lavar ropa. Ayer hubo festejos probablemente por el Día de la Patria y la gente que quiso hacer locro, ¿cómo hizo para lavar los platos? Porque tenés que cuidar el agua. Tenés que cuidar el agua caliente.
9: Pato, ¿cuántos vecinos tuvieron estos hechos en el fin de semana?
10: En el fin de semana, por lo menos, en el grupo de vecinos, yo he visto que hubo por lo menos 5. Por lo menos, incluida yo. Hay otra chica que, como a mí, le intentaron robar, le cortaron la cañería, se quedaron sin servicio de agua, pero también, o sea, somos damnificados, pero con todo, chico.
11: La policía está la denuncia. Recorridos.
10: La policía, nosotros vemos qué pasa la policía por aquí, por calle Urquiza, por 4 de enero. No se olviden que aquí en Urquiza al fondo tenemos el tiro federal, entonces pasan mucho.
12: Tenemos escuelas, además.
10: Y tenemos escuelas. Ese es todo un tema también, el tema de las escuelas, y ya nos vamos a otra historia que tiene que ver con el estacionamiento y demás, pero bueno, son todas cuestiones que terminamos sufriendo aquellos que caminamos, que estamos a pie, que laburamos. Chicos, ustedes laburan como yo en los medios de comunicación, tenemos que salir en determinadas horas, muy temprano. Hace dos días aquí en calle Urquiza y Entre Ríos, una mujer, donde yo también me tomo el colectivo, a las 6 de la mañana le robaron. Entonces, esto, nosotros somos los presos. Chicos, ¿qué está pasando con cada uno de nosotros?
12: Pato, ahora bueno, estoy entonces la palabra de Pato Grau, que bueno, es vecina de aquí del Barrio Sur. Reitero el lugar, pasaje Cervantes al 3000. Recién esto que ya decían de haber hecho el reclamo, llamó delante nuestro y le daba ese contestador, que queda, digamos, como la máquina ya. Ahora, de todas maneras, vamos a mandar este reclamo para Agua Santa Fecina, porque siempre Germán Messier nos está escuchando y está atento para los reclamos que hay de la gente y demás. Pero lo cierto es que es toda una chorreadera de agua, porque, claro, quedaron abiertas las bocas, digamos, donde están los medidores, y se llevaron 2 de aquí del pasaje y otros 3 de los alrededores.
5: Bueno, gracias, Vero, pero acá hay un problema, ¿no? Es el siguiente, o sea, ¿de qué sirve el patrullaje policial para detectar quién está robando un medidor? En realidad, ese caño y ese pedazo de hierro, como dijo recién Pato Grau y Ibero, está en una chacarita ilegal. Allí es donde hay que apuntar. O sea, tal vez el patrullero que da una vuelta, en 5 minutos te abren la puerta de la casilla y te sacaron el medidor de agua, y se lo llevan en la mano, o en un bolso, o en una mochila. Y eso la policía que lo va a detectar en un patrullaje. ¿Por qué no van a las chacaritas, que en su momento, cuando era fiscal regional, el doctor Arietti hablaba de 100 chacaritas ilegales en el radio de Santa Fe, y ahí están los metales, Ahí están los metales que se venden. Y segundo, ¿a quién se lo venden y para qué?
3: Sí, las empresas, tanto de gas como de agua, que están tratando de usar aleaciones que no tengan poder de reventa. O sea, tienen que cuidar que obviamente, pero, que tengan materiales que sean aptos para el paso de estas energías, ¿no? Que sea apto para el paso de gas, también que sea apto para el paso de agua. Pero ya les están tratando de encontrar la vuelta para que, reitero, sean aleaciones, y aclaran que son aleaciones que no tienen poder de reventa, y así todo le hacen este comprar, daño.
2: Por algo lo hacen.
3: Sí, claro, sí.
2: El tema es dónde lo compran.
5: Dónde lo compre, quién lo compra.
3: Bueno, ahí está,
5: para acá.
3: Coincido con Guillermo.
5: Muchos se están enrejando los depósitos o las casillas de los medidores, dejando a la vista únicamente la numeración que te indica el consumo.
2: Claro.
5: Pero tenés que enrejar un medidor de agua.
2: O de gas también.
5: O de gas. La gente que se queda sin gas, después reponer el gas es todo un problema. No, pero el núcleo de la, repito, ¿no? El núcleo del tema está en la venta ilegal.
2: Bueno, estamos con muchos mensajes que van llegando, temas polémicos. Hoy está Dani Jovellano con la información. Antes de irte, Dani.
4: A ver, Copa Libertadores hoy, equipos argentinos que juegan. Lanús ya prácticamente, Lanús tiene que golear y que el Wise Ready, de equipo boliviano, golee en Quito, a Liga de Quito, para clasificar. El equipo de Granate es prácticamente imposible. Juega con el líder, Mirasol, sorpresivo líder de este grupo. Hoy en cancha Lanús. Lanús bajaría a jugar Copa Sudamericana. Prácticamente imposible, tiene que golear por 5 o más goles al equipo brasileño y que los bolivianos le ganen por una diferencia también importante de goles, prácticamente eliminado. El otro que juega hoy, que va por el segundo lugar, es Estudiante en La Plata frente a Independiente Medellín. El equipo colombiano es el segundo hoy, detrás de Flamengo, que ya es primero y nadie le va a quitar ese lugar. Así que el Pincha tiene que ganar o ganar, con el empate queda fuera. Baja a Copa Sudamericana.

0: También decir, ya se me tornó aburrida la carrera. No,
1: momento está aburrida.
0: Sobraba el tiempo, estaba aburrida.
2: Hubieses avanzado dos puestos más, por lo menos.
0: Pero entonces, bueno, sumó 8 puntos.
2: Se me está agrandando, Chacarita.
0: No, pero fue una carrera. Por ahí la espié el domingo de la carrera. No fue esas carreras que te mantienen alerta, atento.
1: La llevó tranqui.
0: Fue bastante tranqui para todos.
1: Con la mano afuera.
0: Larga, una carrerita algo pesada también. Por algún momento. Yo creo que apuntó eso, que la pinto con esas declaraciones, ¿no? Bueno, pero un fin de semana redondo para él y para su equipo.
3: Tampoco fue a pasear la carrera, ¿no?
0: No.
3: Es muy exagerado, ¿no?
0: Bueno, pero fue una manera de decir.
1: El pibe.
2: Lo entendemos, lo entendemos y lo bancamos.
1: Claro que sí. Bueno, nos quedan algunos minutitos para llegar ya a las 11. Si querés nos ponemos al día con algún mensaje que haya llegado y si no, vamos directo.
2: Dale. Por ejemplo, Pedro nos dice, ustedes díganme por qué la policía llega con las luces prendidas. Los chorros los ven y se esconden, esperan que pasen y salen de vuelta y se roban todo. Claro, ¿viste? Los ves de a 2 cuadras, los patrulleros que vienen con el...
1: Bueno,
2: que
1: si llegan encubiertos.
0: Debe haber algún fundamento, no lo desconozco.
2: Bueno, Emma dice, hola, buenos días. Los recursos para arreglar las rutas están en los bolsillos de algunos de nuestros políticos que supimos conseguir, opina. Bueno, y tenemos algunos mensajes de audio.
1: Bueno, paciencia con los de audio porque los chequeamos antes para que salgan. Nos vamos entonces a las noticias de las 11 de la mañana.
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4: Hora 11 en todo el país. Cielo con leve nubosidad en Santa Fe, temperatura 13 grados, 3 décimas, humedad 86%. Tras el pedido de la oposición de debatir los cambios en seguridad, la provincia vuelve a defender el paquete de leyes. La discusión surgió de analizar el último proyecto de reforma enviado por el Poder Ejecutivo a la legislatura santafesina. Desde distintos sectores solicitaron convocar a magistrados, funcionarios y expertos para enriquecer el debate antes de avanzar con la votación del recinto. En ese marco, Virginia Caudanes, vocera del gobierno de la provincia, se refirió en el móvil de LT10 a la ley de narcomenudeo y cómo el paquete de leyes vendrá a solidificar todo lo que se viene trabajando.
5: En los 2 años de ejecución de la ley tuvimos más de 2.600 allanamientos, con más de 600 armas secuestradas en el medio de esos allanamientos por comercialización de estupefacientes y 422 detenidos. Hay un resultado. Esta gente que critica el paquete de normas, se opone a este paquete de normas, no puede desconocer la baja histórica en los homicidios ni los resultados. El paquete de normas lo que viene es a profundizar, a intensificar, a solidificar aún más todo lo que se viene trabajando en seguridad en la provincia de Santa Fe.
4: Un hombre fue aprehendido tras forcejeos y piedrazos a la policía. El procedimiento se realizó este lunes.

0: por la noche en Huergo al 3500, cuando uniformados advirtieron la presencia de dos personas. Según indicaron las fuentes, una de ellas ingresó a una vivienda, mientras que la otra fue interceptada por los agentes al constatarse que pesaba sobre ella un pedido de detención. Durante el operativo hubo forcejeos y varios vecinos intentaron impedir el traslado arrojando objetos contra los móviles policiales. Ahora información desde el móvil con Verónica Ancines.
1: La secretaria de la producción municipal, Rosario Alemán, hizo un balance sobre el movimiento turístico de este fin de semana largo.
2: Cada fin de semana largo, Santa Fe se sigue posicionando y consolidando, más allá de un show, sino con una agenda múltiple, porque no era solamente show pago, sino también visitar la peatonal, promover el comercio, si habían actividades gratuitas, lo que fue en la Plaza 25 de Mayo, el desfile. Son distintas actividades para el vecino y para los turistas. Esto implicó y genera un movimiento, no solamente de personas, sino también un desarrollo económico que venimos trabajando fuertemente junto desde la gestión del doctor Poletti, pero también junto al gobierno provincial, porque todos estos eventos son de cierta manera también acompañados en la ciudad por el gobierno provincial. Así que de eso se trata, ¿no? Generar las bases firmes para que cada vez la agenda sea más nutrida.
0: Información ahora del ámbito nacional e internacional con Sergio Ferreira.
3: Preocupa la caída de ventas de electrodomésticos. Las estadísticas en este campo acumulan bajas interanuales superiores a 12% en el mercado de bienes durables. El deterioro del poder adquisitivo y la cautela de las familias son las principales causas. Al respecto, Roberto Slobo Dianuk, en representación de CAME, indicó por LT10 que se trata de un rubro que no está en el radar de compra de los hogares.
4: El artefacto del hogar no escapa a la generalidad de la ley en cuanto a la caída de consumo. Ya no es minorista, pero podríamos considerarlo así, más allá de que es un rubro caro por su característica, ¿no? Pero también arrastra sobre las espaldas del electrodoméstico la condición de un bien prescindible. Es un sector que realmente, si bien no es prohibitivo, por lo menos hoy no está en el radar ni está en las consideraciones de una economía familiar.
3: La información del exterior, cuarta semana consecutiva de protestas en Bolivia. Las manifestaciones continúan exigiendo la renuncia del presidente Rodrigo Paz. Se llevan adelante 59 cortes de ruta en 6 de las 9 regiones del país. El pasado sábado fracasó por segunda vez el plan del gobierno para abrir carreteras mediante un operativo del ejército y la policía.
0: Información deportiva ahora con Matías Lorefice.
5: Hablamos de tenis, de Roland Garros, primera ronda, ya jugó el primer argentino Facundo Díaz Acostas y le ganó al chino Zhang 6-1, 6-4 y 6-3. Están jugando dos argentinos, Báez frente a Burruchaga, ganó el primer set Báez 6-2.
0: El pronóstico anticipa para lo que resta de la jornada, cielo mayormente despejado, nubosidad por momentos, condiciones estables y una temperatura máxima de 21 grados. Para mañana miércoles se espera cielo despejado, leve nubosidad por momentos, condiciones estables, posibles bancos de niebla, una temperatura mínima de 10 grados y una máxima estimada en 23. En este momento el cielo se presenta con leve nubosidad en la ciudad de Santa Fe, la temperatura es de 13 grados 3 décimas y la humedad del 86%, a la hora 11, 5 minutos.
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0: Estoy escuchando el programa que está muy interesante esta mañana y acaban de entrevistar a uno de los responsables de la Agencia de Seguridad Vial Provincial. El tema de los accesos a la zona de los barrios, eso se solucionaría muy, muy fácil. Fundamentalmente habría que hacerle levantar la cabina de peaje en la intersección que tiene la ruta 19 con el ingreso a la autopista, en la parte sur del ingreso a Santo Tomé, sobre la ruta 19, y todo el sistema vial que organiza la urbanización de los barrios, tal es así que recién comentaba la periodista, de que para entrar al CRA y al Hotel de Colón, y todo eso yo pondría cabinas de peaje. Todo el mundo que quiere entrar o salir a la zona de los barrios paga peaje, como se paga en la autopista del Sol en Buenos Aires. Todos los que viven en el Raval Pilar y toda la expansión de los barrios cerrados, el que quiere calidad y rápida accesibilidad a la ciudad de Santa Fe la tiene que pagar. La municipalidad de Santo Tomé no puede hacer esa obra, porque no tiene forma de cobrar impuestos a los barrios, solamente intercambia servicios por tasa. Y realmente ese es un polo que está teniendo un desarrollo impresionante, pero a ver, pero todo el mundo resuelve hacia adentro de sus propios límites y no pone nada sobre el espacio público. O sea que me parece que lo justo sería que la persona que quiere vivir en un barrio, como es en Buenos Aires, como es en San Lorenzo, como es en Rosario, y bueno, que pague un peaje y esos fondos que los inviertan para mejorar los accesos y la infraestructura. Uno de los errores que se cometió fue haber sido ensanchar un puente existente y a lo mejor haber hecho el puente sobre la autopista en el acceso norte, se hubieran solucionado bastante los flujos de vehículos en todo ese sector. Gracias por dejarme participar.
1: Hola gente de LT10, tengan muy buenos días, habla Carly Bertones, Autín Pueblo, están hablando de estado de las rutas. La autovía 19, la mano vieja de la ruta 19 que viene de Córdoba a Santa Fe. Eso está en estado malo. De más o menos empezando de la entrada de San Agustín Pueblo hasta Santo Tomé, malo. Cuando estaban los capos de vialidad vinieron a una reunión a San Agustín cuando se hizo la autovía. Que se iba a hacer la mano nueva, se iba a levantar 10 centímetros, se iba a ensanchar. Y si va a ser nueva, como la mano del otro lado. Y está todo igual y cada vez más roto y más pozo. Tendrían que tener vergüenza.

0: arrancó la semana.
1: 11-12, hay que aclarar un tema, ¿no? Los residentes en los barrios que se expandieron hacia Santo Tomé pagan la tasa municipal de Santo Tomé. Es decir, que la municipalidad de Santo Tomé le cobra a cada uno de los residentes de los barrios privados 5 contraprestaciones de servicio, porque en la mayoría de los casos los servicios están terciarizados.
2: Uh-huh. Sí.
1: Así que no es tan así.
2: Uh-huh. Bueno. Sí, se puede ir a un proyecto como el que dice el señor, pero no podés sacar el peaje tampoco de la ruta 19 para de la intersección 19 y autopista para continuar con lo mismo.
1: Porque sí, seguro, bueno, o sea, no sé quién, si se está viendo o no un gran problema que va a haber sobre la expansión de numerosos barrios privados que están allí en la zona, ¿no? Tanto en la zona aledaña a Altos de la Ribera como a la parte sur. O sea, porque cuando esto se transforma en un poblado y construcciones, incluso construcciones en altura, ¿por dónde van a salir los autos?
0: Bueno, se vienen las cartas magnas de las ciudades. Será un buen momento para debatir qué ciudades se quieren.
1: ¿Habrá que ensanchar la autopista, hacer una nueva colectora? ¿Cómo será?
0: Así se va a debatir.
1: Bueno, ya no debe ser muy bien. Ya a las 7 y pico hay un tránsito insoportable.
2: Sí, sí.
0: Te conviene salir antes, ¿no?
2: Sí, totalmente. Sí. Se están haciendo los trabajos, se están haciendo las rotondas ahí para bajar, pero bueno, son horas picos como pasan en todos lados. Uh-huh. Pero lo que uno dice es que sí hay tramos en los que hay muchos baches, no solamente lo transita la gente que vive en los barrios y bueno, y corre peligro. Y otro de los peligros es que habitualmente uno ve como, por ejemplo, los chicos que salen de entrenar de Colón, uh-huh, cruzan la autopista, sí, caminando
1: para hacer dedo o para tomar el
2: colectivo que vuelve a la ciudad. Es un peligro. Bueno, también lo hace gente que por ahí quiere evitarse dar toda la vuelta, porque ahí tenés un solo servicio de colectivos.
0: Claro.
2: Entonces, cruza la autopista caminando. Es un peligro, es una locura.
1: ¿Y las motos que cruzan?
2: En contramano.
1: En contramano, sin guardrail. Hay zonas que no tienen guardrail.
0: Uh-huh. Bueno, así estamos, debatiendo y con muy buenos y largos mensajes de la audiencia también, que van llegando muchos mensajes, uh-huh, así que nos vamos poniendo de a poco al día con todos los mensajes.
2: Bueno, Vasquito nos dice: buen día, equipo Sapiens, los escucho hablar sobre el tema de medidores, buscando materiales que no tengan reventa, pero el argentino es muy ingenioso para el mal. Recuerdo que hace tiempo en Buenos Aires rayaban plástico de los guardabarros para, bueno, no puedo decir para qué, Vasquito, no puedo decirlo. No. El argentino no hay con qué darle. Excelente programa, saludos a todos.
0: Para,
2: ¿no?,
0: el consumo de...
1: Para un consumo problemático.
2: Sí. ¿Eh? Yo no, bueno, lo puedo creer.
1: Fumar plástico.
2: Sí. Bueno, buen día, feliz día de la patria para todos. Pregunto, ¿cuándo van a aumentar la pensión 5.110? Ya que pagan 200.000 pesos por mes y es por discapacidad. Con los remedios se te va casi a la mitad, igual que la tarjeta de ciudadanía da 21.000 pesos.
0: Hay un tema con discapacidad que traías a colación.
2: Sí, que bueno, estamos trabajándolo con producción, sobre todo para no alarmar, pero es un tema muy delicado.
1: Bueno, creo que, estoy convencido que debemos sentirnos sumamente orgullosos en esta casa, en la universidad, porque nuestra querida Raquel Chan, la científica que creó soluciones para combatir el hambre, así titula un medio nacional, al recibir el premio internacional L'Oréal UNESCO por las mujeres en la ciencia 2026, que destaca a las 5 mejores científicas del mundo. Y acá está nuestra investigadora del CONICET, docente de la universidad, Raquel Chan, que entre otras cosas descubrió un gen para permitir a las plantas vivir bajo el estrés ambiental, sequías, inundaciones y todo lo que esto significa. Una Raquel Chan que fue a estudiar a Israel y después prácticamente recorrió el mundo, ¿no?, con su experiencia y también en el seguimiento de toda la información y la investigación, y la tenemos en línea. Raquel, buen día.
3: Buen día, ¿cómo les va? ¿Cómo están? Gracias por todos los elogios inmerecidos.
1: No, sumamente.
3: Demasiados.
1: No, sumamente. Porque ese título, digamos, el solución para combatir el hambre, es muy fuerte.
3: Es demasiado fuerte, es exagerado y no está bien.
1: Ah, bueno, no, pero no. Siempre tan humilde vos, Raquel, ¿eh? Siempre tan
3: pero
1: humilde.
3: No es así, lo que pasa es que no hay que crear falsas expectativas y vender humo, no, a mí no me gusta personalmente.
1: Bueno, pero o sea, estar entre las cinco mejores científicas del mundo no deja de ser una valoración internacional.
3: No, eso es un honor enorme, es un privilegio gigante, la verdad que no lo puedo creer. Pero, a ver, quiero aclarar lo otro. O sea, nosotros hacemos una contribución a la mejor producción de cultivos. De ahí a combatir el hambre, a ver, hacen falta decisiones políticas que no se toman, para empezar, que tienen mucho más que ver que con la producción agrícola, y por supuesto hacen falta muchas más contribuciones para generar una producción en la misma frontera agropecuaria que alcance para toda la humanidad que viene viviendo más años, claro, a pesar de la baja de la tasa de natalidad. Pero hay más, la población sigue creciendo. La baja de tasa de natalidad es en algunos países y todavía no se refleja en que baje la población mundial, al contrario.
1: Claro.
3: Hay otros que compensan.
1: Sí. No, pero creo que está bien, el título puede estar amplificado, pero que no se pierda una cosecha por una inundación, una sequía, no deja de ser importante desde el punto de vista alimentario, Raquel.
3: Eso nosotros no minimizamos eso. Lo que pasa es que hay que entender, no es que no se va a perder toda la cosecha. O sea, es un avance enorme el tipo de genes que nosotros trabajamos, aislamos e introdujimos en cultivos de interés agronómico, le dan más vida frente a los avatares del medio ambiente, a las plantas. No hacen que sobrevivan si están en el desierto. Eso no va a pasar. Las plantas necesitan agua, igual que todos los seres vivos, y las que crecen en el desierto, que son los cactus y algunas de esas familias, no se pueden comer, son horribles. Entonces, sí, el alimento viene de los cultivos extensivos o intensivos, en el caso de hortalizas, y ahí es donde nosotros nos hemos concentrado en contribuir con la producción.
1: Raquel, una pregunta, a ver. ¿Alguien del gobierno te llamó para felicitarte por este premio? Hago esta pregunta porque vivimos en un contexto de agraviar a la ciencia, a la investigación, muy, pero muy delicado.
3: No me llamó nadie, no esperaba a nadie, no sé si quiere, pero no importa.
1: No, por eso te lo pregunto, me imagino esperabas, ¿eh?
3: No del gobierno nacional, sí de algún gobierno provincial y sí de digamos, lugares más chicos, pero no del gobierno nacional.
1: Ajá. ¿Y cómo se entiende, no, ser una Argentina premiada en este actual contexto de combatir la ciencia y la investigación?
3: Y habría que preguntárselo a ellos, pero yo, desde mi punto de vista, creo que nosotros tenemos una ciencia de primer nivel. Nosotros, me refiero a nuestro país, es una comunidad chica todavía, no comparable con la de los países del primer mundo, pero yo soy la número 7 de los premios grandes, me refiero a estas 5 mujeres más talentosas del mundo. Hay otros premios menores para jóvenes talentos. Argentina, siendo que represento a no solo Argentina sino toda América Latina y el Caribe, o sea, y eso quiere decir que hay muchas argentinas muy sobresalientes. Yo podría nombrar 10 más que merecerían este premio, felizmente, por sus contribuciones en distintas áreas de la ciencia. O sea, somos muy resilientes, no estamos bien, estamos, muy castigados, la ciencia no importa, somos ñoquis, no sé cuántas cosas hemos escuchado, y encima no nos dan plata, que también, pero no, que no nos dieran plata es algo como constante en muchas épocas. O sea, no es la primera vez que trabajamos casi sin plata o buscando, vaya a saber dónde, es todo legal, no se preocupen, pero intentamos buscar fondos en el exterior o con convenios con empresas o cosas que no son directamente para la ciencia, porque la política actual no da casi financiamiento, han anulado los PICT, que eran la forma de financiar casi toda la investigación básica que es el fundamento y la base para hacer cualquier tipo de tecnología, y eso lo anularon totalmente. Claro. Entonces,
1: ahora nada, es muy preocupante el informe que conocimos días atrás, porque no es únicamente el CONICET, es el INTI, el INTA, el SENASA, el Servicio Meteorológico Nacional, es decir, la fuga en dos años de entre personal, docentes, investigadores, 5.700 científicos que dejaron el lugar.
3: Sí, yo no la llamaría fuga, porque
1: no, dejaron el lugar.
3: Sí, exacto, sí, abandono, búsqueda de otras fuentes de ingresos, porque hay que comer todos los días. El CONICET, de hecho, no diría que es el más castigado de todos. El INTA tiene un plan de desmantelamiento mucho más serio, ni hablado del Servicio Meteorológico, todas instituciones y organismos absolutamente necesarios para el funcionamiento de un país. Y esa gente que se pierde no se recupera, hay que formar nueva en algún momento más virtuoso, y eso lleva años y años y años. Lo que perdemos no se recupera, y eso es lo que hay que tener presente. O sea, no es algo que dicen, bueno, a ver, aguántensela un año más porque en un año esto arranca, y por ahí mucha de esa gente se hubiese quedado. La realidad es que dicen, ustedes no sirven, mejor váyanse, congelaron los salarios, sacaron los financiamientos. O sea, hay un mensaje, es váyanse, que es mejor para nosotros.
0: ¿Y cuál es el mensaje para quienes están resistiendo en este momento?
3: Sigan resistiendo, necesitamos un país con ciencia. De hecho, el lema de la Fundación L'Oréal junto con UNESCO, que dan estos premios, es: el mundo necesita ciencia y la ciencia necesita mujeres. Y yo agregaría, y hombres y personas de todos los géneros, no importa cuál, necesitamos ciencia para ser desarrollados, necesitamos ciencia para ser soberanos. Si no, quedamos como 500 años atrás comprando espejitos de colores que nos venían a vender desde el exterior.
1: Sí. Uno recuerda algunas frases célebres, ¿no? Como mandar a lavar los platos a los científicos, ¿no? O la época de la llamada fuga de cerebros, ¿no? Es realmente...
3: Sí, el precedente de esta época. Ahora mucho más agravado.
0: Y con respecto a la inteligencia artificial que hoy estábamos debatiendo, la postura de la Iglesia Católica a nivel Papa, ¿cómo está jugando con la ciencia, y vos personalmente cómo lo llevas?
3: A ver, la inteligencia artificial es un avance enorme, que como todo avance hay que ver cómo se usa. Nosotros en ciencia lo estamos usando bastante, pero para cosas... para buscar información mucho más rápido, para corregir un texto, para divulgar, para mejorar un título. Hay que ver cómo se usa. A mí me horroriza cuando escucho que la gente usa la inteligencia como psicólogo. O sea, o cosas así que han llevado a cosas catastróficas, y mucho peor cuando la usan para la guerra. Pero como todo invento o como todo avance tecnológico, requiere una regulación para su uso. Para mí me parece que no se puede frenar, como es imposible frenar determinadas cosas, como si a alguien se le hubiese ocurrido frenar los teléfonos celulares. A ver, hace 30 años no existían, más o menos. Después aparecieron los primeros ladrillos, esos enormes que pesaban 3 toneladas en la cartera, y hoy no hay una criatura que no ande con un celular en el bolsillo. Entonces, nosotros, si es malo los celulares, no son malos los celulares per se, permiten comunicarse, avisan en tiempo real, estoy acá o estoy allá, tienen un GPS, tienen un montón de funciones que realmente son de muchísima utilidad. Cuando se exagera, y eso pasa a ser más importante que hablar con el vecino, y hablar con los padres, y hablar con los hijos, estamos usándolo mal. ¿Cómo hacemos? Y habrá que pensar cosas para que ese invento, que es muy bueno, no termine dañando y termine ayudando.
1: Está. Raquel, sabemos que tenés una actividad ahora a las 10:30, te liberamos 2 minutos antes, así que no sé si quedó algo, pero...
2: No, que bueno, vas a confirmar que podés hacer el viaje el 11 de junio, lo llamativo es que en París es esta entrega de premios,
3: sí,
2: ¿no?
3: Sí, viajo el 6 de junio, sí.
2: Ah, bien. Bueno.
3: Tengo que llegar antes, porque no es solo la entrega del premio, es una cantidad de actividades que... organizan allá. Por ejemplo, el lunes, creo que es 8, tengo que ir a la UNESCO con y hay una actividad ahí continua con la UNESCO, otro día hay con periodistas, tengo que dar una conferencia en la Academia de Ciencias de Francia, o sea, es toda una semana, de la cual el jueves es la ceremonia.
2: ¡Ay, qué lindo!
0: Bueno, orgullo.
3: Pero volveré a mis pagos.
2: Bueno, te esperamos para que nos cuentes todo con detalle.
0: Bueno, orgullo santafesino. La verdad, un placer que nos atiendas y nos da mucho orgullo.
1: Y muchas felicitaciones desde aquí.
3: Muchísimas gracias y que tengan buenas jornadas.
1: Bien, Raquel Cham recibió el premio, bueno, va a recibir el premio, pero UNESCO. Ganó el premio internacional L'Oréal UNESCO.
2: Estaba consultando, Guille, la página de la UNESCO. Las galardonadas, estas cinco científicas, entre las que se encuentra Raquel, fueron seleccionadas entre un número récord de 504 candidaturas de 89 países que se unen a más de 5.000 mujeres reconocidas por el programa hasta la fecha. Pero, o sea, las cinco mejores de más de 500.
1: Tal cual. Y de todo el mundo.
2: Y de 89 países.
1: 89 países.
2: No es un dato menor.
0: De 5.000 quedaron 500 y seleccionaron 5, entre ellas esta santafesina.
1: Y además es la primera vez que se incorpora el rubro específicamente de Raquel Chan. Uh-huh. O sea que no deja de ser también un avance importante para la ciencia mundial.
0: Y la humildad de los grandes, ¿no?
1: Sí, también.
0: Qué lindo que sea, santafesina de la universidad y nosotros acá también aprovechando estos minutos para charlar con ella. Y no es un dato menor que sea mujer y que representa la ciencia en la manera que lo hace. Bueno, dimos el gusto.
1: Estamos en las 10:30 ya.
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0: lindo, La Negra Sosa. Desde el disco Cantora, junto a Rubén Rada.
1: Esta parte la sabemos.
0: Los tambores, 11:33.
1: Bueno.
0: El sol nos acompaña.
1: El sol nos acompaña, pero justamente iba a eso. Se está anticipando desde el Servicio Meteorológico Nacional una alerta temprana para mañana. A pesar de todas las restricciones y los recortes, el Servicio Meteorológico está pintando toda nuestra provincia de Santa Fe de color violeta.
0: Bueno.
1: Nuevo para muchos, ¿no? Uh-huh. ¿Qué quiere decir?
0: ¿Violeta?
1: ¿Qué quiere decir?
0: ¿Qué significa viento?
1: Es podemos tener fenómenos que puedan representar inconvenientes o dificultades en el normal desenvolvimiento de la vida social por niebla.
0: Ah, violeta niebla.
1: Hoy, para hoy, la franja violeta cubría el sur. Y toda la provincia, pero del lado este, ¿no? Teníamos involucrado todo el costado oriente. Este de la bota. Ahora ya se está anticipando para este miércoles 27 toda la provincia pintada con violeta por este alerta, con la probabilidad de que en todo el territorio santafesino se generen bancos de niebla, neblina, que puede llegar a complicar el desenvolvimiento con normalidad de la vida social, sobre
0: atención,
1: todo
0: viajeros.
1: La circulación y el tránsito.
2: ¿Está bien el mapa, segura?
1: Uh-huh. Sí.
0: ¿Por qué decís?
1: Por el papelón del presidente.
0: Por el mapa que posteó el presidente. ¿Qué pasó?
2: Un mapa donde... Sí. Anuncia el crecimiento provincia por provincia y pone en rojo la provincia de Buenos Aires, pero el mapa era falso porque no, desapareció Tucumán.
1: Tucumán,
0: un tuit
1: las Malvinas,
2: Las Malvinas, desapareció Tucumán en el mapa.
0: Uh-huh. A Santa Fe le faltaba el taquito de la bota.
2: Le faltaba y estaba más alargadita, casi como Chile somos.
0: Sí, sí.
2: Ahora, ¿no te das cuenta? ¿O quién lo hace eso?
0: Y bueno, viste que por ahí, no sé, Buenos Aires se mira mucho el ombligo, capaz no estudian las provincias en la primaria.
2: Para mí pasa por los ejércitos de trolls que utilizan muchos políticos, que dicen, bueno, que tal vez personalmente no haya visto esa imagen de un mapa falsificado, trucho, de la Argentina. ¿No? Entonces alguno pasa la información, bueno, uh-huh, a nombre de el Presidencia de la Nación. Y Presidencia de la Nación está con un mapa donde le faltan las Malvinas y le falta la provincia de Tucumán.
0: Vos te seguís sorprendiendo, Guillermo.
2: ¿Yo qué?
0: A esta altura no te acostumbras. No,
1: está muy bien.
0: Te pedís peras al olmo.
1: Pero está muy bien porque cuando uno ya no tiene capacidad de asombro, ¿qué te queda? O sea, no. Hay todavía.
2: Un mapa, tenés que dar cuenta que no es así.
0: ¿Vos creés que el presidente de mínima sepa que Tucumán existe y que Santa Fe tiene un taxi?
3: A mí que me importa, mira.
0: Bueno, tenés razón, te voy a dar la razón. Estamos, bueno, a minutos de
1: las 11:36.
0: Sí, información.
1: Bueno, reitero esto, a tenerlo en cuenta. Aclaro que no solamente abarca la provincia de Santa Fe, sino gran parte de la provincia de Buenos Aires, Entre Ríos, Corrientes y Chaco.
0: Bien. Hablábamos de un tema que nos llamó mucho la atención. Están llegando algunos mensajes. Dos cuestiones ahí para charlar.
2: A ver.
0: Uno tiene que ver con gendarmería, que frenó un colectivo, si querés contarnos bien, Indiana, cómo fue, de embarazadas bolivianas al país.
1: Sí, Gendarmería impidió el ingreso de embarazadas bolivianas al país. Es un colectivo procedente de Bolivia. Viajaban varias mujeres embarazadas, según la información oficial, buscaban acceder al sistema de salud público argentino para dar a luz. Sabemos la situación crítica que está atravesando el vecino país, pero es un operativo que se realizó de manera conjunta con la Dirección Nacional de Migraciones, con Gendarmería, y volvió a poner en el centro de escena la discusión sobre el turismo sanitario en el norte de Argentina, que no es nuevo, pero en este caso es una situación más que delicada, porque lo muestran las imágenes, un colectivo donde había varias mujeres embarazadas que estaban tratando de acceder al sistema de salud pública que tenemos en la Argentina para poder tener a sus hijos de una manera segura. Se desarrolló en el paso fronterizo con la provincia de Salta. Uh-huh. personal de control migratorio, fuerzas de seguridad, trataron de, bueno, de impedir que siga su marcha. Los agentes detectaron inconsistencia entre las declaraciones iniciales, la situación que observaban de algunas de las pasajeras, y en una primera instancia varias de las mujeres manifestaron que ingresaban al país con fines turísticos, pero durante el desarrollo de las entrevistas, de las charlas, reconocieron que el propósito del viaje era contar con asistencia médica en hospitales argentinos para el nacimiento de sus hijos.
0: Parir en Argentina, sí. Esta es la realidad.
1: Y sí, porque no le pueden hacer frente a los costos que la salud les genera en su país. Y bueno, y una forma de tenerlo de manera segura y gratuita,
0: bueno, ¿no?, en Argentina. Después seguimos.
1: Sí, nos está llamando Verónica.
2: Un tema delicado. Después vamos a comentar porque, dale, hay que recordar este argentino que hace 4 años murió en Bolivia luego que le negaran la atención médica. Que le negaran la atención médica para llevarlo a una clínica de complejidad, le exigían dólares o pesos bolivianos y sin embargo murió tras el accidente.
0: Después lo charlamos. Sí. Y nos saludamos a Verónica Encinas.
1: Vero, ¿por dónde andás?
3: Estamos en estos momentos en la Secretaría de Recursos Hídricos del Ministerio de Obras de la provincia de Santa Fe, aquí por sobre la costanera, donde ha finalizado una asamblea que se estaba llevando adelante por trabajadoras y trabajadores autoconvocados, con varias situaciones que están pidiendo respuestas y que tienen que ver con, por un lado, el pedido de viáticos por algunos trabajos que vienen realizando y que vienen tratando, bueno, de conseguir esta diferencia, viáticos de fines de 2025 que se están en principio debiendo, pase a planta permanente y regularización de personal que entienden están en una situación de precarización, el pedido de subrogancias también, el estado edilicio, que sabemos que hay parte de lo que es aquí la dependencia provincial, que tienen problemas en cuanto a lo que es el suministro de energía, pérdidas, algunas de las partes que no están en condiciones para que la gente pueda llegar a trabajar adentro, es lo que nos dicen. Hablamos y nos anunciamos con uno de los dos gremios que tiene aquí la oficina, pero de los gremios no van a brindar declaraciones, en principio porque consideran que está abierta una mesa de diálogo para poder hablar luego de las reuniones paritarias. Lo cierto es que acá hay un nivel de tensión importante, estamos esperando para hablar con alguno de los autoconvocados, por esto que les decía, de no querer meterse, entre comillas, los gremios oficiales con esta serie de pedidos. Recordemos que hace aproximadamente unos 2 años, fue la última vez que veníamos para esta dependencia provincial, cuando se estaba realizando un paro con alguno de estos pedidos concretos, ¿no? Así que vamos a ver si podemos dialogar con alguno de los autoconvocados. Terminó la asamblea y, lógicamente, también, si es que alguna autoridad quiere recibirnos, tener alguna respuesta de por qué continúan parados estos reclamos, que más allá de las mesas técnicas de las paritarias, evidentemente eso que está por fondo de lo salarial, no se está resolviendo esta institución, de esta dependencia, mejor dicho, del Estado.
1: Bien, bueno, pero esperamos novedades desde ahí, entonces nos avisas. Gracias.
3: De nada, hasta luego.
1: Hasta luego.

0: Bueno, Fito Páez, y vamos a toda velocidad por la mañana de la radio, esquivando malas noticias que nos tira la realidad, ¿no? Pero hay buenas también.
1: Bueno, hay algunas informaciones que vamos a tratar de ampliar, porque están alarmando por ahí los títulos, o sea, nos alertan y queremos buscar más información para ver cómo abordamos el tema y qué tienen que hacer. En este caso estamos hablando de una decisión del gobierno de dejar de financiar pasajes gratis en micros de larga distancia a discapacitados, trasplantados y niños con cáncer. La información aclara que las empresas deben hacerse cargo de la gratuidad, que sigue siendo obligatoria. La decisión fue adoptada por la Secretaría de Transporte, una resolución del número 28 del 2026 que se publicó en el Boletín Oficial, que deroga el esquema de compensaciones económicas que el Estado Nacional le otorgaba a las empresas de micros de larga distancia por pasajes gratuitos emitidos por la ley. La aclaración es que las personas con discapacidad que viajen para realizar tratamientos de cáncer, trasplantados, van a tener que seguir viajando de manera gratuita, pero esa gratuidad la tiene que garantizar la empresa. Para saber qué pasa aquí en Santa Fe, para llevar aclaraciones sobre este tema, estamos en contacto con Rodolfo Wagner, que es integrante de la Asociación de Transporte de Pasajeros, para saber, bueno, qué pasa en nuestra provincia. Rodolfo, gracias por atendernos. Buen día.
2: ¿Qué tal? Buen día. ¿Cómo le va? Saludos para todos.
1: Bueno, gracias bien, por atendernos.
2: Sí. No, por favor. Bien, como aclaraba vos, esta determinación del gobierno de la nación afecta a las empresas que prestan servicios nacionales. O sea, una persona que hoy está en Santa Fe y necesita viajar por cuestiones médicas, de salud, de recreación o cualquier otra modalidad que se habilite el uso del carnet con discapacidad, lo puede hacer. Antes estaba limitado a un servicio, digamos, que a cuatro butacas. Uh-huh. Hoy esa limitación teóricamente se libera y las empresas de transporte en la red distancia deberían transportar a más pasajeros si en algún momento lo solicitaran, y no respetando ese cupo de cuatro asientos liberados para las personas con discapacidad.
1: Uh-huh. Aquí los transportadores de Santa Fe eso ya lo vienen haciendo.
2: Sí. O sea, desde un principio, las empresas de transporte de la provincia, como la provincia no se adhirió a toda la reglamentación de la ley de discapacidad, el articulado que hace referencia al transporte, siempre fue liberado a cualquier cantidad de usuarios que tengan el pase. Entonces hoy en Santa Fe se viene haciendo de tiempos inmemorables, porque podemos viajar 5, 10, 15, 30, 40 personas con discapacidad en un colectivo de empresas que contemplen el servicio interurbano provincial. Nunca la provincia de Santa Fe abonó absolutamente nada en materia de franquicia por discapacidad. Sí lo hizo la nación porque, bueno, en algún momento, en alguna discusión, ingresó esa temática, sí, y reconoció el pago de cuatro pasajes por servicio. Hoy eso queda sin efecto.
1: O sea, para pasar en limpio, acá no cambia nada, en la provincia esto ya se viene haciendo, claro, sin límites, sin cupo. Ahora, ¿cuál es? Nosotros entendemos que la asociación de la que sos miembro tiene injerencia provincial, pero ¿qué tiene que hacer aquella persona? Seguramente ustedes conocen la información, que viaja a Buenos Aires o a otro punto del país. ¿Qué debería reclamar? ¿Qué es lo que no puede permitir en todo caso?
2: No, la persona cuando quiera viajar se tendrá que acercar a la ventanilla. Bueno, en este caso creo que los pases por discapacidad en empresas nacionales se están vendiendo únicamente por vía web, digamos, sí, en todas las páginas de empresa, por justamente ese cupo. Si hoy eso está liberado, deberían acercarse a la ventanilla de la empresa a adquirir el pasaje gratuito. No deberían tener problema en cuanto a que se otorguen. Pero bueno, esto está, digamos, en manos de empresas nacionales, que ya es otra cámara, y que bueno, están asociadas incluso a cámaras federales, pero no debería tener la persona que viaja inconveniente en obtener el pasaje gratuito.
1: Uh-huh. O sea, antes el gobierno nacional a estas empresas que otorgaban este tipo de beneficio, por así decirlo, recibían una compensación, pero ahora ya esa compensación deja de existir.
2: Claro, recibían una compensación económica por, digamos, no era completo el pasaje, sino una parte, un porcentaje, claro. Y estaba limitado a cuatro butacas. O sea, era el pago de, no de 10 boletos, 15 boletos, sino de esos cuatro habilitados para las personas con discapacidad.
1: Uh-huh. ¿Esto puede generar algún tipo de rigidez, de conflicto entre las empresas y el gobierno, o es algo que se venía hablando?
2: Esto fue sorpresa porque, digamos, se había llegado a un acuerdo años anteriores al limitar ese cupo por, bueno, a ver, nosotros como empresa de transporte vemos un montón de irregularidades en cuanto al uso de la credencial para las personas con discapacidad. Hoy se ha convertido en un negocio para muchas personas, un negocio político, porque nosotros vemos cuando hay elecciones aparecen un montón de pases por discapacidad, hay un montón de pases, llamados truchos, no hay un control firme, absoluto sobre esos pases, y cada vez que se hace un control que se llama a verificar estos pases, se declaran muchas veces, digamos, ilegales o truchos esos pases, pero no se le retira la credencial, entonces esa persona que está viajando de manera incorrecta lo sigue haciendo. No hay forma, nosotros, por ejemplo, no estamos habilitados para retenerle un pase a una persona que tiene un pase trucho, ¿entendés?
1: Uh-huh. Sí,
2: una cuestión complicada. Y ya digo, el que hace las cosas mal, se sabe todas las leyes, se genera una problemática enorme y no se le termina retirando el pase. O sea, hay gente, cuando uno habla, a ver, nosotros venimos reclamando también al gobierno provincial un reconocimiento de las tarifas, perdón, de las franquicias, en ese sentido por la cantidad de discapacidad, de pases de discapacidad que existen hoy en las líneas provinciales. Yo te doy un ejemplo de mi empresa, tengo un promedio de 9.300 pases mensuales, estamos hablando de 310, 320 pases por día. Uh-huh. Yo lo tengo monetizado, el mes pasado a mí me significó el no ingreso de 120 millones de pesos. Uh-huh. Para que entienda lo que significa una franquicia en la economía de la empresa. Lo mismo pasa con el boleto educativo, lo mismo pasa con jubilados, con policía, o sea, y por eso la crisis del transporte.
1: Sí.
2: O sea, se te voy llevando para que entiendas por qué el transporte está en crisis, porque si el gobierno otorga gratuidades a todo el mundo y no te lo reconoce, o lo quiere meter en la tarifa, y volvemos a hablar de lo que hablamos la pasada, el pasajero que paga el boleto entero sigue pagando cada vez más caro, de cada 10 pasajeros que suben, ahí no pagan y el sistema no funciona.
1: Uh-huh. Sí, lo que destaco, Rodolfo, de lo que decís es también la falta de control, y un poco también teniendo en cuenta varios mensajes que nos llegaron a la radio, porque por ejemplo acá Ana nos dice que hace 2 meses que está solicitando el pasaje para un mes después y se lo negaron. La empleada de la empresa le dice que no hay nadie en ese colectivo, que hay cupo y no le cumplen. Dice, no me gusta rogar, pero me están mintiendo, por eso no fui a ningún lado a quejarme. Bueno, lo interesante es que se pueda quejar y que realmente no paguen justo por pecadores, ¿no?
2: Claro, por supuesto. En el ámbito de la línea nacional, tiene la CNRT, la oficina creo que está en la terminal, está funcionando, y dentro del ámbito de la provincia lo maneja la dirección de transporte de la provincia. O sea, pero son dos ámbitos distintos. Nosotros acá en las empresas provinciales no está limitado el cupo. Nosotros venimos, incluso por eso te decía, veníamos reclamando una similitud con la nación, y bueno, a partir de ahora tampoco se va a dar menos que antes todavía, ¿no? Al eliminar este pago que se hacía a los boletos gratuitos. Entonces, te reitero, acá en la provincia no hay ningún tipo de problema con los pases, la gente viaja, y te vuelvo a reiterar, hay un abuso en ese sentido, pero bueno, no tenemos inconveniente con ello.
1: Bueno, reclamar más control.
3: Está bien.
1: Dale, bueno, Rodolfo, muchísimas gracias. Cualquier cosa nos volvemos a comunicar, ¿eh?
2: Dale, gracias por bueno, muchas gracias a ustedes.
3: Gracias,
1: bueno,
3: gracias.
1: Rodolfo Wagner, integrante de ATAP, de la Asociación de Transporte de Pasajeros, pero que tiene injerencia en la provincia. Ante esta información que se está dando a conocer por muchos medios nacionales, ellos dicen acá desde hace tiempo que no hay cupos y nos estamos absorbiendo las empresas el pago de los pasajes para personas con discapacidad, con trasplantes o con tratamientos oncológicos, ¿no? Lo cierto es que ahora se igualó para empresas nacionales, pero también daba cuenta de abusos,
3: ¿no? Bueno, ya habla mucho de inteligencia artificial, de la información, que informaciones cruzadas, ¿no? Bueno, aclarar que en las últimas horas Gendarmería Nacional Argentina salió a desmentir las informaciones vinculadas al llamado turismo sanitario con las mujeres bolivianas, ¿eh? El texto dice: a raíz de los hechos difundidos en medios de comunicación y plataformas web relacionadas a un suceso policial en la provincia de Salta, donde se menciona el ingreso de un colectivo con mujeres embarazadas, Gendarmería comunica que se trata de un relato inventado, fake news. Esto lo dice concretamente Gendarmería Nacional frente a esta información que corrió como reguero de pólvora en varios medios de comunicación.
1: Sobre sí, todo medios de esa zona, ¿no? Salta, medios de, claro, de Salta.
0: Fake news. Es un tema de debate también porque, más allá de que en este caso
1: puede hacer una fake news, nadie desconoce que es algo que ocurría.
0: Turismo de salud, como lo llaman, es algo que pasa y que las provincias del norte se quejan mucho por esto. Y ahí entra el debate constitucional también, de qué corresponde, del artículo 20 también de la Constitución, más allá del preámbulo que hace referencia a que todos los hombres que habitan o que quieran habitar el suelo argentino tienen los mismos derechos civiles. El artículo 20 dice justamente esto. No son absolutos. Y piensen también en cómo los seguros sociales, cuando uno viaja a otro país, tienen que estar, porque si no pasa, bueno, lo que contaba Guillermo con el
3: eso
0: ciudadano
3: ocurrió el 22, ¿no? Con este salteño que iba de paseo en moto y fue atropellado por un camión y prácticamente lo dejaron morir, porque si no depositaba no lo llevaban a un centro de complejidad para operarlo, ¿no? No sé si a partir de este caso, pero tengo entendido, lo tengo aquí adelante, al Boletín Oficial de la Nación, donde asegura que se ha firmado un acuerdo que entró en vigencia en julio del 2023, un acuerdo específico de reciprocidad para la asistencia médica brindada en los establecimientos del sistema público de salud en casos de urgencias y emergencias entre el Ministerio de Salud de la República Argentina y el Ministerio de Salud y Deportes del Estado Plurinacional de Bolivia.
0: Sí.
3: Está en el boletín oficial esto.
0: Sí, y después está la competencia de las provincias, porque todo muy bien a nivel nacional, firmamos, pero si no mandas después el presupuesto y decís que las provincias por constitución tienen que hacer cargo, y así debe ser, ¿por qué firmás a nivel nacional obligando y la autonomía provincial que pasa? Para Jujuy, para Salta.
3: Bueno, no solamente para Jujuy y para Salta. Sí. Está pasando en Santa Fe con la sobrecarga en los efectores públicos de salud. Por gente que no o ha dejado el,
1: no puede pagar la prepaga.
3: No puede pagar la prepaga. Va al Cuyen, va a los efectores de salud.
0: Claro, pero bueno, haciendo referencia a extranjeros, digo.
3: Bueno, es todo un tema. No sé si habrá sido a partir de esto.
0: Sí.
3: Pero lo cierto es que lo que dice Gendarmería, que es una falsa noticia.
0: Bueno,
3: que no impidieron el ingreso de ningún colectivo o micro de mujeres embarazadas de Bolivia.
0: Sí. A ver, los hospitales públicos no pueden cobrar, no pueden facturar. También esa es otra realidad.
3: Si tenés obra social, sí.
1: Pero, yo en casos de emergencias que he recurrido, dejás la orden de consulta.
0: En el caso de que vengan extranjeros, estoy hablando de la situación extrema que se da en el turismo de salud, como lo llaman, y del cual se quejan muchísimo las provincias que están pegadas, sobre todo, bueno, en el caso de Bolivia estamos hablando más que nada, que está prendida a fuego Bolivia en este momento. Paz es el presidente boliviano que llegó al poder con su lema capitalismo para todos, pero lo cierto es que hay una revolución, como lo llaman, de los ponchos rojos, que bueno, está muy vinculada a Evo Morales también, y está en este momento, hay imágenes en redes sociales.

0: El gobierno de Bolivia admitió la muerte de un manifestante de 24 años que había negado un día antes, según publican hoy los medios internacionales. El fallecimiento ocurrió el sábado durante un operativo policial militar que buscaba desbloquear La Paz, sede de gobierno, sitiada desde hace 3 semanas como medida de presión para que renuncie el presidente. Como el gobierno nacional, expresamos nuestras condolencias a la familia y a la comunidad. Entendemos su dolor, expresó el vocero presidencial José Luis Gálvez, una información que se está dando a conocer a esta hora a través de Agencia NA.
1: Con estos títulos vamos llegando ya al mediodía en este programa de Radio Sapiens.
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10: Hora 12, un minuto en el país. Cielo con leve nubosidad en Santa Fe, temperatura 16 grados, 5 décimas, humedad 79%. Vialidad Nacional obligó a un empresario a deshacer obras que había hecho en la autopista Rosario Córdoba. El titular de un hotel de Funes había realizado intervenciones en el kilómetro 307 de la traza tras realizar gestiones durante un año con el organismo. Desde la institución remarcaron que las refacciones incumplen las leyes vigentes, en tanto que hay subidas y bajadas construidas en forma irregular para entrar y salir del alojamiento. En este contexto, Carlos Torres, secretario de la Agencia Provincial de Seguridad Vial, advirtió que hay que cumplir con las normas.
11: Respetar la ley y no violar las normas, esto es lo primero que hay que decir. Si uno tiene que hacer una intervención en una ruta, en un lugar que obviamente no es propiedad de uno, lo mínimo que tiene que hacer es informar y bueno, y obtener la autorización para hacer esa modificación, esa obra o lo que sea, digamos. Porque si no quiera, hace cualquier cosa y después, bueno,

0: están todos los riesgos legales.
1: En tanto que el funcionario provincial remarcó que Vialidad Nacional no permite que se arreglen rutas, pero tampoco lo está haciendo el organismo estatal.
0: Tienen una deuda con los santafesinos, que estamos arriesgando las vidas arriba de las rutas nacionales que están destrozadas, digamos, ¿no? Pero evidentemente el gobierno nacional apunta a privatizar y concesionar las rutas, ya están avanzando en ese sentido, pero bueno, mientras tanto siguen pasando estas cosas y se sigue muriendo la gente, porque ni siquiera cumplieron las decisiones judiciales, porque hubo amparos judiciales que obligaron a Vialidad a arreglar algunas rutas y la verdad que esos arreglos no se ven en ningún lado, ¿no? Entonces, situación muy, muy controversial y muy difícil.
1: Ahora información desde el móvil con Verónica Encinas.
2: Desde Aguas Santafesinas se refirieron al robo de medidores en Barrio Sur y del resto de la ciudad. Esto decía Germán Messier en Multimedios de la Universidad.
3: Se registran en algunos sectores y en forma variable de respecto de la sustracción de medidores de los cajones de servicio en las veredas de los domicilios. Vale recordar que es importante que los usuarios hagan prontamente la denuncia al 911 para poder desalentar este tipo de prácticas que ocasiona perjuicios en primer lugar al propio usuario que se queda sin servicio, adicionalmente a la empresa en la reposición del aparato, que no tiene cargo para costo para el usuario, pero sí tiene un cargo para el patrimonio público, porque es instrumental del servicio público, y a la vez costos asociados a la logística que distrae esta resolución respecto de la atención de otros inconvenientes reales del servicio. Aquí se produce una pérdida en la vía pública que no está asociada a fallas de las redes, sino a este accionar delictivo, y también el propio, digamos, que trae trastornos urbanos, y también al usuario que inmediatamente se trata de darle respuesta una vez que tomamos conocimiento.
1: Información ahora del ámbito nacional e internacional con Lucía Municoy. Otro argentino fue detenido en Brasil por racismo. En este caso se trata de un hombre de 63 años a quien acusan de enviar mensajes discriminatorios a un niño de 7. El episodio tuvo lugar durante un viaje en tren en el estado de Minas Gerais. La madre del menor descubrió fotos y comentarios inapropiados en el celular del hombre y lo denunció ante la policía. Pasamos ahora a la información en el ámbito internacional. ICE negó el acceso a la cárcel de migrantes a la gobernadora de Nueva Jersey. El Servicio de Inmigración y Control de Aduanas impidió el ingreso a la mandataria al lugar donde continúa la huelga de hambre de 300 personas detenidas. La gobernadora, Mickey Sherrill, ha sido la única en intentar ingresar a una de las cárceles señaladas por altos índices de denuncias de violaciones a los derechos humanos. Información deportiva ahora con Matías Lorefice.
4: Hablamos de boxeo porque Karim Kruse le ganó por nocaut a Esteban Juárez el sábado pasado y se convirtió en el peso pesado más joven de obtener el título argentino de la categoría, desplazando nada más ni nada menos que a Oscar Ringo Bonavena. El flamante campeón se consagró con apenas 20 años, mientras que Bonavena lo había hecho en el año 65 con 23.
1: El pronóstico anticipa para lo que resta de la jornada, cielo mayormente despejado con nubosidad por momentos, condiciones estables y una temperatura máxima de 21 grados. Para mañana miércoles espera cielo despejado con leve nubosidad por momentos, condiciones estables, posibles bancos de niebla, una temperatura mínima de 10 grados y una máxima estimada en 23. En este momento el cielo se presenta con leve nubosidad en la ciudad de Santa Fe, la temperatura es de 16 grados 5 décimas y la humedad del 79% a la hora 12, 6 minutos.
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1: Llegamos al mundial ya a este ritmo.
2: Sí, como que no. ¿Cómo
1: hace
2: que no?
1: Falta circo, porque estamos con muchas noticias bravas. Mira esta, por ejemplo, que está en lt10.com.ar. Compró una caja de figuritas del mundial y se llevó una desagradable sorpresa. Vieron que hay gente que compra la caja completa.
2: La caja, sí, porque te hacen precio por la caja.
1: ¿Ah, sí?
2: Sí, sale bueno, más barato.
1: Buen dato. Creyó que había comprado una caja original de la figurita del mundial. Imagínate que llegás a tu casa con los chicos, sos el padre ideal. Descubrió que una insólita estafa. Estaba llena de té, de saquitos de té la caja.
2: Ah, era la caja del mundial con té.
1: Era la caja del mundial con saquitos de té adentro. Y lo peor es que eran té de anís. Porque si fuera té común lo tomaba por lo menos.
3: ¿Dónde compró eso?
1: Bueno, son cosas que están pasando. Esto está en lt10.com.ar. Bueno, muchos están mostrando esto muy viral del mundial.
2: Claro,
1: y lo compró a un vendedor ambulante. No lo compró a un kiosco ni siquiera.
2: Claro.
1: Pero bueno, en Panini se están matando de risa. Los creadores de las figuritas, porque esto se hizo viral y hasta reaccionaron, porque dicen le tocaron todas repetidas, eran todo el mismo saquito.
2: Ay, no, qué feo, qué feo. ¿Quién sabe cuánto dice cuánto se lo cobraron?
1: Y lo que vale
2: y como mínimo caja la caja 150.000 pesos.
1: Me imagino.
2: Por ahí.
1: Lo cierto es que está viralizando todo lo que pasa con las figuritas del mundial. ¿Saben ustedes la historia de los hermanos Panini?
2: No, no lo conozco.
1: Son cuatro hermanos que crearon justamente esta empresa de figuritas que no son solo de fútbol, sino de un montón de cosas que hacen que, bueno, las figuritas sigan vivas. Y está este álbum oficial dando vueltas con la historia de los mundiales. Y algunos dicen que es una muy buena forma para que los chicos se enganchen con el deporte, para que convivan y compartan con los otros. Así que salir un poco de las pantallas también, aunque tiene mucho enlace a las pantallas el álbum.
2: Sí, pero es cierto, o sea, las juntadas que se están dando en plazas, en parques, en la peatonal, en el shopping, para cambiar figuritas, es... Bueno, solo pasa cuando está esto dando vuelta, cuando está la posibilidad de canje de por las figuritas del mundial.
1: Y empezó la cuenta regresiva ya.
2: Pero es, viste,
1: 16
2: sí, en el Molino también.
1: Bueno. En el Molino se juntaron también a cambiar las figuras.
2: Claro, sí. Sí.
1: Mucho padre encubierto.
2: Y los padres, ey, tienen que ir los padres también, por ahí son cosas de chicos, pero qué pasa que los álbumes y las figuritas no está siendo un fenómeno solo de los chicos chiquitos o de determinada edad, de todos. Entonces hay avivadas.
3: El otro día descubrieron un auto con 400 cajas de figuritas, no sé si eran de contrabando, falsificadas o no, pero 400 cajas.
1: El mercado de las figuritas.
3: Sí, pero claro, pasa que vos vas a un kiosco autorizado y te estafan con una caja, tenés a dónde reclamar. Claro, usted me vendió esto. Ahora lo compras un vendedor ambulante, no sabe qué está comprando.
1: Y podés comprarte.
3: Y el kiosco también puede ser estafado en la cadena de distribución.
2: No. Y en los canjes, en los canjes es tremendo ver cómo se comportan los chicos, ¿viste? Porque detectan cuál es la difícil y empiezan a negociar. Vos decís, wow, pero ¿cuántos años tiene este pibe? Entonces te dice, no, dame 10. No, esa no la quiero. No, dame, bueno, 5, pero me incluís esta. O sea,
1: el Mercado Libre venden las figuritas. Por ejemplo, la de Messi, había una 200.000 pesos la figurita de Messi. Otro que venía 40.000 pesos la figurita número 0, que es supuestamente la difícil. Y así. La recomendación es que no se manden a comprar porque puede haber estafas también dentro de las figuritas.
3: Hola, tenemos a Virgi en línea. A Virginia yo dice, ¿cómo?
2: ¿Todavía no? ¿No? ¿La esperamos? Bueno, la esperamos un rato.
1: Le vamos a preguntar, bueno, a ver qué hacemos post locro.
2: Dale, una invitación para hoy a los que les guste un poco esos shows tipo Martín Fierro con alfombra roja. Bueno, se entregan los premios Gardel. Se van a llevar a cabo este martes en el Teatro Coliseo. La conducción va a estar a cargo de Leonora Pérez Caresi durante la alfombra roja y Diego Leuco en la gala. Por primera vez en 28 años va a contar con la presencia de público en general.
1: Ah, ¡qué bueno!
2: Esta celebración, sí, es organizada por la Cámara Argentina de Productores de Fonogramas y Videogramas. es Cámara Argentina de Música Grabada, así se la conoce a esta asociación, y será hoy a partir de las 21 horas. Quienes quieran verla, se va a poder ver a través de TNT o de HBO Max. La noche va a contar con performance en vivo de
1: a ver.
2: Trueno, Milo J, Coti, Ángela Leiva, La Conga, Marilina Bertoldi, Yami Sati,
1: Marilina de Santa Fecina.
2: Sí, Agustín Bernasconi, Caos, digo bien porque hay algunos grupos que yo realmente
1: Caos. No.
2: Valen Vargas, Max Carra y Ross.
1: Bueno.
2: La premier dispondrá de actuaciones de Joaco Burgos y Cucuza Castielo.
1: Ahí está Truenito sonando. Esta noche, Premios Gardel.
2: Bueno, mucha expectativa por cuál va a ser la canción del año.
1: Los nominados son...
2: Ángela Torres con Favorita, con artistas como Babasónicos, Milo J, Lali, con Miranda, Casu, Marina Bertoldi, Yami Sati, Santi con Camilo, Trueno y Catriel y Paco Amoroso.
1: Ah, bueno, eso no me gustan. Loquitos.
2: ¿Cuántos temas hay como canción del año? Es normal. Mira, es los nominados para la canción del año es Advertencia de Babasónicos, Niño de Milo J, Mejor que vos de Lali y Miranda, con otra, Casu, Favorita de Ángela Torres, El Gordo, Marilina Bertoldi, Querida Yo, ay, me encanta, Fresh de Trueno y Hashtag Tetas de Catriel y Paco Amoroso. Siempre en tanto que no. Para el... Bueno, lo tengo que decir porque se llama así el tema.
1: Esos pibitos son tremendos.
2: Y bueno, después vemos, pero álbum del año, los nominados son Casu con Latinaje, No Vayas a Atender Cuando el Demonio Llama, Lali, Milo J con La Vida Era Más Corta, Cuerpos, sí, te das cuenta, Cuerpos volumen 1 de Babasónicos y Para Quién Trabajas volumen 1 de Marilina Bertoldi. Bueno, se van a entregar el premio por la grabación del año, Ingeniería en Grabación, Mejor Álbum, Artista de Rock, Mejor Álbum para Artista de Tango, Artista de Pop, Tropical y Cumbia.
1: ¿Quiénes están en cumbia?
2: Sí, a ver, no.
1: ¿Ninguno nuestro?
2: Ninguno. No. De La Plata, El Negro Tecla, Daniel Cardoso y Nati Peluso.
1: De La Planta, sí. ¿Sabés que Marilina Bertoldi es de Sunchales?
2: Ajá.
1: Es hermana de la cantante. Ahí está. Creo que es, van a despertar al Gordo, creo que se llama El Gordo el tema. Son de Sunchales, de la provincia de Santa Fe, obviamente, y vienen trabajando con la música desde hace mucho tiempo.
2: Ah, bueno, vamos por ellos entonces.
1: Yo creo que hay que ir por Marilina Bertoldi.
2: Bueno, dale.
1: Sí.
2: Bueno.
1: ¿Qué más tenemos?
2: Bueno, no, después mejor álbum de música romántica, mejor álbum de música global. Son muchos premios. Va a ser una entrega bastante rica y copada, Bueno.
1: Este es el tema de Marilina. Así como que pide silencio.
2: Estoy buscando más santafesinos.
1: ¿Viste cuando se dormía el bebé?
2: Ajá.

0: que es hermana de la cantante de Eruca Sativa, que es Lula Bertoldi.
1: Ah,
0: ambas santafesinas.
1: Ay, bueno, ojalá, crucemos los dedos. No están nuestros canticuénticos. Bueno, solo ganaron los canticuénticos. Pero en álbum infantil no. Está Magdalena Fleitas. Bueno, está La Granja de Zenón, Pequeño Pez. Otros.
0: Bueno,
2: cruzamos.
0: Se vienen entonces los premios Gardel.
1: Esta noche a las 21 con la conducción de
0: Leuco,
1: de Diego Leuco, en TNT. Creo que está en todos los sistemas de cables, tienen TNT habilitado, ¿no? No tenés que pagar para eso.
0: Entiendo que no. Ahí están Catril y Paco Amoroso también sonando. Muchas bandas nuevas, ¿no? De lo que repasamos, Babasónicos es como la única de nuestra generación, si se quiere.
1: Tenés que firmar con algunos porque no, sí. Sinceramente.
0: Bueno, pero están ahí todos. Están

0: 12:21.
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0: Hace referencia a las tetas del gimnasio, de los
2: fierros.
0: Hacer fierro.
3: Pectorales.
2: Pectorales
3: se llama.
0: Es como una crítica. Una crítica que están todos con el celular haciendo hashtag y haciendo fierro.
2: Bueno, a esta hora somos títulos en algunos diarios de Buenos Aires. Somos información a raíz de este hecho que generó el alerta de vecinos de La Costanera, de Barrio Siete Jefes, porque el título que aparece en Noticias Argentinas, en otros medios, es que un niño fue filmado en Santa Fe manejando una moto. El hecho sucedió a plena luz del día en La Costanera santafesina. Muestran una foto de La Costanera y
0: imagen.
2: El video que se viralizó, un niño que fue filmado en plena Costanera del centro de Santa Fe manejando una motocicleta, según por ejemplo, en este caso cita la agencia Noticias Argentinas. El hecho se dio por la tarde, cuando el tránsito en la zona estaba sumamente cargado debido a los festejos del Día de la Revolución de Mayo. El incidente sucedió en la intersección de Avenida Almirante Brown y Calcena. El menor, que llevaba casco puesto, realizaba una maniobra sumamente peligrosa al doblar y cruzarse de carril sin medir consecuencias. El menor circulaba a la par de otra motocicleta que a su vez transportaba a otro menor de edad como acompañante, y esto generó gran preocupación por la gente que estaba en la zona.
0: Ayer pasé por La Costanera por la tarde y estaba hermoso, lleno de gente, como cuando está el sol a full, así que estábamos paseando por ahí y viendo el lugar hermoso. No me crucé con este menor, pero se calcula que tiene entre 12 y 13 años, sí. Porque es un... muy pequeño.
2: Sí, las imágenes que se viralizaron muestran muy bien cómo un adulto, un motociclista, con un menor atrás, con casco, va guiando a este niño en una moto mucho más pequeña, se cruza, si bien tiene las balizas encendidas, se cruza delante de dos vehículos para cambiarse de el carril derecho, donde hay muchos autos estacionados, hacia la izquierda para doblar en U.
0: Se creía Benjamín Peralta, el corredor de moto de San Carlos.
3: ¿Quién está filmando? ¿Un auto atrás?
2: Un auto. Se ve que alguien, un acompañante,
0: no el chofer,
2: no, se puede ver muy bien que es una persona que estaba, que no conducía, que está al lado de un conductor desde un vehículo, lo viene grabando desde atrás.
0: Bueno, cuidemos por favor a los niños y nuestra costanera, un papelón viral esto a nivel nacional de La Costanera santafesina. ¿Qué más tenemos?
2: Bueno, algunos mensajes. Mónica opina que Niño de Milo J es hermosa esa canción.
0: Milo J.
2: Y bueno, después cumplimos con el aviso de Pedro, siempre muy pendiente y ahí para brindarnos información, que el jueves 28 pagan la pensión 5.110. Es algo que a veces él nos pregunta, pero cuando consigue la información la comparte con nosotros. Pedro, muchas gracias. 28 de mayo, jueves, pago a la pensión 5.110.
0: Esto es Niño de Milo J. Con esto vamos a irnos al campo.

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9: Amigos del campo, muy buenos días.
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11: Amigos del campo, nuevamente, muy buenos días.
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11: Y comenzamos esta edición del mediodía con el mercado agroganadero. Hoy martes arribaron a plaza en 152 camiones, 5.621 vacunos. Pese a contarse con una entrada chica para un comienzo semanal de operaciones, las ventas se llevaron a cabo con tranquilidad. La demanda fue muy selectiva. Solo mostró interés por los pocos lotes livianos especiales, tanto machos como hembras, que lograron precios destacados. El resto, en el novillo y el consumo definido, la demanda ofertó de acuerdo a clase y terminación y los valores conseguidos no difieren mayormente con los del viernes último. La vaca tampoco tuvo mayores cambios con relación a la semana pasada. Vamos a las cifras. Se vendió el novillo, bueno especial liviano, de 4.300 a 4.500. El máximo en la categoría máximo cortado, 4.800 pesos el kilo en pie. Fueron 14 novillos, promedio 432 kilos. 4.800 el tope de hoy en la novillada. Segundo precio en el liviano, 4.600. El mediano de 4.200 a 4.500. El máximo fue 4.550. Entrepesado de 4.000 a 4.300 con un máximo por un par de lotes, 4.500. Y pesados arriba los 520 kilos de peso promedio, no hubo cantidad. Lo destacado, 4.300 y el máximo, 4.500. Pasamos al consumo definido, el novillito mediano, de 4.700 a 5.100. El máximo fue 5.300. Segundo precio, 5.200. El novillito pesado, de 4.300 a 4.600. Máximo, 4.900. Le siguieron luego, 4.850. Y un par de lotes a 4.800. Vaquillona mediana de 4.300 a 4.600. El máximo en la categoría, un par de lotes, 4.800. En la pesada no hubo cantidad. Vamos a lotes puntuales. a 4.100, 4.200, 4.300, 4.400 y el máximo de hoy en la categoría 4.500. Ternero buenos especiales, hubo pocos lotes livianos, el macho de 5.000 a 5.400, máximo en esta categoría, tope de hoy por todo tipo de peso de hacienda, 5.500 pesos el que le empie, dos lotes en subasta pública, 42,338 y 18,316 kilos de peso promedio. Segundo precio en el macho, 5.450. La ternera, de 4.900 a 5.400. El máximo fue 5.470. Segundo precio, 5.450. Vaca buena a muy buena, de 2.800 a 3.300. El máximo por vaca pesada definida, 3.550. La conserva, de 2.000 a 2.400. Toros buenos, de 2.800 a 3.100, con un máximo de 3.700 pesos el kilo vivo. Fueron 6 toros, promedio 668 kilos en subasta pública. Valores al cierre de la jornada de hoy martes en el mercado agroganadero. Volvemos mañana, como siempre, a las 6:25. Gracias, hasta mañana.
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0: Ella que se resiste al otoño porque vino con un suéter lleno de flores, nuestra nutricionista Virginia Jones.
1: Hola, Vir.
2: Claro, buen como día. Primaveral.
3: Buen día, ¿no? Buen día. Sí.
2: Buen día. Sí, el buzo cuestionable, polémico, me dijeron las chicas.
1: ¿Qué?
2: ¿Es lindo?
0: Sí, es hermoso.
2: Bueno, la gente puede mirar por...
1: Bueno, sí, estamos en @radioalete10. Pueden mirar ahí, estamos transmitiendo por Litus. Ese es de primavera, pero el otoño también.
0: No, es de lana, es un suéter.
2: Es de lana, ligado, tengo un calor como testigo falso, les digo.
3: Pero está cálido afuera.
2: Hay un muy lindo sol, pero yo salgo como el correcaminos del consultorio. Porque vieron que yo tengo varios problemitas, entre ellos tengo que hacer 10.000 pasos por día.
1: 10.000 pasos por día.
2: Claro. ¿Muchos? Entonces vengo caminando, son 7 kilómetros. Vengo caminando y me vuelvo caminando y acelero el paso. Y bueno, y entro en calor.
1: Y sí, está bien. Y más después del locro de ayer, me imagino que has disfrutado de la comida del 25 de mayo.
2: No, vos sabés que marido hizo matambrito a la parrilla con ensalada y en la plaza estaban vendiendo empanadas. Uh-huh. Y dijimos, bueno, vamos a comprar. Y cuando llegamos, afortunadamente para los emprendedores ya no quedaban más. Así que tuve un almuerzo
0: de tradicional. Del lado positivo, o sea, a ellos les fue bien. Sí. Vos te quedaste sin empanadas, pero bueno, valoremos.
1: Bueno, hoy venimos con un tema en particular. Uh-huh. Resistencia a la insulina.
2: Ay, pensé que me ibas a preguntar de otra cosa.
1: No. Es lo que tengo.
3: Tengo una pregunta guardada después.
2: Ah, Guillermo tiene la pregunta picante.
1: ¿Querés arrancar con la picante y después lo metemos?
3: A usted la vi, doctora, en una lista para las elecciones de la Caja del Arte de Curar.
2: Ah.
3: ¿O no?
2: Guillermo las tiene toda la data. Tenés un informante clave, me parece.
3: ¿Y?
2: Hemos, entre un grupo de profesionales, presentado lista y esa lista ha sido aprobada. Y bueno, nos presentamos a elecciones para sumar 2 integrantes al directorio al Arte de Curar. Ajá. Así que a los profesionales de la salud de Región Norte, que es la nuestra, kinesiólogos, nutricionistas, médicos, odontólogos, que quieran sumar pluralidad de voces, hay cuestiones que...
3: Me gusta el nombre de la lista.
2: Sí.
3: Porque es todo lo contrario de lo que vivimos en la Argentina. La lista se llama multisectorial.
2: Exacto, y es la verdad que un espacio que se está construyendo desde la diversidad, desde objetivos y aspiraciones comunes. En casa fue medio gracioso porque, bueno, vos cometiste cuasi delito de traerme por primera vez a la radio cuando era presidente del Colegio de Nutricionistas, después estuve en la Federación de Graduados de Nutrición y venía de un par de años sin institucionalidad. Y digo, bueno, voy a ayudar. Y cuando vuelvo a mi casa le digo a mi marido, bueno, estoy en la lista. Así que
1: ¿Y cuál es el objetivo? Porque, a ver, si quieren hablamos un poquito del Arte de Curar, que es para muchos más un problema que una solución en la actualidad.
2: Sí, entendiendo que, y quiero ser muy respetuosa, yo he estado en gestión institucional, entonces las soluciones fáciles a veces no existen, pero hay reclamos que se vienen sosteniendo, que queremos meter aire fresco, vinculados, por ejemplo, a los aportes, vinculado a qué ocurre cuando un profesional quiere jubilarse y si se jubila tiene que dejar de trabajar, cuando sabemos que hoy una jubilación y las del Arte de Curar incluidas no alcanzan. Entonces hay distintos reclamos que son cuasi históricos, que entendemos requieren además otros aliados, porque hay muchas cosas que requieren legislación, ¿no? Y apoyo de las cámaras y demás. Pero vamos a por eso, a tratar de un poco heterogeneizar, si se quiere, las voces que vienen. Hace mucho tiempo que la multisectorial quiere sumarse. Y es difícil también, pedimos a los profesionales del Arte de Curar que si están interesados en nuestras propuestas, que después las podemos un día, si quieren, venimos con Hugo, con Ezequiel, con Diana, votar es difícil también, eso tendría que cambiar, porque uno recibe un sobre, ese sobre a su vez tiene otro sobrecito adentro chiquito con el voto, si no tienen nuestro voto tienen que escribirlo a mano, no se tienen que equivocar en los nombres, entonces bueno.
0: ¿Pero que es casi un voto cantado?
2: No, vos recibís en tu casa un sobre Ajá. chiquito y un papelito, entonces Ajá. si no tenés la boleta nuestra, tenés que escribir nuestros nombres. Pero tienen Ajá. que ser nuestros nombres, en el correcto orden, sin fallas, entonces hay que hacer como mucha educación al votante uh-huh. para que ese voto ¿Cuándo? No sea impugnado, del 15 al 30 de junio.
0: Bueno, falta poco. Bueno, Juan Trovetti dice, buenos días, resistencia a la insulina en mayores de 55 años. Yo, suerte, con la caja del arte de curar. Gracias, saludos, todo, que mirá, te sea suerte, está. Pero que está ávido de saber.
2: Vamos, vamos. La resistencia a la insulina. Resistencia a la insulina. Bueno, estamos Cierto. Teniendo muchas personas con resistencia a la insulina, que no es una enfermedad, es una condición y es reversible. Y yo la llamo un aviso del cuerpo de la desregulación que sufren los cuerpos modernos, es decir.
0: ¿Cómo te das cuenta, Vir?
2: Bueno, lamentablemente para el ojo que no está entrenado, nosotros en general, cuando vemos a alguien con resistencia a la insulina nos damos cuenta. Por la circunferencia de la cintura, a veces hay acrocordones que son como verruguitas, ¿sí? Uh-huh. A veces hay acantosis nigricans, que es que tienen más oscuro el cuello, pigmentadas las axilas. Depende mucho del tono de piel, pero bueno, uno puede inferir en una entrevista que alguien tiene resistencia a la insulina, que se comprueba cuando yo hago un análisis no de glucemia, que suele dar bien hasta el último de los momentos, uh-huh. sino de lo que se llama insulina en sangre o insulinemia, y un índice que se llama OMA. Entonces, si alguien viene y me cuenta que come mal, tiene horarios disruptivos, sufre mucho estrés, no hace actividad física, yo puedo sospechar una resistencia a la insulina. Si a eso le sumo algunos signos clínicos, bueno, combo y se justifica hacer un laboratorio. De cualquier manera, en el escenario actual le diría que casi todo el mundo debería medirse insulina.
1: ¿Ah, sí? Ah,
2: mira. Sí, porque la verdad que es como la epidemia general.
1: ¿Pero cómo, en qué medida medirnos?
2: En un laboratorio, en el análisis tradicional, así como digo, hay que medir vitamina D porque es un déficit cada vez más común y muy coyuntural del momento histórico. La insulina hay que medirla, salvo que vos me digas, mirá, entreno todos los días, como sano. Pero es algo que, si vos tenés resistencia a la insulina, para cuando te da diabetes, llegado el caso, para cuando te hizo el hígado graso, para cuando se te alteró la menstruación, ya vos venís hace 5 años con ese escenario. Claro. Son condiciones muy muy lentas.
1: Análisis para prevenir. A ver, hablando en criollo, ¿es que no absorbés glucosa?
2: No.
1: No. ¿Cómo es?
2: Me gusta porque como estás entrenado en tu casa, sabes qué preguntar.
1: No, esto no sé.
2: Mira, imagínate que vos dormiste muy mal.
0: Es el que no sabe.
2: ¿Sí? Sí. Y entonces te tomás un café. ¿Sí? Laburaste esta tarde, bueno. Pero el otro día no volvés a la rutina ideal y volvés a dormir mal, pero ya un café no te alcanza. O la otra semana te tenés que tomar 2. Después 3. Y después 4. Entonces, la función que sería despertarte o mantenerte alerta, lo obtenés, pero a costa de 4 cafés. Y después empiezan los efectos secundarios, ¿no? Vas a estar muy alerta, vas a tener taquicardia, vas a estar ansioso. Bueno, la resistencia a la insulina a los fines decorativos y didácticos es algo similar a eso. La función principal, que es mantener el azúcar en sangre dentro de niveles normales, tu cuerpo la va a cumplir, pero a expensas de necesitar no una tacita, sino 2, 3, 4 tacitas de insulina. Es decir, en vez de tener un 5 o 6 de insulina, vas a tener, por ejemplo, 30, 35, 40, 20 y pico. Entonces, ¿qué genera? Vos haces un análisis de glucemia y le da perfecto, incluso le da 70. Medís insulina, tiene 40. Entonces, lo que compensa por un lado, por lo otro te va socavando. Y te empieza a generar hígado graso, empezás a tener problemas de fertilidad, empezás a tener problemas menstruales, empezás a engordar más fácil, tener más ansiedad. Entonces, no se detecta con un análisis de glucemia, sino de insulinemia. Cuando ese paciente, nosotros le encontramos en la calle, en una de las mediciones que hacemos con los estudiantes de UNL, le pinchamos el dedo y le da 200, ese paciente sedentario, con o sin sobrepeso, generalmente con sobrepeso, estresado, que duerme mal, hace 5 años que lo podría haber evitado. y no llegar a una diabetes o a un grado avanzado de algunas otras enfermedades. Y se revierte la resistencia a la insulina.
3: La diabetes es lo que se llama enfermedad silenciosa, ¿no? Porque uno no es fácil detectar a simple vista los síntomas de la diabetes, ¿no?
2: Cuando vos ya estás muy azucarado, cuando vos ya andás por la vida con 200 de azúcar, 200, yo tengo gente que por ahí tiene 300, que le hace pico, ya algunas cosas podés ver porque empezás a tener mucha sed, empezás a orinar mucho. Tenés varios tipos de diabetes, tenés diabetes gestacional, tenés distintos. Hay muchos que son silenciosos y algunos que te hacen síntomas. Por eso es importante tener como un análisis estándar para todos, anual, y un cribaje. Entonces vos decís, yo no puedo seguir, los profesionales de la salud, con el criterio de hacer el mismo laboratorio de glóbulos rojos, glóbulos blancos, a todo el mundo. Entonces, si vos sos cardíaco, yo te mediré, suponete, marcadores cardíacos. Che, ¿cómo estás de homocisteína, que es marcador cardiovascular? Si ustedes trabajan en una radio, te mediré vitamina D. O sea, uno empieza a pensar análisis de más precisión. Hay diabetes, si a mí viene un señor, que lo veo muy panzón, sedentario, y que come bizcocho y no hace ejercicio, yo tengo que descartar una diabetes también.
3: Está bien.
2: Y la resistencia a la insulina, chicos, se revierte.
0: No aparece en los análisis de rutina que te solicitan.
2: Generalmente no, ese hay que no. Pedirlo.
0: Lo tenemos que pedir.
2: Y yo he tenido muchos pacientes que los he visto, porque a ver, básicamente me dedico a eso, es como la maestra que ve un chico y se da cuenta si le va a costar o no tal tema. Y yo, por la entrevista y demás, he hablado y antes de hacer la alimentación le he sugerido que te controlen, porque para mí vos tenés resistencia a la insulina y suele estar en lo correcto, porque hay señales de la resistencia a la insulina.
1: Dijiste dos veces que se revierte. ¿Cómo?
2: Volviendo al equilibrio del cuerpo. La resistencia a la insulina es de la vida moderna, no es por comer fruta. Es porque hay mucho estrés, la gente duerme mal, la gente no hace ejercicio, come muchas harinas, se sobrealimenta. El fin de semana largo es
3: una fiesta.
2: Una fiesta.
1: Se está describiendo.
2: Entonces, es muy lindo, porque una de las ventajas de trabajar las condiciones que yo trabajo es porque uno ve cómo la gente mejora, ¿no? Y se puede salir.
1: O sea que agarrando el caballo y llevándolo cortito, así podemos ir llevando la alimentación, la disciplina con el entrenamiento. ¿Es un camino de cuánto tiempo para...?
2: Depende de la adherencia, porque vos por ahí tenés a alguien que te dice, mira, Vir, yo este mes solo logré no comer tanto pan y dejé la gaseosa. Y después tenés... El tipo, en general los varones son más disciplinados con nosotros. Te dicen, empecé a caminar todos los días, voy al gimnasio dos veces por semana, dejé la cerveza, o la bajé, así no se enoja la cervecera santafesina.
1: Del freezer a la heladera.
2: Claro, la bajé del freezer a la heladera. No, hay pequeñas cosas. Por ejemplo, yo a la gente le digo, ¿te gusta la cerveza? Bueno, no te compres la tita, comprate...
1: ¿sin alcohol?
2: ¿O no, el porrón?
1: Bueno...
2: O sea, entendiendo a ver, cuando vos tenés la tita...
1: Pero el porrón tiene más, es peor.
2: Sí, pero es más difícil que vos te abras un porrón.
0: Claro, porque no lo vas a terminar por ahí. Entonces decís, ay, no, si estoy con alguien, sí, lo comparto. Sí. Pero si te abrés una latita, tal vez no abrís una, abrís dos o tres.
2: ¿Nunca se compraron un pack de latitas de seis en alguna oferta?
0: Sí.
2: ¿Y no te pasó que llegás a tu casa y...
0: Ponés las seis en el freezer.
2: Y todos los días te toman la latita.
3: Bueno, no podemos hacer nada, Virgen.
1: Y a partir de qué edad...
2: Bueno. Yo tengo chicos de 12 años con resistencia
1: a la insulina. ¿A partir de los 12 años?
2: Sí.
3: Bueno.
2: Bueno,
0: Vir, gracias.
2: No, gracias a ustedes.
0: Acá agradecido Juan, nos dice, bueno, el programa de hoy está chocho.
1: Gracias,
0: así que
1: Juan.
0: Bueno, y se fue conforme con todo lo dicho, imagino.
2: Estamos bien. Bueno, Juan, hago un taller de resistencia a la insulina. Me buscan en virginiajoyce.com y se anotan si quieren.
1: Excelente, gracias,
0: bueno,
1: Vir.
0: Dale, gracias.
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0: Hola Enzo, buen mediodía, ¿cómo Enzo, va?
6: ¿Qué tal? Bueno, empezando la semana corta.
0: Sí.
6: Un poco menos de frío. Lluvias a la vista por ahora no.
0: No, nada. Neblina para mañana, ¿eh?
6: Ah, sí, la neblina se pone brava la mañana. Sí. Hoy estuvo brava.
0: Sí, y para mañana el Servicio Meteorológico dio una alerta para toda la provincia por la probabilidad de neblina, Ascenso.
6: Así es. Bueno, y momento para ir empezando la siembra del trigo y terminando la cosecha, que era todavía muy poquito por cosechar soja, ¿no? A ver, acá tengo mercado de Chicago, empiezo con Chicago. La soja abrió hoy en baja, en línea con el descenso del aceite que reacciona al retroceso del petróleo, ¿no? Pese a los reiterados anuncios de acuerdos entre Estados Unidos e Irán, hasta ahora no hay nada concreto, el estrecho de Hormuz sigue con tránsito restringido. En la tónica negativa también tiene que ver la falta de novedades en torno a la demanda china de productos agropecuarios de los Estados Unidos. A ver, tenemos el trigo en este momento, $235, está bajando un par de dólares en Chicago, que también tuvo feriado ayer, el día de homenaje a los caídos en las guerras. El maíz, 180,80, bajando un par de dólares también, y la soja, 436,50, bajando casi 3 dólares en este momento en la bolsa de Chicago. En Rosario, trigo, 292,740, maíz, 254,000, sorgo, 271,830 en la pizarra, soja, 460,000 sin cambio, ¿no? Y el girasol, como estimativo, 585,480 pesos por tonelada, camiones en los puertos en el registro de esta mañana, 2,723. Bueno, los camiones sufren el tema de la niebla, también hay que andar con mucho cuidado.
0: Sí.
6: Cuota Hilton, el gobierno abrió, como cada año, las inscripciones al contingente arancelario de cortes enfriados vacunos de alta calidad, conocido como cuota Hilton, sobre todo con destino a Europa, ¿no? Es decir, a Unión Europea va la mayoría, ahí hay también un cupito, diríamos, que va al Reino Unido. La inscripción es para el periodo comprendido entre el 1 de julio del 2026 y el 30 de junio del 2027. La cuota es de 29.500 toneladas, carne de alta calidad, 29.389 toneladas al bloque europeo, Unión Europea, y un cupito, como decía, de 111 toneladas hacia Gran Bretaña. Este año la cuota se cumplió totalmente, aprovechando los buenos precios que reflejan la necesidad de carne en la Unión Europea. A ver, precios de la genética, 40 millones por el 50% del mejor toro Brahma. Este precio se pagó en Corrientes durante la Exposición Nacional Brahma. Se trata del gran campeón, perteneciente a una cabaña de Formosa. La mejor hembra también tuvo buen precio, estamos hablando de ganado Brahman, se vendió el 50% en 29 millones de pesos, ¿no? Los tambos y el recambio generacional, qué tema que es este. Solo 3 de cada 10 tambos familiares logran superar el recambio generacional. Tengo acá un informe del INTA que alerta sobre la falta de planificación en la sucesión de las empresas agropecuarias y advierte que el principal riesgo no es económico, sino la ruptura de los vínculos familiares. Pasa eso, ¿eh? Los gringos por eso pelean por la sucesión. La continuidad de las empresas familiares agropecuarias sigue siendo uno de los grandes desafíos del sector lechero, sobre todo, la continuidad de los tambos. Un reciente informe del INTA en San Francisco pone el foco en una problemática tan silenciosa como determinante, la transición generacional en los tambos. Este es no es una cosa aislada, esto se viene hablando hace bastante, y participan profesionales, buscan participar psicólogos también, un tema bastante, bastante serio, tratar de garantizar la continuidad de la empresa agropecuaria como familia, no es fácil, es un tema que es motivo de charlas, sobre todo las encontramos en las exposiciones, aquí en la zona, de esto se habla, ¿no? Uh-huh. El traspaso generacional en el campo de la actividad agropecuaria y sobre todo de la actividad tambera.
1: Bueno, Enzo, repaso por todos los títulos, así empezamos la semana y será hasta mañana.
6: Hasta mañana.
1: Muchas gracias.
6: Chao, bueno, chao. Gracias a ustedes, chao, un abrazo.
1: Que tengas buen día.
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0: Slobo Dianuca.
1: Bien, gracias por decirlo.
0: Integrante de CAME, del Consejo Directivo, hablando sobre qué estaba pasando con las ventas de electrodomésticos, esta caída en las ventas y, por supuesto, también un contexto económico que no es favorable en este momento para los comercios.
1: La vemos también a Raquel Chan, docente de la UNL, investigadora del CONICET y directora del Instituto de Agrobiotecnología del Litoral, que fue distinguida con el premio L'Oréal UNESCO por las mujeres en la ciencia. Va a viajar a París, a Francia, para recibir el galardón el 11 de junio, orgullo santafesino.
0: Vemos a Carlos Torres, secretario de la Agencia Provincial de Seguridad Vial, con quien hablábamos sobre este empresario hotelero que hizo arreglos en la colectora entrar a su hotel en la ruta 9 y le dijeron no tenías la habilitación, todo como estaba, rompe lo que hiciste.
1: Está también Ricardo Darín en el medio de la escena porque, bueno, se plantaron y dijeron ojo con la inteligencia artificial, al igual que el Papa, que ayer dio su encíclica, hizo referencia a los peligros del avance de la IA.
0: Bueno, hablamos con Roberto Wagner, integrante de la Asociación de Transportes de Pasajeros, aclarando que aquí en Santa Fe todo sigue igual en cuanto a la gratuidad para los pasajes de micros de larga distancia, discapacitados, trasplantados y niños con cáncer, más allá de la resolución que se dio a conocer en el boletín oficial.
1: La vemos a Virginia Yo, dice, con quien hablamos también de la resistencia a la insulina en nuestro micro de nutrición.
0: Bueno, y la vemos a Vero, que nos estuvo informando todo lo que pasó en la calle esta mañana.
1: Estamos nosotros también con Guillermo Tepper, Iniera Villanueva, Martín Ferrato, quien les hable, y así nos despedimos saludando a todo el equipo. Está Nico Vico por ahí dando vueltas.
0: Sí, bueno, estuvo Pablo, Tamara, Cookie,
1: Fernando Retamar en los controles. Y el equipo de la radio y mucha participación de la audiencia del ET10, siempre fiel.
0: Gracias a nuestros compañeros de noticias, de Litus, de la web, de todos los que hicieron posible hoy este programa. Nos encontramos mañana.
1: Buenas tardes.
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3: Hora 13 en punto en el país. El cielo con alguna nubosidad, buen tiempo en Santa Fe, temperatura 18 grados, 2 décimas, humedad 70%. La provincia pone en marcha el plan especial de pago para familias y empresas. Está destinado a quienes necesiten regularizar obligaciones tributarias vencidas al 31 de marzo de 2026. Los contribuyentes se pueden adherir de manera digital para pagar las deudas de ingresos brutos, impuesto inmobiliario, patente automotor y sellos, con distintas alternativas de financiación. En diálogo con nuestra emisora, Florencio Galíndez, subsecretario de Ingresos Públicos de la provincia, aclaró que no es lo mismo que una moratoria y destacó los beneficios del programa.
4: En este caso no hay condonación de deuda, no se sacan intereses ni nada. Solamente es un plan especial con una reducción en el interés de financiación. Esa es la diferencia sustancial. En este caso respetamos a los que tienen el cumplimiento fiscal al día y por eso aquellos que por algún motivo en especial se han atrasado, lo que estamos brindando es una financiación mucho más barata que la habitual. Abarca deudas vencidas al 31 de marzo del 2026. Y los contribuyentes, tanto personas humanas como empresas, podrán realizar los planes de pago hasta el 31 de julio del 2026. O sea, es una duración de 3 meses.
3: Tras el pedido de la oposición de debatir los cambios en seguridad, la provincia vuelve a defender el paquete de leyes. La discusión surge de analizar el último proyecto de reforma enviado por el Poder Ejecutivo a la legislatura santafesina. Desde distintos sectores solicitan convocar a magistrados, funcionarios y expertos para enriquecer el debate antes de avanzar con la votación en el recinto. En ese marco, Virginia Coudan, es vocera del gobierno provincial, se refirió al móvil del ET10, a la ley de narcomenudeo y cómo el paquete de leyes vendrá a solidificar todo lo que se viene trabajando.
5: En los 2 años de ejecución de la ley tuvimos más de 2.600 allanamientos, con más de 600 armas secuestradas en el medio de esos allanamientos por comercialización de estupefacientes y 422 detenidos. Hay un resultado, esta gente que critica el paquete de normas, se opone a este paquete de normas, no puede desconocer la baja histórica en los homicidios ni los resultados. El paquete de normas lo que viene es a profundizar, a intensificar, a solidificar aún más todo lo que se viene trabajando en seguridad en la provincia de Santa Fe.
3: La investigadora del CONICET y docente de la UNL, Raquel Chan, recibirá el 11 de junio el premio L'Oréal UNESCO. La directora del Instituto de Agrobiotecnología del Litoral fue distinguida con el prestigioso Premio Internacional por las Mujeres en la Ciencia por haber transformado los fundamentos de la biología vegetal en innovación agrícola. La científica ha

0: aplicado estos conocimientos al desarrollo de variedades de trigo, maíz, arroz y soja resistentes a la sequía, contribuyendo así a la seguridad alimentaria mundial. Mesemar Cochán dialogó con nuestra emisora y contó sobre su trabajo lo siguiente.
1: Eso es un honor enorme, es un privilegio gigante, la verdad que no lo puedo creer. Es un avance enorme el tipo de genes que nosotros trabajamos, aislamos e introdujimos en cultivos de interés agronómico, le dan más vida frente a los avatares del medio ambiente, a las plantas. No hacen que sobrevivan si están en el desierto.
0: Asimismo, hizo referencia a la situación actual del país en materia científica y dijo lo siguiente.
1: El CONICET, de hecho, no diría que es el más castigado de todos. El INDA tiene un plan de desmantelamiento mucho más serio. Ni hablado del servicio meteorológico. Todas instituciones y organismos absolutamente necesarios para el funcionamiento de un país. Y esa gente que se pierde no se recupera. Hay que formar nueva en algún momento más virtuoso. Y eso lleva años y años y años. Lo que perdemos no se recupera.
0: Vialidad Nacional obligó a un empresario a deshacer obras que había hecho en la autopista Rosario-Córdoba. El titular de un hotel en Funes había realizado intervenciones en el kilómetro 307 de la traza tras realizar gestiones durante un año con el organismo. Desde la institución remarcaron que las refacciones incumplen las leyes vigentes, en tanto que hay subidas y bajadas construidas en forma irregular para entrar y salir del alojamiento hacia la ruta. En ese contexto, Carlos Torres, secretario de la Agencia Provincial de Seguridad Vial, advirtió que hay que cumplir con las normas. Sin embargo, el funcionario provincial remarcó que Vialidad Nacional no permite que se arreglen las rutas, pero tampoco lo está haciendo el organismo estatal. Por otra parte, la Iglesia Santafesina, el mensaje de Monseñor García Cuerva en el Te Deum fue para todos. Andrés Clausen, asesor espiritual de la Pastoral Social de Santa Fe, analizó la homilía del arzobispo porteño y destacó que fue dirigida a todos. En diálogo con nuestra emisora remarcó que el mensaje queda claro que entre todos construimos la patria y quienes ya lo sacaron de contexto son quienes no entienden el marco en el que fue dicho.
2: Este mensaje, entre todos construimos la patria, este mensaje que fue para todos, no fue dirigido, no fue una cuestión puntual hacia una persona, sino que hablaba justamente a toda la sociedad. Más allá de las frases aisladas, que incluso el mismo Monseñor Cuerva ya decía que se iban a tomar seguramente para descontextualizar lo que se había dicho y muchas veces llevando más enfrentamiento todavía, bueno, el objetivo del mensaje no era ese, sino que al contrario, hizo una memoria agradecida de lo que han dejado los próceres. Creo que, bueno, algunas voces que ya se fueron escuchando también han reaccionado porque, bueno, realmente no terminan de ubicar dentro del marco en el cual esta homilía fue pronunciada.
0: Más de 110.000 personas disfrutaron del fin de semana patrio en Santa Fe. La ciudad vivió un fin de semana con más de 30 espectáculos, propuestas y atractivos. Se estima un impacto turístico de 1.539 millones de pesos con una agenda cargada de recitales, paseos, gastronomía y propuestas culturales. Según datos de la Subsecretaría de Turismo, llegaron visitantes de Buenos Aires, Entre Ríos, Córdoba, Salta, Misiones y Ciudad de Buenos Aires, además de turistas de Uruguay, Chile, Paraguay y Brasil. Ahora tomamos contacto con más información desde el móvil, Verónica Encinas.
3: En un juicio abreviado condenaron a 7 años de prisión a un hombre que tenía 16 años cuando el 31 de julio del año 2024 el presidente Perón y padre Catena asesinó a balazos a Agustín Acuña en una jornada cuando estaba por desarrollarse un partido en el Club Unión. Junto con otra persona lo atacaron a balazos mientras cientos de hinchas se dirigían al estadio. Se suma a otro hecho del 16 de octubre del año 2023 en una tentativa de homicidio. Le atribuyó el fiscal de juveniles Francisco Cecchini. El acuerdo es con información a la familia de la víctima y el consentimiento de la defensa particular del acusado, la doctora María Julieta Carnaval Sánchez.
0: Por otra parte, se realizaron allanamientos en el norte de la ciudad por causas de microtráfico y abuso de armas. Uno de los operativos ocurrió en inmediaciones de Avenida Teniente Loza al 6900, frente al Polideportivo de La Tablada. La causa penal se inició a raíz de reiterados enfrentamientos armados y abusos de armas registrados sobre la propia avenida. En paralelo, también se reportaron dispositivos policiales en Barrio Loyola. Como resultado de estos allanamientos, las fuerzas de seguridad trasladaron a 4 hombres y 2 mujeres. Además, se confirmó la aprehensión de un sospechoso vinculado al delito de microtráfico tras hallarse e incautarse una cantidad no precisada de marihuana en el lugar. Repasamos ahora los títulos del ámbito nacional e internacional con Lucía Municoy.
4: Se reúne la mesa política del gobierno para avanzar con la agenda de reformas y bajar la tensión interna. El encuentro lo encabeza el jefe de gabinete Manuel Adorni junto a la secretaria general de la presidencia, Karina Milei. Tiene como objetivo revisar el estado de los proyectos enviados al Congreso y definir el orden de prioridades para las próximas semanas. Se da esto en medio de las disputas que enfrentan a los sectores del oficialismo. A todo esto, el Ejecutivo envió al Congreso el Super Rigi. Se trata del incentivo para grandes inversiones en nuevas industrias superiores a 1.000 millones de dólares. El programa busca principalmente promover el desarrollo económico, incrementar las exportaciones, favorecer la creación de empleo y fomentar el desarrollo productivo. Otro título preocupa: la caída de ventas de electrodomésticos. Las estadísticas en este campo acumulan bajas interanuales superiores a 12% en el mercado de bienes durables. El deterioro del poder adquisitivo y la cautela de las familias son las principales causas. Al respecto, Roberto Slobodianuk, en representación de CAME, indicó por LT10 que se trata de un rubro que no está en el radar de compras de los hogares.
5: El artefacto del hogar no escapa a la generalidad de la ley en cuanto a la caída de consumo. Ya no es minorista, pero podríamos considerarlo así, más allá de que es un rubro caro por su característica, ¿no? Pero también arrastra sobre las espaldas del electrodoméstico la condición de un bien prescindible. Es un sector que realmente, si bien no es prohibitivo, por lo menos hoy no está en el radar ni está en las consideraciones de una economía familiar.
4: En el ámbito internacional, las diferencias en el programa nuclear complica un tratado de paz entre Irán y Estados Unidos. Trump exige que Teherán entregue a un tercer país o destruya el uranio enriquecido. Por su parte, Mostaba Kamenesei solo aceptaría postergar la iniciativa. Mientras las conversaciones de paz se estancan, desde la Guardia Revolucionaria afirman que derribaron un dron norteamericano dentro de su espacio aéreo.
0: Ahora, la información deportiva, Matías Lorefice.
6: Colón volvió a entrenar hoy por la mañana después del empate del domingo frente a Mitre de Santiago del Estero, 1-1 en Santa Fe. El próximo encuentro será frente al Almirante Brown el sábado 15:30 en Isidro Casanova. Unión está licenciado hasta el 15 de junio. Los dirigentes trabajan para cerrar la continuidad de Madelón como técnico rojiblanco.
0: Cerramos con el pronóstico para lo que resta de este martes. Se indica mayormente despejado, condiciones estables y una máxima que llegaría a 21 grados. Mañana miércoles se anticipa cielo despejado o con leve nubosidad, también buen tiempo, posibles bancos de niebla, mínima de 10, máxima que rondaría los 23 grados. Ahora el cielo se presenta con leve nubosidad en Santa Fe, temperatura 18 grados, 2 décimas, humedad 70%, a la hora 13, 10 minutos.
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0: ¿Cómo les va? Qué gusto, qué placer. Aquí estamos haciendo 10 en deportes en este día martes en Santa Fe de la Veracruz. ¿Cómo andan? 13-14 en la República Argentina y entramos en juego de todo lo que ha dejado. Si bien ayer ya hablamos, lunes, feriado, hoy retomando la actividad de todo lo que deja el deporte, ¿no? De todo lo que ha dejado el fin de semana. Bueno, la curiosidad, vamos a hablar de Colón y vamos a hablar de Unión. Vamos a hablar de Copa Libertadores que hay hoy, Sudamericana, con los equipos argentinos. Después tenemos un tiempito, hablamos de la Liga Nacional de Básquetbol. Están al mejor de 5 en instancias semifinales, 15 a Boca y Gimnasia de Comodoro frente a Ferro. Pero vamos a hablar de Colón y vamos a hablar de Unión. Y vamos a hablar del susto de Messi. De Messi golpeado, de Messi fastidioso en la cancha en el último partido del Inter de Miami, y salió, y entonces las alarmas se encendieron, y aparentemente tiene solamente un golpe. Gallego, ¿cómo va?
1: Bien, bien, tranquilo con lo de Messi, ¿eh?
0: Sí.
1: Porque desactivaron todo tipo de preocupación. Sí. Apenas ingresó, precisamente, salió por precaución. Y los muchachos se cuidan, ¿viste vos? Es decir, más allá de la instancia que pueden estar jugando. Fíjate vos que, está bien, era en cuanto a River, ¿no es cierto?, la presencia del huevo Acuña, pero en el momento que tuvo que salir, sí, y lo sintió River a la salida, porque fue precisamente ahí cuando le dieron vuelta el resultado después de la salida del huevo Acuña, que así y todo mostró una jerarquía superlativa como para decir está puesto como para ir al Mundial. Salió, se están cuidando. En Europa, en los últimos partidos también pasó exactamente lo mismo. Pero bueno, ya estamos a la vuelta del Mundial, a la vuelta. Está tan cerca que estamos esperando, y va a ser durante esta semana.
0: Sí, tiene tiempo hasta el sábado, reglamentariamente el sábado del último día.
1: Hasta el sábado del último día. Estaba viendo quiénes ya son los que presentaron la lista del 26. La zona de Argentina, solamente Jordania la presentó, ¿no? Sí. Los otros tres, ¿no? Argentina, y Austria, que es precisamente otra de las que tanto interesa que la presente, a ver con qué va, tampoco lo han hecho. Son muchos equipos los que no presentaron la lista de los 26.
0: Sí, sí, sí, esperan hasta último momento. Yo leía revista El Gráfico, y revista El Gráfico con buen tino y con ocurrencia decía ayer: elijo creer con esta lesión de Messi, que en realidad no tiene nada, no tiene un golpe o saturado. Y vos sabés que cuenta revista El Gráfico, cito la fuente porque el quien lee El Gráfico a través de internet ahora, a mí me sigue gustando, me provoca mucha nostalgia. Ya no viene la revista los martes, pero uno la lee por internet, ¿no?
1: El olor a la revista recién salida, la siento.
0: Pero vos podés creer. Y decían, Messi, previo al Mundial 2022 en Qatar, jugaba un partido para el PSG y en el segundo tiempo tuvo un golpecito y pidió el cambio. Y no jugó más. No jugó más porque se sentó al lado de Neymar, los dos jugaban en el PSG, y no jugó más hasta llegar a el Mundial de Qatar. Elijo creer, dice El Gráfico, las coincidencias. Sí. Y ahora Messi se ve que dijo, ya está, me voy, no juego más.
1: Sí, bueno, está todo esto de las coincidencias también. Están sacando las coincidencias del minuto 25, de que Belgrano también había obtenido un título antes de Qatar. Es decir, todas estas cuestiones que apuntan, ¿no es cierto?, como todo este clima que se va generando, todavía, a decir verdad, no está tan instalado. Es que, bueno, la definición de los torneos está muy caliente, tanto acá como en Europa.
0: Sí.
1: En España hay un lío tremendo, en Madrid, por sobre todas las cosas, ya que hubo 8 convocados del Barcelona y no de Madrid. Ahora, si en Madrid, ¿qué convocado va a ser el técnico español si los 11 titulares y los principales suplentes son extranjeros?
0: Claro.
1: No tiene prácticamente jugadores de abajo, y los que tienen son alternativas que a veces tuvieron los técnicos de Madrid en este último semestre, pero llegan absolutamente sin rodaje.
0: Así que vos decís que Argelia, Austria y Argentina no presentaron lista.
1: No.
0: Bien. Argelia, Austria y Argentina sin lista, solamente Jordania.
1: Solamente Jordania presentó lista. Pero bueno, es decir, esta era una información de hoy. Como hay horas de diferencia, ¿no? Capaz que en el transcurso de estas horas de diferencia, hoy, porque se decían que muchos técnicos se iban a decidir hoy, entre hoy y mañana, a presentar la lista de los 26. Está bien que Argentina se ponga en esta situación de espera. Hay muchos jugadores importantes. De los jugadores importantes que hay, a ver, ¿qué nombre se me ocurre, Fabi?
0: A ver.
1: Es decir, el de Chico Paz, el de Nico Paz. Porque, a ver, llega devaluado Mastantuono. Llega con poco rodaje y fue muy poco tenido en cuenta Thiago Almada. Uno está hablando de esa posición del terreno.
2: Está Buendía también.
1: Apareció Buendía de última, okay. A eso iba. Apareció Buendía de última, es decir, con todo el impulso anímico, ha sido haber ganado la Europa League, partido en el que fue la figura, como habíamos manifestado acá en este espacio. Y en definitiva, está también Lo Celso, ¿no? Que no termina. Estoy hablando de esos jugadores intermedios.
0: Sí, sí, sí.
1: Que uno dice, che, ¿quién es el socio de Messi? ¿O quién puede ir en lugar de Messi?
0: Claro.
1: ¿Te das cuenta? Yo, personalmente, esto es una opinión personal, de lo que pude espiar viendo fútbol extranjero, lo de Nico Paz en el Como fue el que para mí movió el amperímetro y cómo lo movió. Y lamentablemente, lo de Mastantuono, bueno, con toda la debacle y el efecto anímico negativo que tuvo todo esto de Real de Madrid, y está entre la bolsa de los que ha tenido una temporada decepcionante. Así que habrá que ver, son especulaciones. Esto no quiere decir que vaya uno y también otro.
2: Sí. A mí me decía un amigo gallego con respecto a lo que hablás, que Buendía adentro, el Flaco López adentro, Colo Barco afuera.
1: A mí me lo dieron adentro del Colo.
2: ¿Sí? A mí me lo dieron afuera.
1: Están dudando con Nico Paz, la lesión de Nico González.
2: Ah, claro.
1: La lesión de Nico González, que también, es decir, lo de Colo Barco es para que vaya como volante por izquierda.
2: Claro.
1: Es decir, como extremo por izquierda, ida y vuelta. Pero bueno, esperar y a ponernos en clima, Fabi, porque es lo que se viene, insisto, menos de 3 semanas, casi 2 semanas y fracción, y ya tenemos la apertura en el Azteca el 11 de junio con Sudáfrica, México.
0: Bueno, yo quiero dar 2 datos para analizarlo después. Lo tiro sobre la mesa y después lo analizamos. Por el lado de Unión, signos de interrogación. Madelón, Del Blanco, Lautaro Vargas, son preguntas para Julio, ¿no? Facendini tiene una cláusula de salida y Ludueña le ganó el puesto, ¿no?
2: Sí.
0: Pero Facendini, si quiere jugar, hay que ver, tiene una cláusula de salida. ¿Qué pasa con Tarragona? Lo dijo Coutaz el viernes. Tiene una cláusula especial si se va al fútbol árabe Tarragona, uno de los goleadores del fútbol en la República Argentina. Y después hay que saber qué pasa con Álvarez, con Palavecino, con Corbalán, con Roldán, con Diego Armando Díaz, con el Rayo González. Son preguntas por el lado de Unión.
2: Solari
0: también, Fragapane. Bueno, que tienen contrato hasta fin de año. Y por el otro lado voy a dar un dato. Las fechas son 35 fechas de Colón.
1: 36
0: fechas. 36 fechas. Colón en el 2024, en la fecha 20, estaba primero, segunda rueda ya. En la fecha 21 y 22, segundo. En la fecha 23, tercero. En la fecha 24, segundo. En la fecha 25, tercero. Y en la fecha 26... termina quinto porque Mitre de Santiago del Estero le gana en Santa Fe 2-1. Y lo echan a Delfino. Estaba mí, quinto.
2: Claro, el equipo de Siacua.
0: El equipo de Siacua.
2: Con esa gran noche del gigante Cabral.
0: Exactamente. Estaba quinto. Después viene De Paoli, para el olvido, y ya lo último, Osela, es decir, 10 fechas de Paoli y Osela, clasificó Colón, que juegan con All Boys, ¿se acuerdan?
1: Eliminado con All Boys.
0: Pero en la estaba quinto, lo echan a Delfino y Delfino toma después Estudiantes Río Cuarto y asciende, ¿no? Cuando va Estudiantes Río Cuarto. Lo dejo para charlarlo después de la pausa.
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0: Bueno, muy bien, 13:26 en la República Argentina. Vamos a presentar este momento de unión.
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0: Bueno, unión que quedó afuera con Independiente de Avellaneda el viernes en Rosario, en el Parque Independencia. Independiente ahora tiene que jugar con Atlético de Tucumán, pero se quedó afuera unión. Y entonces hoy, martes ya, ayer analizamos y escuchamos a Madelón y todo lo que dejó el partido, pero ahora es dar vuelta a la hoja. Y a propósito de hoja, Julio César Cantero, saque una hoja, ¿cómo le va?
11: Muy bien, yo iba a hacer invertir el rol.
0: No, hoy vine.
11: Yo te acepto algo.
0: Sí.
11: Yo primero les voy a pedir que saquen una hoja ustedes, después sí te contesto todo lo que vos quieras, pero primero saquen una hoja.
0: Dale, yo ya la tengo.
11: Dale, bueno. ¿Cuántas personas hay en el estudio con vos?
0: El Gallego y Mati y Lucía.
11: Bueno, me aceptuar a Lucía, pobre, porque no les puedo preguntar lo que voy a consultar bueno. A usted. Voy a hacer una sola pregunta.
0: Una
11: ¿es
0: sola.
11: Blanco o negro? No puede ser gris.
0: Perfecto.
11: Me gusta.
0: Nada de grises.
11: Claro, no. Cal, porque yo cuando te contesto no pongo en grises, te digo sí o no. Es fácil.
0: Perfecto.
11: Si no... podemos estar analizando hasta el año 5000 y no terminamos más la audición.
0: Dale.
11: Bueno.
2: Ah, pero usted conteste potencial a veces, no se haga el blanco o negro.
11: No,
2: también.
11: No.
2: Bueno, sigamos.
11: Sigamos. No.
2: Vamos.
11: Si yo te doy una formación, bueno, pues puedo hablar potencial. Pero si me haces una pregunta, Messi, ¿es blanco o negro? Bueno, yo te voy a contestar. Bueno, sí. Para Fabián Massi, ¿Madelón sigue o se va?
2: ¿Tan difícil es?
0: Sigue.
11: ¿Matías?
2: Sigue.
11: ¿Eduardo?
1: Está en trámite. Porque la verdad es que está en trámite.
0: Pero para vos.
2: Eso, ¿sí o no?
0: Ahora,
2: para vos, estamos decir, jugando.
1: De lo que estoy escuchando, está más cerca de quedarse que de irse.
2: ¿Sí o no?
1: Pero
2: sí,
1: yo no lo decido.
2: Pero si no,
0: estamos jugando nosotros. Para vos, la intuición que sigue o no.
1: No.
0: Bueno, listo, no juega el Gallego, dale.
11: No, el Gallego no juega y está todo, no puede jugar a este. Diría Toto Wolff, Tenés que tener $1,000,000,000. ¿Querés jugar este juego? Si no, afuera. Afuera del gasebolista.
1: No, yo tengo dos mangos, pero
12: sigue, sigue.
1: Si tengo dos mangos, lo pongo más de dos.
11: No.
1: Pero la verdad, la realidad.
12: No, la realidad ya sé.
1: La realidad es la única verdad, muchachos. Está en trámite la cosa, porque de eso estoy al día. He conversado con las dos partes.
11: Sí, bueno, está bien.
2: Bueno, pero ¿sí o no? ¿Qué te dice?
12: Dale, Julio.
11: ¿Ya está?
12: Sí.
11: Para Mati, para
2: Fabián. No se subió al tren, González Riaño.
12: Dale, sigue. Vamos. Y el gallego dijo en trámite.
2: Gris.
11: Pero vale. Ahora sí te escucho, Fabián.
12: Ah, era esa la pregunta. Pensé que había más.
11: Esa nada más. Muy simple, sencilla, concreta, concisa.
12: Y bueno, yo ahora te la doy vuelta yo, porque la primera pregunta que tenía es si Madelón, ¿qué pasa con Madelón?
2: Pero Nicho sacó una boca por una pregunta.
11: Claro, por bueno. Eso mismo.
12: Bueno.
11: Bueno, para mí va a seguir.
12: Bien,
11: sigue. Es más, ¿crees que te diga? Mirá toda la ventaja que doy. Mirá toda la ventaja. Hoy es 26 de mayo. Mirá toda la ventaja que doy.
12: Sí.
11: Para mí sigue. Y para mí no hay ninguna posibilidad que se vaya.
12: Perfecto.
2: Perfecto.
12: Bueno.
11: Salvo que él se quiera ir.
12: Sí,
11: pero
12: sí.
11: De parte de la dirigencia Unión. Sigue, pero bueno, si él se quiere ir es otra cosa. Bien. Pero para mí va a seguir hasta el año 10.000.
12: Bueno, listo, ahorrada la primera pregunta. La segunda pregunta, Mateo del Blanco.
11: Mateo del Blanco seguramente va a haber alguna propuesta, algún ofrecimiento. Por ahora no hay nada. Alguien me dijo, sí, pero se despidió de Unión. ¿Por qué? No, porque le tiró la camiseta a los hinchas, pero eso lo hace cualquiera.
12: Sí, claro, bueno, pero estaba emocionado, levantó los brazos, se tocó el corazón.
2: Claro. Debe estar sabiendo algo.
11: Porque es un chico que pertenece a la institución, tiene sentido de pertenencia, es hincha de Unión, agradeció al público que lo haya bancado, lo haya seguido, pero para mí no fue una despedida,
12: bueno.
11: Mejor dicho, o tiene posibilidades de emigrar, es bien. Lógico, pero fue un agradecimiento, nada más que eso, un agradecimiento
12: bien.
11: Hacia los hinchas que lo apoyaron.
2: Para mí fue una despedida,
12: sí.
2: Que un pibe se acerque así solo... Se toque el corazón, levante la mano, entregue la remera, algo debe estar sabiendo, sí. Obviamente no puede decir nada.
1: Tuvo aroma, sensación,
12: de si despedida.
1: Este es el último partido, esto es para ustedes.
12: Claro. Sí.
2: Y levantó la mano y tocó el corazón.
11: Sí, me parece perfecto. Si vos me decís sí, pero no hay ninguna propuesta oficial todavía.
12: Bueno,
11: ¿me entendés?
12: En trámite, como dice el gallego,
2: sí,
12: en trámite.
2: Perdón, igual en trámite. Julio, el último que se entera es Unión.
11: ¿Cómo, Mati?
2: Que el último que se entera, Unión, vos me decís, no hay propuesta oficial. El jugador viene un día para otro y si acá está los 2,5 millones y se va. Por eso digo, puede ser de un minuto al otro, por eso. El último que se entera es Unión.
11: Está bien, pero a ver, tiene que haber una propuesta oficial.
2: Sí, capaz que ya la tiene el representante y lo sabe Mateo. Y como en las cláusulas, el último que se entera es Unión, porque le contamos a la gente, a ver si no estoy equivocado, que la cláusula viene, el jugador la ejecuta. El jugador dice, acá está fulano de tal, 2,5 millones, y se hace. Se va a enterar siempre antes el jugador y el representante, en este caso cuando hay cláusula, que la institución.
12: Si es que nosotros no sabemos una historia, y a lo mejor la sabe Spam, que el jugador ya está vendido, ya está todo acordado y está todo bajo llave.
11: Sí, sí. La cláusula tiene que ejecutar el jugador. El jugador la tiene que ejecutar. Porque Unión puede decir, viene Matías Lorenzo y dice, me quiero llevar a Mateo Blanco, de 3,5 millones de dólares. No, pero lo que pasa, vale 3,5 millones de dólares. Ah, pero viene Mateo Blanco y dice, bueno, ejecuto la cláusula, me voy por 2,5 millones de dólares con Matías Lorenzo. Ahí está.
12: Bueno, Lautaro Vargas.
11: Es vendible, es súper vendible.
12: Vendible.
2: Tiene el tarrito, ¿no?
11: No es que tenga el tarrito, pero te quiero decir que si hay una propuesta, Unión no se va a oponer en lo más mínimo, porque abajo están pidiendo pista. Yo inclusive lo dije en los chimentos del partido, o en la previa del partido entre Independiente Unión por Copa Argentina, que abajo vienen pidiendo pista García, un lateral derecho, el chico Rubio que está en Ecuador, que la está rompiendo,
2: y fácil,
11: y ya están listos para pegar el saltito y llegar a primera. Digo esto en función de lo que me dijeron la semana pasada algunos dirigentes. Llega una edad, llega una cantidad de partidos que en tercera división, si no pegás el salto, si no te vas a otra institución para tener experiencia, continuidad, confianza, involucionás.
12: Julio, Facendini tiene una cláusula de salida.
11: Sí, tampoco se va a poner en lo más mínimo Unión. Lo tiene a Isla, lo tiene a Fagioli y lo tiene a Aymar. Te estoy nombrando tres marcadores centrales de un nivel superlativo en tercera división.
2: Ah, en tercera. Bueno, pero hay diferencia.
12: Además de Tarragona, ¿no?
2: Hay diferencia.
12: De Ludueña.
2: Hay diferencia. Yo entiendo, va, está bien, es una apreciación personal. Entiendo que los chicos estén bien, vengan bien, que han tenido un buen semestre, pero hablar de un Fassendini, que es un titular, claro, un jugador dentro de todo que ha mostrado condiciones, después hay que ver qué dice Madelón. Pero hay una diferencia entre los pibes que están asomando y un Fassendini que ya sumó varios partidos, inclusive en un momento era pilar fundamental.
12: Va a ser importante lo de Madelón, como dice Mati. Lo que piense Madelón.
11: Perdón. Unión va a buscar un marcador central. Puede ser por derecha, puede ser por izquierda. No significa que a Fassendini se le baje la ventana.
2: Claro.
11: Lo que pasa es que Fassendini salió del equipo y fue eclipsado, opacado
12: por Ludueña.
11: El nivel de Ludueña no lo tuvo nunca Fassendini, pero nunca. Ahora, y además, la cláusula de salida de Fassendini son 700 a 1 millón de dólares. ¿Quién se va a oponer para que se vaya Fassendini?
12: Claro.
11: Nombrame uno que se vaya a oponer. Un dirigente, ninguno se va a oponer.
12: Tarragona tiene una cláusula especial para salir, te dijo Coutaz.
11: Sí, tiene una cláusula. No, yo ya lo sabía. Coutaz simplemente ratificó lo que yo ya sabía.
12: Sí.
11: El contrato de Tarragona termina en diciembre del 2026. Tiene una cláusula, un asterisco en su contrato,
12: sí,
11: que ante un ofrecimiento, una propuesta del fútbol árabe, por ejemplo, Tarragona puede decir: tengo la posibilidad de sellar mi carrera futbolística con este pase a Arabia, tener un contrato en dólares que va a ser imposible de alcanzar por alguna otra institución, me voy.
2: ¿Y le dejaría algo Unión, Julio?
11: Ya está. ¿Cómo?
2: ¿Le dejaría algo Unión en el caso que se dé esto?
11: No.
2: ¿Nada?
11: Porque no, si el pase de Tarragona.
2: No, está bien, pero puede haber una cláusula y le diga, bueno, por una X cantidad, grande.
11: Tarragona llega en condición de libre.
2: Sí.
11: Si después él quiere dejar un determinado monto para la institución, no está obligado a hacerlo porque es un contrato para él.
2: Está bien.
12: Y además acordó así.
2: Pero hay veces que se acuerda, sí. Y si hay un club que viene a buscarte a Arabia, bueno, a lo mejor un pequeño monto en resarcimiento del club.
12: De esos 6 meses.
2: Puede ser, Matías, o no puede ser.
11: Matías, sí, vamos a sacarlo a Tarragona.
2: Sí.
11: ¿Sabés la cantidad de jugadores berceros que he escuchado hablar? Te dejo el 15%, te compro 30 televisores para la pensión, te dejo 5.000 pelotas.
2: No, pero es otra cosa.
12: Si está acordado, Julio, el tema es si está acordado. Es lo que dice Mati.
2: Claro, se va sin cargo.
11: Está bien, Matías. Eso es para la gilada. Es decir, nosotros, el hincha. Oh, mirá todo lo que deja. Después no deja nada.
2: Hay veces que sí, Julio, por eso te pregunto.
12: Si está escrito, tiene que dejar, Julio. Si yo soy Spam y vos sos Tarragona, yo te digo, bueno.
11: Pero no está escrito.
12: No está escrito.
11: Es jugador libre.
2: Pero me acaba de hablar de una cláusula. Entonces está escrito, Julio.
12: Está escrito porque tiene contrato hasta fin de año.
11: Cláusula de salida tiene, no para dejar dinero.
2: No, está bien, Julio. A ver si no entendemos. Se puede dar una salida de un jugador de interrumpir un contrato. Hay veces que es sin cargo, o sea que el jugador se va y al club no le ingresa nada, y hay veces que sí, nada más. Esa es la pregunta que te hice. No, en este caso vos decís que se va y no deja nada.
11: Es fácil, porque si no me hubiesen dicho.
12: Bueno,
1: bien. Ya, pero déjame hacer una pregunta al respecto. Simplemente es si del exterior no puede ser local.
2: No, dicen que de Asia.
11: No, Matt, no, está bien, Eduardo. No sé, yo te estoy diciendo un contrato oneroso que no pueda igualar Unión. Él está muy cómodo, quiere seguir en Unión porque es hincha de Unión.
12: Es decir, que si viene Independiente, y le digo lo que dice Eduardo, claro, si viene Independiente y me dice, no, porque lo vendo a Ávalo, quiero a Tarragona y le ofrece 3 veces más, se va.
11: Sí, puede ser, no sé.
12: O del exterior, a lo mejor.
1: Yo no me olvido de los 35 años de Tarragona, que es difícil, ¿no es cierto? Que ahora, ustedes díganme, un delantero del nivel de Tarragona en este torneo, lo vimos todo el torneo, y yo tengo la buena costumbre de ver casi todo. Para mí estuvo en el nivel, casi por encima de Merentiel, por ejemplo. Para mí, sin lesiones y con la intensidad que jugó, por encima de tantos otros de la división, goleador como nunca, para mí puede ser una tentación para cualquier equipo este torneo. Sí.
12: Ábalos, Tarragona y Caicedo, los más goleadores, ¿no? Ábalos 9, 8 Tarragona y Caicedo 8.
1: Estuvo por encima de Drews y estuvo por encima de tanto. La verdad que lo de Tarragona sorprendió absolutamente a todos.
12: Sí. Sí. Bueno, tengo más, Julio. Álvarez.
11: Emiliano Álvarez va a volver al equipo uruguayo, propietario de su pase.
12: Bien. Palavecino termina...
11: Tiene que volver porque está préstamo sin cargo y sin opción hasta el 30 de junio.
12: Lo de Corbalán y Roldán es especial, ¿no? ¿Tiene que decidir Madelón?
11: Me parece que sí. No, me parece no. Va a decidir Madelón. ¿Por qué? Porque Unión no va a interrumpir el contrato que ellos tienen firmado.
12: Ah, bien.
11: Porque les saldría mucho más caro rescindir en forma unilateral un contrato. Por ende, si ellos deciden quedarse y Madelón, no sé si los va a tener con él, con ellos trabajando o van a ser apartados, pero Unión va a cumplir con su contrato. El que tiene que disponer va a ser Madelón, pero Madelón puede llegar a separar a los jugadores, Unión no interrumpir el contrato y los jugadores seguir hasta la finalización del mismo.
12: Claro, está bien. Diego Armando Díaz.
11: Y si sigue Madelón, obviamente que Diego Díaz no va a seguir, porque los dirigentes querían que juegue. Diego Díaz no jugó. Yo le pregunté a Madelón y dijo que tácticamente y físicamente le respondía absolutamente todo. Y Diego Díaz no jugó. En el último partido jugó 30 segundos. Bueno, no sé cuánto. Después que el técnico me diga jugó 10 minutos, bueno, pero 10 minutos, un segundo, 30 segundos, es exactamente lo mismo. No tuvo ninguna posibilidad de mostrarse como si tuvieron los otros. Diego Díaz, si sigue Madelón, va a ser cedido a préstamo a otra institución seguramente porque no le sirve ni al jugador, no le sirve a Unión y tampoco le sirve al entrenador tener un jugador que no es tenido en cuenta.
12: Perfecto. Fragapane y Solari.
11: Tienen contrato con Unión, no van a ser interrumpidos.
12: Claro.
11: Salvo que pasa lo mismo con Corbalán, con Roldán, que digan, Luis, tenemos una propuesta de Pilín Pilín y de Tolón Tolón y de Talán Talán.
12: Claro.
11: Y ustedes quieren, y sí, preferiríamos irnos porque, bueno, no conviene quedarnos hasta el final.
12: Porque no juegan.
11: Entonces, claro, deciden irse. De lo contrario, como haría Matías Lorefice, cumpliría con su contrato y se va a quedar ahí en Unión y van a decir, de acá no me mueven.
2: Claro, Julio, a propósito de esto, ¿existe la posibilidad de que Madelón vuelva a la pretemporada? Y digo, fulano, mengano, sultano, a un costado.
11: Y sí, Mati, puede ser. Bien. Yo la verdad que no sé qué decidirá Madelón en relación a los jugadores. ¿Qué pasar eso? Que sí, esos futbolistas no sean tenidos en cuenta y empujarlos, que busque en la tercera más las incorporaciones.
2: Y empujarlos a rescindir un contrato y que busquen otro nuevo.
11: No sé si te empujan, porque si vos querés... Vos no te olvides que los contratos que ellos están cobrando en Unión son muy buenos, pero muy buenos. Sí. Por algo Corbalán no se quiso ir. Por algo Fragapane no se quiso ir. Por algo los otros futbolistas siguen y no se van.
12: Bueno, y te dejé para lo último el campeón de la Liga Profesional, Thiago Cardoso.
11: Bueno, yo creo que, mirá, los hinchas de Unión, ¿qué habrán querido? ¿Que pierda Belgrano con River o querían que gane?
12: ¿Y que los hinchas de?
11: De Unión, ¿qué
12: y,
11: querían?
12: Y, no, los hinchas no sé, pero la dirigencia, a lo mejor, la dirigencia de Unión que gane Belgrano, entonces porque no va a tocar mucho si el Inqui si son campeones.
11: El análisis que yo hice, sin consultarlo con los dirigentes, y estoy seguro que me van a dar la razón, porque me entretuve más con las primeras 27 vueltas de la Fórmula 1 que con la final, más allá que a ustedes no les guste, los dirigentes van a decir, bárbaro que salió campeón Belgrano, porque ahora puede llegar a hacer uso de la opción.
12: Y claro, eso, te estoy diciendo eso.
11: ¿Por qué? Y porque me quedo con el 65% del pase de un arquero, campeón del fútbol argentino, y que además ha demostrado un nivel, inclusive en los penales que contuvo, que atajó en los cuartos de final para llegar a
12: la final. Entonces la pone Belgrano.
11: Exactamente con Argentino.
12: La pone Belgrano.
11: La van a poner. Dice que siempre te dicen todos que es muy difícil comprar un arquero.
2: Está Colazo en el medio, Julio. Ahí me parece que puede estar la negociación. Que está Colazo ahí. Unión no tiene una mitad.
12: Claro, tiene.
2: Y la otra mitad y a lo mejor puede decir
11: que... ¿Qué tiene que ver?
2: No, digo, puede llegar a ofrecer Belgrano, en el caso que quiera Cardoso, que Unión se quede con el otro porcentaje. Bueno, puede ser ofrecimiento, después que lo acepte o no, otra cosa.
11: No creo, porque Unión, ¿qué necesita? Dinero.
2: Claro.
11: Para salir al mercado. Entonces, y Colazo no ha rendido en la medida que la dirigencia y el técnico esperaron.
2: No digo que sea la otra mitad, puede ser otra mitad y plata.
11: No, porque yo particularmente, mirá, sin consultarlo te voy a decir que no. Van a querer el dinero. ¿Vos qué querés? ¿Que te demos un pedido por 4 meses o querés el dinero en efectivo?
2: Claro. Yo tengo otra pregunta, Julio. Teniendo en cuenta la situación económica del país, más que nada, y bueno, de Unión en este caso, ¿es descabellado pensar que Unión, en el caso que pueda, venda más que un jugador este mercado de pases?
11: ¿Vos decís que además de Mateo el Blanco, sí, pueda vender otro más?
12: ¿Y Vargas?
11: Pero, sí, no tengo dudas, Vargas.
2: Ah, yo Pasendín. También.
11: Pasendín, sí, ah. Es más. ¿Querés que te diga algo? Si vienen y le dicen, ¿cuánto pedís por Vargas? 3,5 millones. Pero es una locura. Y pero tiene 21 años, 22, estuvo en la selección juvenil. Porque eso cotiza, me lo dijo el Hijo de Dios. Cotiza haber estado en la selección. ¿Sabés? Y te voy a traer un caso a colación. Domina, la cotización de Domina en el famoso derechos de formación se eleva mucho más porque integró la selección juvenil.
2: ¿Sabés que le tira en contra a Vargas?
11: Termino, Mati. Y te dice, 3,5 millones, no. Bueno, 2,5 millones. Bueno, me parece un precio más accesible. 2 millones te doy. Listo, $2,000,000, llévatelo a Vargas. Ya está, 80% del pase de la ficha es de Unión.
2: A mí lo que me parece que le tiene en contra a Vargas es que uno de los mejores jugadores, si no fue el mejor y con más futuro del Blanco, tiene una cláusula de 2,5. Más allá que sabemos que viene por otra parte. ¿Sí, cómo? ¿Vos me querés cobrar a mí 3 o 3,5 por Vargas y el mejor tuyo vale 2,5? La cláusula, sí, digo, me parece.
11: Pero no tiene cláusula, Matías.
2: No, ya sé, pero bueno.
1: Yo lo único que sé es que Vargas no tiene el tachito arriba del techo. Los tachitos arriba del techo se lo ponen los autos viejos. Vargas tiene 22 años. Ha sido uno de los jugadores que interesan ahora, que hacen los laterales, que asisten, que son los jugadores que gustan. Claro. Si vos me podés decir, che, pero ¿qué marca tiene tanto del Blanco para que sea cotizado como es cotizado? Es lo mismo que Vargas. Los 4 y los 3 pues casi valen como los 10 en el fútbol, en lo que hacen las pretensiones. Vargas para mí es un jugador que en la mesa esta, que se abre ahora con esta, sí, ventana, muchos equipos pueden apuntar de eso. Yo no digo que venga con tanto dinero. Yo no tengo plata como para hablar de todo lo que se está hablando acá. Es decir, pero que en las negociaciones todo tiene que ver, como de lo hablado aquí en esta mesa, entre vos, Mati, vos, Julio, a lo mejor, en la negociación, lo de Colazo puede entrar en la negociación con Belgrano de Córdoba. ¿Por qué digo que puede entrar? Porque Unión está debiendo $300,000 de Colazo.
12: Claro.
1: ¿Te das cuenta? Es decir, a lo que supuestamente está cotizado, que ustedes dicen que un palo 200, sí, creo que esa cifra, vos ya le podés descontar en ese tipo de negociación. Bueno, me quedo, te das cuenta, y resto 300. Este tipo de negociación absolutamente se da.
2: Sí,
1: pues después, si es fructífera o no es fructífera,
12: eso, claro,
1: eso es otra cosa.
12: Pregunta Fernando, la última, porque se me va el tiempo. ¿Hasta cuándo tiene contrato Colazo, precisamente?
11: No sé. No te voy a agregar dos cosas. Primero, que nunca dije que Vargas tenía un tarrito en la cabeza para rematarlo. Jamás dije eso. Sí dije que cualquier propuesta que llegue oficial se va a estudiar.
12: La va a considerar.
11: Y de Colazo no creo que Unión deba $300,000. Tengo mis dudas, pero de todas formas voy a averiguar, porque me parece que no debe $300,000. Si no, debe menos, pero de todas formas lo voy a corroborar con la dirigencia Unión.
1: Yo, desde la dirigencia de Córdoba, un allegado a la dirigencia de Córdoba, me dice que ese es un plazo vencido de $300,000 que tiene Colazo. Si entras a averiguar, a ver qué tal, claro, este tipo de información me tiraron a mí. Que esto ya es deuda.
12: Es deuda.
1: Que tiene Unión por no haber pagado en término.
12: Abrazo, Julio.
11: Chao, igualmente. Hasta luego.
12: Chao. Vamos a vender cookie.
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0: ...13:50 en la República Argentina... ...vamos a presentar este momento de Colón, Luchi...
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0: ...si ustedes sienten algún ruidito... ...es porque los muchachos, los obreros... ...están trabajando en el edificio Ética, ¿no?... ...también vale el trabajo de ellos... tratando de que no salga demasiado, creo que no sale mucho. Mati, bueno, nos metemos en el mundo de Colón.
2: Colón, volví a entrenar hoy.
0: Cambio de horario primero, ¿no?
2: Sí, de día. De horario no, de mismo.
0: De día.
2: El horario era el mismo, sí. De día, el sábado.
0: De día, sí.
2: Se adelanta un día. Iba a jugar el domingo, ahora va a jugar el sábado frente a Almirante Brown.
0: ¿Se sabe el motivo?
2: Sí, un acto importante político en el partido de La Matanza.
0: Apa,
2: a Pavide claro. Dijo, no, adelantemos.
0: Bien.
2: 15:30 frente al equipo Lobo Montenegro, que viene de perder frente a San Miguel. Recordá que el que deja a San Miguel es el que enfrenta a Colón. Una semana así larga, pero bueno, para ver qué pasa, por ejemplo, con Rasmussen, para ver qué pasa con el sistema táctico, si va a continuar Darío Sarmiento de buenos 60 minutos, o va a aparecer algún volante, como por ejemplo Toledo, una posibilidad. Mercado de pases comienza a moverse, ya lo veníamos hablando, hay bastantes conversaciones, gestiones, no digo avanzadas, pero sí ya hechas. Hay un viejo anhelo que se llama Marcelo Eje, el volante ofensivo de Maipú, que está en la consideración y Colón lo tiene en el radar. Pero hay un inconveniente, lo conté en la previa, es que el jugador quiere que le compren el pase. Y ahí está, no sé si decir la traba, pero sí el condimento especial en la negociación.
1: Perdón por mi ignorancia, sí. Martín. Volante ofensivo. ¿Tipo Antonio?
2: No, con más técnica. Es el dueño de la pelota parada en Maipú.
1: Entonces más bien es un volante creativo, ¿o no?
2: Sí, un volante... Sí, no.
0: Un Antonio, socio para Nacho Lago.
2: Antonio es un... Yo no lo pondría como volante ofensivo, que puede ir para adelante.
1: De los tres, cuando juega con tres, que más
2: sí,
1: ofensivo
2: está bien. Es otra cosa, pero es un volante ahí en el medio, tipo contención, que también puede ir hacia adelante.
1: Bueno,
2: volante, pero yo cuando hablo ofensivo, netamente mirando hacia adelante. No tiene marca, Egel, es un volante ofensivo, es un volante con dominio, con tenencia, con buena pegada.
1: Sí, bueno, yo no lo tengo registrado.
2: No, yo sí.
1: Por eso es lo que lo estoy preguntando.
2: Es más,
1: ¿Colón como volante ofensivo? Lo ha puesto Sarmiento. Es decir, un líbero de ataque,
2: sí.
1: Encontró la sociedad y la está alternando y bastante bien con Lago.
2: Sí.
1: Es decir, en ese aspecto, volante ofensivo podría ser Godoy, que tiene Colón.
2: Sí, ¿eh? Es un interno ofensivo, así es. Porque puede jugar ahí por el sector también del círculo.
12: Un Rosales de Mitre de Santiago del Estero. ¿Así?
2: Sí, no tan 10, pero...
12: No tan 10.
2: Mirá, el otro día vi, el fin de semana, me quedé el sábado a la noche viendo imágenes de lo que fue la fecha. Le sacaron un tiro libre del ángulo, era un golazo. Maipú, no me acuerdo con quién jugó, pero es el dueño de la pelota parada de Maipú.
1: Y bueno,
2: pero bueno,
1: el ángulo le sacaron...
2: Sí, no es tanto de ida y vuelta, es más de pensar, de ahí es zona de tres
1: cuartos. Pero es una posición de Godoy, es una posición de Sarmiento, es una posición así.
2: Sí, es decir, si vos lo sí querés... no es Sarmiento, ¿eh? No es Sarmiento, porque Sarmiento puede jugar de puntero por afuera, es un interno adelantado, para mí, es un interno adelantado. Ellos, por ejemplo, ¿se acuerdan de Castellani, el de Ferro?
12: Sí.
2: Bueno, más o menos así. Esa onda, es un jugador de mucha tenencia y mucha técnica, pero bueno, está el tema ese, está el tema de que el jugador, según me cuenta Jorge Barbieri de Mendoza, que tiene muy buena llegada, el jugador pretende que le compren el pase.
12: Bueno, vamos a la pausa. Les quiero contar lo que me dijo un oyente ayer, plateísta de la platea oeste, y para tirar estos numeritos que hice.
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4: Ayer un oyente, 25 de mayo, pedía y sugería a los hinchas plateístas de la platea oeste de Colón: dejemos de gritar a los jugadores y al técnico. De última, si quieren gritar, grítenle a los rivales, al árbitro. Pero dice que lo del domingo, gritándole a los jugadores y al técnico, dice que le duele, no le gusta esto. Y esto yo es lo que pido tranquilidad a la dirigencia, ¿no? Porque el exitismo, la ansiedad, los resultados, no ponerse loco, como a lo mejor que esto sirve de experiencia, está bien, fue otra comisión directiva. Fecha 26, perdieron con Mitre, primero, en la fecha 20 estaba primero Colón, después segundo, fecha 21, 22, tercero, segundo, tercero, y como perdió con Mitre, terminó quinto y lo echaron a Delfino. Estuvo bien, no sé, bueno, ya pasó lo de Delfino. Se trajo a De Paoli y a Osela. Que no vuelva a pasar eso, porque a veces contagiarse de ese griterío provoca que vos te equivoques, Gallego, ¿no?
5: Yo
4: y tomar decisiones, digo. Ponerse locos.
5: Fecha 25 no es lo mismo que los 14 partidos que se llevan jugado hasta ahora.
4: Más a mi favor de que gritan como le están gritando.
5: La verdad que nadie se puede poner en cuestionar a alguien que salen con esta... Es ascenso o muerte para muchos.
4: Claro.
5: Cuento. Entonces eso esa determina
4: la frase. Esa es la frase,
5: que en esta tercera participación de Colón en el ascenso, las dos frustraciones anteriores pesen mucho.
4: Claro.
5: Yo hago una lectura, es decir, que falta mucho, como se puede decir y como es una evidencia. Estoy hablando de una evidencia. Sí. Van 14 fechas, pero falta mucho. Lo importante que hemos visto... Algo que anunciaba Delfino, que es importante llegar

0: Precisamente este torneo, Colón por un gol no está quinto. Es decir, si, a ver, el arquero de Colón no saca esa pelota tremenda que sacó en el minuto 45, Colón en vez de estar cuarto, estaba quinto. Fíjate cómo está ahora todo apretadito cuando falta, como decimos, mucho. Pero a ver, seguime en esta.
1: 22 fechas.
0: Es decir, ser quinto es entrar con dudas, che. Nos atacan cuatro veces, más en tres goles. Che, salimos y no recaudamos nada afuera. Si hoy terminara el torneo Colón quinto, tiene que entrar en los playoffs de visitante a jugar un partido mata-mata. Porque hasta el cuarto, fíjate vos, y está cuarto por diferencia de un gol. Nada más. Entonces, es todo tan relativo.
1: ¿Y no está bueno que termine entre los ocho?
0: Para mí...
1: Tu frase es dura. Ascenso o muerte.
0: Pero... No, yo no la dije la frase. Esa es acaba la concepción de que, bueno, dice, que tiene la gente.
1: Sí, la gente.
0: Que es dura, pero hoy no es urgencia. ¿Qué te dicen los jugadores? ¿Qué te dijeron a vos, Mati, cuando llegaba un jugador? Venimos a salir campeones. Acá la única que cabe salir campeón. Esto traducido de otra manera, te das cuenta, es ascenso o se termina.
2: Plata o lo otro.
0: Te das cuenta, es plata o mierda. Te das cuenta. Entonces, en este tipo de situaciones, acá Colón, que lo venimos hablando, tiene este vado del que hablábamos con Matías, que ahora, después de este vado, recién vamos a ver cómo se puede perfilar. Porque nosotros hablamos de las 7 fechas, la cantidad de puntos que eventualmente estaban en compromiso, porque tenía muchos partidos de visitante donde recauda poco. Ahora quedan 5 partidos de visitante, de los cuales 5, 4 tenés que jugar de visitante. Dejá que termine de esto, ve cómo se perfila, ve cómo sale de este vado, para tener precisamente una perspectiva final.
1: Chau, gente, hasta la tarde.

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1: Hora 14 en el país. El cielo se presenta con leve nubosidad en estos momentos en la capital santafesina. 21 grados es la temperatura, 60% la humedad. Más de 110.000 personas disfrutaron el fin de semana patrio en Santa Fe. La ciudad vivió 3 días con más de 30 espectáculos, propuestas y atractivos. Se estima un impacto turístico de 1.539 millones de pesos con una agenda cargada de recitales, paseos, gastronomía y propuestas culturales. Según datos de la Subsecretaría de Turismo, llegaron visitantes de Buenos Aires, Entre Ríos, Córdoba, Salta, Misiones y Ciudad Autónoma de Buenos Aires, además de turistas de Uruguay, Chile, Paraguay y Brasil. Así lo decía Rosario Alemán, secretaria de Producción y Empleo al móvil de LT10.
2: Cada fin de semana largo, Santa Fe se sigue posicionando y consolidando, más allá de un show, sino con una agenda múltiple, porque no era solamente shows pagos, sino también visitar la peatonal, promover el comercio, allí habían actividades gratuitas, lo que fue en la Plaza 25 de Mayo el desfile. Genera un movimiento, no solamente de personas, sino también un desarrollo económico que venimos trabajando fuertemente desde la gestión del doctor Poletti, pero también junto al gobierno provincial.
1: En ese marco, la provincia registró una ocupación promedio del 61% y recibió alrededor de 83.000 visitantes durante el feriado largo por el 25 de mayo. Según datos oficiales, el impacto económico generado por la actividad turística superó los 19.000 millones de pesos, con una estadía promedio de más de 2 noches. Otro título, otra vez atacaron a piedrazos un colectivo de la línea 8 en Coronel Dorrego. El hecho ocurrió minutos antes de las 20 de ayer en la intersección de las calles French y Sarmiento. Los atacantes son un grupo de niños que estaban en la zona de la plaza. Si bien no hubo heridos, el chofer activó el botón antipánico. Pasamos a la actualidad nacional e internacional con Rubén Velato.
3: Javier Milei afirmó que es altamente probable que el Papa León XIV visite a la Argentina. El presidente destacó la gestión del

0: canciller Kirchner, que permitió cerrar posiciones para que el sumo pontífice llegue a nuestro país. Milei aseguró como muy probable que se concrete esta visita en el mes de noviembre. En la información internacional, una ola de calor extrema en Europa dejó al menos 11 muertos. Desde los gobiernos de Francia, Reino Unido, España e Irlanda sufren temperaturas máximas inéditas para el mes de mayo. Hasta el momento se contabilizaron 11 fallecimientos que están vinculados al fenómeno.
1: Vamos ahora a la actualidad del deporte con Lautaro Falcón.
2: Se cierra la primera ronda del segundo Grand Slam del año. Hablamos de Roland Garros y por ahora con victorias para los argentinos que ya disputaron sus partidos y para los que están jugando también. Facundo Díaz Acosta le ganó al chino Zhang 6-1, 6-4 y 6-3 para meterse en la segunda ronda. Duelo de argentinos, Román Burruchaga se quedó con el partido frente a Seba Báez. Había perdido el primer set, había ganado el segundo 7-5 y 6-2 y en el tercero estaba 2-0 arriba y se despidió Seba Báez por una lesión en su rodilla. Y en este momento Juan Manuel Cerúndolo, el hermano de Francisco, está 6-2, 3-2 arriba con el británico Jacob Fernley, mientras que Francisco Comesaña ganó el primer set 6-4 frente a Ace Daikin y está 2-2 en el segundo.
1: El pronóstico meteorológico indica para lo que resta de la jornada cielo mayormente despejado con alguna nubosidad por momentos y condiciones estables. Ya alcanzamos la temperatura máxima prevista para hoy de 21 grados. Para mañana miércoles se espera cielo despejado con leve nubosidad por momentos, condiciones estables y posibles bancos de niebla con una mínima de 10 grados y una máxima de 23. En estos momentos el cielo se presenta con leve nubosidad en la capital provincial, 21 grados la temperatura, 60% la humedad a las 14:05 minutos.
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0: Hola, hola, ¿cómo les va? 7:08 ya, metidos en los 8 minutos, estamos en este lunes, no, martes, para muchos es lunes. Eduardo Goyri, Karina Mosset, ¿cómo les va, chicos? ¿Cómo andan?
1: Buenas tardes.
2: Muy bien, hola, feliz martes, feliz comienzo de semana para muchos de nosotros.
0: Yo pensé que me iba a decir feliz día patrio. Che, bueno, yo esperé llamar a ustedes ayer y ninguno me llamó. Bueno, yo a vos te mandé un mensaje.
1: Usted me tiene que llamar a mí.
0: Sí, yo estuve remando y dije, alguno va a llamar, alguno va a caer.
1: Yo dije, estaba trabajando en horario justamente del programa.
2: Sí. Perdón, estaba muy con la onda gastronómica del locro a full.
0: ¿Qué empezaste la noche? A la noche empezaste. ¿Empezaste el día anterior?
2: Sí, el día anterior. Sí, sí, porque al otro día tiene un gusto espectacular.
0: Sí, escúchame, ¿cuántas horas? A mí me gusta recién hecho.
2: 4 horas. Aproximadamente.
0: 4 horas.
2: Sí, aproximadamente. Ajá. 4 horas bien.
0: ¿Tenés natural allá o tenés gas?
2: No tengo gas natural todavía.
0: Tenés la chanchita.
1: Ajá.
0: Bien. ¿También te pregunto? Yo también tengo la chanchita.
1: Sí.
0: No la chanchita, tengo el tubo. Está caro el tubo de gas.
2: Está caro, sí.
0: 90 y pico mango.
2: Está caro. Yo tengo una de 15 y una de 10, así que voy combinando.
0: Yo tengo el de 45.
2: No. Claro, sí, por eso.
0: Y tengo dos, pero ya hace rato que voy, compro uno.
1: Ajá.
0: Compré uno solo.
1: Claro.
0: 90 lucas, dura 2 meses, con suerte.
1: Cocinas mucho vos, eso es lo que pasa.
0: Tengo horno eléctrico, gasto mucho.
1: Te baña poco, ¿cómo lo asunto?
0: No, el calefón sí es a gas. El calefón sí es a gas.
1: Ajá, bueno.
0: Pero cuando me fui a vivir a Leyes, convenía poner todo eléctrico. Porque el gas siempre. La luz siempre era mucho más barata. No, y llegué abultada. Imagínate, tengo bomba, horno eléctrico.
1: ¿Paneles solares?
2: Freidora de
0: tengo
2: aire.
0: Todo armado para los paneles solares. Habría que hacer algo de eso. Pero siempre lo tengo ahí pendiente. Hay dos cosas que tengo pendientes. Los paneles solares y el portón eléctrico. Las dos cosas que tengo pendientes.
1: Bueno, yo diría que empecé por el panel, que es más conveniente, se me ocurre. No sé.
0: Hoy fui a un lugar, chicos...
1: Pasando a otro tema.
0: Sí, pasando a otro tema. Hoy fui a un lugar.
1: Sí.
0: Y había olor a viejo.
2: ¿Compraste la naftalina o no compraste la naftalina?
0: No,
1: sería.
0: Había
1: pará,
0: mucha
1: pará,
0: gente.
1: Pará, pará.
0: ¿Será que no?
1: Pará.
2: ¿Qué sería el olor a viejo?
0: Olor a viejo.
1: Eso.
2: Porque está asociado con la naftalina. Por eso
0: claro,
2: lo digo.
0: Claro, ¿no? Olor a viejo lo asocio a eso.
2: Sí.
0: ¿Un ¿No producto... les ha pasado que han ido a un lugar, a algún lugar y se han encontrado con? No,
1: pero espera un poquito. Sí, el olor a naftalina, sobre todo naftalina. En esta época que empiezan a
0: claro, sacar... Claro, sacar todos los sacos viejos, la campera, todos ahí...
1: Pero
0: yo guardo con naftalina todo.
1: También estoy escuchando, sobre todo en redes sociales, bastante seguido, el tema olor a viejo. Yo me gustaría saber qué es el olor a viejo. A partir de qué edad sería el olor a viejo.
2: Claro. ¿Qué sería? ¿Un olor en la piel que sale?
1: Bueno, ¿eso? Por eso habría que preguntar, no sé.
0: Algunos dicen que viejos son los trapos, papá. Por eso yo dije...
1: Viejos son
0: estaba los en un lugar donde había mucho... Viste que hoy arrancamos con mucho frío, pero ahora cómo está. Espectacular,
1: ya te sacaste camisita. Todo, pará. ¿Está acalorado?
0: Yo
1: ahí viene.
0: Estoy acalorado.
1: Ahí va, el locro.
0: Estoy acalorado, el locro. El locro.
2: Tiene muchas calorías.
0: Perdón, comí locro en el mediodía.
2: Ah,
0: ¿otra vez? ¿Cuánto hiciste?
2: Algo que quedó.
0: No, yo contaba en cantidad.
1: Sí, evidentemente.
0: Pero el nene no había comido, así que le trajimos al nene y bueno.
1: Ajá.
2: Bueno. Ya es que, toda la semana locro.
0: Ya, no, ya está, fue. Hasta el año que viene. Hasta el año que viene, no. Y donde estuvo espectacular también fue Nicanor. El locro.
1: Sí, ¿mucha gente?
0: Mucha gente, bien. Me comentaron que todo muy bien. Bien la gente... La gente ganadora aquí en la radio, que ha ido, ¿no? Todo
2: qué lindo,
0: espectacular.
2: Les tocó una jornada espectacular, te digo, ¿eh?
0: Muy linda, bien. Muy linda.
2: Bueno, ¿es mito o realidad ese
0: olor
2: a viejo?
0: Yo lo asocio a la naftalina. No sé, Eduardo, ¿a qué te referías?
1: No. Insisto, yo vengo escuchando.
0: ¿Lo vemos de lo político? ¿Lo querés ver de lo político? Podemos hablarlo de lo político.
3: Una biblioteca, ¿quiere olor a viejo?
0: ¿Cómo estás?
1: ¿Cómo andan? ¿Cómo
2: sí, porque es como bien. Un olor a guardado.
0: Sí.
3: Y no es un mal olor.
0: Por ejemplo, algo que a mí siempre gustó es el olor, por ejemplo, cuando era chico, de la revista Villiquen, nueva.
1: Sí.
0: Ese olorcito, o los libros de la secundaria, viste que tenía ese olor a imprenta, a tinta.
1: Sí.
3: Con las hojas bien duras.
0: Sí. Cuando compro un libro, lo primero, huelo. el libro.
2: Ajá. Bueno, acá estoy leyendo que según la ciencia, sí, el olor a viejo, sí, a personas, sí, grandes, existe, es un proceso totalmente natural.
0: ¿Ah, claro?
2: Que todos vamos a vivir y proviene del ser humano mismo.
0: Pero, claro,
2: el olor a abuelito se le dice.
1: Sí, pero... ¿A qué edad arrancaría más o menos?
3: Mm-hmm, ¿a qué edad andamos por
1: claro,
3: ahí?
1: Claro, porque para saber.
2: Ya, nomás, ya, ya. Ayer cumpliste años. Ayer cumpliste años.
0: Empezaste. Mira, el día.
1: Sí.
0: Mira lo que te iba a decir. El día que empieces a usar mucho menos desodorante, ahí empieza.
1: No, pero eso es roñoso.
0: ¿Eh?
1: Eso es de roñoso.
0: No. No.
1: ¿Cómo que no?
0: Hay una época en donde vas a empezar a usar menos desodorante.
2: Hay una molécula 2. ¿Sí? Molécula 2, sí, guión noneal, es la principal responsable de este olor a abuelito.
0: Bueno, pero yo no, quizás yo no lo llevaba para ese lado. No. O sea, vos que estás escuchando. General. No, está bien, Cari, sí, pero está muy bien.
2: Sí,
1: esto va tomando distintos caminos.
0: Distinto, sí, claro, como sí, pasa siempre. Fíjate lo que pasó el viernes. Bueno. No, no podíamos leer todos los mensajes del viernes.
1: No.
0: ¿Qué,
1: no.
0: ¿Cuál era el viernes la pregunta? La pregunta del viernes era cuál.
3: ¿Cada cuánto qué?
0: Hubo cosas que no la pudimos leer. ¿Es verdad?
1: No.
0: ¿Es verdad?
1: Había cosas que no.
2: Guardadas. Sí, porque hay gente que iba al hueso.
0: Dos o tres audios que eran...
1: En los anales de esta radio quedaron guardados.
3: No entendieron la consigna.
2: No, había gente que iba al hueso directo, chicos.
3: Se fueron al mamá.
1: Al hueso, justamente.
0: Yo no puedo entender. Yo no puedo entender que de nuestro compañero, Eduardo Goiri, haya sido el cumpleaños... Y no haya nada sobre esta mesa.
2: Sí. Las manos vacías.
1: Bueno.
0: Y eso está bueno. Panadería de paz.
1: Pero escuchame una cosita. ¿Tengo toda la semana?
3: Digo, ya.
2: Nosotros tenemos toda la semana para traerle
0: un presente, regalo para vos. Viste, no se debe decir. Tenía un regalo para vos. Pero vas a tener que esperar unos días porque lo que fui a buscar.
1: No
0: había en Santa Fe. No había en Santa Fe.
2: Deberías tener un plato de loco.
0: ¿Qué le regalo a Eduardo? Sí. ¿Qué le regalo a Eduardo? Dije, vino no, whisky no, champán menos.
3: Ojo. Palillos para batería tampoco.
0: No puedo, eso que no se lo compré solito.
1: Ojo que tenemos la promesa de una oyente que iba a traer algo, así que todavía estamos a tiempo.
0: ¿Es amiga tuya lo de oyente?
1: No, mi amiga que todos los años me regala el postre Santa Fe, que es la doctora Florencia Giorgi, se hizo presente ayer en mi domicilio,
0: sí,
1: con el postre. ¿Cómo corresponde? Tengo mi casa. Sabes, comí la mitad.
2: Dani traía un platito de locro y vos traías el postre, querido.
1: Mañana traigo tres pirulines.
0: Hernán Vicentini, ¿cómo vas vos?
4: Hola, chicos, buenas tardes, ¿cómo andan? Creo que te interpreté. Vos decías olores que sí.
0: Claro.
4: Por ejemplo,
0: claro,
4: pasto recién cortado.
0: Pasto recién cortado. Ahí está. Eso no es olor a viejo.
3: No. Yo iba a decir, no, mientras olor más olor de viejo haya en la zapatería, mejor.
1: Sí,
3: eso
1: sí,
3: quiere decir que el que te la arregla es capo.
0: Que el.
3: Que no se arreglan tanto zapatillas ahora. ¿Se arreglan tanto zapatillas o no? ¿No se llegan a arreglar las zapatillas?
2: ¿Zapatero?
3: No, ¿zapatero? ¿No hay? Cada vez menos.
0: La cosita que las pegan ahora. Claro. No dura nada, pero viene.
3: Antes se arreglaban mucho y duraban.
0: Está bien, porque él fue por el lado de los olores directamente. Claro, de los olores.
4: Olores buenos y olores malos. Bueno,
0: claro.
2: El olor a biblioteca, como decía la autora, sí, a mí me encanta.
3: Me gusta.
2: Me encanta.
3: Sí. Me gusta ese olor.
4: Olor a auto limpio.
0: El olor antes de la lluvia.
1: Sí. Oh. La tierra mojada.
0: Lo que se llama el olor a... ¿Qué es tierra mojada?
1: No.
0: Ozono.
1: Sí.
0: Ese que el ozono está abajo, ese olor también es un olor lindo.
1: Sí. Sí.
0: Ese es mi teléfono, chicos, perdón. Ahí está. Tantos mensajes van a mandar.
1: Y bueno.
0: ¿Quién me está mandando?
3: Bien. Hay un olor.
0: Jefe de noticias de la radio.
3: Hay un olor también que la gente lo va a descubrir porque la gran mayoría ha ido a estadios de fútbol, el famoso olor a cancha.
4: Sí.
1: Pero eso no es olor a cancha. Vos me decís olor a cancha, yo te digo.
3: Choripán. Ahí va. Está bien, no, yo con olor a cancha, no dije cuál.
1: El churrete aparece en todos lados.
0: Pero.
3: Pero tiene como un nombre, cuando lo sentís en otro lado, decís, hay olor a cancha, dice alguien por ahí.
0: Ejemplo, partido 3:30 de la tarde, septiembre, octubre, noviembre.
3: Sí.
0: Termina, hay olor a cancha.
3: También.
0: Y ni te digo si hay una tribuna contra el sol.
3: Sí, también.
2: Y cuando entras a una escuela, hay olor a escuela.
0: Claro.
2: No me digas que no.
0: Hay olor a
2: borrador, tiza.
1: A la que limpian.
0: Sí.
2: a sí. los porteros.
0: A los porteros.
2: No, fin de
0: a
2: año.
0: En la misma aula. En la sí. misma aula que está sucediendo claro. en invierno.
2: Es, hay olor, es olor particular.
0: No. A infantes. Sí. Así como hay olor a viejos. Sí. ¿Puedo decir? Hay olor a infantes. Sí. Yo, sí. cuando me refería al olor a viejo, me refería a la naftalina.
2: Sí. Al olor a la naftalina. Asocia, claro.
0: Porque hoy a la mañana estaba fresco. Uh-huh. Y al estar fresco, había mucha gente que, al donde fui, había mucha gente que estaba haciendo trámite y estaban con sacos, sacones. Ajá. Y yo, en serio, había un perfume lindo, sí. pero también había una banda naftalina. Está bien, cuida la ropa, cuida la gente, claro. cuida el smoking.
1: Sacan un par de días antes a Irene.
2: Claro, pero ahora viene la naftalina aroma lavanda.
0: ¿Ah, sí?
2: No,
0: sí,
2: no es tan fuerte.
0: Sí, pero es lo mismo. Mira, esa naftalina aroma a lavanda tiene, o el olor al coso del gato. Ahí donde hacen pipí los gatos.
3: Ajá, también.
0: ¿Es verdad? ¿Tiene sí, olor a lavanda? ¿O
3: o no? Piedrita, sí. Las piedritas.
0: Las piedritas.
3: Las piedritas sanitarias.
4: Baño de bar tiene naftalina en cantidad.
3: O el vestuario con olor a átomo. También es olor. Y claro, cuando vos empezás a entrar al vestuario con olor a átomo, te estás volviendo cada vez más viejita.
1: Cuando estás en la sí. cancha jugando, que te aparece uno por algún sí. lado.
0: Hablando de Atomo, que es una marca comercial.
3: Sí, perdón, no estoy diciendo la crema. No, ¿cómo sería? Crema
0: de la decir, crema para caballo, por ahí lo decían algunos. La charla,
3: bueno. Sí, varios, sí, nos ponemos eso
0: no. jugar. A ver, informame, Lautaro, porque. Sí. A ver, no. Yo hoy a la mañana algo dijeron, los medios también están hablando, pero. A ver, es un tendón, ¿qué? A ver, háblame de Messi. ¿Y si va a usar esta cremita un poquito?
3: Seguramente, fatiga muscular por... Sí, se va, sí. Seguramente se va a pasar así, la crema bien sí. por los músculos, porque necesita
0: ¿por qué un poquito te de reposo.
3: ¿Estás bien? No, porque los, porque los tiene muslos, viste que tiene
1: los muslos. Claro, sí.
2: Prominente. ¿Y Antonella le va a pasar la
3: Messi? Sí. Antonella. Messi tiene unos músculos muy bien formados. A mí tiene que ver mucho también con su tratamiento que se hizo de chico.
1: Ah, sí.
3: Sí. Totalmente inchequeable, pero sí, bueno. Pero Messi seguramente va a tener que ponerse esta crema porque anda con una fatiga muscular por tantos partidos, acumulando tantos partidos, tantos está? Minutos.
0: ¿A dónde es? ¿En la ingle?
3: Sí, es como el aductor, sí, entre el aductor y ahí tirando un poquito para el cuádriceps también. Esto es
0: no reposo. Es ingle, no es la parte de ingle,
3: No, es el aductor completo. Pero lo que sí tiene Messi es reposo y me parece que ahí acá hay un guiño diciendo, che, me está doliendo acá, no juego más. No juego más, salgo. ¿Viste cuando vos llevas a un jugador profesional a jugar al campito? Sí. Y ves que le empieza a decir, ese chico no juega más porque tengo que jugar el domingo.
1: Sí,
3: me parece que acá está pasando lo mismo.
1: Hay algo más importante.
3: Sí, Messi dice, no, chico, hasta acá llego. Sigan ustedes.
1: Exacto.
3: Escribime esto en el comunicado de lesionados. Que tengo que descansar para el Mundial, no quiero llegar. Una lesión muscular de las típicas, que son 21 días, te deja fuera de toda la fase de grupos. No, ya. ¿Qué pasó?
0: Eduardo,
3: mira, mientras nos acompaña la gente también.
1: Suben.
3: Pero es una lesión de la que no hay que preocuparse, pero que Messi obviamente no va a tener seguramente más minutos en el Inter Miami en lo que resta de esta parte de la temporada hasta que comience el Mundial.
1: ¿Y el Dibu?
3: El Dibu tiene esta fractura de dedo, pero dice que llega para el debut.
1: ¿Cuál es?
3: Creo que el anular.
1: Ah.
3: Ese. Me parece que es ese, ¿no? ¿Sí? El anular.
1: Sí, qué momento.
3: El otro que estuvo también con un golpe, se le fue para atrás. El que tuvo un golpe fue Nico Paz. Tiene un dolor en la rodilla. Pidió no jugar.
0: Bueno, pero
3: nadie... Ahí sí, ahí hay un dolor en la rodilla. Ajá. Pidió no jugar el último partido con el Como. El Como si ganaba, clasificaba a Champions. Ganó y clasificó a Champions. Sí. Pidió no jugar porque tenía miedo que se le agrave. Y llegar tocado al Mundial. Hoy cualquier cosa te deja fuera.
1: Bien.
3: Si no, estamos hablando de lesiones de hace 2 o 3 meses que tienen que ser... importantes, de mucha recuperación. Hoy cualquier lesión te deja afuera del Mundial.
1: Y aparte, convengamos que son chicos grandes ya.
3: Claro, sí, hay muchos jugadores grandes, salvo algunos jóvenes, pero hay jugadores de 30,
0: viejos, más de 30 viejos.
3: Tienen el olorcito a viejos ya.
0: Sí.
3: Algunos.
0: Mucho
3: entonces átomo. Muchos átomos para ellos. No tienen que exigirse demasiado. Lo bueno para los que están de este lado del mundo, en esta parte del continente, que no tienen tantos partidos encima porque comenzó la temporada a mitad de año, al inicio del año, a comparación de los europeos que están en el cierre de temporada, que ya están mucho más desgastados.
0: Yo prometí algo para el jueves. que va a pasarse para la próxima semana.
1: Pará de patear.
0: No, hay un porqué. A ver, el tema de la lesión determinó de que se trastoque toda la agenda.
3: Y está bien, no puede salir en cualquier lado.
1: Tiene que hablar nomás. Bueno. Teléfono. Sí,
0: la nota Messi está confirmada. Esta radio la va a tener.
3: No te lo puedo creer.
4: Fuerte declaración.
0: Ya lo confirmé. El sábado me lo confirmaron.
1: Mirá.
0: Va tu pregunta, La pregunta va a tu pregunta. Pero bueno, era nada más que eso. Decirles que mañana, lo dije ayer, mañana vamos a estar emitiendo el programa completito desde la estación Belgrano. Se viene el Santa Fe Se Muestra. Hoy una rueda de prensa. Bueno, mañana desde las 9 de la mañana estará el puesto de Ahí Vamos y de LT10 desde la Belgrano. Ya hoy les pasé fotos. Ya está el stand armado, donde van a estar los señores compañeros ahí todos sentados
1: con vamos sus todos
0: micrófonos. Hernán, van a estar todos luqueados con cámara, los van a filmar.
1: Hay que bañarse.
0: El que no va a venir es Gabriel Parajón, me dijeron, que es nuestro operador. ¿Cómo estás, Gabriel? No te saludé todavía, ¿bien? No va a venir porque se tiene que quedar.
1: Claro.
0: Acá. Y al que invité expresamente y que me está gambeteando es al productor. Dice, no puedo. Te mando el remis. Te llevan y te traen al programa de Andrea.
1: Si lo dejan.
0: Es más, si Andrea quiere hacer el programa de allá, escúchame bien, pará. Escúchame bien. Si Andrea quiere hacer el programa de allá, le cedemos el estado. Porque, en serio lo digo. Consultale.
3: A ver cómo viene.
1: Ahora cuando viene le preguntas.
0: Bien, hoy es martes de científicos, ya está la científica para charlar con nosotros, ahí la veo en el pasillo, así que ya vamos a estar hablando con ella, pero antes tengo que ir a música, tengo que ir a la pausa, vamos a hablar, Lautaro, me vas a adelantar algo de título de deportivo.
3: Sí, a ver, bueno, obviamente la selección argentina, estábamos ahí a la vuelta de la esquina, después de lo que fue también el fin de semana, ya terminó el fútbol local con el título de Belgrano, histórico para Belgrano, Roland Garros que se está disputando, juega... Colón el fin de semana, Unión ya terminó también su actividad hasta mitad de julio, carrera histórica para Franco Colapinto, sexto puesto, sumó muchos puntos.
0: No dije nada porque dije, ¿Mariel está hoy?
3: Anda por ahí, si va a andar por ahí nos va a contar todo, así que seguramente Mariel nos va a contar este histórico, por más que tuvimos historia grande.
0: Bueno, a ver,
3: es histórico, no deja de serlo.
0: Es histórico, histórico, a ver,
3: digo, porque hubo un poco de eso.
0: El que nos gusta un poco la Fórmula 1, Zunino, hace 19 años atrás, hizo el mismo puesto.
3: Claro.
0: Y está deslucido Zunino.
3: Claro, sí.
0: Piloto argentino, digo, que también llegó a la Fórmula 1.
3: Es histórico
0: en el mismo lugar.
3: Contexto, claro, en el contexto de tantos años sin tener, tanto que se habló de que no iba, de que cuándo iba a volver a tener Argentina. Bueno, lo tiene y está sumando puntos. Sí. O sea, es historia en ese contexto. Ahora, no tiene nada que ver con la historia grande de Argentina a nivel piloto,
0: pero no la va a dar, va camino a. Bien, Hernán, contame de qué hablamos en un rato.
4: En un rato vamos a hablar, en la columna de tecnología vamos a hablar de deportes, de cómo, qué son los juegos mejorados. Juegos que parecen juegos olímpicos, pero que premian al dopaje.
0: Bien, al que más se da, digamos.
4: Exactamente.
0: El que mejor toma el preparado.
4: Claro.
0: El preparado.
4: El que más se mete en un laboratorio.
0: El batido.
4: Mete sustancia y se prepara y compite.
0: Bien.
4: Vamos a hablar de eso.
0: Mucha plata en juego ahí en eso.
4: Mucha plata.
0: Y vamos a hablar de quién lo patrocina también, que es muy importante. Gabriel Parajón va a poner el tema musical que va a dar apertura al programa. Recuerden, hoy hablamos de qué es el olor a viejo. Podemos sumar qué olor te gusta o cuáles son los olores que te gustan. Porque, digamos, el de bebé.
2: Yo
0: iba cuando iba a Briche, Colonia Pibe a morir.
1: Colonia Pibe.
0: Y John también. Tremenda.
2: Coqueterías usaba.
4: Tengo uno polémico cuando vas a la estación de servicio.
2: Sí.
0: A nafta.
4: Qué olor a nafta.
0: Sí. Y cuando pasás por una hamburguesería,
1: todo se concatena.
0: Bueno, vamos a la música, dale. Vamos a la música. Escuchen.

0: hechos.
1: Primer tema aquí en Primera Tarde, aquí en Aquí Vamos. Y en Ahí Vamos, Kevin Johansen. Johansen, sí, el palomo. Johansen. Qué lindo tema, me encantó.
2: El palomo.
1: El palomo.
3: No, ¿lo conocías? Este
1: no, no lo conocía. No, por eso.
3: Che, hay juego hoy. Gustó, tenemos juego hoy.
1: Hoy tenemos la publi nueva que comienza
0: a partir de hoy.
1: Claro. Sí, como siempre, secuela la publi de otra época. Así que en la tanda presta mucha atención. Decinos cómo se llama esta publi. Nombre, tres últimos del DNI. Y como siempre, el almuerzo en Nicanor. Próximo domingo.
3: Para el domingo.
0: ¿Y llaman? ¿A
1: sí,
0: dónde?
1: Mandan al 342-4366-432. Esperamos tu mensaje.
3: ¿Cuál es el olor a viejo? Es la pregunta, ¿eh? ¿Hay olor a viejo? ¿A qué se refiere?
0: Ahí
3: eso. También mandan el audio si tienen ganas por ahí. Cuando regresemos, vamos a hablar de ciencia. Como todos los martes aquí en la radio.
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0: Y estamos en este martes de científicos y de científicas, este espacio que tiene la Universidad Nacional del Litoral a esta hora, ella es una institución, y también en nuestro programa en Ahí Vamos. Hoy vamos a hablar de un tema sumamente interesante. ¿Es posible convertir los residuos de nuestra industria y el agro en combustible para el futuro? Es la pregunta que se hizo Dexabet Morero, y es quien, bueno, lidera, ella dirige un proyecto que busca transformar efluentes y desechos orgánicos en energías renovables. ¿Cómo estás, Dexabet?
1: Hola, ¿andás? ¿Qué tal? Bien. Buenas tardes.
0: ¿Cómo salió la idea?
1: Bueno, en realidad la idea surge a partir de un proyecto de investigación que estamos desarrollando en la Facultad de Ingeniería y Ciencias Hídricas de la UNL, donde tenemos montado un laboratorio de digestión anaeróbica, que básicamente la digestión anaeróbica es un proceso que permite que los residuos orgánicos, a partir de la degradación de la materia orgánica y de algunos microorganismos, transformen esos residuos en energía, básicamente en biogás, que es un gas equivalente a lo que sería el gas natural, pero de origen biológico.
0: Sí.
1: Así que a partir de, bueno, el laboratorio que tenemos, los equipos que montamos y demás, es que empezamos a trabajar con algunas industrias, con el sector privado, y bueno, a transformar los residuos en energía.
0: ¿A qué empresas se acercaron primero?
1: Bueno, con la primera que tuvimos vinculación fue con Frigorífico Friar, básicamente el frigorífico que está en Nelson. Sí. Estamos trabajando con ellos, con los residuos rojos y verdes de la industria frigorífica. Ellos nos proporcionan los residuos y nosotros hacemos distintos tipos de análisis en el laboratorio y evaluamos el potencial de generación de energía de esos residuos.
0: Bien, y se transforman en gas, ¿y lo están utilizando a eso? ¿Ya se le ha dado alguna utilidad o no?
1: No, por ahora, bueno, nosotros obviamente sí. En el laboratorio es todo experimental, digamos, pero sí, lo que evaluamos del proyecto es que este residuo en particular de la industria frigorífica sí. Tiene un gran potencial para la producción de biogás. El biogás básicamente se conforma de metano, sí. O sea, es sí, sí. Una serie de gases, metano, dióxido de carbono, ácido sulfídrico. De esa mezcla de gases, el único que tiene potencial energético es el metano, que es, digamos, equivalente a lo que sería el gas natural. Y lo que vemos es que este gas que se produce a partir de estos residuos, de residuos rojo y verde, genera importantes volúmenes de biogás, pero además tiene un alto porcentaje de metano, que es este gas con propiedades combustibles, ¿no? Que es el que más nos interesa generar.
0: ¿Se logra metano con otros desperdicios?
1: Sí, claro. De hecho, la provincia de Santa Fe tiene un enorme potencial de aprovechamiento de distintos tipos de residuos orgánicos para producir biogás. Se podría generar a partir de, no sé, efluentes de feedlot o de efluentes porcinos. Uh-huh. También a partir de tambos de la industria láctea, frigorífica. O sea, son todas industrias y actividades agroindustriales que se desarrollan en nuestra provincia, y por eso nosotros también apostamos a vincularnos con el sector privado, porque creemos que hay ahí todavía un gran potencial que no se está aprovechando y que se podía aprovechar no solo para descontaminar muchos residuos que hoy incluso no tienen un tratamiento adecuado, es lo que nosotros llamamos pasivos ambientales, sí. Sino que además de tratar esos residuos, de mejorar, digamos, la calidad de esos residuos, la calidad del agua, del aire, etcétera, lo podríamos además utilizar para producir energía, un tipo de energía renovable. Así que creemos que son proyectos que deberían empezar a crecer en el futuro, ¿no? Sobre todo viendo la cantidad de industrias y de emprendimientos agrícolas, ganaderos que hay en nuestra provincia.
2: ¿De qué, perdón la ignorancia, sí. ¿no? Pero ¿de qué tipo de residuos estamos hablando?
1: Y por ejemplo, estiércol bovino, estiércol porcino, efluentes lácteos, o sea, los efluentes que producen las industrias lácteas o estas industrias frigoríficas, como el que estamos analizando ahora, que son residuos verdes, que es el contenido ruminal de la vaca básicamente, y residuo rojo, que es el desperdicio que queda después, digamos, del matadero, ¿no? Uh-huh. Que en general, por ejemplo, en el caso de los frigoríficos, este residuo rojo es un residuo peligroso que se dispone en rellenos sanitarios especiales, en este caso uh-huh. se mandan a Santiago del Estero, uh-huh. y que, bueno, nosotros lo que estamos evaluando es que mezclando el residuo rojo con el verde incluso mejora la producción de biogás que solamente el residuo verde. Entonces, que podría ser incluso una alternativa superadora a simplemente enterrarlos o la disposición claro. final, ¿no?
0: Uno piensa, la investigación está, Ahora, el desarrollo para decir, por ejemplo, al frigorífico, cómo adaptar una pequeña planta para producir gas para la misma utilización del frigorífico. ¿Esa es otra etapa más y ahí involucraría otros actores?
1: Esa es otra etapa más, sí, involucraría a otros actores, sobre todo financieros, ¿no? Porque, bueno, pensar en la inversión inicial de este tipo de plantas normalmente es el factor limitante, digamos, sí, de estos proyectos, porque la tecnología existe, la tecnología es madura, la etapa de I+D, de investigación y desarrollo, nosotros la estamos desarrollando, pero obviamente después que las empresas o que, no sé, los emprendimientos de feedlot, porcinos, etcétera, tomen la decisión de invertir en este tipo de infraestructura, en este tipo de tecnología, bueno, ese ya es otro paso, y ahí, bueno, los actores que deberían intervenir serían más desde el sector estatal, ¿no? Con políticas públicas que incentiven este tipo de desarrollos, con créditos blandos que permitan que las empresas puedan financiar este tipo de proyectos, ahí hay como otro camino, sí, por transitar.
0: Aparte, ¿no? Otras áreas de estudios de la universidad que también contribuirían a lo que sería una planta.
1: No, por supuesto. De una planta. Sí, sí, las capacidades científicas tecnológicas en el país están, sin duda, ¿no? Sí, es cierto que a veces cuesta un poco esta vinculación entre el sector privado y el sector científico tecnológico. En otros países quizás es como más sencillo. Sí. A nosotros todavía nos cuesta un poco que las industrias llamen, digamos, a las universidades. Se ha avanzado mucho, sí, sin duda se ha avanzado mucho. Nosotros, de hecho, somos un grupo que hace investigación aplicada, que está en ese camino, pero que todavía falta, digamos, creo yo, todavía un camino por transitar y por afianzarse.
0: Bien. ¿Hay alguna empresa que esté interesada en dar ese paso o no?
1: Hay varias empresas, sí. De hecho, nosotros incluso tenemos vinculación y diálogos con empresas de biogás que hoy, digamos, ya están desarrollando. Hay plantas muy avanzadas con tecnología de punta que incluso están dentro del programa Renovar, que fue este programa que incentivó, digamos, la generación de energías renovables hace unos años atrás. Y, bueno, nada, las empresas están trabajando, están desarrollando. Hay muchas plantas que hoy producen biogás, que generan energía eléctrica, que inyectan a la red. Nosotros estamos en diálogos con ellas también para evaluar cuáles son los desafíos, digamos, que todavía existen y que faltan, digamos, superar en el mundo del biogás. Y bueno, seguimos, digamos, trabajando en esa dirección.
0: Claro, porque uno piensa en tanto el frigorífico como la industria láctea, necesitan calentar cosas, necesitan en los distintos procesos la energía caliente en ese sentido y, bueno, o se la da la energía eléctrica o el gas directamente.
1: Totalmente, sí. El biogás lo que tiene es esa, digamos, facilidad de adaptarse según las necesidades de la empresa. Con el biogás, como les decía antes, como un equivalente al gas natural, podés usarlo en un generador y generar energía eléctrica o podés quemarlo y usarlo como energía térmica dentro de el proceso productivo de las empresas. De hecho, no sé, pienso en la cervecería, produce biogás también. Y el biogás que genera lo utiliza en las propias calderas, en la propia calefacción de la producción de cerveza. Así que es un tipo de energía muy versátil que se puede utilizar en función de las demandas de la empresa, sí, sin duda.
0: Bien, ¿cómo sigue esto? Pues ustedes van a seguir investigando. ¿Cómo sigue y cuántos son los que están investigando en tu grupo?
1: Nosotros somos un grupo, dentro de mi grupo somos unas 5 o 6 personas, pero trabajamos de manera interdisciplinar con otros grupos de investigación, también de la UNL. Trabajamos con la Facultad de Bioquímica, con el SINC, sí, que es el centro el Instituto de Señales y Computación ahí de la UNL. Venimos trabajando en proyectos interdisciplinares que, bueno, hoy estamos intentando avanzar en 2 nuevas líneas. Una que tiene que ver en esta vinculación con el sector privado, en conocer en detalle las variables operativas de las plantas. Estamos en algunos convenios específicos con 2 o 3 empresas de biogás que nos proporcionan datos y nosotros los analizamos para evaluar, digamos, poder desarrollar modelos matemáticos, modelos predictivos que nos permitan entender el funcionamiento de la planta y evaluar posibles problemas que puedan llegar a tener a futuro o bien optimizar la producción de la planta. Esa es una de las líneas en las que estamos avanzando, como nuestro objetivo como a muy largo plazo es el desarrollo de inteligencia artificial en plantas de biogás. Y por otro lado, la otra línea que es medio incipiente que estamos empezando a desarrollar tiene que ver con el aprovechamiento del digestato, que el digestato es como lo que sale, digamos, de las plantas de biogás, que muchas veces se pueden utilizar como fertilizantes orgánicos. y que bueno, estamos intentando ver de qué forma recuperar nutrientes uh-huh. de ese digerido para que se pueda usar como fertilizante orgánico en campos y mejorar la circularidad, sí. digamos, de este proceso.
0: En el horario que estamos hay mucho empresario viajando y la radio siempre es compañía. LT10 tiene un, digamos, un territorio grande en el uh-huh. que estamos llegando. Por ahí si hay algún empresario escuchando y dice, esto me interesa. ¿Cómo me pongo en contacto con ustedes?
1: Bueno, mediante la Facultad de Ingeniería y Ciencias Hídricas. Uh-huh. Nosotros trabajamos ahí, en la Universidad Nacional del Litoral. Pueden acercarse, digamos, sí. y hablar con nuestro grupo de investigación, que es un grupo de digestión anaeróbica. Y bueno, uh-huh. avanzamos cuando uh-huh. les interese. Estamos a disposición para eso.
0: ¿Hay algún sector en la UNL en donde haya colgado algo de ustedes, del proyecto de ustedes?
1: Sí, supongo que en la página de la FICH de sí. la Facultad de Ingeniería y Ciencias Hídricas y tendríamos que, creo que en el CETRI también, sí. que es el área de vinculación de la UNL, tiene uh-huh. todos los datos de los grupos de investigación y las líneas.
0: ¿Y cómo de lo cada buscaríamos? Grupo.
1: No sé, sí. no soy muy buena con la parte.
0: Te digo porque también sería otra de las opciones de poder comunicarse con ustedes.
1: Sí, sí, claro. Buscando. Pero sí, llamando a la facultad es bastante sí. fácil encontrarnos. Sí, sin duda.
0: Bexabel, gracias por venir.
1: No, por favor. ¿Puedo decir una cosita
0: sí,
1: más?
0: Sí, por favor.
1: Esta semana estamos de paro, los docentes universitarios, quería mencionar eso. Estamos todos peleando y luchando por la ley de financiamiento universitario, para que el sistema científico tecnológico y las universidades públicas puedan seguir funcionando con la calidad que vienen funcionando. Necesitamos que esta ley se apruebe, así que quería mencionar que esta semana estamos de paro los docentes, el viernes además están de paro el sector no docente, y simplemente mencionar la necesidad y la urgencia de que esta ley se apruebe y se trate cuanto antes.
0: Betsabet Morero, docente e investigadora de la Facultad de Ingeniería y Ciencias Hídricas, y el tema que estuvimos hablando es producir biogás a partir de residuos agroindustriales. Gracias por venir.
1: Gracias a ustedes por la invitación.
0: Te seguimos acompañando aquí en este Ahí Vamos hasta las 4 de la tarde. Vamos a oxigenar un poco con música y al regreso Hernán nos va a hablar sobre este campeonato o estas olimpiadas
2: de la papusa,
0: claro, olimpiadas de personas que utilizan anabólicos directamente y para hacer rendir más sus cuerpos, y hay mucha plata en juego ahí,
2: me imagino.
0: Así que bueno, de eso nos estamos enterando en un rato.
2: Dale.

0: Hoy es el cumpleaños de Lenny Kravitz, cumple 62 años, es ícono eterno del rock con más de 40 millones de discos vendidos y un estilo único realmente, ¿eh? Lenny Kravitz con No se termina hasta que se termina.
1: Esto es porque yo hago así para que mire...
2: ¿Dura?
1: Lo que dura.
0: Lo que dura.
1: Sí, ya voy a la pausa, dame un segundito. ¿Hay alguna respuesta respecto
0: a la fragancia? Sí, señor.
1: ¿Y qué dice la gente?
0: Bueno, Nancy nos dice, la verdad que a mí me trae muchos recuerdos el aroma a café con leche recién hecho.
1: Ah, bien.
0: El mate cocido en la olla o el olor a pan tostado. Esos olores me encantan.
1: Muy bien.
0: Bueno, Carla nos dice, el clásico flan con caramelo casero que preparaban las abuelas los domingos. Ese olorcito me mata. Estamos hablando de olores viejos. Es totalmente libre. Así que podés comunicarte, mandarnos un audio, mandarnos mensajes. 3424-366-432. Y Omar nos dice, la colonia inglesa, esa fragancia floral como las lilas, inconfundible.
1: Colonia inglesa, claro.
0: Mirá lo que nos trae.
2: Estaba la Franco también.
1: Sí. Claro, después está, hablando de colonia y eso, estaba la Internacional.
2: Ah, esa no sé.
0: Sí,
2: no,
0: sí,
2: no.
0: La Internacional.
1: La otra era una botella que tenía un barquito.
2: Son muy grandes ustedes.
1: No, que una marca de coso trae. No me voy a acordar cuál es la que trae el barquito.
0: Todavía tal vez salga la Internacional,
1: ¿existe?
0: ¿No?
2: El barquito.
1: Sí, esa. Viene el tesoral también.
2: Sí. Pero todavía sigue.
1: Por eso se también sigue. No la vi más, o sea que no. Sí, o estoy en otro.
2: Sí, no, allá.
1: Estoy más.
2: En Arroyo Leyes es.
1: Más natural.
2: Sí. ¿Eh? No llega allá.
1: No. El olor a pasto
2: sí, cortado,
1: hay mucho.
0: Sí. El olor a tierra mojada, nos dice Laurita, en los patios con pastito recién cortado, como decís vos, combinado con el perfume de las flores, eso es un olor
1: que no es esta época del año.
0: Sí.
1: Uno extraña. Uno extraña, no es esta época del año.
2: Y esta época del año, si hablamos de olores y de ese, más que nada en ese tipo de lugares, también el olor a leña.
1: Claro, inconfundible.
2: Claro, por supuesto.
1: Por ejemplo, algo que yo no me banco es el sahumerio.
2: Ah.
1: Porque el sahumerio, más allá del olor, yo siento el olor a palo quemado, al palito quemado.
2: Sí.
1: Pero bueno.
0: ¿Pero por qué no te gusta?
1: Porque no me gusta, no me gusta el olor. No, el olor, el dejo olor a quemado. Es más, les cuento una anécdota rápida. Estaba haciendo mi casa en la leche y él, por ahí está escuchando. El que llevaba la construcción, en una de las paredes me hizo un cuadrado así. Dije, ¿y esto? No, porque acá va sentado el horno, dice, digo, la chimenea.
2: Ajá.
1: ¿Qué chimenea, le digo?
2: ¿Qué chimenea?
0: Hacé lo que quieras.
1: No, mi casa no tiene chimenea.
0: Ah.
1: Tengo aires acondicionados, frío, calor, espectacular, de esos grandes. Y un día se me ocurrió comprar una de esas de hierro chiquitita.
2: Una salamandra. ¿Y?
1: Y no está más, la vendí.
2: ¿Y qué error
1: la vendí? Una marca muy importante de salamandra compré encima.
3: Yo casi me compro una.
1: Comprate una grande.
0: A ver, ¿qué tiene?
1: Porque la chiquitita tenía que cortar el palito. La chiquitita es muy, muy pintoresca, pero si va a comprar salamandra, compré una grande que le puedas meter todo adentro.
3: Pensé que ibas a decir algo del monóxido de carbono.
0: Quiero contar algo. Con un tubo de 90 que se me había vencido. No, un tubo de 45, tenés vos, que se me había vencido. 90 sale.
1: Lo agarraste con
0: El herrero que vive a la vuelta de mi casa me fabricó una salamandra. Con patitas.
1: Qué lindo.
0: Con la puertita. Ajá. No saben lo que es.
1: ¿Y esa?
0: Alta, sí.
1: Alta, sí. ¿Y eso se prende?
0: Se prende, obviamente.
1: Hablando de prender, prendete a la tanda. Porque en la tanda que viene, Cari.
0: Viene la publi de otra época, bueno, te traemos recuerdos con los olores, con las publis. 3424-366-432, te llevas el almuerzo de Nicanor el día domingo, como siempre. Nombre los tres de últimos del DNI y bueno, olores que te traen recuerdos, diferentes olores, aromas.
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7: Hernán Vicentini, cuénteme, en tecnología, ¿qué es lo que se viene en lo deportivo?
8: Tuve como un leve presentimiento, dije, esto da para columna tecnológica, la verdad que no.
7: ¿Lo leíste el fin de semana? ¿Te apareció como a mí? Esta colombiana, me parece, deportista. ¿Qué? Colombiana.
8: Vos decís
7: la chica, ex atleta colombiana.
8: Ajá.
7: Que, participa de esto.
8: Ah, bueno, una de las participantes, sí. Hay delegaciones de muchos países. Como para poner un poco en contexto esto, yo lo tomo como algo más de innovación. No se está hablando nada de esto, pero porque fue ayer. Los, llamémosle, juegos mejorados. ¿Qué son los juegos mejorados? Juegos que permiten el dopaje, es decir, como juegos olímpicos, sí, con muchas disciplinas de los juegos olímpicos, propias del atletismo, propias de la natación, propias de la escalada, etcétera, etcétera, etcétera, pero que habilitan a que el atleta tenga dopaje, digo, es decir, que no, de que pueda consumir algún tipo de sustancia para competir, básicamente.
7: Digamos, lo que yo leí y te pregunto es que ese dopaje está dentro de, no se especifica en cantidades,
8: no,
7: pero está dentro de lo permitido o medicamentos permitidos dentro de Estados Unidos.
8: Claro, exactamente.
7: No para el deporte, digamos.
8: No, para el deporte. Esto forma parte, y lo traigo también un poco por el lado tecnológico, porque se habla mucho de Peter Thiel, que hemos hablado ya en este programa sobre Peter Thiel, que ha venido a la Argentina, se ha reunido con Milei, etcétera. Un magnate tecnológico, magnate mundial, ¿no? Sí. Que habla del biohacking.

0: esta idea de, bueno, testeemos hasta dónde puede llegar el cuerpo humano antes de seguir con la inteligencia artificial. Claro,
1: nos permitiría ser unos superhombres o supermujeres.
0: Exacto.
1: Pero en lo que, si bien no hay límites, porque se dice lo que están tomando, por ejemplo, no las cantidades ni nada de eso.
0: No.
1: Se piensa que también a largo plazo, porque hay médicos que ya están saliendo a decir que a largo plazo van a tener problemas médicos.
0: Esto es terrorífico, pero por donde lo mires. O sea, porque no se sabe qué están consumiendo, no se sabe cuánto están consumiendo, no se sabe.
1: Pero hay mucha plata en juego.
0: Que hay muchísima
1: plata en juego que entusiasma mucho a decir, me arriesgo.
0: Claro, o sea, el presidente de Estados Unidos está en la cabeza de esto. O sea, estamos hablando. Bueno, te cuento un poco de datos con respecto a esto. Dice, mucho ruido y pocas nueces. A pesar de la repercusión mediática del asunto, la competición acabó con un solo récord mundial roto.
1: Ajá. ¿Sí?
0: Es decir, se rompió un récord mundial de un ruso, supongo yo, Christian Kolobmet.
1: Sí.
0: Dice, nadador griego, registró una marca de 20.81 segundos en 50 metros libres.
1: Rapidísimo.
0: Hizo media cuadra en 20 segundos.
1: Sí.
0: Una velocidad
1: en,
0: que...
1: En la pila encima.
0: Es la, nadando, claro, exactamente. Pero no califica como récord mundial.
1: No, no, porque está dentro de estos juegos.
0: Claro, está dentro de estos juegos que son sumamente ilegales y sumamente peligrosos.
1: Sí.
0: A todo esto, bueno, claro, también la comunidad médica muy preocupada por cuál va a ser el alcance o hasta dónde van a llegar estos supuestos juegos mejorados. La palabra mejorado también me hace un poco de ruido.
1: Aparte, muchos de estos atletas corren riesgo de quedar descalificados de por vida de competencias internacionales.
0: Exacto. Porque
1: no es que corren, quedan descalificados.
0: Sí. No sé si por una cuestión de tiempos o por una cuestión de que, bueno, el atleta nunca debe caer en todo este tipo de cosas. Muchas demandas también ha surgido esto, porque claro, los atletas dicen, che, hay ciertas reglas que me lo permiten, pero está este debate sobre qué pasará con estos juegos mejorados, si llegarán o no llegarán a ser oficiales.
1: Gracias, Hernán. Llegan las noticias, nos pasamos un minuto, vamos con los compañeros de noticias y ya regresamos porque hasta las 16, ahí vamos.
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3: Hora 15, un minuto. El cielo se presenta despejado, buen tiempo en estos momentos en la capital santafesina y los alrededores, la temperatura 21 grados 7 décimas, la humedad 57%. Denuncian robo de medidores de agua en Barrio Sur. En distintos sectores se registraron numerosos hurtos también de cañerías que dejaron a varias familias sin el servicio de agua potable y obligadas a afrontar reparaciones urgentes y costosas. Una de las vecinas, Patricia Grau, explicó los diversos hechos de inseguridad que sufren en esta zona.
4: Esto es uno de los tantos temas que vivimos aquí en el Barrio Sur. Tenemos entraderas por los techos. Vos sentís que caminan por los techos. Se trepan como gatos por las paredes. Bueno, ni hablar el tema de los medidores de gas, que fue para el feriado anterior. Robaron cañería de los medidores de gas. Y eso, para nosotros que somos laburantes, es un costo enorme.
3: Por su parte, Germán Messier, vocero de Aguas Santafesinas, decía lo siguiente en la emisora.
5: Es importante que los usuarios hagan prontamente la denuncia 911 para poder desalentar este tipo de prácticas que ocasiona perjuicios en primer lugar al propio usuario que se queda sin servicio, adicionalmente a la empresa en la reposición del aparato, que no tiene cargo para costo para el usuario, pero sí tiene un cargo para el patrimonio público porque es instrumental del servicio público y a la vez costos asociados a la logística que distrae.
3: En un juicio abreviado, condenaron a 7 años de prisión a un joven por el homicidio de Agustín Acuña. El imputado tenía 16 años cuando el 31 de julio del año 2024, en la intersección de Presidente Perón y Padre Catena, junto con otra persona, lo asesinó a balazos. Ocurrió en una jornada cuando estaba por desarrollarse un partido en el Club Unión. Este se suma a otro hecho del 16 de octubre del año 2023, donde se le atribuyó una tentativa de homicidio. Vamos ahora a la actualidad nacional e internacional con Rubén Velato.
6: En busca de cerrar conflictos internos, la mesa

0: política del gobierno se reunió en Casa Rosada para avanzar con la agenda legislativa. El encuentro lo encabezó el jefe de gabinete, Manuel Adorni, junto a la secretaria general de la presidencia, Karina Milei. Se centró en las reformas que el gobierno busca impulsar en el Congreso y se evitó abordar la disputa que enfrentan a distintos sectores dentro del oficialismo. En la información internacional, el choque de un bus escolar contra un tren genera conmoción en Bélgica. El accidente ocurrió en un paso a nivel de Buenhout, Flandes, y las autoridades hablan de un impacto extremadamente violento. Entre las víctimas fatales se contabilizan dos nenes y dos adultos. Según medios locales, en la combi viajaban 7 chicos que iban a una escuela de educación especial junto a un acompañante y el chofer.
1: Vamos ahora a la actualidad del deporte en la voz de Lautaro Falcón.
2: Copa Santa Fe, comienzan a disputarse la segunda fase con equipos de la Liga Santafesina. Este domingo en el Coloso del Oeste, San Justino le ganó 2-0 Atlético Yrigoyen con goles de Matías Venegas. El domingo que viene va a estar jugando la vuelta en el Estadio Centenario de Yrigoyen. Mientras que en el Mercedes Areso de Bieler, Colón de San Justo derrotó 5-1 a Central San Carlos con los tantos de Matías Fantín, Osvaldo Arroyo, Alexis Palacio, Joaquín Pérez y Diego Pariani. El gol para la visita que comenzó ganando fue de Federico Sola. El próximo domingo se juega la revancha en el Rogelio Fedele. De esta manera, Colón de San Justo y San Justino comienzan la segunda etapa de la Copa Santa Fe. Recordamos que en la tercera etapa están el Quillay Ciclón Racing esperando rival y que en octavos de final llega el momento de la presencia de los dos grandes de Rosario y los dos grandes de Santa Fe.
1: El pronóstico meteorológico indica para lo que resta de la jornada cielo mayormente despejado, alguna nubosidad por momentos y condiciones estables. En tanto, para mañana miércoles se prevé cielo despejado con leve nubosidad, condiciones estables, posibles bancos de niebla, la mínima prevista en los 10 grados y la máxima en los 23. A esta hora el cielo se presenta despejado en la ciudad de Santa Fe y alrededores, 21 grados 7 décimas la temperatura, 57% la humedad, hora 15, 6 minutos.
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0: 8 minutos pasan de las 15, ya consumimos una hora de programa. Hasta las 14 te vamos a estar acompañando. Y ahora llegó el momento de irnos a la calle. Lo tengo a Valentín González, nuestro móvil. ¿Cómo estás, Valentín? Buen comienzo de semana.
1: Hola, Dani. Buen comienzo de semana. Semana corta para muchos. Buen martes, en realidad, no es buen lunes. Así que, sí. Bueno, para muchos muy contentos. ¿Cómo estás?
0: Bien, bien. Mañana vamos a estar desde la Belgrano. Si te querés pegar una vuelta,
1: dale.
0: Bienvenido dale, sea.
1: Estación Belgrano. Sí, sí.
0: Mañana estamos en Santa Fe, se muestra, y tenés algo para contarme sobre eso, me parece.
1: Sí, justamente porque, bueno, Santa Fe está comenzando a ser reconocida a nivel internacional porque ingresó a un ranking mundial del 2025 y fue incluida en este ranking mundial por la Asociación Internacional de Congresos y Convenciones, que es uno de los principales organismos globales que están vinculados a la industria de congresos, convenciones y eventos. Y bueno, Santa Fe ahora se metió en este ranking, que no es dato menor porque es algo importante. Santa Fe viene creciendo mucho en el turismo y esto sin duda que hace que se enaltezca la ciudad como un punto turístico principal. Sí. Y es por eso que hablamos con Javier de la Mónica para que nos cuente un poco, no solo sobre la inclusión de Santa Fe en este ranking, sino sobre el Santa Fe se muestra de mañana, donde vamos a estar transmitiendo en vivo, y esto fue un poco lo que nos decía en la nota.
2: Ser parte de una membresía ICA, que es un ranking a nivel internacional que agrupa a instituciones, organizaciones de todas partes del mundo, países miembros, y a partir de ahí aquellos eventos que se le llama rankean internacionalmente, uno empieza a, dentro de las postulaciones, a tener determinadas características, que tienen que ser eventos superiores a la convocatoria más de 50 personas, tienen que ser itinerantes, no solo entre provincias de un país, sino entre otros países, tiene que tener también disertantes y temáticas que aborden cuestiones a nivel internacional. Y ahí en las alianzas estratégicas que la ciudad cuenta con universidades, con facultades, con el Buró de Eventos, es que se ha logrado, bueno, formar parte de esta estrategia y hoy ser considerado desde hace algún tiempo hasta parte, en realidad ser considerado en este circuito, decimos, internacional de grandes eventos y organizaciones.
3: ¿Qué es exactamente Santa Fe Capital se muestra y un poco cuál es el objetivo?
2: Bien, siguiendo un poco en la línea que te mencionaba anteriormente, es profesionalizar al sector que está relacionado con el mundo de eventos, de las convenciones, de los seminarios y congresos, y todos los actores que forman parte de esa gran cadena de sonido, de iluminación, de vallado, de seguridad, de limpieza, lo que es ambientación, catering, una serie de actores que son de este segmento. Se busca paneles, que va a ser mañana mismo, y que va a haber paneles con experiencias de productores y organizadores de eventos, paneles vinculados a lo deportivo, lo que va a significar los Juegos Sudamericanos en la ciudad de Santa Fe, como en otras dos ciudades de la provincia de Santa Fe, como es Rosario, Rafaela, miembros e integrantes de AOCA, que es quien agrupa a los buró de eventos de todo el país, como así también Leticia Serrano, que es referente para Latinoamérica de ICA, que hablábamos también anteriormente de este ranking internacional, que nos va a estar acompañando. Además, ciudades invitadas como Paraná, Esperanza, Rafaela, Rosario, Pinamar, que van a dar testimonio en el paso por la estación Belgrano de cómo vienen trabajando esta temática. Y lo último, vinculado a la ronda de negocios, donde los expositores van a poder interactuar uno a uno y proyectar y proponer nuevas oportunidades de negocios para este segmento.
3: Bueno, un gran evento. Esta invitación es para mañana, no sé si querés recordarle a la gente los datos más importantes.
2: Así es, mañana miércoles 27 de mayo de 9:30 que empieza la acreditación hasta las 18 horas en planta alta de la estación Belgrano, el centro de convenciones que la ciudad de Santa Fe cuenta en Boulevard Gálvez.
0: Bien, ahí estaremos nosotros también con la radio, con ahí vamos en vivo las dos horas de programa, y haciendo salidas también para la mañana de la radio, con las distintas instancias. Y es esta particularidad que va a tener este Santa Fe se muestra, Valentina, ahí lo decía Javi, de también un poco va a tener la impronta metropolitana, porque bueno, vamos a tener visitantes de Entre Ríos, el municipio de Entre Ríos, y también de Rafaela y otros municipios cercanos a la ciudad. No va a ser solamente de la ciudad.
1: Es un evento muy importante, tal punto que, bueno, esto no lo decía el subsecretario de Turismo, pero Santa Fe ingresa al ranking internacional de ICA, que es lo que explicaba al principio, por dos eventos homologados, y uno es este, Santa Fe Capital se muestra, que comenzó en 2024 y que hoy se va a concretar su cuarta edición, y otro es el lo que fue la FIEXPO Latinoamérica, que es una de las ferias más importantes del turismo de reuniones de la región, y es por eso que estos dos eventos son muy importantes, porque son homologados a nivel internacional, así que mañana, de donde se va a transmitir el programa, no va a ser nada más ni nada menos que un evento de calibre internacional.
0: Recordemos que el año pasado, cuando se muestra la marca, se presenta la marca Santa Fe, ahí, bueno, la ciudad de Santa Fe ingresa, compra la membresía de lo que es esta institución, y de allí en más uno empieza a cargar eventos y se los va calificando, y eso es lo que le da la posibilidad hoy a tener estas calificaciones que hoy todos los medios de comunicación venían comentando.
1: Sí, sin duda, la verdad que hace largo tiempo que Santa Fe está creciendo mucho en turismo, y es algo como para alegrarse y como para también destacar, como lo estamos haciendo hoy.
0: Bien, vale, volvemos en un rato, ¿te parece?
1: Dale, acá estaremos.
0: Hasta luego. Bueno, la pregunta que nos estamos haciendo tiene que ver con eso, con el olor a viejo. ¿Qué es para vos el olor a viejo? Yo fui, claro, naftalina. Hoy me pasó eso, en un lugar, había una reunión, estábamos ahí, y había olor a naftalina. Había gente de todas las edades, no había toda gente mayor.
4: No, pero...
5: Sí. Pero uno lo asocia, sí, es verdad. Bueno, aquí nos escribe Mercedes. A mí me trae muchos recuerdos el olor a la flor del paraíso en primavera. Yo vivía en el campo, y bueno, camino a la escuela, había muchos árboles de paraísos. Nos deja el DNI, los tres últimos. Gracias, Mercedes, querida, un beso grande.
0: Bueno, Mercedes, la flor, pero después cuando cae la frutita hay un olor que no estaba tan bueno del paraíso.
4: Exacto.
0: También, también. La bolillita también. Que se entre, la amarillita.
5: Bueno, Daniela nos dice el aroma de una salsita. Eso me provoca, me traslada a la cocina familiar y a la niñez también. Son olores, bueno, que hoy por hoy siguen estando, ¿no?
0: Este fin de semana hubo aroma a locro en tu casa.
5: ¿En tu casa también?
0: Sí, bueno, pero me acordé.
5: Con esos porotos negros, no me gusta.
0: No, porque no se ponen, no sé, Rosales, si tengo porotos negros, ponéselo también.
5: Porotos negros me da como cosa.
0: Suma. Bueno, parecían bichitos, no, mosca dentro de la... Sí.
5: Me da como escarabajos
0: ahí. Y no te digo, alguno que se abrió y se le salió la pielcita, quedan como unas alitas ahí. Pero bueno, nos reímos un rato. Nunca le puse. Tenía una latita de poroto negro y dije, ¿por qué no le pongo poroto negro?
5: Claro. Es raro ver con porotos negros, pero bueno, tiene el mismo gusto.
0: A ver, poroto.
5: Es poroto.
0: No era una fechoada.
4: No, nada que ver.
0: Nada que ver. Pero bueno, ¿qué hacemos, chicos, ahora? ¿Hablamos de batería? No. Lo tengo a Lautaro.
4: Sí,
0: lo tengo a Lautaro Falcón. Exacto. Lautaro, me ibas a hablar de la selección al final. ¿Cómo quedamos con ese tema?
6: Bueno, vamos a hablar de la selección argentina, que se está preparando para esta gira que se viene previo al Mundial. La lista va a salir entre jueves y viernes, la lista oficial de 26 convocados, porque es lo que exige FIFA. Va a salir la lista el viernes o jueves. ¿Qué pasa con esta lista? Hay jugadores lesionados o con molestias que lo hacen dudar a Scaloni. Por eso va a armar para la gira previo al Mundial, que va a ser enfrentando a Islandia y a Honduras, va a llevar más jugadores. ¿Por qué? Porque quiere tenerlos cerca en caso de que cuando arranque la cita y todavía en el tiempo reglamentario que da FIFA, hacer un cambio ya con el Mundial empezado, si es que se confirma alguna lesión. ¿Quiénes son estos jugadores que van a ir a esta gira? Santiago Beltrán y Joaquín Freitas, dos chicos de River. Tomás Aranda, el chico de Boca también. Simón Escobar, 16 años tiene este chico de Vélez. E Ignacio Bando, de Rosario Central. Estos son los jóvenes que además se los tiene en cuenta pensando en unas listas a futuro y pensando en el Mundial 2030. ¿Quién va a esta gira? Que va a estar seguramente fuera de los 26, pero con grandes chances de meterse en la lista definitiva si es que se lesiona alguno de los citados, es Nicolás Capaldo, el ex jugador de Boca, actualmente en el Hamburgo, está jugando en el fútbol alemán hace mucho, jugaba de volante por derecha, era un 8 clásico en Boca, ahora es un lateral derecho. Ahí en el lateral derecho Montiel está con lo justo, Molina es el único lateral, no ha encontrado un reemplazante Scaloni, por eso para esta gira también se va a sumar Nicolás Capaldo, y se habla de que tiene grandes chances de meterse en la lista definitiva si es que Montiel no termina dando la talla físicamente para esta cita mundialista. Así que a estar muy atentos, pero para la gira previa al Mundial, jugadores que no van a estar en la lista definitiva, pero que van con chances de ingresar para el Mundial, o si no, pensando en el Mundial 2030. Santiago Beltrán, el arquero de River, Joaquín Freitas, el delantero también de River, Tomás Aranda de Boca, Simón Escobar, el joven de Vélez, Ignacio Bando de Rosario Central y Nicolás Capaldo del Hamburgo de Alemania, es lo que tiene pensado Scaloni. Jueves o viernes sale la lista definitiva.
0: Gracias, Lautaro, querido. Nos encontramos mañana, Lautaro, te espero, ¿eh? Sí. Che, te espero mañana.
4: Temprano.
0: En la estación Belgrano, sí, desde las 2 de la tarde y hasta las 4 de la tarde, todo el personal, menos Nico Vico, que no puede moverse de acá y tampoco se puede mover de acá nuestro operador, pero lo llevamos a Martín Sagrera. Martín Sagrera va a estar desde allá. Y misma invitación se le va a hacer a Mariela Palero, que la tengo sentada a la mesa. ¿Cómo estás, Mariela?
5: Bien, ¿ustedes? Todo tranquilo. ¿Venís? ¿Está al aire todavía, Lautaro? Saludalo, porque si no va a quedar...
0: Ya lo saludé, ya lo
5: saludamos. Un abrazo, Lauti. No, pensé que no.
0: No, porque me dijo... y después chau, tengo que salir corriendo, me dijo.
5: Chau.
0: Bueno, se lo tiró del cuarto piso. ¿Qué es el cuarto piso? Nosotros estamos en el quinto. ¿El cuarto qué es?
5: El cuarto...
0: ¿Está salido del cuarto?
5: El cuarto es web. El cuarto es noticias. Un departamento de deportes.
0: De deporte, de ahí salió. De ahí, de la parte
5: y
0: de
5: también es la parte de locutores.
0: Claro, ahí está.
5: Hay una cocina y un baño también.
0: Bien. En el cuarto B. En el cuarto B.
5: Sí,
0: En el cuarto B está en la parte de deportes y hacen el picnic también, como la canción de Soda.
5: Exactamente.
0: ¿Viste? Buscate el tema, hagámoslo completo.
5: Hay uno que es de mucho más atrás.
0: Sí.
5: Ella sube el ascensor, ¿cómo era esa? Ustedes no conocen de música,
0: Argentina. Nosotros no sabemos.
5: El ascensor a la mañana.
0: No. Bueno, quien subió bastante.
5: Baja en el quinto piso.
0: Ajá. Quien subió bastante fue. Fue Colapinto. Pues es que yo estaba diciendo, buen puesto, pero claro, nos olvidamos, Zunino también hizo el mismo.
5: Pero yo no vivía.
0: Bueno,
5: no
0: pero me digamos, viendo. No,
5: sí, Zunino.
0: Lo que veo es que lo tenemos olvidado,
5: sí,
0: Zunino, pero ha tenido.
5: Está bien, pero bueno. El último que había logrado realmente un importante resultado, sí, así fue el Lole.
0: Sí.
5: Zunino fue un piloto que estaba preparado cuando Lauda no pudo correr. Y lo subieron al auto de Lauda y realmente hizo una excelente tarea, porque cuando fue el reemplazo quedó en el sexto lugar. Séptimo.
0: Igual que
5: Colapinto. Pero Colapinto no quedó séptimo, quedó sexto. Séptimo había quedado en Miami. Después, el sábado quedó en el sprint a un punto porque quedó noveno. Sí. Colapinto está donde tiene que estar el equipo. Fíjate vos que el error de McLaren hizo que los dos autos de la escudería...
0: al puesto que no.
5: Claro, eso hizo que ninguno de los dos McLaren sume, uno abandonó y el otro quedó después del 10, no sumaron puntos en la carrera principal o la importante del día domingo. Sí. McLaren, un error, obviamente, bueno, elegir el compuesto.
0: Si no pasaría nada, Alpine sería octavo y.
5: Yo lo firmo.
0: Octavo y séptimo y octavo. Serían los lugares que tendrían.
5: Yo creo que lo firmaría siempre que esté séptimo y octavo.
0: Claro.
5: Puede ser 10 y 11.
0: Sí,
5: puede
0: pero ser 11 sería, y 10, sería el 9 máximo. 10. Pero el máximo.
5: No es el máximo. Uno nunca puede mirar para arriba. Porque ¿qué pasa? McLaren no se va a volver a equivocar de la misma manera.
0: Corriendo todos los equipos, corriendo todos los de punta. Estamos hablando de Ferrari, Mercedes, Red Bull, McLaren.
5: Mercedes, Red Bull y Ferrari.
0: Listo, ahí está. Cuatro. Sí, ocho cuatro. Lugares.
5: Bueno. Yo repito, Alpine, no le voy a buscar un lugar, porque buscar un lugar a un resultado es muy difícil. Ah. Yo entiendo que hoy es el quinto equipo, es el equipo que le ganó a Racing Bull y el equipo que le ganó a Haas. Uh-huh. Ellos estuvieron por detrás de Franco, estuvieron por detrás de Gasly, terminó octavo, largó decimocuarto, o sea que Pierre también hizo una gran tarea el día domingo y sumaron los dos autos. Que eso es fundamental para lo que es el objetivo del equipo de francés. Sumar con los autos, tomar este auto realmente con desarrollo y evolucionarlo en la medida que pasan
7: los grandes premios. Yo no sé si a Mónaco irán o no con alguna evolución. Ahora tenían todas las evoluciones y las evoluciones funcionaron todas muy bien.
8: Perdón, cuando vos decís evoluciones, ¿qué son? ¿Modificaciones en el auto?
7: Claro, modificaciones en el auto.
8: ¿Y eso
7: el
8: piso, no se hace alerón, por temporada?
7: No, vos podés evolucionar el auto después, a ver. Eso no cambia el reglamento técnico. No. Son evoluciones de lo que se puede hacer en tu auto.
8: Sí.
7: Alpine, Ferrari, sí, McLaren, el piso, el alerón, siempre dentro de un reglamento. El trabajo dentro de lo que es el simulador, el trabajo en los garages. Siempre evoluciona.
0: Se habla más rápido el alerón, supongo.
7: Ponele. O un piso diferente como el que llevaba Franco. Sí. Franco tenía el mismo piso que Pierre tenía, igual que el alerón, en la carrera de Miami, que no lo tenía Franco. Franco tenía un chasis nuevo. Uh-huh. Se habló de la batería, bueno, al final no fue la batería, por suerte fue otro inconveniente, pero siempre hay evoluciones. Sí. Bueno, el año pasado no hubo ninguna evolución en Alpine, por eso es que terminaron como terminaron.
0: Bien, pero para Mónaco uno piensa que evoluciones no va a haber.
7: No, por eso digo, porque para mí Mónaco es igual que este.
0: Exacto,
7: o sea, son tres carreras en callejeros, tres carreras en equipo, digamos, en circuitos
0: hasta no más mucho más trabajo.
7: No, pero aparte no son circuitos lógicos, más allá de que Alpine tenía estas evoluciones para probar, en desarrollar una evolución, un equipo tiene que clasificar bien en Mónaco, nada más. Sí. Si clasificas mal, terminás mal la carrera. Puedes clasificar bien y golpearte, ¿no? Eso es seguro.
8: Sí.
7: Pero este circuito, recién vamos a ver a lo mejor un planteo de todos. En Barcelona, sí. Un circuito lógico, técnico, uh-huh. Donde todo el mundo tiene ahí sus números de referencia. Claro, después viene Silverstone, viene Hungría, Hungría.
0: Para mí Silverstone es el detonante.
7: No, pero hace mucho. Hace
0: rapidísimo.
7: Pero hace mucho que no se prueba.
0: Sí.
7: Hace mucho que no se prueba en Silverstone. Barcelona es un circuito de pruebas de Fórmula 1. Entonces no tenés una referencia de tiempo, tenés el tiempo del año pasado.
0: Está bien.
7: Pero en Barcelona, que probaron los compuestos para lluvia, hay referencia. De lo que se hizo. Pero muy bien con la Pinto, la verdad, espectacular. Y allá estuve un ratito en San Jorge también, una buena cantidad de público. Ahora, seguramente vos te acordás, yo no lo recuerdo, pero hablé con un periodista ayer, Carlos Saavedra, del Diario Popular, que me preguntó algo de la carrera de Salta, donde ganó Franco Vivian y bueno, qué le había pasado a Matías Ross en boxes. Y me dice, ¿cómo estuvo San Jorge? Sí, bien, había público. Sí, estaba bien el público. Yo pensaba que había más. En la cancha de Colón tampoco había tanta gente allá. Uh-huh. Mirá vos, ¿a qué hora? Sí. Después de las 5. Sí. ¿Quién corría después de las 5?
0: Con la Pinto.
7: Con la Pinto. Cuando corría el Lole, la gente dejó de ver otro tipo de automovilismo. Uh-huh. Ojo al piojo. Hoy tenemos 3. La gente se quedó a ver a Colapinto ayer. Mucha gente. Después de las 5.
0: Sí, se planchó todo.
7: Planchó. Todito, imagínate el día que haga un podio. Yo no lo creo este año.
0: ¿Te gustó San Jorge? Yo lo miré por la tele, estuve mirando.
7: ¿San Jorge qué? ¿La carrera o el lugar?
0: La carrera.
7: Sí, me encantaron. La primera y clase 1 y clase 2, un poco más definido, pero la clase 3, como siempre, una lucha por la punta, en este caso entre Felipe Martini, que se le viene negando la victoria al piloto que está dentro del Tigre Racing, que en definitiva ganó, porque Martini es el que ganó, es del mismo equipo. Terminó tercero Martini y segundo. Luciano Farroni, que también se metió ahí en los últimos 50 metros, che, se definió la carrera. Sí, la próxima es Rosario, así que otra vez en Santa Fe.
0: Seguimos cerquita.
7: 150 kilómetros.
0: Cerquita.
7: Yo fui y vine a San Jorge.
0: Y sí.
7: No, obvio, te podés quedar.
0: Obvio. Yo, mira, te decía fuera de aire, y por ahí sí el que estuvo un poco mirando la tele, que yo veía que en San Jorge estaba un sol tremendo. Es más, dije, decía en vivo.
7: ¿Hizo calor?
0: Decía vivo. Bah. Y lo estábamos viendo por el canal 9, que viene desfasado el sonido. La transmisión venía muy desfasada. Ya no es la primera vez que sucede eso, es muy común. Y
7: no
0: lo viste por tele. Pero yo decía, che, y entré a mirar la altura del sol y no, estaba bien. Acá teníamos una neblina impresionante.
7: ¿Te hubiste viajado con neblina? Allá a las 10 de la mañana estaba todo despejado. Yo me fui con neblina a la mañana del domingo, los 3 días fueron neblina, pero después allá todo. En Santa Fe es más bajo, ¿no? Que San Jorge.
0: Sí, obvio. Escúchame.
7: Debe ser por una cuestión de altura geográfica.
0: ¿Qué más tenés para contarme?
7: Tengo para contarte lo que. Yo quería cerrar un poco el tema de la Fórmula 1 porque. Antonelli, más allá de que tiene 43 puntos de diferencia con Russell, con ese abandono, yo hubiese querido verlos hasta el final, y ese mano a mano iba a ser fantástico.
0: Yo me puse contento.
7: ¿Qué abandonó Russell?
0: Sí, porque me gusta, Antonelli, me gusta que
7: haya
0: esta. Bueno, me gusta, me parece que Si no sucede lo que pasó con, en McLaren con Piastri, hay que ver si lo alcanza Russell entonces.
7: Sí, lo va a alcanzar. Olvídate, 100 puntos le sacó de ventaja el año pasado a Verstappen, bueno, y Verstappen quedó uno del campeonato. Son carreras de autos, se lo van a dar vuelta. Sí.
0: ¿Lo va a dar vuelta, vos decís?
7: 40 puntos son. Sí, bueno. Nada. No son nada. El que dice ya es campeón.
0: No te estoy diciendo que
7: está. Bueno, claro, lo que hay que medir en estadísticas es que un piloto en la Fórmula 1 que ganó 4 consecutivas fue campeón ese año, pero eso es estadística.
0: Es estadística.
7: Es estadística. Lo que yo te digo es que el año pasado Verstappen tenía 100 puntos abajo y terminó uno.
0: Y remarcar el podio. De lo que fue
7: por eso, todo el mundo quería remarcar, ¿no? Bueno, lo de Verstappen y Hamilton, esa pelea tremenda.
0: Sí, y aparte, no, la foto del podio, el Benjamín con sus dos ídolos. A ver, este chico hace 2 años atrás jamás el hubiera pensado, jamás hubiera, y sí, porque es un Benjamín. Es
7: 19 años tiene.
0: Jamás hubiera pensado hace un año atrás este vaguito, antes de entrar a la Fórmula 1, de que iba a estar primero él. Segundo Hamilton.
7: No, ni en los sueños.
0: Por eso.
7: Y aparte ayer después de mucho tiempo volvieron a subir al podio juntos Hamilton y Verstappen.
0: Claro.
7: 61 veces subieron juntos al podio, la última vez en el 2024 en Silverstone. Fíjate vos qué carrera, justo nos hablabas en la Inglaterra, y la primera fue en 2016. O sea, que pasaron 10 años. Así, acá hay olor a viejo, ¿eh?
0: Sí, hay olor a viejo.
7: ¿Viste? Que los hombres
0: que me abre la puerta para que yo me la deja picando y vos sabés que iba a decir otra cosa.
7: No, por favor.
0: No lo debo decir porque
7: no lo debo decir. El olor a viejo aparece primero en los hombres, les aclaro, no en las mujeres, y ya ustedes, el único que zafa acá es él.
0: Sí.
7: Todos los demás tienen olor a viejo.
0: El olor a viejo.
7: Y no es naftalina, ¿eh?
0: Zafé.
8: Menos mal, Joey.
0: Qué bien.
7: Quiero hablar de estas cosas. Yo hablo de automovilismo.
9: Pero no se trata de falta de higiene.
7: No, olor a viejo hormonales.
0: Sí,
9: claro. Es la molécula.
0: Claro. Bien. La molécula, bien. Hablando de molécula, 30 minutos. Mariela, mañana estás invitada. Si querés venir a la
7: Belgrano.
0: Mañana estamos en la Belgrano. Desde la Santa Fe se
7: muestra. Yo tengo que pedir permiso.
0: Armamos, tiene todos permiso. Todos, absolutamente. Tienen que volver después.
8: El Nico también.
0: El Nico, todos tienen permiso. Yo me encargué.
7: Vamos, Nico. Vamos en mi 4x4.
8: Vamos.
7: Acá en la Belgrano,
0: Acá en la Belgrano.
7: Y está allá la ruta.
0: Che, ¿yo me puedo llevar esto mañana? ¿Puedo hacer que vos se lleve esto mañana?
8: No,
0: por mañana, pero te lo devuelvo. No, porque para que Cari los pueda ver los mensajes allá, si vas a tener internet.
7: ¿No crees que poner un WhatsApp, web y listo?
0: Y sí, y puede ser otra. Bueno, Mariela,
7: mañana nos vemos.
0: Te espero mañana.
7: ¿Qué hay en la vega? Por lo menos tengo que ir de.
0: Va con la pinta.
8: De traje.
0: Armamos un estudio de radio como acá.
7: Está bien, pero ¿para qué?
0: Y porque está la Santa Fe se muestra.
7: Ah, no sabía.
0: Bueno, te espero mañana, te vas a divertir.
8: Escúchale de 10.
0: Te vas a divertir.
7: Vení
0: con los muchachos.
7: ¿Por qué te vas?
0: ¿Viste?
7: Y ustedes no conocen la canción de Sui Generis, yo me tengo que retirar.
0: Música, maestro, que se va retirando ella. Se va retirando la palera.
8: Escuchá.
7: Chau, hasta mañana.
0: Escuchá.

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0: 40, Nico Vico en la producción general de contenido, ya charló con nosotros Mariela Palero, ya hablamos de deporte. ¿Está Yulay hoy? ¿Está Yulay? Cuando quiera, decirle que lo espero por acá.
1: No tiene nada que hacer,
0: lo espero por acá.
1: Venga por este humilde espacio.
0: Ya lo voy a ver pasando por el pasillo. Bueno, estamos en la primera tarde en este martes que para nosotros es como un lunes, una semana que va a ser corta, que va a haber que esperar 3 semanas más, porque el próximo feriado es...
1: El 9 de julio.
0: No. No, no.
1: Ah, no, el 20 de junio.
2: El 20,
0: es,
2: 20
0: de no, junio. No, porque el 20 cae, sábado. Ah. Es el 17 de junio.
1: Ah,
0: que pasa el 15. Se adelanta al 15. Entonces, de 3 semanas tenemos también un fin de largo. Sí. Falta 3 semanas nomás, nada más.
1: Bueno.
0: Te lo dice alguien que estuvo mirando.
1: Sí, se ve que estás.
2: ¿Cae viernes 15 o lunes?
0: Lunes 15. Ah, lunes 15.
1: Bueno, pensás, otro lunes que no venimos.
0: Ya no va a venir. Bueno, Eduardo, contame, porque el agasajado sos vos porque cumpliste años ayer. ¿Quiénes nos están visitando aquí en estudios?
1: Hace un ratito acabo de recibir en nuestro WhatsApp interno que hay gente abajo con un presente para Eduardo, o sea, para un servidor.
0: Bien.
1: Así que acá los tenemos a Lorena y Rubén. Buenas tardes.
3: Hola chicos, ¿cómo están?
4: Hola chicos, buenas tardes.
1: Gracias por lo de chicos. Para empezar, gracias por lo de chicos.
3: Y bueno, segundo... yo le digo chicos a todos los de la radio, siempre escribo hola chicos, hola.
1: Ah, bien,
3: siempre,
1: bien.
3: Así que...
1: Y segundo, gracias por el presente. Gracias.
3: De nada.
4: Usted se lo merece.
1: Bueno, por favor, por favor.
3: Esperemos que guste, eso
1: pero,
3: sí.
1: Bueno, esperá, porque antes de que ellos entraran acá al estudio, yo salí al pasillo, hablé 2 segundos con ellos, y Rubén me dice, trajimos algo que le gusta también a Daniel. Así que...
3: Sí.
1: Se ve que te conocen tus gustos también.
0: Bien, oyente de tecnología.
4: Es más, lo dijo al aire un día.
3: Lo dijo al aire. Somos, somos oyentes atentos.
4: Vamos a develar la sorpresa. Vamos a develar la
0: sorpresa.
4: A ver,
1: vení.
3: Son bombones de cuáquer.
2: ¡Ansioso!
3: O sea que Daniel y Eduardo.
1: Sácalo, perdón. Dale.
0: Ahí está.
1: Ahora lo van a ver en las redes.
0: Creo que son caseros.
3: Caseritos. Estas manitos estuvieron.
0: Mirá. Con pirotines y todo. Mirá. Con coquito. Qué bien. Muy bien.
1: ¿Vos querías comer? Ahora te podés
2: comer.
1: No,
2: me dijo que no coma. Me dijo que no coma yo.
3: ¿Cómo? Ah, no. Que te dije. Mentira. Te dije que ya lo probaste.
1: Mirá.
3: Tomá. No me hagas quedar así, che.
1: Gracias a los dos.
0: Gracias.
1: Muchas gracias. Muchas gracias.
3: Usted lo merece.
0: ¿Qué hacías, locución o periodismo?
3: Locución estudiaba.
0: ¿Y no terminaste?
3: No terminé.
0: Bien.
3: No terminé.
0: Bueno, ¿viste? Vos que estás buscando una locutora.
1: Ay, ¿viste?
0: Pero no es locutora.
1: Ese es un problema.
0: No es locutora.
1: Ese es un problema.
0: No. ¿Saben que vamos a estar hablando con Messi? Si escuchan el programa, ¿se enteraron?
3: Sí, me enteré. Sí.
0: Bueno, no va a ser este jueves, va a ser la próxima semana.
3: Buenísimo.
0: No este jueves, sí voy a agarrar uno.
1: Y por supuesto.
0: No va a ser este jueves, será la próxima semana.
4: Esperemos que agraden.
3: Caseritos. Esperemos.
0: Y,
1: ¿cómo? Vení, decí algo.
3: ¿Qué?
1: Decíalo.
3: ¿Sí o no?
0: Vení, ahí lo tengo. Julio Cantero.
1: Vení,
0: bailá, que la vida.
1: Viene corta.
3: Esto es una bomba.
1: Pues fue mi cumpleaños ayer.
0: Fue mi cumpleaños ayer, amigo.
5: Sí.
1: Gracias. De nada, amigo.
0: Tengo un tema para Eduardo que le pedí al operador porque sé que te gusta mucho, Eduardo.
1: Sí.
0: Escuchá, porque tiene esa entrada de batería interesante. Es un tema picante. Es un tema.
1: Sé que te gusta.
0: Escucha. Si habrás hecho esta intro. Voy a buscar algo de Cacho Castaña. Después dije, no, vamos por acá. Voy a ir por acá, dije.
2: Está con los olores.
0: ¿Qué tal está lo que te trajeron la audiencia?
1: Está buenísimo.
0: Está muy bueno. Yo lo voy a probar después de salir del aire.
4: Yo quería acompañarlo con un café.
0: ¿Sí?
1: Muchas gracias. No, está buenísimo.
0: Y me voy a probar. Con un café al coñac.
3: Bueno, me alegro
0: vos.
3: Que guste.
4: Bueno, no sé si está ahora con un café al coñac.
0: ¿Por qué no? Es el horario justo la primera tarde para un cafecito al coñac ahí.
4: Sí.
0: Al toque.
1: Qué rico.
0: Mira, hasta se emocionó Julio Yulay. Julito Canteros. Ni entonces voy a celebrar ahora de deporte porque estás degustando de el bombón de cuáquer. espectacular.
1: Muchas gracias.
3: Le vas a poder llevar... nada, me alegro que hayan gustado.
0: Le vas a poder llevar alguno a la Marta. Marta, te van a llevar. Sí, Marta, sí, te van a llevar.
3: Llegan, sí. Sí, llegan. Pobre Marta.
0: Llegan, bueno, sí. Tengo que hacer la última pausa. Agradecerles a los oyentes que hayan venido a visitarnos y que se hayan acordado de Eduardo.
4: Muchas gracias a ustedes por recibirnos.
3: Y gracias, seguir. En serio. Gracias.
1: Y si quieren seguir viniendo a visitarnos, vengan, sin ningún problema.
2: El próximo cumpleaños, ¿cuándo es?
3: Falta. ¿Agosto qué día?
0: El 10 de agosto.
1: Bien, Joey.
3: ¿A quién tengo conocido que cumple el 10 de agosto para acordar?
4: Ahí puede ser una selva negra. Te gusta selva negra. Ahí puede ser una selva.
0: Bueno, vamos a hacer...
1: Para. Sí. ¿Vos te dedicas a esto?
3: No.
0: Ah, todavía. No, todavía.
3: No todavía, digamos.
4: De gusto, no por hobby ni porque nadie.
3: Lo que pasa es que los hago desde que tengo 8 años. Ah, así que ya hay años de experiencia.
1: Está buenísimo.
0: Vamos a hacer la pausa.
3: Cumplí unos cuantos más ya.
1: Muchas gracias.
0: Gracias por venir, Hacemos la pausa, la última,
1: Y vamos con Yulay.
0: Y vamos después con Julito Canteros.

0: La música junto a Queen, otro muerde el polvo. El que está mordiendo lindo es aquel que está en la punta, Hernán.
1: Yogi, le está entrando. No se come la caja porque no puede.
2: Che, dejale algún bombón a tu Marta.
0: Déjenle.
2: ¿Hay tres bombones para Marta?
1: Sí.
2: Tres, déjenle.
1: Tres hay.
2: Tres, listo.
0: Bueno.
2: Bueno, Julio Cantero, ¿cómo estás? ¿Podés hablar, Julio?
3: Sí.
2: Ah, bien, porque después del bombón.
3: No, espectacular. Realmente muy bueno, muy bueno.
1: Bien.
3: ¿Cómo andan, chicos?
2: Bien, aquí andamos.
3: Bueno, hoy en deportes dije a mis compañeros, saquen una hoja. Uh-huh. Viste que a Masi le encanta delirar sobre saquen una hoja. Bueno, yo le invertí a esta. Saquen una hoja y les dije, para ustedes, ¿se va Madelón? ¿Sí o no? Es fácil, le digo. Sí. Concreta, concisa, muy rápida la pregunta. Y una respuesta muy cortita. Ajá. El único que siempre está en el gris, ¿quién es? El Gallego Rey. El Gallego Rey. Está como Macaya Márquez, ¿viste? Bueno, que quedaba bien.
2: ¿Por qué el gris?
3: Perdón. Porque Macaya siempre quedaba bien con el diablo y con Dios.
2: Bueno.
3: ¿Por qué? Gris, porque no dice sí o no.
2: Es una institución. Él está bien que quede.
3: No, no. Para mí es una pregunta. Es
2: bien.
3: ¿Blanco o negro?
2: Se va, se va.
3: Bueno. ¿Se va? ¿Decís vos?
2: Se va.
3: No. Yo dije que para mí sigue.
2: Sigue.
3: Para mí, cualquier cosa que suceda. Uh-huh. Se va a quedar, salvo que él decida quedarse. Perdón,
2: pero irse.
3: Marcharse. Ajá. ¿A vos por qué crees que se va? ¿Por lo que dijo en la conferencia?
2: No. ¿Sabes que no? No, es una intuición.
3: ¿Intuición?
2: Intuyo que...
3: Mirá.
2: Que no va a llegar al arreglo que él quiere y no va a tener lo que él quiere.
3: ¿Le van a dar lo que él quiere?
2: No lo sé.
3: Sí,
2: no,
3: perdón.
2: No lo sé.
3: Bueno, yo te digo. Desde el aspecto económico, no. Desde lo económico,
2: no, la cancha,
3: Unión entonces, le puede dar lo que él quiere.
1: El problema está en el aspecto deportivo.
2: Deportivo,
3: sí, él, puede ser.
1: Bueno,
2: no es todo la plata ya a esta altura ahí.
3: ¿Vos crees que no?
2: No.
1: Si él se queda.
3: Yo creo que sí.
1: Si él se queda, sabiendo que en el aspecto deportivo no lo van a respaldar, su carrera va a ser muy corta.
2: Claro.
1: Por nada. Un lado, y va a ser responsable de quedarse.
3: Arriesgando su prestigio.
2: A ver, ¿va a arreglar algo bueno económico en pocos meses?
3: Claro, es lo que yo digo. ¿Sabes lo que el análisis que hago y lo vengo haciendo no desde ahora, desde mucho antes? Es que él va a arriesgar, si se queda, a que todo ese prestigio, esa idolatría que tiene, la va a tirar por el piso. ¿Por qué? Pongo este otro ejemplo. Juan Fernando Quintero, ¿qué le dio a River? Lo máximo que puede aspirar una institución es ganarle a tu clásico rival una Copa Libertadores.
1: Sí.
3: Y a Juan Fernando Quintero lo insultaron. Donde él, inclusive a través de su gol, de su empate, que logra para esa final frente a Belgrano, va y le grita a los espectadores, a los hinchas de River, los insulta como lo insultaron a él.
1: Claro.
3: Entonces, a mí no me extrañaría que Madelón, si se queda, y la cosa desde lo deportivo no le va bien, lo insulten y termine de la peor manera que puede terminar un ídolo, insultado por su propia gente. Pero bueno, es el riesgo que corres por lo económico y también quizás por lo deportivo.
1: Exacto, bueno, por eso digo, me parece que si te quedás sin protestar, es una cosa. Ahora, te quedás, no te traen lo que vos pedís, entonces tenés que ir.
3: Porque también está la otra. ¿Qué te puede pedir Madelón? Te puede pedir un jugador.
1: ¿Lo que ya pidió?
3: No, pero espera. Te puede pedir un jugador que vale $1.5 millones o dos.
2: Madelón va a pedir un delantero.
3: Sí, obvio, porque se va Diego Díaz.
2: Y medio campo también.
3: Medio campo, un carrilero izquierdo.
2: Dos.
3: Medio puede campo, ser dos. Que pueda haber dos.
2: ¿Viste?
3: Y un marcador central. ¿Por qué marcador central?
2: ¿Te parece?
1: Sí.
3: ¿Y sí? ¿Por qué no?
1: Sí.
3: Es lo que pediría. ¿Un dos o un seis? ¿Por qué? Porque Facendini, la opción de compra, ya creo que Facendini, si no se va en este mercado.
1: Se va en el que viene.
3: Y aparte, la opción de compra es
1: baja.
3: Claro, 600, de 700 a 1 millón de dólares. No es nada. No. Para un jugador de 22, 23 años, no es nada.
1: No.
3: Pero si no se va en este mercado, va a seguir comiendo banco. Porque a Ludueña no le va a sacar el puesto. Y porque los que vienen abajo son mucho mejores.
2: Discúlpame, Eduardo, ¿qué me tenés que decir?
1: Llegó la reina.
2: Bien.
1: Ya está la reina acá.
3: El tema de vos me hablás del tema de ¿cómo se llamaba? Reina del Caribe.
2: No. Esa es reina argentina.
1: Reina de la tarde.
3: Ah, perfecto. Entonces digo, si llegás a eso de poner en riesgo tu idolatría, qué sé yo. Pero bueno, vos viste que en el fútbol, ¿qué le gusta a los jugadores, a los entrenadores? El dinero.
1: Sí.
3: Por el dinero
1: Baila el mono.
3: Exactamente. Baila el mono. Cualquiera. Entonces, ojo, que no está mal, pero no te olvides que arriesgás todo tu prestigio. Ganado durante muchos años, porque Madelón lo conquistó al público por su tercer gol en el clásico, en ese clásico del ascenso, por las copas internacionales que le dio, por las campañas que hizo con Unión.
2: ¿Cuántos años tiene Madelón?
3: 64, listo, me parece.
2: Listo, ya basta de lírica. Ya
3: sí, está. Pero pará, que hay otro imponderable. El hijo. El hijo es el preparador físico de su cuerpo técnico.
1: Sí.
3: Si él no sigue en Unión, ¿a dónde va a ir el pibe?
2: Problema el pibe.
3: Ah, bueno, pero...
2: Bueno, pero el problema el pibe.
1: A otro
2: cuerpo técnico. Sí, ¿vos te crees que Madelón se va a quedar sin trabajo?
3: Ya sé, pero no es fácil también. Entonces, hay que poner en la balanza muchas cosas. Yo insisto...
2: ¿Crees que le ponga fecha cuando se va? No.
3: Sí, dale. Es más, ¿crees que te diga algo? Salvo la gente que quiere que se vaya, ¿sí? Madelón de Unión, que es, ay, sí, hay hincha.
2: ¿Cómo si salió la encuesta de hoy? ¿Cómo se ve la encuesta? No, tengo dos minutos.
3: Yo te puedo hablar de una encuesta que hay una diferencia tremenda sobre los que quieren que se vaya a los que pretenden que siga.
2: Yo, para mí me gustaría sigue... que se quede. La verdad, en lo personal...
3: Ah, vos, pero, ¿por qué dijiste que no sigue?
2: Pero yo pienso que no va a seguir.
3: Ah, perfecto.
2: A mí me encantaría que se quede. Porque si se queda es garantía de que le van a cumplir en estos pedidos. Delantero, dos mediocampo...
3: Y defensores.
2: Y un 6,
3: sí.
2: Suponte.
3: Sí.
2: O un 3. Bueno,
3: habrá que ver el tiempo. Yo creo que me va a dar la razón, bueno, de que va a seguir. Yo estimo que va a seguir. Y si no sigue,
2: sí.
3: Y si no sigue, va a ser la gran bomba que va a tener Santa Fe, que Madelón abandona Unión.
2: Contame algo de Colón, porque venimos hablando. Hablamos de Argentina, bueno, pero no hablamos nada de Colón.
3: De Colón, que empató el último partido. La gente se fue ofuscada, fastidiosa. No encuentra juego Colón. Pero
2: fue justo el empate.
3: Y no sé si primero. Fue justo. No está primero no, está el Deportivo Morón. Pero está a un punto y están todos muy comprimidos, muy sí. comprimidos en muy pocos puntos, varios equipos. Pero bueno, en un torneo tan complejo, tan largo como es la B Nacional, tenés que sumar. De todas maneras, al hincha de Colón, esto no lo conforma, porque el hincha de Colón piensa en el reducido sí. o en el ascenso directo a la primera división a través de esa final que juegan los dos primeros. Ajá. Y bueno, y hasta último momento eso no se va a saber. No. Y bueno, hay jugadores que no están en la medida de lo
2: ¿quién
3: esperado
2: el en cuanto a rendimiento. El hincha el ilusionado.
3: Sí, el hincha. Y bueno, pero se ilusionan a través de Lago, del goleador, que además renovó su contrato. Eso. Renovó su contrato. Estuve este sábado con un dirigente de Colón.
2: ¿Qué te dijo?
3: Y voy a decir algo. Yo dije que la opción, si quedaba libre Lago, era de 2 millones y medio a 3 millones y medio. Mi compañero, Matías Lorefice, dijo que yo deliraba. Sí. No. Digo, ¿sabés lo que tengo? Digo, tengo muy buena memoria, gracias a Dios. Y la conservo. Y eso lo escuché hace mucho tiempo, apenas llegó Lago.
2: Bien.
3: Me lo corroboró el representante de Lago, que era ese importe. Pero me dijo un dirigente, y yo no le creo, ¿sí? me dijo a mí, en persona, en voz baja, yo no le creo, que la opción... Si Colón lo dejaba libre a Ignacio Lago, era de 10 millones de dólares. Bien. A mí me mintió.
2: Julio, tengo para invitarte mañana, te espero.
3: Dale.
2: En la Belgrano, todo el equipo va a estar. Estamos todos autorizados.
3: En la Estación Belgrano.
2: En la Estación sí, Belgrano, dale. Un rato, en el radio del programa.
3: ¿Cómo no? Voy a estar ahí.
2: Y Nico, decile a Andrea, si quiere. Tiene ganas de ir para allá también, ¿eh? No tengo ningún problema.
3: Bueno, dale, voy a estar.
2: Bien, nos

0: general, Marina también la esperamos mañana. Eduardo Boeri a mi lado, ya con un año más, con un año más de experiencia.
1: Con un año más de experiencia.
0: En serio que estabas ayer en la...
1: Es que...
0: Hay una foto...
1: Pasaron cosas.
0: ¿Eh?
1: Pasaron cosas.
0: El Capi pasó tras tuyo. Estaba como... ¿Vos lo viste que pasó tras tuyo el Capi?
1: Sí.
0: Bien.
1: Y Daniel Delfino conduce este excelente programa que ha revolucionado la
0: primera tarde.
1: La primera tarde de la radio.
0: Hora 16 en la República Argentina. Se quedan, ya está Andrea Escándalo, ya está todo el equipo. Pero antes, las noticias. Volvemos mañana desde las 14 en directo desde la estación Belgrano. Así que prendete porque la vamos a pasar muy lindo. Chau, hasta mañana.
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4: 16, un minuto. El cielo se presenta despejado en estos momentos en la ciudad de Santa Fe. 20 grados es la temperatura, 61% la humedad. Desde ATAP aseguran que en la provincia no afecta la decisión nacional de quitar financiamiento para pases de discapacitados. El gobierno nacional determinó que dejará de financiar los pasajes gratuitos en colectivos de larga distancia para personas con discapacidad, trasplantados y pacientes oncológicos menores de edad. A partir de esta medida, las empresas de transporte deberán hacerse cargo de la gratuidad de los boletos, cuya prestación continuará siendo obligatoria por ley. Sobre el impacto en el ámbito local, desde la Asociación de Transporte de Pasajeros, se llevó tranquilidad al recordar que las empresas provinciales ya vienen absorbiendo la totalidad de estas franquicias desde hace tiempo. Así lo expresaba al móvil de LT10, Rodrigo Wagner, integrante de ATAP.
5: Por cuestiones médicas, de salud, de recreación o cualquier otra modalidad que se habilite el uso del carnet con discapacidad, lo puede hacer. Antes estaba limitado a un servicio, digamos, que a cuatro butacas. Hoy esa limitación, teóricamente, se libera. Como la provincia no se adhirió a toda la reglamentación de la ley de discapacidad, el articulado que hace referencia al transporte, siempre fue liberado a cualquier cantidad de usuarios que tengan el pase.
4: Otro tema, Santa Fe ingresó al ranking mundial de turismo de reuniones. Amplía la información desde el móvil Valentín González.
6: Este ranking es de la Asociación Internacional de Congresos y Convenciones, uno de los principales organismos internacionales del sector. El reconocimiento llegó tras la realización de 12 eventos internacionales que cumplieron con los estándares exigidos por la entidad. Desde el municipio destacaron que este logro posiciona a Santa Fe como un destino estratégico para congresos, ferias y convenciones. Hablamos con Javier de la Mónica, subsecretario de Turismo, que esto fue lo que nos comentó.
7: Forma parte de una estrategia de la misma gestión de la Subsecretaría de Turismo, de la Secretaría de Producción de la Municipalidad de Santa Fe, que decidió ser parte de una membresía ICA, que es un ranking a nivel internacional que agrupa a instituciones, organizaciones de todas partes del mundo, países miembros, y a partir de ahí, aquellos eventos que se les llama rankean internacionalmente, uno empieza a, dentro de las postulaciones, a tener determinadas características que tienen que ser eventos superiores a la convocatoria más de 50 personas, tienen que ser itinerantes, no solo entre provincias de un país, sino entre otros países, tiene que tener también disertantes y temáticas que aborden cuestiones a nivel internacional. Se ha logrado, bueno, formar parte de esta estrategia y hoy ser considerado desde hace algún tiempo a esta parte, en realidad ser considerado en esta, bueno, este circuito, decimos, internacional de grandes eventos y organizaciones.
4: Pasamos a la actualidad nacional y del mundo con Rubén Velato.
8: El gobierno nacional envió al Congreso el Super RIGI. Se trata del incentivo para grandes inversiones en nuevas industrias superiores a 1.000 millones de dólares. El programa busca principalmente promover el desarrollo económico, incrementar las exportaciones, favorecer la creación de empleo y fomentar el desarrollo productivo. En la información internacional, Marco Rubio afirmó que

0: un acuerdo con Teherán podría tardar días. El secretario de Estado norteamericano dijo que el tratado de paz para poner fin al conflicto con Irán demandará más tiempo. Creo que hay muchas idas y vueltas sobre el lenguaje específico del documento inicial, declaró Rubio ante periodistas durante el cierre de su visita a la India. Esto ocurre un día después de que fuerzas estadounidenses lanzaran nuevos ataques contra objetivos en el sur de Irán.
1: Pasamos a la actualidad del deporte con Lautaro Falcón.
2: Fútbol internacional en nuestro continente, Copa Libertadores, a las 7 de la tarde, Lanús busca el milagro, recibe a Mirasol, necesita ganarle por varios goles de diferencia y esperar que Liga de Quito pierda como local frente a Always Ready para lograr la clasificación a los octavos de final en Copa Libertadores de América. En caso de lograr un empate, va a estar clasificando como mínimo a la siguiente fase en Copa Sudamericana. Y también Estudiantes se juega una final con Independiente de Medellín a las 21:30. Si Estudiantes gana, logra la clasificación a los octavos de final. En caso de perder o empatar, va a estar disputando Copa Sudamericana. Y en este torneo, en Sudamericana, Riestra cierra su participación con Palestino como visitante a las 7 de la tarde y 21:30. San Lorenzo, quiero mantener el liderato, recibe a Recoleta. Si gana, será el líder y va a pasar octavos de final en Copa Sudamericana.
1: El pronóstico meteorológico anticipa para lo que resta de la jornada cielo mayormente despejado con alguna nubosidad solo por momentos y condiciones estables. Para mañana miércoles se espera cielo despejado con leve nubosidad, condiciones también estables y posibles bancos de niebla, 10 grados de mínima, 23 de máxima. En estos momentos el cielo está despejado en la ciudad de Santa Fe y los alrededores. La temperatura es de 20 grados y la humedad del 61% cuando pasan 6 minutos de la hora 16 en el país.
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¿Qué tal? ¿Cómo les va? Muy buenas tardes para todos y bienvenidos. Como lo hacemos todos los días, a partir de esta hora nos encontramos aquí en la radio. Durante estas dos horas hacemos juntos el repaso de los temas importantes que va dejando el día. Te contamos lo que está ocurriendo y si podemos, también te decimos lo que viene. Todo eso intentaremos hacerlo como a nosotros nos gusta, al derecho y al revés.

0: Hola Martín, hola Andrés, ¿cómo va?
1: Muy bien.
2: Muy buenas tardes.
0: ¿Cómo andan?
1: Muy buenas tardes. La verdad que muy bien, un día precioso, ¿eh? No nos podemos quejar.
2: Lo dijo Andrea que iba a estar así, ¿eh?
1: ¿Anticipó?
2: Ayer dijo que iba a estar así, que iba a estar así también mañana, pasado.
1: Bueno, todo el mes. Es cierto, una tarde hermosa.
2: Solo que resta. ¿Cómo que no?
1: Yo no me fijé en el extendido, pero para lo que resta de este martes, cielo mayormente despejado, con alguna nubosidad por momentos, condiciones estables. Para mañana miércoles, también, cielo despejado, con leve nubosidad por momentos, condiciones estables, posibles bancos de niebla, atención, sobre todo los automovilistas.
2: Sube la máxima, un poquito.
1: La mínima 10.
2: Lo dijo Andrea ayer.
1: Mira.
2: Yo presto atención cuando lo dicen en el clima. Sí. Para que vean que yo les presto atención, no como ustedes que no me prestan atención lo que yo digo.
1: Te presto atención. Bueno. La mínima 10. Mañana la máxima 23.
2: Bueno,
1: tan buena esa temperatura. A mí me gusta así.
2: Un poquito más frío me gusta a mí.
1: No.
2: A mí me gusta como dormir el sábado. El sábado a mí con buzo, con calzoncillo largo.
1: El sábado.
2: Con media y con gorrito. Te juro que dormí así. Agarré frío, no sé por qué. Buzo, calzoncillo largo.
1: ¿Y te fuiste sacando después o no?
2: No, me levanté igual.
1: Mira.
2: Lo único que perdí en el camino fue el gorrito.
1: Eso. Porque te levantás y ya estás cambiado.
2: No, estaba muy apetecible. Estaba medio rechazable así.
0: Rechazable, altamente rechazable.
2: Sí. Bueno. No te podías arrimar ni a la bomba atómica. Mira lo que te digo.
0: Y bueno, viste cómo es.
2: Y bueno, ¿qué va a hacer? Pero tampoco daba, ¿eh? Mucho frío. Vamos a decir las cosas como son, ¿eh?
1: Claro.
2: No daba. Cuando da, da y cuando no da, no da.
0: Y está.
2: ¿Eh?
0: Sí, sí, ¿te vuelvo a decir?
2: Y no. ¿Te lo digo que no daba?
0: No te lo digo por experiencia, te lo digo porque me pasó, decía
2: sí,
0: un paisano
2: mucho,
0: ya.
2: Mucho frío. Somos todos amigos, nos queremos, pero está ahí nomás. Hay que llevarse bien.
0: Seguro.
2: No hay que salir de las cobijas. Una vez que te metiste ahí, que encontraste un grado de temperatura cómodo y confortable.
0: A mí el odio que me da cuando, por ejemplo, estoy acostada, ya está, y me acuerdo de algo que tenía que hacer y
2: no hice.
0: ¡Ay, no!
1: ¡Ay,
0: te
1: tenés que levantar!
2: No bajé la
1: cama. A mí me pasa activar la alarma. Me pasa, sí.
0: No, yo eso lo puedo hacer desde el teléfono. Claro. O sea, que tengo el teléfono al lado y lo puedo hacer desde ahí. Pero no. Siempre hay algo. Siempre queda algo. No, Dios me da.
2: Sí, es pasa. Feo eso, ¿eh?
1: Sí, porque tenés que salir.
2: O cuando te hagan ir al baño. Es feo cuando vos tenés que te despertar. Decir, uy, ¿qué me falta todavía para dormir? Pero es todo oscuro. Si me levanto al baño, vuelvo enseguida. Te faltan 5 minutos para levantarte.
0: Es horrible.
1: Ahí
0: no, 5 minutos no es nada. Que te falte media hora o 40 minutos.
2: No, media hora está bien.
0: Eso es tremendo.
2: Yo, a mí los 5 o 10 minutos
1: No es verdad. Cuando falta poquito es peor.
2: Claro. Ya cuando te falta un poquito, pero la puta.
1: ¿Cómo puede ser?
2: ¿Cómo puede ser que pasó tan rápido la noche? ¿Cómo no me acosté antes?
0: Y bueno, es así.
2: Y bueno, el fin de semana tuve también los queridos vecinos que anduvieron de fiesta, así que bueno.
0: ¿Qué vecino tuviste de fiesta?
2: Y no sé, hay chicos que tampoco se puede hacer de ogro todo el día, ¿viste?
0: Ah.
2: Les grité 3-4 veces, les corté la luz, les prendí, pero bueno, ya están, no se van. Es feo eso, ¿eh? Uno quiere descansar, está grande, le gustaría estar ahí, pero no lo invitan.
0: A vos lo que más te duele es eso, ¿eh?
2: No lo invitan y bueno.
0: Lo que más te duele me parece que te dejan afuera.
2: Era música, ruido y bochinche de chicos, Martín.
1: Claro.
2: A mí la verdad que yo escucho eso y no puedo. Me ocurrió el sábado a la noche y el domingo a la noche. El lunes trabajé temprano, por supuesto, todo el día trabajé ayer. Y el sábado no puse el ventilador, un ventilador que tengo, boom, chao, listo, dormí con ventilador.
1: Por el ruido.
2: Claro.
1: Sí.
2: No escuché nada.
0: ¿El resto de la gente qué hace cuando vos pones el ventilador para dormir?
2: No tengo idea, no me interesa.
0: ¿Cómo no tenés idea?
2: Ah, ¿en mi casa?
0: En tu casa, claro.
2: No se dan cuenta porque es la madrugada y los polillas quedan calambre. Nada, sí. Yo tengo el sueño livianito, a mí me hace stack hacia el lado y ya me desperté.
0: Ah.
1: Sí, yo también.
2: Oh, Dios. Y no me hablé de la luz, Prendieron la luz, ya
1: viste. Y cuando tenés una obra al lado de tu casa, que es lo que me
2: está pasando. Ya tuve varias veces, pero no, ahora ya, gracias a Dios, no.
1: Eso es el despertador.
2: ¡Ay, qué feo!
1: Viste que los albañiles.
0: Sí, arrancan temprano.
1: Arrancan bien tempranito.
2: Tengo vecinos que se han mudado por. Vecinos, digo, porque viven en una zona donde empezó a hacer un edificio y se mudaron. Tienen una casa muy linda y decidieron mudarse porque no aguantaron el bochinche. Pero estaban haciendo un edificio al lado. Es se verdad. Mudaron.
0: No, es tremendo.
2: No sé si vendieron,
0: cuando hay una obra, cuando hay una obra que vos sabés que tiene para un par de años, sí, peor todavía, sí, porque sí. No es algo que vos decís, bueno, me aguanto un mes y claro. Pasa.
2: Y en el centro es mucho, ¿eh? Ah, en toda la calle.
0: En el centro, en Boulevard. En Boulevard ya no quedan casas.
2: Yo tengo la fantasía que alguna vez esto se va a hundir.
0: Y es probable que todo
2: en un pozo que
0: eso,
2: va,
0: eso
2: va
0: es
2: ser
0: muy probable que eso suceda.
2: Sí. ¿Viste como cuando se va el agua así? Empieza a ser todo el remolino, sí. remolino, no, todo
0: es
2: junto.
0: Es muy probable que eso suceda.
2: Y nos fuimos y nos fuimos, los edificios, nosotros, uh-huh. Todo.
1: ¿Qué sería? Qué todo. Desastre, por Dios.
2: Sí. Bueno, tengo esa fantasía, no sé por qué. No sé.
0: Sí, sí, sí.
2: Está todo estudiado, ¿no?
0: Está permisos, todo planificado. Está todo 5/5, imagínate. Sí.
2: Pero después bueno. Otra cosa que noté... Otra cosa que noté también es que la gente ahora con el sistema del nuevo SEOM empieza a estacionar de... Llega temprano el que trabaja en el centro y estaciona en la periferia. Pero es imposible estacionar. Hay autos que se quedan todo el día.
1: Y pero tenés que caminar bastante.
2: Y sí, caminan cuatro... Y son gente seguramente que viene de otros lados. Caminan 4 o 5 cuadras, pero para no dejar el auto toda la mañana en el centro.
1: Y sí.
2: Imposible dejar un auto estacionado cerca de Avenida Freire. Imposible.
1: Claro.
2: Hay autos que... Y te lo digo, hablé con comerciantes, con gente que trabaja por ahí. Dice que hay gente que va temprano, 7 de la mañana, se quedan hasta las 8 que trabajan arriba del auto, escuchando música y todo más. Después
1: vuelven. Eso,
2: Sí. Sí. Qué bueno. ¿Qué va a hacer? Está caro el SEOM. El SEOM.
1: Las cosas que se hacen para evitar gastos, ¿no?
2: Y si dejas el auto una semana, me parece que...
1: Es mucho dinero.
2: Y es mucho dinero.
1: Y sí.
2: Es mucho dinero. ¿Vos qué haces, Andrea? No, el fin de semana, digo, no ahora.
0: ¿Qué hago el fin de semana? Sí. ¿Con qué?
2: Sí, un chiste. Bueno, arranquemos porque después no
0: sí, hablamos nada de deporte. Mejor. Dale.
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0: Bueno, yo tengo un no me gusta. Los argentinos ajustamos gastos para llegar a fin de mes. Una encuesta privada reveló que casi la mitad de los hogares redujo salidas y consumos recreativos para afrontar la crisis económica. La consultora Focus Market midió cómo proyectan los argentinos su economía para los próximos tres meses y qué recortes aplican para llegar a fin de mes. El relevamiento registró que más del 46% espera estar peor, más del 46% también ya resignó gustos o salidas y más del 31% no logró cubrir los gastos fijos del mes. ¿Qué recortan los hogares según esta encuesta? La respuesta más frecuente fue, bueno, en consumos recreativos, 46% de los encuestados dijo que resignó gustos o salidas. El 30% afirmó que no resignó nada. Además, 14% informó que resignó algo de comida. Eso es bravo, ¿eh? Y casi el 9% dijo que dejó de comprar indumentaria o electrodomésticos. Bueno, mi no me gusta de hoy es el resultado de esta encuesta realizada por Focus Market, que revela que casi la mitad de los hogares argentinos ajustamos gastos para llegar a fin de mes.
1: Bueno, yo tengo un no me gusta. Lamentablemente al robo de caños de los medidores de gas en Barrio Sur se sumó ahora una nueva. Roban los caños de el medidor de agua. Hubo por lo menos 10 casos en las últimas 48 horas. Hay vecinos que están sin agua por este problema. ¿Qué nos dicen los vecinos? Que primero, es muy fácil acceder a la instalación, porque viste que abrís la tapa nada más desde la vereda, no tiene ninguna medida de seguridad. Punto número uno. Punto número dos, la mayoría de los robos se dieron en pasaje Cervantes, que no pasa un auto de la policía ni que le pague para que pase, porque pasan por Urquiza, por 4 de enero, porque está entre estas dos calles, pero nunca por el pasaje. Que hay poca luz y que todo esto favorece la reiteración de hechos delictivos. Al menos 10 casos en las últimas 48 horas. El no me gusta del día de hoy se lo lleva a este tema.
2: Y en el fútbol vamos a ir también con un no me gusta, porque arrancó la semana de trabajo de Colón pensando en Almirante Brown, donde Federico Lertora y Federico Rasmussen no trabajaron nuevamente a la par de sus compañeros, más cerca del cuerpo médico que del cuerpo técnico, y por supuesto esto enciende las alarmas pensando en el partido del próximo sábado a las 15:30 frente a Almirante Brown, partido que se va a jugar en Isidro Casanova. Se adelantó un día el partido en relación a una cuestión de seguridad que involucra a San Justo, a Isidro Casanova, y ya vienen de perderse el partido frente a Mitre, sería nuevamente baja para este encuentro frente al Almirante Brown, recordando que Colón quedó cuarto en la tabla de colocaciones de la zona A luego de su empate frente a Mitre, y se le vienen tres partidos de visitante al Sabalero que serán claves para saber dónde va a pelear el equipo que dirige técnicamente Ezequiel Medrán.
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1: Puede pasar igual, ¿viste?
2: Puede pasar igual.
1: Bueno. Vamos con la consigna de hoy, que dice...
0: Bien. Es un acertijo.
1: Ay, ay, ay. Uh-huh.
0: Atención, es cortito y no es tan fácil, ¿eh? Ajá. Te lo pueden romper...
2: Epa.
0: ...y seguir funcionando. Bueno, fue una sugerencia del
2: producto. Sí.
0: ¿Qué pasa?
2: Dale a ver.
0: Eso es.
1: ¿Te lo pueden romper? Era otra la consigna.
0: No, yo la cambié porque me parecía que no y la puso la en la grilla, por eso la dejé.
2: ¿Te lo pueden romper y seguir funcionando? ¿Vos tenés algo, Andrea? ¿El timbre? No.
1: No, si te lo rompen, no sigue funcionando.
2: No, Mariela, dice? eso no,
0: Mariela. Mariela Palero está haciendo un gesto.
2: No, pero
0: no, che. Está...
2: No, eso no. No, el huevo.
1: Ah, un huevo,
0: dice ella.
2: Uno, dos, uno.
1: No, para mí yo sé lo que es. No vi la respuesta. Voy a chusmear en el grupo de WhatsApp.
2: Sí, ya lo adivinaste. Muy bien.
1: ¿Sí?
0: Porque está la respuesta.
2: Muy bien, Andrea.
0: Te lo pueden romper y seguir funcionando. Bueno, veremos qué dicen. Los oyentes.
2: Lo pueden romper. ¿Es singular o plural?
0: Singular.
2: Ah.
1: Singular.
2: Porque también puedes decir, te los pueden romper.
0: No. Lo pueden romper.
1: Ajá. Y sigue funcionando.
0: Claro. Yo usaría a lo mejor.
2: Sí, eso es.
0: Vamos a hacer más.
2: ¿Eh?
1: ¿Qué palabra?
2: ¿Eh?
0: Te digo para no.
2: No, no, no.
0: ¿Estoy ayudando mucho?
1: No.
0: Si digo esa.
1: No digas nada.
0: Ahí, bueno. Ahí. No, yo silencio. Para hacer como más.
2: Llámate a silencio.
0: No. Porque que estar dos horitas con esta cosa.
2: Uy, Martín, puede estar si no la sabes. Hasta los 3.254 programas, no sé cuándo.
0: ¿Cómo?
2: Que podés estar hasta los 3.554 programas para adivinarlo, digo.
0: ¿Yo? Sí, brutísimo.
1: No. Era la que pedía la vuelta de los acertijos el otro día.
0: Claro, por pedía. Eso. Sí. Uh-huh. No, pero está
1: ahí
0: bueno.
1: Cumplimos.
0: Está bueno.
1: Sí. Bueno, ahí está.
0: Bien. Bueno, comunícate para participar de la consigna. En este caso, un acertijo. Te lo pueden romper. Gracias, y seguir Martín. Funcionando.
1: ¿Qué es lo que te pueden romper y sigue funcionando?
0: Y sigue funcionando. Y suena como más... Claro. Suena sí. Como más...
2: Sí, suena...
0: Civilizado, no sé.
2: ¿Eh?
1: Civilizado. Bueno, Martín, basta.
2: Sí, sí.
1: Ya está.
2: Civilizado suena.
1: ¿Estamos?
0: ¿Qué sé yo? Bueno, no, 3-4-2-4-36-64-32. Participen, yo sé que lo van a hacer mucho, como suelen hacerlo todos los días. Bueno, en este caso, como es martes, iba a decir. Participan hasta las 18 porque el viernes hacemos el sorteo como todos los viernes.
1: Claro. Muy bien.
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1: Nos vamos a la calle, nos vamos al móvil. Hola, Valentín, buenas tardes.
16: Buenas tardes, Andrea, buenas tardes para todos los oyentes. Bueno, acaba de finalizar una conferencia de prensa en el Ministerio de Justicia y Seguridad. Brindaron detalles sobre una serie de procedimientos que se realizaron hoy en Barrio Loyola, allanamientos y personas detenidas que tienen que ver con hechos violentos, el uso de armas de fuego y también narcotráfico. Vamos a escuchar a continuación a Rolando Galfrascoli, el director provincial de investigación criminal del Ministerio de Justicia y Seguridad, que además también hizo referencia a los hechos que ocurrieron en los country, que también es un tema importante del que se viene mencionando, una posible reunión, y bueno, esto fue un poco lo que decía.
17: En el marco del plan de seguridad que ha establecido el gobernador de la provincia, Maximiliano Puyaro, y el ministro de Justicia y Seguridad, Pablo Bocconi, un trabajo conjunto entre la Policía de Investigaciones y el Ministerio Público de la Acusación, obviamente cada uno en el rol que le cabe, se han realizado en el día de hoy en el barrio Loyola 6 allanamientos con un resultado positivo. Estuvimos trabajando en el marco de delitos que tienen que ver con la violencia altamente lesiva y el abuso de armas de fuego, o sea, delitos que son priorizados, de una atención priorizada por parte del gobierno de la provincia de Santa Fe para bajar los índices de violencia que tenemos en nuestras ciudades, en el marco de ese plan que está dando tantos resultados positivos en la ciudad de Santa Fe y en el resto de la provincia, y como decíamos, no darle descanso a los delincuentes violentos en nuestra ciudad y en nuestra provincia. Se realizaron esos 6 allanamientos dispuestos, solicitados por el fiscal Orio y la fiscal Tolosa, y el resultado fueron 6 personas detenidas, más de 1.5 kilos de secuestro de material estupefaciente, elementos de interés que van a permitir continuar la investigación, y obviamente estas 6 personas privadas de la libertad que van a estar recibiendo en la audiencia de imputación de cargos, justamente la imputación de los cargos delictivos que les cabe, y esperar obviamente las audiencias cautelares para ver si quedan privados de libertad, cosa que esperamos en virtud del tipo de delito y la violencia que ejercen en los territorios santafesinos.
18: ¿Estas personas se cuentan con antecedentes?
17: Claro, son personas que tienen antecedentes ligados a distintos tipos de orden provincial. Obviamente quiero aclarar, no fuimos en este caso tras la búsqueda de material estupefaciente, no estaban marcados en causas de microtráfico ni de narcotráfico, pero evidentemente lo que también sostenemos y lo hacemos permanentemente con el ministro, con Sebastián, el resto del equipo de seguridad pública, de análisis, de investigaciones, la estrecha ligación entre los delitos violentos y el microtráfico, el narcotráfico en la ciudad de Santa Fe, cosa que, repito, este hallazgo de material estupefaciente viene a comprobar.
19: ¿Se lograron secuestrar elementos de interés para poder investigar?
17: Sí, vamos a continuar. Obviamente hay secuestro de un motovehículo, hay secuestro de elementos de telefonía, aparatos de telefonía celular, que son los que siempre nos permiten dar una continuidad más exhaustiva y profunda a las investigaciones que, bueno, iniciamos primero seguramente con métodos clásicos investigativos, pero bueno, cuando uno puede o el Estado puede hacerse de esos elementos que son los utilizados para la comunicación entre las personas que cometen delitos, la verdad que la posibilidad de profundizar y ampliar las medidas investigativas están al alcance de la mano.
18: ¿En el marco de qué causa concretamente se realizaron estos procedimientos y los detenidos? ¿Son todos mayores, menores punibles?
17: Todos mayores de edad. El delito concreto se le va a imputar en la audiencia de imputación de cargos, valga la redundancia, no estamos autorizados a brindar más detalles, ni de quiz, ni tampoco mencionar a las víctimas, ni los nombres de las personas, es una cuestión de respeto hacia el Ministerio Público de la Acusación, pero sí tienen que ver todos con delitos de donde la violencia altamente lesiva es la matriz predominante.
18: Aprovecho, Rolando, para consultarte por el tema de los robos en los country que se dieron en los últimos días. ¿Están avanzando con esas investigaciones?
17: Sí, estamos avanzando muy firmemente con hipótesis investigativas y no dudamos que en breve vamos a poder dar cuenta de esa investigación también.
16: Bien, está allí la palabra de Rolando Galfrascoli. Decir nomás que también en la conferencia de prensa estuvo Sebastián Montenotte, el subsecretario de análisis criminal, que dio algunos detalles que tienen que ver con Colastiné, con una ola de robos que se produjo puntualmente en Colastiné Norte, que los vecinos advierten por entraderas y escalada de violencia. Bueno, expresaron que van a endurecer algunos controles y sobre todo también están trabajando en algunas estrategias que tienen que ver con cámaras de seguridad, pero bueno, este era otro de los temas por los que los vecinos estaban preocupados y por lo que nos dejó hace algunos días Colastiné Norte, que volvió a convertirse en un epicentro de preocupación por la inseguridad. Bueno, conferencia de prensa que se desarrolló hace unos minutos y recién escuchamos algunos detalles de los procedimientos de hoy y de lo que fue el fin de semana.
1: Muchísimas gracias, Valentín, hasta luego.
16: Hasta luego, Andrea.
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0: Bueno, vamos a hablar de un caso bastante particular porque hay un empresario que intervino un tramo de la autopista Rosario Córdoba para mejorar el ingreso a su complejo en el sur de la provincia, pero ahora recibió una intimación de Vialidad Nacional para que rompa ese arreglo que hizo.
1: Este empresario es Néstor Rosín, se encuentra en línea, es empresario hotelero de Funes. Buenas tardes, Néstor, gracias
2: por atendernos. No, por favor, gracias. Yo lo quiero corregir, no dice que rompa, que retrotraiga a la situación anterior.
0: Bien.
2: O sea, hay una falta de interpretación de cuál es la situación anterior. Yo si le muestro la foto, salen corriendo todos porque era intransitable, intolerable. Bueno, de esa situación tratamos de salir y bueno, ahora somos los malos de la película. ¿Qué
0: es eso? Ahora, es insólito, digamos, encima que usted invierte en materiales, en mano de obra, maquinaria, para poner en condiciones el acceso a su complejo, ahora le dicen, no, tiene que volver a estar roto como estaba antes.
2: Sí, pero si retrotraer, no vamos a hablar de romper, en el término que utiliza la carta cuenta, retrotraer.
0: Está bien, pero ¿cómo hace para retrotraer la situación?
1: Pero si usted lo arregla y tiene
2: porque
1: que retrotraer.
2: Hace 9 meses que ocurrió esto, entonces los pozos nacen de vuelta. ¿Entiendes? O sea, sí. No hace falta romper.
0: Claro. Bueno, ¿usted había reclamado por el estado de este tramo?
2: Sí, no, sí he hecho los trámites. Yo me dedico a vinculación indirecta en propuestas de público-privado. He hecho hoteles, he hecho puentes, he hecho cárceles, he hecho estadios. O sea, un montón de cosas, pero de alguna manera contrato a profesionales expertos y han presentado la documentación correspondiente. Respecto a un ingreso, me cuestionaron que me atrasé 4 días. Y el otro, respecto a la mejora, que tenía que presentar un movimiento del suelo, como si iba a hacer un pavimento, no sé, qué pasa en los camiones, no sé, la ruta. Pero nada que ver, o sea, yo tenía un evento de 5.000 personas del Sagrado Corazón, tenía vecinos, gente que no podía salir, protesta. Y tengo, por otro lado, un compromiso formal de la Municipalidad de Funes, donde yo tengo la obligación de mantener ese camino.
0: Bien,
1: claro. ¿Y los trabajos que realizó usted, en qué consistieron? ¿Qué fue lo que usted hizo?
2: Acomodé. No hice el cambio de agua, ni riego, ni nada. Además, yo he trabajado en movimiento del suelo. Ahí en Santa Fe, yo trabajé en Casastacito, moví más de 40, 50 mil metros cúbicos con un ingeniero Tarpín de Rosario. Conozco lo que es el movimiento de agua, las napas, de todo. O sea, he construido estadios, el de Santiago del Estero, entre otros. Entonces, ¿cuál es el tema? Sé lo que es hacer una presentación y para eso contrato a los profesionales correspondientes, que es lo que hice. O sea, y me cuestiona como si tendría que hacer, no sé, una obra faraónica, cuando lo único hice tapar traje piedra de Córdoba y contraté unos camiones que estaban ahí cerca trabajando unos amigos, una pala, una motoribladora, una pala, y los camiones que hicieron el movimiento cero.
0: Bien. ¿Qué va a hacer ahora?
2: Contesté la carta de documento. Esperar que... Porque ahora surgió otra nueva. No es que tengo que retrotraer, sino que dice que yo hice una entrada que Moon figura está en el 2003. O sea, antes que empiece... El hotel ya figuraba en esa entrada. Una entrada y salida es cuando usted no puede entrar ni salir. Por una calle entra ni sale la gente, los trabajadores, todo, ¿no? Mire, recién yo estoy llegando a Buenos Aires y vi 20 entradas y salidas de esa, la ruta.
1: Tengo entendido que le mandaron información de distintos lugares del país sobre fallos, sí, que avalan este tipo de reparaciones, ¿o me equivoco?
2: Sí, correcto, es increíble, la gente se solidarizó, algunos se reían, ¿no? de la carta de documento, lo otro puede ser interesante porque en Vialidad hay gente muy interesante, inclusive Vialidad de la provincia, que yo conozco, inclusive este muchacho mismo se equivocó en mandar la carta, pero independientemente de eso, me mandaron, por ejemplo, jurisprudencia de Misiones de Rosario en la repavimentación de la circunvalación. Ganó un juicio la Municipalidad de Rosario a Vialidad, justamente por haber reparado la circunvalación. Y le digo porque mi pareja se le murió un hijo, ella vivió 6 años de su vida para conseguir el dinero de la circunvalación y se ganó un cáncer, ¿no? O sea, conozco de cerca la situación, ¿no?
0: Ahora, es increíble porque que Vialidad no ponga un peso para arreglar las rutas, que en la provincia de Santa Fe tenemos rutas detonadas como la 11, la 34, y encima cuando alguien viene a reparar algo que necesita ser reparado, lo intimen de esta manera, en realidad ya está faltando el sentido común, ¿no?
2: Yo le voy a permitir, si usted me permite, le voy a corregir y le pido disculpas.
0: Sí, por favor.
2: Ni siquiera Vialidad. Vialidad lo que tiene que hacer es estar en su pensar. Acá hay una empresa que cobra el peaje, todos los usuarios lo pagan, y esa empresa es la que tiene que mantener tanto la colectora como las calles. Usted, la autopista, pregúntele, o vio los programas de televisión que mostraba la autopista, tenía cráteres, no tenía pozos.
0: Sí.
2: Y eso tampoco, eso quiere intimarme a mí a devolver la calle de tierra o intimar a quien cobra el peaje para reparar la autopista.
0: Sí, sí, realmente, realmente es insólito.
2: Inentendible.
0: ¿Qué les dijo en la carta en la carta documento, en la respuesta a la carta documento?
2: De que primero que me manda la carta documento en forma personal cuando yo no actúo en forma personal, sino actúo como fiduciario administrador de un fideicomiso. Me mandan a la figura jurídica del emprendimiento, que es Sol de Fune, cuando la empresa es fideicomiso Sol de Fune, o sea que ni siquiera han respetado la documentación que le presentaba a Vianía para todas las gestiones, para contestar para enviar una carta. Bueno, una falta de respeto de los funcionarios que mandaron y el abogado que mandó esa carta de documento.
0: Bueno, habrá que esperar a ver qué le dicen ahora.
2: Sí, esto se soluciona con diálogo, ¿no? O sea, yo creo que no hay mejor cosa que sentarse a una mesa y tratar de encontrar una solución.
0: Y seguro, de eso se trata. Y nos hubiéramos ahorrado muchísimos problemas durante muchos años los argentinos si este hubiera sido el criterio, ¿no?
2: A quien le tocó de cerca vivir situaciones anormales de accidentes familiares, de tránsito, lo tienen re claro.
0: Seguro. Sí. Néstor, muchas gracias por estos minutos y vamos a seguir ocupándonos del tema, por supuesto.
2: Muy amable usted.
0: Hasta la próxima.
1: Ha sido un gusto. Conversábamos con Néstor Rosín. Él es empresario hotelero de Funes.
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0: A las 16:44 minutos, esto es importante, esto es algo que tenés que saber de este martes 26 de mayo de 2026.
1: La provincia pone en marcha el plan especial de pago para familias y empresas. Está destinado a quienes necesiten regularizar obligaciones tributarias vencidas al 31 de marzo de 2026. Los contribuyentes se pueden adherir de esta manera digital para saldar deudas de ingresos brutos, impuesto inmobiliario, patente automotor y sellos, con distintas alternativas de financiación. En diálogo con nuestra emisora, Florencio Galíndez, subsecretario de Ingresos Públicos de la provincia, aclaró que no es lo mismo que una moratoria y destacó los beneficios del programa, así lo decía.
4: En este caso no hay condonación de deuda, no se sacan intereses ni nada. Solamente es un plan especial con una reducción en el interés de financiación. Esa es la diferencia sustancial. En este caso respetamos a los que tienen el cumplimiento fiscal al día y por eso aquellos que por algún motivo en especial se han atrasado, lo que estamos brindando es una financiación mucho más barata que la habitual.
1: Claro.
4: abarca deudas vencidas al 31 de marzo del 2026. Y los contribuyentes, tanto personas humanas como empresas, podrán realizar los planes de pago hasta el 31 de julio del 2026. O sea, es una duración de 3 meses.
1: Otro de los títulos destacados: tras el pedido de la oposición de debatir los cambios en seguridad, la provincia vuelve a defender el paquete de leyes. La discusión surge de analizar el último proyecto de reforma enviada por el Poder Ejecutivo a la legislatura santafesina. Desde distintos sectores solicitan convocar a magistrados, funcionarios y expertos para enriquecer el debate antes de avanzar con la votación en el recinto. En ese marco, Virginia Coudanes, vocera del gobierno de la provincia de Santa Fe, se refirió en el móvil de LT10 a la ley de narcomenudeo y cómo el paquete de leyes vendrá a solidificar todo lo que se viene trabajando.
5: En los 2 años de ejecución de la ley tuvimos más de 2.600 allanamientos, con más de 600 armas secuestradas en el medio de esos allanamientos por comercialización de estupefacientes y 422 detenidos. Hay un resultado. Esta gente que critica el paquete de normas, se opone a este paquete de normas, no puede desconocer la baja histórica en los homicidios ni los resultados. El paquete de normas lo que viene es a profundizar, a intensificar, a solidificar aún más todo lo que se viene trabajando en seguridad en la provincia de Santa Fe.
1: La investigadora del CONICET y docente de la UNL, Raquel Chan, recibirá el 11 de junio el premio L'Oréal UNESCO. La directora del Instituto de Agrobiotecnología del Litoral fue distinguida con el prestigioso premio internacional por las mujeres en la ciencia, por haber transformado los fundamentos de la biología vegetal en innovación agrícola. La científica ha aplicado estos conocimientos al desarrollo de variedades de trigo, maíz, arroz y soja resistentes a la sequía, contribuyendo así a la seguridad alimentaria mundial. En ese marco, Chan dialogó con LT10 y contó sobre su trabajo lo siguiente.
6: Eso es un honor enorme, es un privilegio gigante, la verdad que no lo puedo creer. Es un avance enorme del tipo de genes que nosotros trabajamos, aislamos e introdujimos en cultivos de interés agronómico, le dan más vida frente a los avatares del medio ambiente, a las plantas. No hacen que sobrevivan si están en el desierto.
1: Para la Iglesia santafesina, el mensaje de Monseñor García Cuerva en el Te Deum fue para todos. Andrés Clausen, asesor espiritual de la Pastoral Social de Santa Fe, analizó la homilía del arzobispo porteño ayer en Buenos Aires. En diálogo con nuestra emisora, remarcó que quienes lo sacaron de contexto no entienden el marco en el que fue dicho. Así lo decía.
7: Este mensaje, entre todos construimos la patria, ¿eh? Este mensaje que fue para todos, no fue dirigido, no fue una cuestión puntual hacia una persona, sino que hablaba justamente a toda la sociedad, más allá de las frases aisladas, que incluso el mismo Monseñor Cuerva ya decía que se iban a tomar seguramente para descontextualizar lo que se había dicho y muchas veces llevando más enfrentamiento todavía. Bueno, el objetivo del mensaje no era ese, sino que al contrario, hizo una memoria agradecida de lo que han dejado los próceres. Creo que, bueno, algunas voces que ya se fueron escuchando también han reaccionado porque, bueno, realmente no terminan de ubicar dentro del marco en el cual esta homilía fue pronunciada.
1: Y en el ámbito nacional, uno de los títulos más destacados a esta hora tienen que ver con la interna oficialista. Menem y Caputo se mostraron juntos en la mesa política tras el pico de tensión y la intermediación de Milei, convocados por Manuel Adorni. Los principales dirigentes del oficialismo trabajaron 2 horas en Casa Rosada. Clima de paz, describieron en medios nacionales. El gobierno prepara un cuarto paquete de reformas.
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0: faltan 9 minutos para las 5 de la tarde. Vamos a hablar de deportes, Andrés.
1: Bueno, vamos a hablar de Colón. Hoy estamos a 16 días del Mundial, antes de entrar en temas de sabaleros, sí. Estamos a 3 semanas exactamente del debut de la Argentina en el Mundial. Esto en consideración de que Leo Messi está bien, va a llegar en buenas condiciones al debut de la Argentina. Habrá que ver el resto de los lesionados. Son 9. Y Scaloni va a llevar 30 jugadores a los últimos amistosos y luego va a definir la lista para la próxima Copa del Mundo. Varios jugadores lesionados, decíamos 9. En un rato vamos a hablar. Ahora vamos a hablar de Sabalero porque ya trabaja pensando en el partido del próximo sábado a las 15:30 frente al Almirante Brown, luego de haber perdido la punta de la zona de la Primera Nacional. Quedó cuarto el Sabalero a un punto del líder, pero está todo muy comprimido en la parte alta de la tabla, y esto por supuesto se traduce que Colón ganaba y mantenía el primer lugar en Soledad, y con el empate quedó cuarto, un punto de los líderes, y además compartiendo esa segunda ubicación, pensando por supuesto en la reacción, en la recuperación, en volver a la victoria frente al Almirante Brown, que viene de perder su partido de la fecha anterior, pero también viene en levantada. El equipo de Isidro Casanova, decíamos sábado 15:30, en un rato vamos a conocer al árbitro de este partido, y lo más importante pasa por saber si Federico Lertoli y Federico Rasmussen van a llegar en condiciones de jugar este partido, en función de que se perdieron ya el encuentro frente a Mitre. Lo de Lertoli es un pequeño desgarro en la zona de los aductores, lo de Rasmussen una molestia en uno de sus tobillos, con lo cual empezaron a trabajar de manera diferenciada también en esta semana, y hay poco optimismo de que puedan estar a disposición de Medrán. Medrán es un técnico que prefiere que sus jugadores estén al 100% cada vez que tengan que saltar a la cancha, con lo cual Colón podría mantener la misma formación o incluso con un esquema más cauteloso se pueda meter en el equipo Toledo, y el que pueda llegar a salir de Sarmiento de muy buen partido frente a Mitre de Santiago del Estero. Está jugando la reserva de Colón, está empatando últimos minutos en San Juan frente a San Martín de San Juan. Aquí lo anecdótico pasa porque el plantel de reserva de Colón se alojó en el hotel donde se justamente alojó el plantel de la primera división cuando fue campeón en 2021. A esto lo reflejó Colón en redes sociales, lo anecdótico de esta concentración. Hoy habrá actividad en Copa Libertadores de América. Lanús se ha eliminado de la Copa Libertadores, va a recibir a partir de las 19 a Mirasol, también eliminado. Estudiantes de La Plata busca su pasaje a octavos de final, 21:30, necesita ganar frente a Independiente Medellín. En tanto que por Copa Sudamericana, en cuanto a los equipos argentinos, se va a presentar San Lorenzo 21:30 frente a Recoleta, buscando también su pasaje a la próxima ronda. Y a las 19, el ya eliminado Deportivo Riestra va a visitar en Chile a Palestino.
0: Bueno, a ver qué dicen nuestros oyentes. Bien, Mercedes, respondió correctamente a nuestra consigna. Lo mismo Gachi, Graciela Pachi. De Ciudadela, no.
1: No, Gachi era.
0: No. Bueno. Juan también responde correctamente a nuestra consigna de hoy. Y Mónica dice, buenas tardes, cosa de no creer lo que le pasó a este empresario. No te digo, yo intiman al que por comedido hace las cosas, sino al que corresponde civilidad. No se hace cargo con lo que les corresponde, para qué tiene empleados, dice Mónica. Gracias a todos por comunicarse, gracias a todos por estar ahí.
2: Te lo pueden romper y seguir funcionando. ¿Se lo rompieron alguna vez?
1: Muchas.
2: A mí también.
1: ¿Sí? Uh-huh. ¿Y funcionó igual o
2: más? Sí, le costó al principio.
1: Ah, mira vos.
2: Estuvo.
1: ¿Y ahora cómo está? ¿Qué nivel está?
2: No, está. Era mejor.
1: Bueno.
2: Pero sí. ¿Lo jugó Andrés o no? No, qué suerte, che.
1: ¿Eh? ¿Vos tenés pinta de que nunca te rompieron el corazón, Andrea? ¿Eh? Yo creo que nadie se...
0: No, a ver.
1: ¿Nunca te lo ha pasado vos?
0: No, qué sé yo, no sé. Sí, se me rompió el corazón muchas veces en mi vida por muchas cosas, pero no precisamente por un mal de amores, digamos, claro. De pareja.
1: Sí, sí. ¿A quién mete la pata más
2: que pregunté?
1: ¿A quién mete más la pata que el otro? Yo metí la pata y vos me la terminaste de embarrar.
2: ¿Yo para qué pregunto? ¿Qué
0: pasa a ustedes?
1: No, es que no te diste cuenta.
2: Te va a dar.
1: Yo metí la pata primero y volá.
2: Yo pensé que iban a ser más sutiles.
1: Claro.
2: Yo que soy bastante bruto.
1: Hasta Martín se dio cuenta.
2: Para que me dé cuenta yo.
1: Bueno. Ya Nico toma agua, ya dice, ya basta, no quiero más consigna.
2: No, no importa, olvidémonos.
0: Es muy grande para todo eso, ¿eh?
1: Todos, Andrea. Dale, no te sientas tan grande. Pero bueno, vos no.
3: Bueno, vamos a cambiar el tema.
0: No les voy a contestar más nada de lo que me pregunten. Sí. Les aviso.
3: No, pero a mí me interesaba la respuesta.
0: Y yo bueno, te la di a la respuesta. Y claro, y sí, ¿qué seguro quería que te contestara?
1: Por supuesto.
0: Sí, sí.
1: Bueno, la onda es no decir la respuesta, pero bueno. La onda es no decir la respuesta. Fue una ayudita, era.
0: Ya está.
1: Un ayudón, fue un ayudón, así como
3: ya para decir. La radio, aparte, vos vas y venís.
1: El público se renueva.
0: No, no es
1: el
0: público. Pero, me tiene la arte. No, pero aparte de escuchar un momento. No me voy a ir 10 minutos antes hoy, no. Me voy a ir una hora antes hoy. Me quedan 3 minutos de programa.
3: A mí me pasa cuando prendo la radio en mi casa, que por ahí salgo a colgar la ropa, por ejemplo, y me perdí lo que dijeron.
0: Claro. Ajá.
3: Es algo que puede suceder.
0: Bueno, sí, está bien, no le dé más vuelta.
1: Sí, primero nos quería matar, ahora la quiere arreglar, Martín.
3: ¿Yo? Yo soy el menos responsable de la situación.
1: Ya, bueno, pero vos preguntaste.
3: Bueno, yo para
0: conversar. Ay,
1: Dios. En la segunda hora jugamos con otra consigna.
3: No, ¿por qué?
1: Está bien, ¿qué es eso? Capaz que la gente no se dio cuenta.
3: No, por supuesto. Bueno, se pueden comunicar al 342-436-6432. Pueden participar, lo están haciendo, vienen muy bien los oyentes, pero pueden romper y seguir funcionando. Participa, tenés una hora todavía, más de una hora para hacerlo.

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0: De Santa Fe y alrededores, la temperatura 19 grados 6 décimas, la humedad 63%. Más de 110.000 personas disfrutaron el fin de semana patrio en Santa Fe. La ciudad vivió tres días con más de 30 espectáculos, propuestas y atractivos. Se estima un impacto turístico de 1.539 millones de pesos con una agenda cargada de recitales, paseos, gastronomía y propuestas culturales. Según datos de la Subsecretaría de Turismo, llegaron visitantes de Buenos Aires, Entre Ríos, Córdoba, Salta, Misiones y CABA, además de turistas de Uruguay, Chile, Paraguay y Brasil. En ese marco, la provincia registró una ocupación promedio del 61% y recibió alrededor de 83.000 visitantes durante el feriado largo por el 25 de mayo. Según datos oficiales, el impacto económico generado por la actividad turística superó los 19.000 millones de pesos con una estadía promedio de más de dos noches. Así lo contaba en diálogo con el móvil de LT10 Virginia Coudanes, vocera del gobierno de la provincia de Santa Fe.
1: El balance es muy positivo, tuvimos un impacto económico de 19.972 millones de pesos por todo el movimiento en el territorio de la provincia de Santa Fe. Recibimos más de 83.000 visitantes, turistas, excursionistas entre el 22 de mayo y el 25 de mayo. Tuvimos además muchos eventos, eventos musicales, eventos deportivos, eventos culturales.
0: A todo esto, Santa Fe ingresó al ranking mundial de turismo de Reuniones. La capital provincial fue reconocida por la Asociación Internacional de Congresos y Convenciones tras la realización de dos eventos internacionales que cumplieron con los estándares del organismo. El reconocimiento fortalece así el posicionamiento de la ciudad en el segmento, según explicó a LT10 el subsecretario del área, Javier de la Mónica.
2: Una membresía ICA, que es un ranking a nivel internacional que agrupa a instituciones, organizaciones de todas partes del mundo, países miembros, y a partir de ahí, aquellos eventos que se les llama rankean internacionalmente, uno empieza dentro de las postulaciones, a tener determinadas características, que tienen que ser eventos superiores a la convocatoria más de 50 personas, tienen que ser itinerantes, no solo entre provincias de un país, sino entre otros países. Se ha logrado, bueno, formar parte de esta estrategia y hoy ser considerado en esta, bueno, este circuito, decimos, internacional de grandes eventos y organizaciones.
0: Se realizaron 7 allanamientos en Barrio Loyola y detuvieron a 7 personas. Más información desde el móvil con Valentín González.
3: Autoridades del Ministerio de Justicia y Seguridad brindaron detalles sobre los 7 allanamientos que realizaron hoy en el barrio Loyola en el marco de una causa por ataques armados y abuso de armas de fuego. Como resultado de los operativos, además de estas 6 personas, también una quedó aprehendida y además se secuestró más de un kilo de marihuana, plantas de cannabis, teléfonos celulares, una motocicleta y otros elementos de interés para la investigación. Hablamos con Rolando Galfrascoli, el director provincial de investigación criminal, y esto fue lo que dijo en conferencia de prensa.
4: En el marco del plan de seguridad, se han realizado en el día de hoy en el barrio Loyola 6 allanamientos con, bueno, resultado positivo. Estuvimos trabajando en el marco de delitos que tienen que ver con la violencia altamente lesiva y el abuso de armas de fuego. En el marco de ese plan que está dando tantos resultados positivos en la ciudad de Santa Fe y en el resto de la provincia. Y como decíamos, no darle descanso a los delincuentes violentos en nuestra ciudad y en nuestra provincia. Se realizaron esos 6 allanamientos solicitados por el fiscal Orio y la fiscal Tolosa, y el resultado fue 6 personas detenidas, más de 1.5 kilos de secuestro de material estupefaciente, elementos de interés que van a permitir continuar la investigación y obviamente estas 6 personas privadas de la libertad.
0: Pasamos a la actualidad del país y del mundo con Rubén Velato.
5: La expareja de Centeno declaró en el juicio de la causa Cuadernos, donde dijo que ella fue su testaferro. Hilda Horowitz relató ante el tribunal cómo conoció al remisero autor de los cuadernos de la Coimas. En su testimonio dijo que ella era su testaferro, que vio los cuadernos donde anotaba todo, pero no los leyó. También narró que Centeno llegaba con bolsos de todo tipo y le hablaba de cómo acomodar dinero en ellos. En el exterior, en medio de la crisis en Bolivia, Rodrigo Paz convocó al diálogo. El presidente pidió disculpas por no haber podido atender a tiempo las demandas de algunos sectores sociales. Con 20 días de bloqueos que produjeron desabastecimiento y duros enfrentamientos entre manifestantes y la policía, el gobierno busca descomprimir la tensión. Paz convocó al diálogo para este miércoles en el marco del Consejo Económico y Social.

0: cuya creación fue anunciada la semana pasada.
1: Pasamos a la actualidad del deporte, Julio Canteros.
2: Hablamos del fútbol argentino porque Scaloni sumará 6 futbolistas para los amistosos previos al Mundial. A 16 días para el comienzo del Mundial 2026, Scaloni aún no confirmó la lista de 26 jugadores de la selección argentina, pero se filtraron 5 futbolistas que fueron citados para entrenar con el equipo y viajarían a Estados Unidos para los 2 amistosos previos a la competencia ecuménica. De acuerdo con lo informado, Santiago Beltrán, el arquero de River, Joaquín Freitas, el delantero de River, Tomás Aranda, volante de Boca, Ignacio Bando, de Rosario Central, Simón Escobar de Vélez y Nicolás Capaldo, del Hamburgo de Alemania, recibieron el llamado del cuerpo técnico albiceleste para estar con el equipo en los duelos preparatorios ante Honduras e Islandia antes del debut por la Copa del Mundo frente a Argelia el próximo 16 de junio en Kansas City.
1: El pronóstico indica para lo que resta de la jornada cielo mayormente despejado con alguna nubosidad por momentos y condiciones estables. Para mañana miércoles se espera cielo despejado con leve nubosidad, condiciones estables y posibles bancos de niebla, 10 grados la mínima, 23 la máxima. A esta hora el cielo se presenta despejado, buen tiempo en la capital santafesina, 19 grados 6 décimas la temperatura, 63% la humedad, hora 17, 6 minutos.
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0: Bueno, hoy se cumplió el plazo de suspensión de los obreros que todavía estaban trabajando en la obra de ampliación de la planta potabilizadora de aguas santafesinas ahí en Barrio Candioti. La empresa los había suspendido porque desde el año pasado que la Nación no paga los certificados de obra, concretamente desde el mes de octubre o noviembre. Hay una gran incertidumbre respecto de la continuidad de los trabajos, como pasa lamentablemente desde que llegó las motosierras al gobierno nacional y lo que sea obra pública, sobre todo en el interior del país, ha quedado absolutamente relegada. Vamos a ver cuáles son las perspectivas y qué es lo que se puede informar respecto de la continuidad o no de los trabajos.
1: Vamos a conversar por eso con Leonel Marmiroli, el secretario de Aguas y Saneamiento del Ministerio de Obras Públicas de la provincia. Buenas tardes, gracias por atendernos.
2: ¿Qué tal? Buenas tardes, un gusto saludarlos.
0: Gracias, gracias, igualmente. Bueno, ustedes estuvieron en una reunión justamente por este tema y queríamos saber, si hay alguna novedad para comunicar.
2: Sí, tuvimos los representantes del gobierno de Santa Fe desde el mediodía hasta cerca de las 2 de la tarde reunidos en el Ministerio de Economía con los funcionarios nacionales, con la UTE que está llevando delante de la obra de ampliación de la planta Santa Fe. Hoy en el transcurso de la reunión el gobierno nacional transfirió directamente a la empresa que tiene a cargo la obra de los aproximadamente 1.000 millones de pesos que se adeudaba, los certificados desde noviembre, que ya eran 6 certificados, transfirió cerca de 600 millones de pesos, o sea, canceló parte de la deuda. Todavía quedan 400 millones de pesos certificados por cancelar. La UTE decidió reincorporar a los cerca de 25 trabajadores que había suspendido. Y los trabajos dentro del ritmo que tenían, que eran un ritmo lento, se van a estar retomando.
0: Bien.
2: Esa es la novedad. Estamos acá volviendo de Buenos Aires, estamos entrando en la provincia.
0: Perfecto. La buena noticia entonces es que a menor ritmo, pero la obra se retoma.
2: Sí, la obra se retoma, obviamente que es una obra que tiene una dimensión importante, nada más tiene un 20% de avance, y para cumplir con el plazo de obra que tiene, es una obra que necesita entrar en el ritmo, que necesita cerca de 200 trabajadores que estén trabajando, necesita mucho más frente de obra. Es una situación que necesitamos generar con confianza por parte de la empresa que el gobierno nacional va a cumplir con el compromiso asumido que tiene y va a pagar en tiempo y en forma los certificados. Este ya prácticamente es el tercer reinicio de los trabajos con este gobierno nacional. Lo hemos logrado que paguen más de 2 certificados seguidos por una o por otra circunstancia. Hace que el ritmo de obra sea muy lento y que sea muy difícil para poder terminar esta obra en plazo, ponerla en el ritmo que la obra necesita para terminarla de acuerdo al plan de trabajo acordado.
1: Claro. ¿Y cuál es la expectativa de la provincia de estos 400 millones que restan? ¿Para cuándo, digamos?
2: Bueno, los funcionarios nacionales, como tantas otras veces, dan compromiso que lo van a cancelar prontamente, ahora en el inicio del mes de junio, y que a partir de ahí se va a regularizar los pagos y que la obra se va a poner en ritmo. Él de la reunión participó la empresa, así que es un esquema de confianza, que tiene que confiar la empresa en poder retomar los trabajos en buen ritmo. Esto requiere que la empresa haga ciertas inversiones, y después que el gobierno nacional cumpla en pagar los certificados en tiempo y forma. Solo 3 obras han quedado en la provincia de Santa Fe que está financiando el gobierno nacional: la planta de Santa Fe, la planta de Bayorri y la planta de Rafaela. Así que lo que le pedimos firmemente es que de una vez por todas, al momento que se venzan los certificados, los cancelen, los paguen y que podamos desarrollar la obra con normalidad.
0: Bien, hay un compromiso de la nación para normalizar los pagos. ¿Hay un compromiso de la empresa de ir incorporando trabajadores para acelerar un poco el ritmo de obra? Porque hoy por hoy se vuelve a trabajar con el 10% de la gente que se necesita.
2: Sí, a ver, la empresa se fue de la reunión, obviamente, como ha pasado en otras veces, que le prometen que le van a pagar, bueno, sí, dijeron que van a avanzar, que van a abrir nuevos frentes de obra. Bueno, nosotros desde provincia hacemos la inspección, el seguimiento técnico, la corrección del proyecto productivo, y es lo que aspiramos y lo que le vamos a pedir a la empresa. Bueno, esperemos, no quiero ser repetitivo, pero que el gobierno nacional cumpla con su parte y que por lo menos dé señales de confianza pagando los certificados en tiempo y en forma para que la obra pueda ir retomando el ritmo que necesita para terminar esta obra tan importante para la ciudad de Santa Fe.
0: Bien, obra que debería haber estado terminada hace cuánto, 2 años por lo menos.
2: Y es una obra que comenzó allá por el 2022, es una obra, sí, que viene con sucesivos problemas,
0: sí,
2: demora, falta de aprobaciones, de redeterminaciones, de pagos, reinicios, de cierre de Lenosa, otra vez reinicio, otra vez con el déficit fiscal que lo cierra y dejan, bueno, que ha sufrido a lo largo de... Otra vez estaba contando, ya una obra que tenía un plazo original de 1 año y medio, que ya van 4 años, que comenzó allá por el 2022 y que recién tiene un 20% de avance. Así que bueno, esperemos que esta, creo que es el quinto, uh-huh, perdón, reinicio de la obra sea el vencido.
0: Ojalá.
2: Que todos hagan su parte, sobre todo que el gobierno nacional cumpla la hora de pagar los certificados. Ya le digo, han quedado, el gobierno de Santa Fe ha asumido muchísimas obras, la obra hídrica, la obra de vivienda, la obra del monumento, que está pagando con fondo de los del presupuesto de la provincia. Y bueno, ya le han quedado solo 3 obras por parte del gobierno nacional. Esperemos que cumpla el compromiso asumido.
1: En el mejor de los escenarios, ¿cuándo podría estar terminada? Es medio difícil, bueno, saberlo, ¿no?
2: Sí, a ver, la obra tiene plazo para julio del año que viene. Seguramente ahora vamos a tener que reprogramar y bueno, acá que es incierto tirar plazo. Sí, o sea, va a depender de la regularidad en los pagos y que se genere un clima de confianza y que, no sé, en 2 meses o 3 meses se cumplan los compromisos y no pase que otra vez no pagan o que se traba o que el déficit se cierra o que esto, lo otro.
0: Bien.
2: Ahora tiene un plazo, es incierto. Ahora sí tiene un plazo legal, que es julio del año que viene, pero bueno.
1: Depende
2: de...
0: Habrá que ver. Le agradecemos muchísimo la gentileza de atendernos.
2: Les mando un saludo, hasta luego.
0: Gracias,
1: saludos. Muy amable, hasta luego. Conversábamos con Leonel Marmiroli, secretario de Agua y Saneamiento del Ministerio de Obras Públicas de la provincia de Santa Fe.
3: 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Ahora, el secreto de los motores con Maru Palero.
0: Bueno, llegó la Malu Palero respetando velocidades máximas, pero siempre con el casco puesto. ¿Cómo andamos, Maru?
4: Muy bien, todo bien por suerte. Vamos, bueno, a acomodar, alegro, todo esto acá. Estaba desacomodado, todo bien por suerte.
0: Bueno, me alegro.
4: Hablando mucho de lo que fue este fin de semana, por supuesto, con la gran actuación, sí, del equipo Alpine. Digo equipo porque fueron todos, sí, no solamente Franco con su gran conducción para quedar sexto, sino además todo lo bien que resolvió el equipo, el ingreso a boxes, uh-huh, que tantas veces criticamos, sí, que dijimos se quedaron a vivir, a dormir,
0: sí,
4: a
0: vosotros. Sí.
4: Y hay algo muy interesante, Franco largó con los neumáticos medios, no como largaron los que estaban por delante de él, más allá de que McLaren, bueno, se equivocó y eligió esos intermedios de lluvia que lo hicieron perder todo lo que podían haber ganado, lo perdieron de entrada nomás, realmente una mala elección de estrategia. Pensaron que iba a seguir lloviznando, digamos, lloviendo, uh-huh, y en definitiva se secó la pista y una gran carrera.
0: Sí.
4: Franco tenía compuestos medios, con los cuales él podía haber seguido mucho tiempo en pista ir al fin, un poco más cercano al final, después de la vuelta 30, digamos, y acercarse para poner los off. Y dar 20 vueltas con los off, o 20 y pico como duraron, más casi 30. ¿Pero qué pasó? Estuvo el incidente de Russell. Entonces eso lo hizo ingresar a boxes mucho antes. Ahí también hay que decir que la gente, que digamos que la estrategia de Alpine también fue muy positiva, porque no se equivocaron, pusieron neumáticos duros y llegó al final de la carrera Franco con un buen resultado. Muy lejos del resto, por supuesto, de adelante, pero también lejos del resto de atrás. O sea que viajó solo, como se dice. Y hoy la Fórmula 1, viste que siempre tienen un grupo de periodistas que, bueno, cuentan y dan su puntaje a lo que fue el fin de semana. Y Franco aparece muy bien ubicado. La otra vez también estuvo dentro del top 10. Pero, bueno, impresionó mucho realmente la tarea hecha por Franco todo el fin de semana. Y sacó 9.2. Cuando se hizo después posición de Colapinto, sexta, le dio 9.2 en todos los jueces, por llamarlo de alguna forma, del periodismo que evaluó a Franco.
1: De 1 a 10.
4: Del 1 al 10, 9.2. Claro que sí, es un montón. Al nivel de Hamilton, que tiene 9.2. Ahora, después, cuando pusieron a todos y miraron todo el fin de semana, eso fue carrera, ¿no? Todo el fin de semana, Franco igual quedó dentro del top 10. Quedó sexto con 7.6, una muy buena tarea en este power ranking que tiene la Fórmula 1 después de 5 fechas, ¿no? ¿Se entiende? Sí, 9.2 esta carrera del domingo, 7.6 en el ranking de las 5 carreras que venimos teniendo. Antonelli 9.0, Russell 7.9, esto ya es el final, digamos, ¿no? Gasly 7.8, Gasly bajó 1, Russell subió 2, Antonelli se mantuvo, Hamilton tiene 7.8, subió 3 posiciones, Verstappen subió 1 con 7.7 y Colapinto, que estaba noveno, ahora está sexto con 7.6, subiendo 3 posiciones en este ranking anual para la Fórmula 1. Por detrás está Berman, Leclerc y Sainz. Y décimo está Norris, que bajó 2. Están todos entre 9.0, que tiene Antonelli, nadie tiene 10. Y 7.2, que tiene Norris en los 10 primeros lugares. Y 7.6 tiene Franco Colapinto. 9.2 el fin de semana de Canadá. Bien. Muy, pero muy bueno.
0: Y Briatore está feliz.
4: Briatore está recontra feliz. Claro. ¿Qué te parece? Está aplaudiendo, no se equivocó, debe pensar. Mirá que yo le puse el ojo a Colapinto y hoy está rindiendo lo que yo necesito, porque viste cómo es así. Sí,
5: ¿sí? Lo que hay que decir también es que este no va a ser el puesto habitual.
4: No, yo lo decía ayer, claro. Estamos de acuerdo.
5: Sí, te escuchaba por
4: los
5: eso.
4: McLaren, por eso los McLaren no estuvieron. Claro. Ojo, yo siempre digo, hay que estar ahí, porque si no hay, si hay dos que faltan, tenés que estar ahí, porque si Colapinto y Gasly no hubiesen terminado dentro de los 10, estaríamos hablando que Haas, que RB, fueron más fuertes que Alpine. Y no fueron. Ni Haas ni RB, que eran los otros equipos que están peleando por ese quinto lugar, no estuvieron. Estuvieron por detrás. Imola, que quedó parado, o sea que lo contaba un poco ayer, ¿no? Pero es cierto, nosotros tenemos que ver también esa tabla de clasificación y ese resultado final. Entre ese noveno, décimo, undécimo lugar, duodécimo lugar, a veces no va a largar dentro del Q3, porque esa es la verdad, viene de hacer dos Q3, pero podría no haber estado en Q3, porque no lo estuvo Gasly. Está bien, pobre, se llevó una marmota por delante un día. Otra vez Gasly tuvo ese problema, igual que Albon, que bueno, rompió todo su auto y no pudo, en definitiva, el viernes clasificar. Y Colapinto no giró el viernes, no nos olvidemos de eso también, ¿no? No tuvo la referencia, tuvo la referencia de Gasly en los entrenamientos. Y como dijo Colapinto, ojalá que me vaya bien siempre y no entreno. Bien. No sé, ahora viene Mónaco, el glamour.
0: El glamour.
4: Pongamos no lindos la semana que viene.
0: Por lo menos para mirarla por la tele, ¿eh?
4: Sí, para mirarla por la tele. Pero sí, es cierto. El lugar donde todos queremos ir y es tan difícil llegar.
0: Sí. Tal cual,
4: mucho tú lo has dinero, dicho. Mucho lo has dicho. Hay que vivir así, a dormir a 100 kilómetros, así todo no se puede. Claro. Bueno, un poco para contar que la Fórmula 1, por supuesto, que lo tiene ahí en el sobre la mesa, Franco, y todo lo bien que hizo.
0: Gracias, Maru.
4: Gracias a ustedes, chicos.
0: Mañana.
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0: Bueno, vamos con algo del deporte, Andrés.
1: Bueno, vamos a hablar de Roland Garros porque fue una muy buena jornada para los argentinos. Facundo Díaz Acosta abrió la jornada con un triunfo frente al chino Shen Zhang por 6-1, 6-4 y 6-3. Luego Román Burruchaga le ganó el duelo a su compatriota Sebastián Báez, 2-6, 7-5, 6-2 y 2-0. Y abandono para Sebastián Báez. Burruchaga es hijo del ex jugador de la selección argentina. Uh-huh. Bueno, a su vez Juan Manuel Cerúndolo venció en set corrido al británico Jacob Fernley por 6-2, 7-6 y 7-6, en tanto que Francisco Comesaña le ganó al estadounidense Ethan King por 6-4, 7-6 y 7-6, también avanzó de ronda. Y en dobles, Horacio Ceballos, número 2 actual del mundo, superó junto al español Marcel Granollers a Marco Girón y Martin Fuchsovic por 6-3 y 6-2, en tanto que Francisco Cerúndolo y Marian Kesleboin cayeron 5-7 y 6-2 en la primera ronda del torneo. Esta noche en materia de básquetbol habrá acción. Fecha 11, clave para determinar los cruces en cuartos de final. 21:30, partido televisado por el YouTube de la Asociación Santafesina. Gimnasia enfrentará a San Justino a la misma hora. Almagro recibe Alma Juniors, clásico esperancino. 21:30, duelos de Colón. Colón de Santa Fe recibe a Colón de San Justo y a la misma hora Unión de Santa Fe será local de Rivadavia Juniors.
0: Bueno, respuesta correcta de Lorena del Centro a nuestra consigna de hoy. Lo mismo para Verónica, muchas gracias. Jorge respondió correctamente a nuestra consigna. Yo pedí la vuelta de los acertijos, dice Cristina.
1: Gracias, Cris.
0: Y la verdad que en este caso no sé, se me ocurre en el silencio un récord. Ah, y ahí con la tercera opción la pegaste, Cristi, ¿eh?
1: Hacele caso a tu corazón, vas a ver cómo.
0: Muy buenas tardes. Me parece que, y sí, hablamos de eso, Liliana, tenés razón. Bueno, gracias a todos por participar, gracias a todos por estar ahí.
2: Te reiteramos la consigna. Te lo pueden romper y seguir funcionando.
0: Mira.
1: El reloj.
2: Bueno, no, yo contaba que lo rompieron a Andrés muchas veces. Ajá. Andrea no. Así era, ¿no?
1: Andrea no tanto.
2: O no le afectó a una cosa así.
0: No dije eso.
2: Bueno, no, porque yo me desconcentré.
0: Se le viene a la boca, dicen. Yo expliqué otra cosa, pero no se lo voy a volver a explicar, porque a buen entendedor, pocas palabras. Mirá. No me hice la superada, sí. No tengo nada superado.
1: Como que rompiste, pero no
2: me interesa, sin mencionar la palabra.
0: Tampoco dije eso.
2: ¿No? Sin mencionar la palabra, que era breve.
0: Ya está, ya saber. Lo dije. Yo las cosas las digo una vez. Yo no le puedo enseñar al perro a ser perro todo el tiempo. Bueno, date cuenta.
1: Muy bien,
0: ¿viste?
2: Qué difícil.
0: Se terminó. Así. Y bueno, ¿viste cómo es?
2: Bueno, te lo pueden romper y seguir funcionando. Comunicate al
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3: Hola Juli, bienvenido, ¿cómo estás?
4: ¿Qué tal? Buenas tardes, querido Andrea, buenas tardes chicos.
3: Bien, me gusta el tema de hoy, ¿eh?
4: ¿Te gusta?
3: Sí.
4: Bueno, si yo les digo zonas azules, ¿saben de qué les estoy hablando?
3: Yo no, yo no sabía hasta hace un rato.
4: Hasta hace un rato, uh-huh. Averiguaste, a partir del título. Yes. Ajá. Bueno, zonas azules, podríamos decir que son aquellas zonas en las que el promedio de vida general de los habitantes de ese lugar es superior a la media, en términos generales también, ¿no? Uh-huh. ¿Por qué digo esto? Y alerta spoiler, así que por las dudas, si alguien no quiere que le spoileen una serie, que se vaya de la radio, pero bueno, vamos a tratar de no entrar tanto en detalle. Además, no es tan misterioso lo que voy a decir, pero me parece que es un disparador interesante para que pensemos un poco todos nuestras formas de vida, ¿no? Se trata de una serie documental que salió en Netflix, se llama Vivir 100 años, los secretos de las zonas azules.
3: Ajá.
4: Porque bueno, él pone el director y el realizador de esta serie, que es Dan Battener, que es un estadounidense que está muy acostumbrado a acciones de este tipo, de índole, podríamos decir, filantrópicas, viste, que intentan, sí, como mejorar la calidad de vida de los, uh-huh, de las personas. Y bueno, él se embarcó en esta situación, una investigación que le llevó 20 años para saber ¿cuál era el secreto de estas zonas azules que le permiten vivir más años que otros? Y él se basó, hay 5 zonas originales, pero bueno, hay distintos lugares donde se puede hablar. En particular, las zonas originales son en Okinawa, en Japón,
3: sí,
4: en Cerdeña, Italia, ahí, en Loma Linda.
3: Ahí, yo voy a ir a vivir ahí.
4: Bueno, sí, yo creo que sería el lugar también que me gustaría
3: de
4: estos 5. Cerdeña, Italia,
3: sí,
4: Loma Linda, en California, en Estados Unidos. Que la particularidad de esta Loma Linda es que es una comunidad adventista. Como por ejemplo la que tenemos aquí en Libertador, sí, San Martín, Entre Ríos, ajá, en Puigari. Sí, bueno, sí, de ese tipo de, bien, comunidad.
3: No paso.
4: Otro que es en Icaria, Grecia. Está buena Icaria, Grecia. Es una, sí, linda, una isla similar a Cerdeña en el Mediterráneo.
3: Sí,
4: ¿no?
3: Pero me quedo con Cerdeña.
4: Bueno.
3: Sí, por la cuestión de sangre, te diría.
4: Y la península de Nicoya, en Costa Rica. Yo creo que vos te pones a pensar qué te... ¿Qué te une, qué une cada esos lugares en términos, sí, geográficos, en términos socioeconómicos? Porque él hasta demuestra las diferencias, la calidad, o sea, el nivel socioeconómico,
3: claro,
4: de no Costa Rica es,
3: claro,
4: en
3: no
4: términos
3: necesariamente
4: de,
3: es una cuestión de bolsillo, una cuestión de clima o es una cuestión de geografía.
4: Todo, claro, completamente distinto a todos. Tenés, claro, ciudades costeras, tenés, sí, islas, tenés, sí, lugares continentales como, sí, Loma Linda. Tenés baja calidad socioeconómica, porque realmente en términos de lo que fuera un ciudadano estadounidense, en Costa Rica, esta península de Nicoya, estamos hablando, sí, de gente pobre, literalmente pobre, que no tiene acceso quizás a servicios básicos. Y bueno, también, como decíamos, en Japón o en otros lugares. Bueno, es lo que ve, y vamos a hacer un gran resumen a corto. De hecho, bueno, los invito a mirar la serie, que es muy interesante. Pero él, bueno, establece algunos puntos, 4 puntos principales que cree importantes para que nosotros, y aquí estaría bueno para ir viendo qué hacemos o qué no, para llevar adelante, para poder tener una media de vida mayor. También hay un detalle, las zonas azules están achicándose bastante,
3: uh-huh,
4: producto del proceso de globalización, de cómo nos empezamos a generar otro tipo de vida, justamente, un ritmo de vida un poco más moderno. Él dice, primero la alimentación inteligente. La regla 80-20, ¿la cumplen? Yo creo que no, pero es que 80-20, cuando llega el 80% de la cobertura de tu saciedad, tenés que parar, dice. Eso hacen los japoneses en Okinawa.
5: Ah. Dame más.
4: Claro, bien, generalmente, ¿no? Nosotros comemos, sí, 125, sí, sí, digamos, sí, no, sí, ni, sí, al 100, sí, sí, ¿no?
3: Después estás medio día para recuperarte.
4: Exacto. También mucha, y sobre todo, dieta basada en alimento vegetal.
3: Claro.
4: Estas sociedades, muchas, salvo en Cerdeña, que se come en Italia.
5: Pastas.
4: Ya es un alimento un poco más elaborado.
5: Sí.
4: Pero en los otros, la generalidad de los casos coincidía una alimentación casi del 90% de alimentos vegetales. Nosotros súper carnívoros, obviamente. Sí. Las carnes rojas son uno de los principales factores de enfermedades cardiovasculares, de hecho, o de otro tipo también en el aparato digestivo. Bueno, este es un dato también, sobre todo legumbres, bueno, porotos, lentejas, garbanzos, vos, ¿cómo te ves ahí, Andrés?
5: Muy bien. Yo como todo.
4: ¿Sí? No, bueno.
3: El típico biodigestor.
4: Exacto, todo. Lo interesante también que vos decís, bueno, alcohol no. No, sí, alcohol sí. Se puede tomar vino. De hecho, en la isla griega de Icaria, uno de los lugares visitados por este investigador, producen vino y toman vino. Hay una gracia que una señora, de hecho en una de las imágenes, le consultan porque toman mucho té, que ayuda también para distintas cuestiones que sean de circulación, de vinculadas al cuerpo, y dice, una mujer de 90 y pico de años, que dice, ¿cuál es el té que más tomás? El vino, le dijo la mujer griega de Icaria. Lo cual también, bueno, me parece interesante, como diciendo, bueno, una copa de vino, porque además es un alcohol natural que se produce por fermentación, ¿no? Bueno, siempre que no sea en exceso, pero nunca está de más. De hecho, es una bebida que también tiende a generar encuentro, a generar vínculos. Bueno, él tampoco lo descarta, la posibilidad de tomarse un vino, entre otras, ¿no?
3: Es algo más que una bebida, ¿no? Tiene otra connotación.
4: Exactamente. De hecho, bueno, no quiero entrar en detalle, pero ahí lo menciona en la serie, tiene algunos efectos positivos para incluso la salud, ¿no? No es que nomás, bueno, el alcohol es un gustito.
3: El vino
4: por lo menos producido ahí en Icaria tenía efectos positivos para algunas cuestiones del cuerpo, así que también para tenerlo en cuenta. Bueno, el movimiento, otro de los puntos centrales para poder... Y aquí lo que habla es, no hablemos de ejercicio, no es que tienen que salir a correr, ir al gimnasio, hacer deporte de algún tipo... las personas que tienen 90, 90 y pico de años no están haciendo ese tipo de deporte en estas sociedades, pero sí están en movimiento, tener actividad. Hablaba de que en Cerdeña la particularidad era la geografía de altura. Entonces la gente grande está acostumbrada a subir, a bajar, a tener una actividad física activa, o también, por ejemplo, en el propio Costa Rica, que todos producen, están con el hacha. Un hombre de 100 años que realmente increíble la historia, vos lo ves.
6: Sí, impresionante.
4: Lo ves y decís, no tiene. 100 años tenía.
6: Oh, sí.
4: Parecía un hombre de 70.
6: Sí, sí.
4: Y dice, no, yo no te creo, no tengo 100 años. Y fue hasta la capital de Costa Rica a buscar la partida de nacimiento porque no le creía que tenía 100 años y tenía 100 años este hombre. Sí, sí. Y anda a caballo y arriba con las ovejas, con las vacas y agarra el hacha y se pone a echar la leña.
6: Genial.
4: Eso decía, una vida activa en ese sentido, en el movimiento, no necesariamente, porque de hecho uno cuando trabaja en la diaria y hace actividad está generando fuerzas también, no necesariamente tiene que ser una actividad deportiva puntual o regular.
5: Sobre todo ese trabajo.
4: Claro, trabajo manual. Bueno, nosotros estamos acostumbrados a estar sentados, una vida muy sedentaria, ahora con las computadoras, con el celular, mucho peor, ¿no? Bueno, todas cosas que... La vida moderna nos aleja cada vez más de ese tipo de vida que nos
3: permite. Del objetivo centenario. Digamos.
4: Claro, exactamente. Bueno, y esto sí me parece también, y yo esto siempre lo valoro por sobre todas las cosas, y son los vínculos, la necesidad de establecer conexión social. En general son o familias bastante numerosas o muy unidas. También generan, podríamos decir, tribus saludables. En Japón, daba el ejemplo... Hay grupos de 5 amigos que están destinados a apoyarse de por vida. Son grupos humanos que se crean independientemente de la familia, porque probablemente algunos familiares...
3: Como la familia elegida, digamos.
4: Exacto. Bueno, como tenemos los grupos de amigos. Pero bueno, es como que lo tienen establecido, ¿no? Y bueno, poder tener este tipo de vínculos regularmente... mostraba también cómo en el Mediterráneo, en la zona de Cerdeña y de Icaria, en Grecia... estas personas regularmente se juntaban a tomar vino, a comer, a bailar, a escuchar música. La necesidad de contactos regulares con otras personas es fundamental también para poder extender un poco la esperanza de vida. Y por último, que se combina, tener un propósito, que la gente, independientemente cual sea, tenga algo por lo cual levantarse cada día. Esto ya es una cuestión de salud mental que lamentablemente estamos atravesando y yo creo que tiene que ver un poco con todo, con el lugar en que vivís, con las personas con las que te vinculás.
3: Y creo que eso nos distingue de tener un propósito es el norte, ¿no?
4: Exacto. Y tener un propósito y que eso también te permita bajar el ritmo. Estamos en un contacto de estrés. La vida en estos lugares pasa como mucho más lento, según mostraba él, ¿no? Nosotros tan influenciados por todo lo que son los medios de comunicación, las redes, las pantallas, el ritmo de vida de las ciudades. Y aquí otra particularidad, porque bueno, ritmo de vida de las ciudades generalmente son lugares de pocos habitantes o de comunidades más pequeñas. Él dio el ejemplo de Singapur, Singapur es la ciudad del sudeste asiático, donde viven, sí, en una ciudad como Buenos Aires, viven 5 millones de personas, en una ciudad-estado, sí, y sin embargo se está transformando en una zona azul. Porque están implementando todos estos puntos que él mencionaba.
7: Hay una política de Estado.
4: Hay una política de Estado que, sí, tiene que ver con una alimentación saludable, con... A mí me llamó con muchos espacios públicos, con lugares para entrenar, para
7: hacer ejercicio. Parques de calistenia.
4: Parques de calistenia, como haces vos. Sí, sí, sí, exactamente. Está la gente haciendo, haciendo ejercicios en la calle. Y a mí hay algo que me llamó mucho la atención, lo muestra ahí en Singapur. Si vos te alquilás una casa cerca de tus padres, siendo adulto, ¿no? Tus padres adultos mayores ya longevos, tenés beneficios fiscales. Porque lo importante es que vos no mandes a tus padres a un asilo. Claro. Porque está comprobado que la esperanza de vida baja entre 5 y 6 años de las personas que los ancianos que terminan en un asilo. Sí, sí. Okay. Y hablamos de esto de los vínculos, ¿no? De la necesidad, y por ello, de hecho, muchos padres están en Singapur volviendo a vivir a la casa de sus hijos. Porque es una política de Estado. Están incentivándolo con beneficios fiscales para que eso suceda. Así que bueno, estos son varios de los puntos para tratar de extender la vida. Dije, ¿cómo estamos en Argentina con respecto a eso?
3: Y a ver.
4: Bueno, no estamos mal de edad media. Digamos, estamos en los 77 años de promedio de edad media. Está por encima de la media mundial, que está en los 73, pero por debajo de esta zona azul es que está en 84-85. Estamos en la mitad.
3: Sí.
4: Yo creo que tenemos algunos puntos a favor. Lo de lo social es indiscutible. Creo que los argentinos en ese sentido es nuestro punto más fuerte, ¿no?
3: Seguro, de lo poder, que mejor hacemos.
4: Lo que mejor hacemos,
3: de todo lo que hay que hacer, lo que mejor hacemos.
4: Nos falta un poco el tema de la dieta, lo que decíamos, somos muy carnívoros, somos el país con mayor consumo per cápita de carne. Ahora, como que explicamos en la primera columna, de diversificada un poco en pollo, en cerdo, en vaca, pero seguimos comiendo mucha carne. Pero bueno, somos muy sociables, decía. Tenemos también el tema de la perspectiva de vida y bajar el ritmo. Ahí estamos un poco complicados, vivimos en una sociedad muy... estresante también por la cuestión económica, siempre lo decimos, digamos, el vivir en constantes crisis económicas te genera un estrés,
3: que a veces la incertidumbre, la duda, la falta de previsibilidad y todo lo demás.
4: Claro, exactamente. Bueno, eso será un poco. Yo creo que el movimiento en Argentina está bastante bien en términos, o sea, no es una sociedad obesa como la de los Estados Unidos. De hecho, en el documental, el estadounidense que lo hace lo piensa también, dice, ¿cómo puedo crear zonas así? Y bueno, también habla de proyectos que él está llevando adelante en localidad estadounidense para generar zonas azules allí, pero digo, no somos una sociedad bastante activa en ese sentido, no me parece que seamos tan sedentaria quizás como otras, obviamente que todo se puede mejorar, así que me parece que ahí están los puntos fuertes, lo social, quizás el movimiento, la actividad, y bueno, el punto débil, un poco la dieta y también el ritmo de vida, que debemos bajar un poco, me parece.
3: Gracias, Juli.
4: De nada.
8: Si lo que quieres es...
4: Y si no, bueno, ya que estamos, háganle caso a Sabina, así que me dicen.

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13: Bueno, varios oyentes, y esto capítulo aparte, varios oyentes están celebrando que hemos vuelto a los acertijos, ¿eh? Me parece que es por ahí. Gracias bueno. A todos por participar, gracias a todos por estar ahí. Vamos a ver qué está pasando ahora en las redes sociales.
14: Bueno, arrancamos con economía, porque Milei habló acerca de la economía, o esta mañana le brindó una entrevista, y decía esto el presidente de nuestro país.
15: Para usted, como dijo Martín Menem, Macri, Mauricio Macri, ¿es funcional al kirchnerismo si se presenta como candidato a presidente?
16: Bueno, yo no pienso la política en esos términos. Nosotros nos tenemos que dedicar a gobernar. Si nosotros hacemos un buen gobierno, vamos a lograr la reelección. Y si no hacemos un gobierno que no merece ser reelecto, no seremos reelectos. Yo lo veo más lineal. Yo no compito contra otros espacios políticos, yo compito
14: contra bueno, mí mismo. X también sí. Se hizo tendencia a propósito de esta entrevista, porque Twitter es una forma de expresión, usted tiene que entenderla, le dijo Milei a Feynman, escuchá. Okay,
16: pero son detalles.
15: Cuando García Cuerva habla sobre hacer terrorismo en las redes, ¿qué sintió?
16: A ver, no es fácil entender y asimilar cómo funciona el mundo de las redes. Si usted, digamos, pasea por Twitter y ve la lógica de Twitter, claramente no es la forma que después la gente se vincula. Twitter es una forma de expresión, usted tiene que entenderla y asimilarla. Si no le gusta, digamos, va y se baja de la red, no es tan problemático. Es decir, de vuelta.
14: Parte de lo que decía Milei acerca de las redes sociales, en este caso de Twitter, X, Milei también sigue siendo tendencia por lo que dijo acerca de lo que fue la humildad de García Cuerva. Esto respondía Milei cuando le preguntaron si se sentía ofendido.
15: ¿Ahora se sintió ofendido, atacado por García Cuerva?
16: No, para nada, porque entiendo, digamos, la lógica. El debate, la opinión, además lo hace de manera educada, no tengo nada de qué fijarme. Me parece que abre un diálogo y un debate, me parece que eso es súper valioso.
15: No lo notó a García Cuerva como un opositor, como el kirchnerismo lo hacía, por ejemplo, con Bergoglio, que lo consideraba el jefe de la oposición.
16: No, yo creo que lo hace desde su posición, que además me parece absolutamente entendible.
14: Bueno, García Cuervo también se hizo tendencia porque habló a propósito de lo que fue su homilía en el Te Deum. Esto decía justamente el arzobispo García Cuervo.
17: Digo, lo primero que tenemos que hacer es reconocer cada uno de nosotros que también cada uno ha sido un poco rescatado, ¿no? En general, la gente que se mete demasiado en la vida de los demás y baja línea y está con el dedito acusador es alguien que se ha olvidado de su propia fragilidad y que se mete demasiado en la vida del otro porque no resiste la propia debilidad, ¿no? Entonces yo creo que si cada uno de nosotros es consciente de quienes nos rescataron, quienes nos ayudaron, quienes nos sostuvieron para salir adelante, para estudiar, para trabajar, para que nos hayan educado, me tiene que eso hacer necesariamente más empático. Entonces cuando hay derroche, cuando hay despilfarro, es escandaloso, porque es decir, che, no me estoy poniendo en los zapatos del otro que la está pasando muy mal. Entonces, pudo haber hecho lo que haya hecho con la mía, como dicen, ¿no? Con mi plata. Pero, ¿sabes qué? Sé un poquito más austero.
14: Mirá, bueno, aparte de lo que decía García Cuervo a propósito del Te Deum, Cristina también se hizo, perdón, León primero, vamos a León, porque el presidente Javier Milei fue consultado acerca de la visita del Papa León y esto respondía el presidente de nuestro país.
15: Presidente, lo cambio de tema. ¿Tiene confirmado que viene el Papa León 14 a la Argentina en noviembre?
16: Es altamente probable, o sea, salvo alguna desgracia, la gestión del canciller Kirchner permitió cerrar posiciones y es muy probable que tengamos la dicha de tenerlo en el mes de noviembre aquí en la Argentina.
14: Bueno, aparte de lo que decía Milei acerca de la visita del Papa León, Cristina también se hizo tendencia porque este es el momento, vamos a escucharlo por supuesto, cuando salió al balcón para saludar a la militancia por el 25 de mayo.

0: Bueno, seguimos avanzando ahora con Nelson Castro. Se hizo tendencia por lo que dijo de Javier Milei. Escuchen lo que dice.
1: ¿Cuál es el pecado de Bullrich? El pecado de Bullrich es haber dicho Adorni presente la declaración jurada, ¿no? Dos dedos de frente tenés que tener para decir eso. O sea, lo tiene y por eso lo dice. Y otro es decir, che, capaz que yo no tengo que ser la jefa de gobierno. Capaz que no tenemos que peleársela al PRO y que el PRO nos apoye. Correcto, a nivel nacional. Algo también de manual. No es que dijo una gran cosa o contra el gobierno, y eso es para el mundo de Karina imperdonable.
2: Claro, porque se enfrenta a Karina. Ese es
3: no, por supuesto, por supuesto. Sí,
2: eso parece que no está permitido.
1: Pero hay que ir al psicólogo antes que tomar la vida y la política de esta manera, ¿no? Es preferible ir al psicólogo.
2: Se ve que algo pasa ahí
3: adentro. Algo pasa, bueno, ayer.
2: En esos despachos.
1: Claro.
2: Esas alfombras.
1: Que absorbe el poder.
3: Hay un problema psicológico, psiquiátrico, claramente. Se expresa esas cosas. Esas patologías se expresan todo el tiempo.
2: Sí.
3: No es que vos decís, bueno, mira, todo el tiempo, y un montón de cosas que no conocemos, ¿no es cierto? Que vos a veces contás de la trastienda del poder, lo que te cuentan a vos en los ojos, mirá, sí, le tenemos miedo, que no queremos que nada. Eso es tremendo.
0: Bueno, aparte de lo que decía Nelson Castro sobre el presidente, Canosa también se hizo tendencia, ¿por qué? Por el cruce con Alejandro Fantino en el programa en vivo de Cónclave. Escuchen lo que pasó.
4: Creo que a veces algunos ambientes en los que me manejo me vuelven un poco psicótico y me tocan un botoncito psicótico y termino hablando como psicótico y diciendo cosas.
5: ¿Estás diciendo psicótica? Porque para mí es más psicótico tu presidente que yo. O sea, ¿me estás diciendo que soy psicótica por lo que estoy diciendo? No puedo pensar. Vivi, está bien, pero estoy relatando lo que pasa en las redes.
4: Pero vos tenés
5: estoy contando la realidad.
6: Lo arrancó aclarando que no era con vos. La primera frase que dijo fue.
5: No importa, pero digo, no es de psicótico decir lo que está pasando en la Argentina o decir que Santiago Caputo
6: no, pues tampoco dice
5: se
6: eso.
5: Pelea con.
4: Vivi, ¿tenés ganas de escuchar o tenés ganas de hablar?
5: Tengo ganas de escuchar, pero también no me podés autorizar vos a que yo hable.
4: Pero vos no vas a poner en mi boca las palabras
5: vos decís
4: que vos crees que yo dije.
5: Que le hace bien la interna al gobierno.
4: Y
5: yo
4: si lo pienso
5: creo que
4: yo, ¿cuál es
5: bien,
4: el problema?
5: Pero yo te cuestiono y te digo, ¿de verdad te parece que le hace bien con todos los kilómetros
4: que tenemos?
5: Sí, de verdad,
4: sí, creo que le hace bien, le eleva la competencia. Sí, exactamente.
5: A ver, amplíamelo porque no lo entiendo.
4: Pasa que yo quería ampliar otra cosa y
5: no, ahora lo amplías, pero por favor, contame eso.
4: Sigan ustedes, los escucho un ratito. Cuando vaya un ratito.
6: No,
4: pero nada, acá los escucho un rato. Pero Vivi, no te enojes.
0: Vivi, bueno, se paró y se fue, Viviana Canosa. Ocurrió eso en el programa en vivo.
4: Pero yo no te digo.
0: Nunca ha pasado esto.
4: No.
0: Nada. Bueno, seguimos avanzando hasta Francisco, le digo a Gaby, porque el presidente lo saludó a Francisco. ¿Quién es Francisco? El perrito de una militante. Vamos a escuchar a ver lo que pasa. Es un caniche. Bueno, ocurría esto, el presidente Fabián lo saludó y le dio un besito al canichito. Vamos hasta Daddy, habló de su relación con Miguel del Cel. Vamos a escuchar lo que decía el santafesino porque vuelve Midachi y esto decía acerca de su histórica relación con Miguel del Cel y algunas versiones acerca de algún distanciamiento de algún momento. Escuchen lo que decía Daddy.
7: Posiciones públicas en un momento donde estaba todo muy caliente. Eso no les afectó nunca el grupo, ni la amistad, ni la cercanía.
8: No, a nosotros no. Pues cada uno le debe haber afectado, los míos le deben haber dicho todo a Miguel y los de él le me dijeron todo a mí. Pero a nosotros no nos afectó.
9: Ese está bueno, siguió la amistad.
8: Nosotros
9: sí. Igual a como está ahora, todo ese Che Guevara, Miguel, no pasa nada.
8: Nosotros somos nosotros, tenemos una historia muy grande, hicimos reír a tres generaciones argentinos.
9: ¿Más?
8: Hay una mujer del edificio que me dijo. Donde yo vivo me dijo mi marido cuando le dije vos sé que vuelve mi Dachi, no me dijo ay qué bueno me recuerda la todo también, no, me dijo ay mi mamá el primer recuerdo la
0: bueno
8: madre,
0: así hablaba de no acerca de su relación histórica con Miguel del Cel. En la parte deportiva nos quedaba pendiente lo de Franco Colapinto, lo que comentaba Mariela acerca de que aparece en el Power Rankings, en tanto que también se hizo tendencia a Nacho Lago. Qué placer, porque Nacho Lago, estrella de Colón, y su novio Gonzalo cumplieron su sueño y conocieron a Sofi Calvo, esta chica que estábamos hablando fuera de aire.
10: Sí, una influencer.
0: Exactamente.
10: Y es psicóloga.
0: Es psicóloga. Uh-huh. Y se han tomado varias imágenes, las han compartido cada uno en sus redes sociales y, por supuesto, ha tenido mucha repercusión. Galloso también se hizo tendencia. A los 55 años murió. Fernando Galloso, ex técnico de arqueros de Boca. En 2024 le habían diagnosticado ELA, era el entrenador de arqueros que decían que era fundamental, por ejemplo, para que Boca llegara a una de las finales de Copa Libertadores de América con Chiquito Romero como estrella. Vamos ahora a Toy Story 5, la batalla por el tiempo de juego. Pixar compartió un nuevo adelanto de Toy Story 5 de esta manera. A ver. Giant plastic fingers. Bueno, vamos hasta Sole ahora, vamos a ir hasta la Sole porque a 26 días de haber llegado al país, lástima que se fue Andrea, bueno, Arjona invitó a la Sole al escenario que encantó Fuiste Tú y le regaló un poncho, la Sole, para celebrar el Día Patrio. Muchas gracias, Ricardo.

0: hablar con la Marcia, ¿no? ¿No? ¿Nada?
1: Nada.
0: ¿Ni un poquito?
1: No.
0: A mí sí. Vamos, fuerte. Recordemos que fue invitando a diferentes artistas, cantantes, a justamente cantar este tema. Y bueno, una de las invitadas anoche fue Soledad. Seguimos en el segmento musical, se hace tendencia Mateo. Nahuel Penici anoche estuvo en Otro Día Perdido, el programa de Mario Pergolini, y hubo un emotivo momento donde habló de su hijo. Escuchen lo que ocurrió.
2: Bueno, no sé, ¿en algún momento pensaste si podían hacer
3: comunicación?
2: Sí.
3: Mira,
2: estamos en este momento, estamos viendo una foto de tu familia,
3: de los chicos,
2: y tenés una familia hermosa.
3: Sí.
2: Y digo, no, ¿llegaste a dudar si eso podía llegar a pasar?
3: En un momento se me cruzó, pero después también lo dejé de lado porque mis cuatro hermanos que me siguieron, todos ven. Entonces digo, bueno, evidentemente un problema genético no es.
2: Tomo
3: y en todo caso digo, si mi hijo llega a no ver, va a tener un profesor.
1: Claro.
3: Y si ve, va a ser mis ojos. Y eso es lo que sucede. Viste, mi hijo tiene 6 años y siempre está atento a mí, siempre me... Y no es que yo le digo, che, Matu, mirá, fíjate, no, ellos solitos, ¿no?
2: Hay algo muy lindo que vi, creo que estaba en tus redes, y
3: sí.
2: lo vamos a pasar, en donde tu hijo canta con vos, pero él cierra los ojos para cantar
3: sí,
2: con vos.
3: Sí, es tremendo.
2: Vamos a verlo.
3: No.

0: Ahora, cómo lo banco este muchacho, me encanta.
1: Sí, me encanta.
0: Y aparte una voz extraordinaria. Sí,
1: crack. Y justamente nos vamos a ir con Nahuel Penici, porque justamente en este programa, en la Plaza de Mayo, cantó con todos. Y bueno, vamos a ir justamente con este cierre musical.

0: Bueno, nos vamos despidiendo mientras lo escuchamos.
1: Una lástima,
0: sí, tenemos que interrumpirlo. La verdad que es para escucharlo completo al tema. Una voz impresionante tiene este muchacho. Bueno, tenemos que dar la respuesta correcta del acertijo. Estábamos preguntando o afirmando, en todo caso, te lo pueden romper.
1: Es muy bueno.
0: Y seguir funcionando.
2: Es esto. El corazón.
0: Muy bien, el operador ahí.
1: Genial.
0: Extraordinario. El corazón era la respuesta. Muy bien, los oyentes participaron muchísimo hoy. Esperemos que lo sigan haciendo mañana.
1: El otro lado de Gabriel Parajón.
0: Sí, es verdad.
1: El lado B de Gabriel Parajón.
0: Pregúntame y nos despedimos.
1: ¿Cómo va a estar el tiempo, Martín?
0: Bueno, mañana miércoles, cielo despejado con leve nubosidad por momentos, condiciones estables. Posibles van.

0: país. Buen tiempo en la ciudad de Santa Fe y alrededores, cielo despejado en estos momentos, 18 grados es la temperatura, 77% la humedad. Vialidad Nacional obligó a un empresario a deshacer obras que había hecho en la autopista Rosario-Córdoba. El titular de un hotel de Funes había realizado intervenciones en el kilómetro 307 de la traza tras realizar gestiones durante un año con el organismo. Desde la institución remarcaron que las refacciones incumplen las leyes vigentes, en tanto que hay subidas y bajadas construidas en forma irregular para entrar y salir del alojamiento hacia la ruta. Al respecto de los arreglos realizados en esta zona, en diálogo con LT10, Néstor Rosín explicó que recibió una carta documento para retrotraer a la situación anterior. El lugar era intransitable y lo único que hice fue tapar con piedras los pozos y ahora parece que somos los malos de la película, señaló.
1: Que retrotraiga a la situación anterior. ¿Cuál es la situación anterior? Yo si les muestro la foto, salen corriendo todos porque era intransitable, intolerable. De esa situación tratamos de salir y bueno, ahora somos los malos de la película. Lo único que hice es tapar, traje piedra de Córdoba y contraté unos camiones que estaban ahí cerca trabajando unos amigos, una pala, una motoribladora, una pala y los camiones que hicieron el movimiento cero.
0: Confirman una muerte por gripe A y dos por citacosis en nuestra provincia. En el primer caso era un hombre de 64 años que vivía en el departamento Rosario. El fallecido era un paciente con comorbilidades y sin la vacunación antigripal actualizada. En relación a los casos fatales de citacosis, enfermedad transmitida principalmente por aves infectadas, son dos hombres de 37 y 56 años, residentes en los departamentos Rosario y La Capital respectivamente. Los datos surgen del boletín epidemiológico provincial que también marca que los cuadros respiratorios graves muestran un crecimiento importante respecto del año pasado. Ahora pasamos a la actualidad nacional e internacional con Mariana De Paolo.
2: El FMI giró los 1.000 millones de dólares para Argentina y las reservas del Banco Central alcanzaron su nivel más alto desde 2019. Tras la aprobación de la segunda revisión, el organismo envió este martes el tercer giro dentro del programa cerrado en abril de 2025. De esta manera, las arcas de la autoridad monetaria superaron los 47 mil millones por primera vez en más de 6 años. En el exterior, el gobierno español aprobó una ley para regular el uso de la inteligencia artificial. Se busca sentar las bases de un nuevo marco legal que garantice el uso confiable y ético de estas nuevas tecnologías. La nueva normativa incluye sanciones de hasta 35 millones de euros para las infracciones más graves que incluyen uso de contenido sexual, raza, credo o afecten a personas vulnerables.
0: Vamos ahora a la actualidad del deporte con Julio Canteros.
3: Hablamos de tenis porque se está jugando Roland Garros. Hoy día martes, Moussé Guamé, un joven francés de apenas 17 años y 318 del ranking ATP, protagonizó una de las mayores sorpresas de la primera ronda de este gran slam francés al imponerse al croata Martin Cilic, 46º, ex número 3 del mundo y campeón del Abierto de los Estados Unidos en 2014 por 7-6, 6-2 y 6-1 en un encuentro que se extendió por 2 horas y 40 minutos.
0: El pronóstico indica para lo que resta de esta jornada cielo mayormente despejado con alguna nubosidad por momentos y condiciones estables. Para mañana miércoles se espera cielo despejado con leve nubosidad, condiciones estables y posibles bancos de niebla, 10 grados la mínima, 23 la máxima. A esta hora el cielo se presenta despejado en la ciudad de Santa Fe, 18 grados la temperatura, 77% la humedad a las 18:05 minutos.
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0: 18:09 en la República Argentina. Buenas tardes para todos. Bienvenidos al gigante de la tarde, Rodolfo Raviolo. Hasta las 19 hablamos de deportes, hablamos de lo que pasa a nivel local, nacional, internacional. Nos metemos en el mundo Colón, en el mundo Unión, por el lado de Colón, pensando en la fragata, pensando en Almirante Brown, pensando en volver al triunfo, en pisar fuerte de visitante. Una buena medida para el equipo de Ezequiel Medrán y me imagino también un trampolín que se le presenta al equipo sabalero en función de que viene de resignar puntos. Estaba para ganar, estaba para golear, terminó sufriendo un empate, casi lo pierde sobre el final el equipo de Ezequiel Medrán. Lo concreto es que perdió la punta, está a un punto de la cima y por supuesto, como siempre se viene sosteniendo en este campeonato de largo aliento, lo importante es estar ahí, estar cerca, pero también está claro que el hincha quiere ver a su equipo puntero en función de lo que viene dando futbolísticamente el equipo de Ezequiel Medrán. Y por el lado de Unión, tiempo de reseteo, tiempo de repensar el proyecto futbolístico, de establecer los objetivos, mirando a Belgrano. Ya nos vamos a meter en esto, porque está claro que cada vez que un equipo sea campeón por primera vez, o un equipo del interior, como en este caso Belgrano, como lo hizo Independiente Rivadavia, como lo hizo Patronato, Central Córdoba, el mismo Colón, también lo hizo Platense, está claro que repercute en el mundo Unión en función de los objetivos, en función de dar el gran salto en cuanto a pelear un título, a lograrlo, y por supuesto Unión ya se quedó sin dos de esos objetivos, en el Apertura eliminado en cuartos de final, en la Copa Argentina eliminado en 16avos de final, solamente por delante el equipo sabalero el equipo Tatengue, le queda el Clausura, pensando justamente en esto, en los objetivos, en el mercado de pases, y qué es lo que va a pasar con la continuidad de Leo Madrón. Vamos a ir a los títulos. Mariana de Paolo nos va a presentar a los títulos sabaleros. Llega Matías Lorefice.
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0: Los temas más importantes del día, Mati, a manera de título, y quédate ahí así después los desarrollamos, pero que hay que saber hasta ahora de la tarde del mundo sabalero.
2: Buenas tardes para todos, que Colón entrenó hoy por la mañana, que va a estar jugando el próximo sábado frente a Almirante Brown en Isidro Casanova a la hora 15:30. Se modificó el día, teniendo en cuenta que hay un acto el domingo importante político en el partido de La Matanza. La reserva volvió a jugar un partido hoy de visitante frente al último de la zona, frente a San Martín de San Juan. Empató 1-1 y comienzan a llegar informaciones con respecto al libro de pases que se va a abrir en cualquier momento.
0: ¡Epa! Quédate ahí, Mati, quédate ahí, que presentamos los temas de Unión y vamos luego para desarrollar todo lo inerte al equipo sabalero. Vamos a presentar al mundo Tatengue.
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0: Julio César Canteros, ¿cómo te va? Buenas tardes.
3: Muy bien, buenas tardes para todos. 15 de junio, Unión vuelve al trabajo. Y tengo info que no tiene nadie. Epa. Por eso a algunos les molesta que yo diga que soy distinto, que soy diferente, porque tengo cosas que no tiene nadie, más allá que me copian o levantan la información, así cualquiera hace una revista. Entonces esto lo vengo soportando hace 90 años. Me están choreando toda la información que saco.
0: Yo digo, está grande, Julito, ¿eh?
3: No, claro, sí, 90 años, una cosa increíble. Digo, increíble, pero así cualquiera tiene una revista. Entonces, por lo menos, pongan gente a que tenga ideas, creatividad, imaginación. Bueno, y después, viste que seguramente a muchos de mis compañeros les va a molestar lo que digo. Miré la Fórmula 1, las primeras 27, 28 vueltas. Fue terrible, infernal. Entre Russell y Antonelli no tuvo desperdicio. Y me privé de los últimos 15 minutos de la final. Ajá. Entre Belgrano y River.
0: Sí, pero estuvo fantástica la carrera, ¿no?
3: Totalmente.
0: Obvio. Yo tuve la oportunidad de ver todo. ¿Viste cuando querés ver todo y no ves nada?
3: No, porque yo no. Yo opté. Claro. Yo elegí.
0: Era elegir. Bueno,
3: alguno me va a decir, andate con Mariela Palero. Pero sí, ya me ofrecieron ir con Mariela.
0: Sí, pero te digo una cosa, Julio.
3: Me van a tener que bancar todavía.
0: Hasta en el mismo Brigadier López. Yo no estuve ahí, pero algunas imágenes que se fueron viendo acerca de los hinchas que estaban mirando el partido,
3: sí,
0: con sus teléfonos mirando los últimos minutos de la carrera.
3: No. Pero las primeras 27, 28 vueltas fue una cosa espectacular. Tenés que manejar, a 385 kilómetros por hora, y estar a centímetros, a milímetros de tocarte, y que queden los dos afuera, ¿no? Fue algo increíble, infernal, hermoso.
0: Sí. Aparte me parece que lo que tiene Antonelli queda espectáculo.
3: No se achicó con Russell. No, no, y Russell sí, obviamente va a decir, no, este pibe no va a venir, claro, a imponer su categoría, su jerarquía, más allá que, bueno, con autos parejos, o muy iguales, muy similares, y hay batalla.
0: El año pasado era Piastri y Norris.
3: Claro.
0: Hoy parece que Piastri y Norris están un pasito más atrás.
3: Exactamente.
0: Incluso se vienen autoboicoteando.
3: No, a Piastri me parece, me gustaría hablarlo esto con Mariela. Y perdón, Mati, te robo un minutito. Me gustaría hablarlo con Mariela porque es como que lo están quemando a Piastri. Sí. Piastri tiene que cambiar urgente de equipo porque tiene mucho talento, y no lo digo yo, lo dicen los especialistas. Y es como que está muriendo ahí al lado, sí, de Norris, sí, ¿no?
0: También, comparto. Bueno, vamos a volver para hablar del mundo sabalero. Mati decía que tiene novedades importantes, o por lo menos que empieza a tener. Algo pudimos ir viendo a través de las redes sociales de Mati, en X, arroba Mati Lorefice. Así fuimos viendo algo acerca de un nombre, Mati, que venís sosteniendo desde hace mucho tiempo. Y me parece que es una pieza muy importante que le está haciendo falta a este Colón. Más allá de que a medida que pasan los partidos, uno empieza a ver que a Colón le hacen falta, me parece... Ya no digo solamente como recambio, me parece, Mati, que también como titulares, ¿por qué no? Algunos jugadores en puestos claves, por ejemplo, lateral izquierdo, por ejemplo, lateral derecho, por ejemplo, un buen recambio para Bonancea, que está seco, por ejemplo, un buen recambio para Marcioni, que cuando no tiene sus mejores tardes, Colón lo siente. Digo, mucho panorama y mucho para resolver, ¿no?
2: Sí, así es. A ver, la novedad no es en cuanto al nombre, por supuesto, es el de Marcelo Ejel,
0: claro,
2: que ya había sonado cuando prácticamente estábamos en la última semana del último mercado de pases para completar el plantel. Colón estuvo viendo la posibilidad de incorporarlo, después no se dio. Hoy estuve hablando, pues ya venía hablando con el colega y amigo Jorge Barbieri con respecto a muchas informaciones que tienen que ver o están relacionadas con Colón y Mendoza, y una tenía que ver con lo de Marcelo Ejel. Uh-huh. A mí lo que me confirma, o lo que me confirmó hoy al mediodía Jorge Barbieri, ante una consulta que ya venía rastreando la respuesta con el futuro de Ejel, son algunas cuestiones que paso a detallar. Primero, el jugador tiene firmado una cláusula en su contrato que se va de los cruzados siempre y cuando haya una compra del 100% del pase. Es una cláusula que está firmada en el contrato. Después, otra cuestión tiene que ver con algunos equipos que también lo vienen siguiendo al jugador, que es una especie de un 5 adelantado o un 10 atrasado. Es un volante con mucha técnica.
0: ¿Un aliendro, Mati?
2: Sí, pero quizás con más técnica.
0: Claro.
2: Más allá que Petit Aliendro es un jugador bastante completo, ¿no? Porque sí, si tiene que correr y meter, te lo va a hacer, y si tiene que jugar, te la va a dar redonda. Pero es un jugador que, por ejemplo, en Maipú es el encargado de la pelota parada. Claro. Yo contaba hoy al Gallego y a Fabián al mediodía, que tuve la posibilidad de ver por ESPN, bueno, el programa de la B Nacional, el sábado muy tarde, y vi algunos minutos de Maipú, y le sacaron la pelota del ángulo de un tiro libre, que era un golazo. Y es un jugador que, bueno, me viene diciendo Jorge y también algunos colegas de Mendoza, inclusive gente del fútbol de la categoría que lo tiene visto, que es un jugador interesante, que tuvo alguna salida al exterior, que no le fue bien, si no me equivoco, jugador, pero que es un jugador bastante interesante, y que para Maipú es un jugador, es la figura del equipo cruzado que no viene bien. Pero
3: Matías,
2: bueno,
3: sí, mirá, voy a leer algo que me mandan y que no tiene nadie, respecto de Ejel. Tiene contrato con Maipú hasta diciembre del 2027. Y para comenzar a negociar, pide $600,000. Esto es lo que están pidiendo Maipú por Marcelo Ejel.
2: Y más o menos lo que uno tenía pensado, ¿no? Y dentro de todo, su jugador de 27 años está en una etapa de maduración. Uh-huh. Ya dejó de ser un pibe, no es un jugador grande, está en una etapa ideal. Pero bueno, me decían eso, que la cláusula es, si se va de Maipú, es por compra definitiva del 100% del pase. También me dicen que esta Gimnasia ahí de Mendoza lo tiene ahí nomás,
0: claro,
2: que ya lo viene siguiendo. hay algún otro club dando vuelta, parece que es Central Córdoba de Santiago del Estero, otro que me comentaba hoy vi en una charla telefónica Jorge Barbieri, pero lo cierto es que es un jugador que, como se dice en la jerga, ¿no? Se ha corrido la información, la bola, de que es un jugador interesante como para tenerlo. No solamente en la categoría, sino también en algunos clubes de los denominados chicos que están jugando en primera división y que por ahí miran obligados a hacia abajo.
3: El esa pibe, es la información. El sí. Pibe Mati es de San Vicente, de donde sí. Es la rectora de la Universidad Nacional del Litoral.
2: Sí, señor.
3: Por
2: sí,
3: favor. Señor.
2: No, no es tan
3: ¿qué dato que te estoy tirando?
2: Por. ¿Cómo? Tiene 27 años.
3: No, es tan no pibe, está bien. Tiene 27 hizo, años. Hizo la reserva en Newell's.
2: Sí.
3: Tremendo sí, los bueno, datos.
2: Sí. Y me dice también que lo de Ferreira tampoco... A ver, a mí me habían dicho que estaba dentro de algunas posibilidades porque Medrán lo conocía. Pero hoy también, hablando de la cuestión de Ferreira, en hora de la siesta, bueno, Jorge Barbieri me reenvía un mensaje del cual, por supuesto, no vamos a decir de dónde viene, pero es una fuente muy importante, contándome que Godoy Cruz lo tentó a Nico Ferreira, este flaco de 1,92 m, que ascendió con Gimnasia de Mendoza, que fue uno de los goleadores, tuvo una primera etapa, me acuerdo, la primera ronda mejor que la segunda, si no me equivoco, pero es un jugador de buen porte, no es muy grandote, es flaco, alto, y es un jugador dentro de todo por su contextura veloz, que se mueve, que es difícil de marcarlo en el área. Bueno, Godoy Cruz lo tentó para sumarlo y le agradeció porque no le interesa jugar en la segunda categoría. Eso ya. Es lo que me decía Jorge, que habló con gente muy cercana al entorno del jugador, que agradeció el contacto del equipo Tombino, pero no le interesa, por lo menos por ahora, de jugar en la B Nacional.
0: A ver, Mati, salvo que aparezca algún socio, algún capital importante, como por ejemplo apareció para levantar la inhibición en FIFA, que sí. Colón no sé cómo arreglará eso, bueno, ya será materia de investigación o seguramente será materia de resolución por parte de los dirigentes, lo concreto es que se levantó en su momento. A mí me parece que Colón está en condiciones de pagar un buen contrato, pero no lo que decías vos de hacer una inversión. Creo que también, bueno, esto ya lo contaste, una inversión en cuanto a compra. Cuesta sí. Mucho para un equipo de la categoría hacer una compra semejante a lo que está justamente demandando Maipú de Mendoza por Egel. Pero a mí también me decía Mati que hay alguna intención de sondear a un exjugador y, ¿por qué no?, exjugadores del club. Y sobre todo de este calibre parecido a los de Lertora. Y hay un nombre que empieza a picar en punta. Digo, porque no está atravesando un buen momento en su club. A mí me parece descabellado para lo que es la Primera Nacional, pero hay que ver si el sentimiento, el corazón, lo que es justamente la movilización que pueda llegar a tener, como la tuvo Lertora, por ejemplo, más allá de que Lertora venía a jugar en el exterior, más allá de todo, que es el Piti Aliendro, justamente.
2: Sí, a ver, a mí lo que me decían es que es un jugador que, sin lugar a duda, por la ascendencia del club y lo que puede llegar a sumar en el día a día, sí. Alguien me decía, lo traemos ya. Ahora, si vos decís, ¿necesitamos en ese puesto? No. Necesitamos quizás por ahí otro jugador más terrenal en el sentido de lo económico.
0: Sí, sí.
2: Porque, a ver, uno entiende que Aliendro tiene muy buena relación y un cariño especial, pero son jugadores de fútbol y son profesionales.
0: Por supuesto.
2: ¿Por qué digo esto? Porque también había salido el tema de Egel y hablaba con él y me decía, no solamente que tenés que pagarlo, sino que después tenés que pagar el contrato de acuerdo a lo que pagás.
0: Claro.
2: Y si bien Colón quiere achicarse, o mejor dicho, utilizar el dinero de otra manera, porque no va a contar con Castro, no va a contar con Tomás Jiménez, no va a contar con Thaler, yo no descarto algunas salidas, uno o dos más. Entonces, cuando vos te achicás y decís, bueno, fulano, sultano, mengano se fueron, son X millones de pesos o X miles de dólares por mes. Bueno, tenés que tratar de reinventar, de reinvertirlo, bien digo, de la mejor manera, o sea, manteniendo el presupuesto, pero que los jugadores que vengan, sean dos, tres o cuatro, terminen sí o sí de reforzar el plantel y no lo que están haciendo estos jugadores en el caso que se vayan, porque realmente no rindieron.
0: Seguro.
2: No sé si me explico lo que quiero decir.
0: Sí, Mati, fantástico.
2: Entonces, a lo mejor alguien me decía, a ver, se van estos tres o cuatro, vos te ahorrás 10 pesos, y a lo mejor con 7 o 8 traes 2 o 3 y traes lo que realmente necesitas y ojalá te pueda ahorrar un manguito, o traes 2 o 3 con 10 en vez de 4 como se fueron, pero igual reforzar los puestos que necesitas. A mí alguien me decía, yo lo contaba esto, Andrés Julito, que tienen que ver con el día a día. A mí me dijeron como que ya el dinero de la inyección monetaria que dio y que le inyectó precisamente y le propinó esta comisión directiva a la cerca de Colón, como que ya llegaron a un momento de decir, bueno, ya se equiparó, ya hubo un desembolso importante, bueno, ahora hay que ver cómo se hace esta ingeniería, como me gusta decirlo a mí, económica para afrontar el segundo semestre. Hay algunas cuestiones por cobrar, pocas, alguna, otra que daría la sensación que está más dura, el caso, por ejemplo, de Pico en Platense, qué va a pasar con Neris en FIFA, pero esos son todos billetes en el aire.
3: Forneris. Entonces, falta Forneris, que Racing no pagó.
2: Forneris.
3: No, ya sé, vos nombraste a Neris, nombraste a Pico, yo te agrego a Forneris, que Racing tampoco le pagó.
2: Sí, le está faltando, creo que una cuota nomás.
3: Importa, pero no, Mati, pero es dinero. Es dinero.
2: Sí, ya sé. El dinero más fuerte es que si realmente Platense hace lo que tiene que hacer y pagar. Porque todavía no pagó la compra de Pico, no la venta, que me confirman, por lo menos es el dato que maneja la ex dirigencia de Colón, que estaría siendo muy parecido a lo que está pidiendo Unión por Nardoni. Hay datos...
3: No, pero no puede ser 3 millones de dólares, más de 3 millones de dólares.
2: No, estoy hablando de la cifra. Estoy hablando de que por ahí informaron una cifra.
3: Ah, sí.
0: El caso es similar.
3: Claro. Mati, yo lo dije apenas se transfirió Pico al fútbol brasileño, que lo que me habían comentado desde Buenos Aires es que los dirigentes directivos de Platense eran demasiado rápidos, demasiado rápidos. Después, bueno, habrá que investigar.
2: Así que bueno, es un dato que me olvidé de decirlo, que ahora justo me viene en la mente, pero aparentemente los números no son los que indicarían. Vamos a hablar en potencial, más allá que alguien me decía la gestión anterior que lo tenían confirmado, pero bueno, no serían los números. Lo cierto es que no pagó, todavía no está cerrada la compra de Platense a Colón por Pico, y todavía falta la venta a Brasil, pero bueno, son cuestiones que seguramente la dirigencia, más que todo, debe tener ahí en la agenda como prioridad, porque se necesita dinero, ¿no? Y alguien también con esto termino, me decían que los gastos fijos que tiene el club también son muy, pero muy grandes, y que también están viendo ver la posibilidad de cómo hacen para cerrar los grifos, como se dice, ¿no?, en este ambiente.
3: 18-26, 27 ya. Siempre les digo que tengo cosas que no tiene nadie, por eso es importante a veces decirlas, porque no hago periodismo de periodismo. Investigo, consulto, charlo, a veces me entero de casualidad. El sábado me enteré, primero voy a hacer... voy a recordar lo que me dijo Pablo Caro, representante de Ignacio Lago. Cuando yo lo consulté, si el monto a pagar por Colón, si el futbolista quedaba libre, estaba en el orden de los 2 millones y medio a 3 millones y medio de dólares. Correcto, me dijo Pablo Caro. El sábado, a través de una persona muy importante de Colón, lo dije 3 veces para que les quede muy claro. Me dice, lo que hizo la dirigencia pasada es un desastre. Lo que hizo la dirigencia pasada es un desastre. Increíble. Y me dice, ¿sabés cuánto era el monto que tenía que pagar Colón si quedaba libre Ignacio Lago? A Matías le dijeron que era irrisorio lo que yo decía. Me lo dijo una persona muy importante de Colón, ya lo dije 3 veces, ¿no? 3. Me dijo este monto, y yo casi me caigo de espalda porque Pablo Caro, el representante del futbolista, me dijo que era mucho menos. No. Le digo, sí, de 2 millones y medio a 3 millones y medio de dólares. No. Si Lago quedaba libre, Colón tenía que pagar 10 millones de dólares. Por eso dijo Alonso, Colón iba a la quiebra. Después, si es mentira quien me lo dijo, tengo nombre y apellido, el lugar, la hora y la fecha.
2: Qué bueno sería, Julio, mientras te estaba escuchando lo que comentaba, de que por ahí alguien de la gestión anterior hable, porque a mí me parece que no es que yo estoy dudando de tu información, ¿no? Porque viene
3: Matías,
2: de Colón. Esto viene de un dirigente de Colón. Vos estás contando lo que dijo un dirigente de Colón. Sí. La verdad que comprar un jugador de 1.200.000 por la mitad del pase a 600 y que terminés pagando 10 millones...
3: Por si quedaba libre, Matías. Si quedaba libre.
2: Pero no debe haber una negociación más grande o más tonta de firmar eso. Por eso a mí me llama poderosamente la atención, no lo que decís vos, sino lo que estás reproduciendo que dice un dirigente. Por eso digo, qué bueno sería, porque yo sé que, a ver, utilizo el sentido común, sí. Uno cree que la dirigencia anterior tiene el contrato firmado porque fueron los primeros que firmaron el contrato y fueron los que trajeron al Lago a Santa Fe, pero bueno, qué bueno sería que hablen, ¿no? Y que alguien diga, no, si es así,
3: claro.
2: no es así, ¿no?
3: Recuerdo lo que dijo el presidente de Colón aquí en los estudios de LT10 cuando recién apenas había asumido, que yo le dije, es grave que yo siendo periodista sepa más que vos, que fuiste jugador, técnico y presidente. Es gravísimo eso. Y él me dijo, por el bien de Colón no hay que decir nada. A lo mejor por el bien de Colón, según él, se sigue manteniendo en silencio durante el resto de sus días. Pero sería muy bueno, como dice Matías, que alguien de la ex dirigencia rojinegra salga a aclarar esta situación, si era de 2.5 millones a 3.5 millones el monto que tenía que pagar Colón, si es que Ignacio Lago quedaba libre, y también escuchar la palabra del oficialismo respecto de lo que manifiesta de los 10 millones de dólares que tenía que pagar Colón si el futbolista quedaba con el pase en su poder.
2: Bien, vamos, a lo mejor...
0: Tiempo al tiempo.
2: Sí, porque esto trae a colación otro tema que tiene que ver con esta posible conferencia de prensa que se haga el mes venidero con respecto a una conferencia informativa que tiene que ver con los números de esta dirigencia, de esta comisión directiva, de cómo llegaron, cómo encontraron, cómo solucionaron y cómo pusieron en marcha su gestión. Tengo entendido que se puede llegar a hacer quizás entre el 15 y el 30 del mes venidero, así que vamos a ver. Era una idea, uh-huh. Era una idea, no sé si prosperó o quedó en eso.
0: Mati, Rasmussen y Lertora, ¿cómo se encuentran?
2: Lertora, por la información que tengo, va a tener un partido más.
0: Uh-huh. Afuera.
2: Afuera, por supuesto. Y lo de Rasmussen, quizás por ahí pueda estar bien para el partido del sábado.
0: Bien. Mati, abrazo grande.
2: Otro, hasta luego, chau.
0: Matías Lolefice con toda la actualidad de Colón. Vamos a vender, nos acompaña Ernesto Gay en la operación técnica. Nosotros vamos a la pausa y volvemos para seguir haciendo el gigante hasta las 19.
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0: 18:36, momento de hablar de Unión con Julio César Cantero. Julito.
1: Bueno, les dije que voy a decir cosas que no tiene nadie.
0: A ver, dale.
1: Más allá que le moleste a varios, ¿no? Varios le va a molestar. Agustín Colazo, 24 años. Unión compró el 50% de los derechos económicos a Belgrano de Córdoba. Tiene contrato hasta diciembre del 2028. Unión pagó algo, pero debe $280,000. Le debe a Belgrano $280,000. ¿Qué sucede? Que por el campeonato logrado por Belgrano es factible, no es seguro, es factible porque nadie compra arqueros, que Belgrano haga uso de la opción por Thiago Cardozo, teniendo en cuenta lo que brilló en la definición por penales frente a Argentinos en el estadio Diego Armando Maradona y lo que significó también en la conquista de su primera estrella para el conjunto cordobés. El 30 de junio tiene una opción de compra del 65% de su ficha, Belgrano, en $1,200,000.
0: Unión, perdón, ¿cuánto tiene de la ficha de Cardozo?
1: 65%.
0: Unión tiene solamente eso.
1: El 65%. El resto le pertenece al arquero. ¿Qué hace Unión? Si Belgrano quiere comprar al arquero, bueno, descontate del $1,200,000 los $280,000 que te debemos por Colazo. Hoy yo no lo sabía contestar porque no tenía la respuesta. Claro. Esa va a ser la respuesta de Unión.
0: Y si Belgrano $920,000 sería que le correspondería pagarle a Belgrano a Unión por Cardozo más la deuda que Unión tiene por Colazo.
1: Correcto. Vamos a hacer un canje. Yo te doy a Cardozo el 65% de tu ficha. Te descontás de los $280,000 que te debemos por Colazo ese monto del $1,200,000 por el 65% de su ficha. Eso no lo tiene nadie, ¿no? No. ¿Qué más? Les dije que había una cláusula en el contrato de Cristian Tarragona, no lo tenía nadie, por más que te moleste, ¿no? Y esto lo puso Tarragona con su representante. Tarragona con su representante pusieron esta cláusula. Ante una propuesta de un equipo, Unión se queda con $600,000 del delantero.
0: Si se va ahora.
1: Si se va ahora.
0: Es compensación, si es que se llega a ir, por los 6 meses que le quedan de contrato.
1: Correcto, porque su contrato vence el 31 o el 30 de diciembre del 2026.
0: ¿Y esto es solamente para equipos árabes o es extensivo
1: no.
0: A cualquier equipo?
1: Para cualquier equipo.
0: ¿Vos tenías la información de que había un equipo árabe?
1: No. Yo supuse.
0: Ah, bien.
1: No, porque no sabía esta cláusula del monto. Claro. Yo no sabía que Tarragona, con su representante, habían impuesto esta cláusula de salida de $600,000 para la institución para que él pueda partir al equipo que sea. Seguro. Viene equipo pilín, pone $700,000 o $600,000, se lo lleva a Tarragona, firma un muy buen contrato y se va. Pero bueno, Tarragona le gusta la ciudad, está cómodo, es hincha de Unión.
0: Está en su casa, porque él vive en su barrio, en su casa, está más que cómodo, juega en el club donde es hincha.
1: Claro, pero bueno.
0: Debe tener un buen contrato, me imagino.
1: Tiene un muy buen contrato, pero bueno, está esa posibilidad.
0: Seguro.
1: Yo dije un equipo árabe, porque bueno, hay que, a un tipo de 34 o 35 años tiene Tarragona,
0: sí.
1: Hay que tentarlo con un muy buen contrato, porque el pase le pertenece, él llegó en condición de libre. Entonces, si viene un equipo tolón, y dice, me lo quiero llevar a Tarragona, a Unión le tenés que dejar $600,000.
0: 35 años tiene.
1: Ah, viste, 35 años.
0: Ahora parece mucho menos cuando juega.
1: Sí, terrible. Tiene un físico privilegiado.
0: Está muy bien.
1: Yo le comentaba, no sé si se lo comenté a él, y lo comenté hace mucho, que un empresario me dijo un día, pues yo veía que Unión estaba detrás de Tarragona, y le digo, pero no es goleador. Me dice, es un jugador bárbaro. Juega en función de equipo, no arruga con nadie, banca la pelota, sabe tocar, sabe definir, te puede jugar una pared. Y lo hemos comprobado en Unión. Yo creo que este es el mejor año desde lo que ha convertido en situaciones de gol en la pelotita en la red. Uh-huh. Creo que es el mejor año. No creo que haya tenido un mejor año que en Unión. Digo por la cantidad de goles que convirtió. En 6 meses, 8 goles, 9 goles, bueno, no importa, convirtió muchos goles. Entonces, es importante para el futbolista poder recibir una propuesta desde lo económico que lo satisfaga y pueda marcharse de Unión más allá de lo que implica para él la institución, el lugar, su ciudad, está cerca de los suyos, cerca de su familia, con su esposa, sus hijos. Pero bueno, el fútbol es de profesionales, se juega por dinero y a veces uno trata de buscar el mejor postor.
0: Vos sabés, Julio, que a propósito de esta información que vos dabas, salieron a desmentir la información en algunos lados, como que no es así, como que no hay cláusula de salida.
1: Bueno.
0: Y a mí me parece que el mejor ejemplo de que hay cláusula de salida es cuando vos lo abordás luego del partido frente a Independiente y le haces mención a esto, y es algo que lo puso incómodo a Tarragona. La pregunta la puso incómoda. A ver, vos estuviste ahí, le viste la cara, le viste el gesto.
1: No, pero quiero entrar en polémica, algo así dijo.
0: Sí, lo que se percibió es, a ver, es verdad.
1: Pusiste el dedo en la llaga.
0: Pero no voy a hablar de esto, claro. No, estoy pensando en Unión. A ver, lo voy a entender, a ver, a buen entendedor, pocas palabras, ¿no? Aparte, me parece que eso quedó reflejado con la contestación de Tarragona. Aparte es información.
1: Sí, sí. A ver, Esto no lo inventé, ¿eh? No lo saqué de otro periodista, ni lo leí en otro lugar, ni lo leí en la página, ni le choreé a las redes, porque las redes me chorean a mí, porque yo no miro redes, no leo redes. Entonces, esto es información, y es información confidencial, diríamos.
0: Sí, sí. De primera mano.
1: Totalmente. Así si no, me hubiese callado la boca. Y si no, hago la más fácil, ¿no? Digo, no sé, y listo. Es fácil para mí.
0: Bueno, vamos a ir a la segunda pausa. Vamos a venir para hablar de básquet con el Turco Vergara. Hoy hay una noche clave, una jornada clave en cuanto al básquetbol asociativo local. Vamos a seguir hablando de Unión. Vamos a seguir hablando de Colón. Hay más información para contar. Mati también contaba en su entrada que Colón empató hoy en el partido de reserva frente a San Martín de San Juan, que está último, partido que se desarrolló en el campo auxiliar del Hilario Sánchez. También nos contó Mati acerca de las negociaciones por Egel. Además fueron compartiendo información en cuanto al tema Lago con Julio César Canteros. Julio también contó lo de Tarragona, contó lo que se viene en cuanto a Unión. ¿Qué va a pasar, Julio, con Madrón? En un rato tenés información.
1: No, yo dije, hice una apuesta, hoy le dije a Fabián Masi que saque una hoja. Masi, no creo que se le haya jugado mucho con Matías, ellos sostienen que va a seguir, y el que no contestó me hace acordar a Macaya Márquez, el gallego. Claro. Está en lo gris, no es, ni, para él no es ni blanco o negro, para mí sí es blanco o negro, porque es un juego. Para mí va a seguir, yo me juego todo a que va a seguir Madelón. Es más, doy mucha ventaja, porque hoy es 26 de mayo, mirá toda la ventaja que doy, por si él... Si Madelón decide no seguir, porque acá el que puede llegar a decidir no seguir en la institución de la Avenida López y Planes es Madelón. ¿Por qué? Porque para mí va a arriesgar muchísimo. Lo insultaron a Messi, lo insultaron a Juanfer Quintero, el hincha de River, cuando Quintero le dio lo máximo que le puede dar una institución es ganarle a su clásico rival una Copa Libertadores. Y sin embargo lo insultaron. Entonces, no tengo ninguna duda que si Madelón continúa y no se le dan los resultados desde lo deportivo, lo van a insultar. Porque lamentablemente, el hincha es panqueque. El hincha va de acuerdo a los resultados. Y entre paréntesis, me dicen lo último, que la comisión directiva de Unión va a intentar retener a Palavecino para comprar parte de su pase. Y algo más.
0: Y era titular cuando se lesionó.
1: Claro, y algo más. La dirigencia de Unión le molestó muchísimo las declaraciones de Pipo Desbó. ¿Por qué? Porque dicen que salió a hablar después del título de Belgrano. Especular. Y alguien sostiene, no para Pipo, pero sí sostienen, algunos, que hubo dinero de por medio. ¿Para quién? Ah, no tengo la menor idea. Pero que hubo un dinerillo, diría, no sé quién hablaba de dinerillo así. Para alguien... Porque dice, extrañamente, Desbó salió a hablar después de la conquista de Belgrano. Belgrano ganó el título el domingo. El martes salió a hablar Pipo Desbó. ¿Martes o lunes? Hoy, martes. Hoy salió a hablar. Digo, la verdad, no tengo la menor idea. Bueno, dice, es algo que nos molestó. Cuando yo estaba consultando por otros temas inherentes a los futbolistas, inherentes a Madelón, porque lo primero que hay que preguntar es, ¿Madelón continúa? ¿Madelón sigue? Porque a muchos les dejó la sensación en la conferencia de prensa que la palabra de Madelón sonó a despedida. En un primer momento es lo que pensé, pero después charlando, me parece que Madelón se va a quedar a vivir en Unión y no va a haber nadie que lo pueda sacar de la institución, salvo que los resultados deportivos no aparezcan y que el hincha tome la decisión.
0: Pausa.
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0: 18:50, vamos a lo prometido. Hoy hay acción en cuanto al plano asociativo local. Se jugaron las semifinales de la Liga Nacional de Básquetbol y el Turco Vergara, con esta presentación, nos va a contar todo lo que pasa con el deporte del básquetbol.
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0: Hola Turco, buenas tardes.
2: Hola muchachos, ¿cómo les va? ¿Cómo andan? Muy pero muy buenas tardes, buenas noches ya para algunos. Contarles que ya estamos en la etapa de definiciones del torneo de la Asociación Santafesina de Básquetbol, que hoy tenemos un partidazo en el televisado de la plataforma oficial de nuestra entidad. Van a jugar en el gimnasio Húngaro Crespi, el local, Gimnasia y Esgrima, que va a enfrentar a San Justino. Un duelo que tiene muchísima historia, rica por cierto, en cuanto a definiciones, en cuanto a títulos, porque es cierto, el más ganador de todos es Gimnasia, el lobo de la capital provincial. Pero San Justino viene de planteles importantes. Es cierto que tuvo un momento malo en otras temporadas, pero que recuperó la sintonía de aquel ganador, del matador del Portón del Norte, y está recuperando ese terreno que por allí en algún momento, reitero, que no pasó mucho. Y hoy está jugando federal, siendo un verdadero protagonista, y que va de visitante una cancha difícil. Hay mucha historia que vamos a repasar seguramente en el televisado de esta noche, allá por las 21:30. Los invito, por supuesto, a la plataforma de YouTube oficial de la Asociación Santafesina. El equipo de Ciprián, el de Gimnasia, va a enfrentar al de Renzo Yunta, al equipo verde de San Justino. Partido que van a protagonizar en el marco de uno de los últimos, ya pensando en el cuadro de playoff, vaya a saber qué le toca a cada uno. Aquí van a dirigir Ezequiel Angelini, por un lado, y el Puma José Luis Rodríguez, para esta noche de básquetbol. Dicho esto, habrá que decir que en el básquetbol nacional, un fin de semana que tuvo de todo. Los dos equipos que están arriba son Quimsa, que le gana 2-0 la serie a Boca, jugó dos muy buenos partidos el conjunto que dirige Lucas Victoriano, y por la otra llave, Gimnasia le gana a Ferro Carril Oeste por 2-0, el de Comodoro Rivadavia me refiero, que le gana los dos partidos que ya se jugaron en la Patagonia Argentina. Pero aquí un detalle: Ferro se quejó a través de un comunicado, le echa la culpa a Teis Sport de la ubicación de las cámaras, que jugaron toda la temporada así en el mismo lugar, pero bueno, la queja de Ferro porque perdió a Lescano, y ahora hablan todos. Hoy, en etapa de definiciones, hablan todos, hablan los jugadores, hablan la asociación de jugadores, del ADC, obviamente mudos porque no pueden decir absolutamente nada, pero qué lástima que todo buscando alguna excusa, cuando nadie se preocupó por la infraestructura de las canchas, por quién controla estas cosas, y sobre todo me extraña de Ferro, que en su momento también fue blanco de críticas y fue favorecido en un momento, pero yo digo, es cierto que la ubicación está muy cercana a lo improvisado de nuestro básquetbol, ¿no? Pero bueno, es parte de la indiferencia para hacer algo serio, ¿no?, por parte de la dirigencia del básquet argentino. Porque yo leí el comunicado de Ferro, que se enoja con TIC y le dice no vayan nunca más. Como si le sirviera de algo, ¿no? Me parece que se roza la falta de respeto, ¿no? Es cierto que están mal ubicados, bueno, pero eso tiene máxima responsabilidad de la dirigencia. Vos tenés un comité organizador que tiene como Marcelo Guerrero como principal referente de los campeonatos y brilla por su ausencia. Van con lo mínimo indispensable de tener un premio. Bueno, eso es lo que uno dice, ¿cuándo se van a tomar en serio la liga, no? Bueno, y por otro lado, la asociación de jugadores, que con total caradurez, ahora se preocupa por la salud de los jugadores. Claro, no cobraron todo el año más de un plantel entero y ahora se preocupan por esto. La verdad, cuántas falencias tenemos a nivel dirigencial en el básquet argentino, ¿no? Por lo pronto, Quimsa le gana bien a Ferro, 2-0, y Quimsa también a Boca por 2-0, todo pasa a Buenos Aires, a la Bombonerita y también al Héctor Echar, más allá de esta ausencia lógica que está muy sentido el equipo, sin Lescano por esta lesión tras el choque con el camarógrafo. Bueno, dicho esto, mañana arranca la final del Torneo Nacional de Ascenso, mal llamada Liga Argentina. En San Francisco van a jugar San Isidro y Lanús. ¿Sí? La serie la tiene como ventaja deportiva, al equipo que dirige Sebastián Porta y que tiene a un conocido como el pibe Suñé dentro del plantel. Chances, me parece que todas son las de San Isidro, pero bueno, Lanús es un equipo fuerte, viene de barrer la serie también ante Gimnasia, así que hay que esperar. Del seleccionado U18 que pasó por Santa Fe, le quiero mandar un saludo muy grande a Manu, a Spajic, que bueno, su papá, gran jugador que tuvo el voleibol argentino de selecciones, que no pudo quedar en la lista de los definitivos para este U18, amistosos ante Uruguay en cancha de Unión, con Manu Hernández como también otro representante de la santafesina, y bueno, lo mejor para el seleccionado que tiene varios compromisos por delante, sobre todo la AmeriCup, ¿no? Dicho esto, entonces, esta noche, invitación 21:30 para San Justino, que va a visitar al Gimnasia, el más ganador del básquetbol local, el equipo que dirige Fernando Ciprián, en el televisado de nuestra asociación. Abrazo para todos.
0: Gracias, Turco. Abrazo grande. ¿Quién presentó a Diego Rubén Vergara?
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0: Recordemos que hoy habrá acción en la Copa Libertadores de América, también en Copa Sudamericana. Copa Libertadores de América en un rato nada más. Liga de Quito recibe a Always Ready, misma hora para Lanús Mirasol, ambos eliminados, también el equipo Granate. 21:30 Flamengo recibe a Cusco. Estudiantes de La Plata buscará su clasificación frente a Independiente Medellín. Nacional de Uruguay recibe a Coquimbo y Universitario de Perú será local de Deportes Tolima. En la Copa Sudamericana a las 19, San Pablo será local de Boston River. Millonarios recibe a O'Higgins. Gremio de Porto Alegre con Juan Inardoni será local de Montevideo City Torque. Deportivo Riestra ya eliminado visitará Palestino. 21:30 Santos recibe a Deportivo Cuenca y a la misma hora San Lorenzo de Almagro será local de Recoleta. Hoy empató Colón en reserva 1-1 frente a San Martín de San Juan. El jueves a las 15 Unión recibe a Gimnasia de Mendoza.
3: Algo muy cortito, lo veo a Martín Blanc que se moviliza de un lado a otro conectando cosas. Sí. Me estoy acordando de una anécdota. Finucci, ajá, un operador histórico en LT10, un día estaba conectando y andaba gateando por abajo conectándole las cosas a Roque. Víctor Hugo Morales. Roque. A Víctor Hugo le dice Víctor Hugo, tranquilo, tranquilo hombre, que está todo perfecto, no toque nada, que todo está genial.
4: Bueno. Hablando de operadores, el domingo fue el día, saludos.
0: El domingo fue el día de los operadores.
3: Me imagino, un saludo grande. Eso de los días no me gusta festejarlo, porque no hay dinero de por medio. Bueno. Viste que hay felicitaciones, no, tenés que pagarme algo, o darme un día por lo menos, o dos días de feriado, claro, qué sé yo, para pasear. Viste, no sirve de nada el felicitación, el día del operador, el día que fuma, el día del cigarrillo, el día del perro, el día de la mujer, qué sé yo, viste. Algún día van a decir el día del hombre, el día del periodista, el día del loco. Bueno, el claro, día del loco me toca a mí.
0: Ahí te toca. Ahí no vengo. Bueno, la noticia de la tarde tiene que ver con que Unión va a hacer gestiones para retener a Palavecina.
3: Esto lo tengo que confirmar. Sí. Es algo que se está hablando. Según alguien de Unión, dicen que Nicolás Palavecino es crack, pero nunca le han dado confianza y continuidad como para demostrar sus condiciones, y que Unión intentaría retenerlo a préstamo o comprando un porcentaje de la ficha. Esto vamos a ver si lo podemos confirmar en las próximas horas.
0: Algo pasó, María Isabel Zimmerman, Martín Blanc, Julián Giorgi y todo el equipo ya llegan para la continuidad de la radio. Nosotros mañana, luego del boletín de las 18, con Julio César Canteros y todo el equipo, hacemos el gigante de la tarde, Rodolfo Raviolo. Gracias por haber estado ahí. Chau.

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0: 19:03 minutos en toda la República Argentina. Muy buenas tardes, bienvenidos. Durante una hora te vamos a acompañar para repasar todo lo que sucedió este martes 26 de mayo. Vamos a tener información local, nacional, internacional y también del deporte. Vamos a contar como cada tarde con la participación de nuestros compañeros de web, de redes sociales, de nuestro multimedio, junto a la compañía de Ernesto Corchugay, que se encuentra en el control central, de Julián Georgis, que está en la producción y coordinación general. Mi nombre es Isabel Zimmerman y a mi lado se encuentra mi compañero Martín Blanc. ¿Cómo va, Martín? Muy buenas tardes.
1: Muy buenas tardes para todos. ¿Cómo va, Isa?
0: Pero muy bien, una jornada fresquita, se sí, puede decir, no, pero no insoportable.
2: No, la verdad que está dentro de todo bastante agradable. Comparando con otros días. En estos momentos tenemos una temperatura de 15 grados o dos décimas, humedad 89%, la presión 1016 hectopascales y el pronóstico indica para mañana miércoles cielo despejado con leve nubosidad, condiciones estables, posibles bancos de niebla, atención sobre todo para los automovilistas. La mínima está prevista en 10 grados y la máxima mañana rondaría los 23. ¿Qué pasaría pasado mañana, el jueves? Según el pronóstico, tendríamos cielo mayormente nublado con algunos mejoramientos temporales, condiciones estables. La mínima está prevista en 14, mirá cómo sube la mínima pasado mañana, la máxima 19 grados.
0: Sin agua, ¿eh? En los próximos
2: sin
0: días.
2: Sin agua, así es.
0: Bien, muy bien. Bueno, Martín, arrancamos, si te parece, porque tenemos mucha información en la jornada.
2: Bueno.
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0: La provincia pone en marcha el plan especial de pago para familias y empresas. Está destinado a quienes necesiten regularizar obligaciones tributarias vencidas al 31 de marzo de 2026. Los contribuyentes se pueden adherir de manera digital para saldar deudas de ingresos brutos, impuesto inmobiliario, patente automotor y sellos con distintas alternativas de financiación. En diálogo con nuestra emisora, Florencio Galíndez, subsecretario de Ingresos Públicos de la provincia, aclaró que no es lo mismo que una moratoria y destacó los beneficios de este programa.
4: En este caso no hay condonación de deuda, no se sacan intereses ni nada. Solamente es un plan especial con una reducción en el interés de financiación. Esa es la diferencia sustancial. En este caso respetamos a los que tienen el cumplimiento fiscal al día y por eso aquellos que por algún motivo en especial se han atrasado, lo que estamos brindando es una financiación mucho más barata que la habitual. Se respeta lo que venía generando la deuda, el interés, y lo que sí estamos proponiendo es poder financiar y pagar esa deuda en varias cuotas con un interés bajo. En algunos casos estamos comunicando vía mail que tienen deuda y que tienen la posibilidad de poder adherir a este plan especial. Abarca deudas vencidas al 31 de marzo del 2026. Y los contribuyentes, tanto personas humanas como empresas, podrán realizar los planes de pago hasta el 31 de julio del 2026. O sea, es una

0: menstruación de 3 meses.
1: Tras el pedido de la oposición de debatir los cambios en seguridad, la provincia vuelve a defender el paquete de leyes. La discusión surge de analizar el último proyecto de reforma enviado por el Poder Ejecutivo a la legislatura santafesina. Desde distintos sectores solicitan convocar a magistrados, funcionarios y expertos para esclarecer el debate antes de avanzar con la votación en el recinto. En ese marco, Virginia Coudanes, vocera del gobierno de la provincia de Santa Fe, se refirió en el móvil de LT10 a la ley de narcomenudeo y cómo el paquete de leyes vendrá a solidificar todo lo que se viene trabajando.
2: Sabemos que hay una oposición de diferentes sectores. En su momento hubo oposición desde la justicia, desde la política, desde el peronismo, ¿no? Por ejemplo, a la federalización del narcomenudeo. Y hoy tenemos resultados muy importantes. Digo, yo comentaba en unas conferencias atrás que en los 2 años de ejecución de la ley tuvimos más de 2.600 allanamientos, con más de 600 armas secuestradas en el medio de esos allanamientos por comercialización de estupefacientes y 422 detenidos. Hay un resultado. Esta gente que critica el paquete de normas, que critica este paquete de normas, que se opone a este paquete de normas, no puede desconocer la baja histórica en los homicidios ni los resultados. Es más, hay algunos que estuvieron hablando hoy que no lo desconocen, que no lo pueden desconocer. El paquete de normas lo que viene es a profundizar, a intensificar, a solidificar aún más todo lo que se viene trabajando en seguridad en la provincia de Santa Fe.
3: Otra de las informaciones destacadas de la jornada, la investigadora del CONICET y docente de la UNL, Raquel Chan, recibirá el 11 de junio el premio L'Oréal UNESCO. La directora del Instituto de Agrobiotecnología del Litoral fue distinguida con el prestigioso galardón internacional por las mujeres en la ciencia por haber transformado los fundamentos de la biología vegetal en innovación agrícola. La científica aplicó estos conocimientos al desarrollo de variedades de trigo, maíz, arroz y soja resistentes a la sequía, contribuyendo así a la seguridad alimentaria mundial. En este marco, Chan dialogó con el ET10 y contó sobre su trabajo lo siguiente.
0: Eso es un honor enorme, es un privilegio gigante, la verdad que no lo puedo creer. Nosotros hacemos una contribución a la mejor producción de cultivos. De ahí a combatir el hambre, a ver, hacen falta decisiones políticas que no se toman, para empezar, que tienen mucho más que ver que con la producción agrícola, y por supuesto hacen falta muchas más contribuciones para generar una producción en la misma frontera agropecuaria que alcance para toda la humanidad que viene viviendo más años, claro, a pesar de la baja de la tasa de natalidad. Pero hay más, la población sigue creciendo. La baja de tasa de natalidad es en algunos países y todavía no se refleja en que baje la población mundial, al contrario.
4: Claro.
0: Hay otros que compensan.
4: Sí. No, pero creo que está bien, el título puede estar amplificado, pero que no se pierda una cosecha por una inundación, una sequía, no deja de ser importante desde el punto de vista alimentario, Raquel.
0: Eso nosotros no minimizamos eso. Lo que pasa es que hay que entender, no es que no se va a perder toda la cosecha. O sea, es un avance enorme el tipo de genes que nosotros trabajamos, aislamos e introdujimos en cultivos de interés agronómico, le dan más vida frente a los avatares del medio ambiente, a las plantas. No hacen que sobrevivan si están en el desierto.
3: Además, la científica también hizo referencia a la situación actual de la ciencia en el país y decía lo siguiente.
0: No búsqueda de otras fuentes de ingresos, porque hay que comer todos los días. El CONICET, de hecho, no diría que es el más castigado de todos. El INDA tiene un plan de desmantelamiento mucho más serio. Ni hablado del servicio meteorológico, todas instituciones y organismos absolutamente necesarios para el funcionamiento de un país. Y esa gente que se pierde no se recupera. Hay que formar nueva en algún momento más virtuoso, y eso lleva años y años y años. Lo que perdemos no se recupera, y eso es lo que hay que tener presente. O sea, no es algo que dicen, bueno, a ver, aguántensela un año más porque en un año esto arranca, y por ahí mucha de esa gente se hubiese quedado. La realidad es que dicen, ustedes no sirven, mejor váyanse, congelaron los salarios, sacaron los financiamientos. O sea, hay un mensaje, es váyanse que es mejor para nosotros.
1: Para la Iglesia santafesina, el mensaje de Monseñor García Cuerva en el Te Deum fue para todos. Andrés Clausen, asesor espiritual de la Pastoral Social de Santa Fe, analizó la homilía del arzobispo porteño ayer en Buenos Aires. En diálogo con nuestra emisora, remarcó que quienes lo sacaron de contexto no entienden el marco en que fue dicho.
5: Aquí, mucho más religiosa la cuestión en Santa Fe. Que política, si se quiere,
6: sí.
5: Pero queremos saber qué piensa la Iglesia de alguna manera en Santa Fe sobre la homilía de García Cuerva, pedido por los discapacitados, por los trabajadores informales, por los más necesitados. Habló, decía Mario, de que nadie se salva solo.
6: También.
5: Claro.
6: Bueno, en línea también con lo que decía Mario hoy de la encíclica del Papa.
3: Otro de las informaciones de la jornada, se realizaron varios allanamientos en el norte de la ciudad por causas de microtráfico y abuso de armas. Uno de los operativos ocurrió en inmediaciones de la avenida Teniente Loza al 6900 frente al polideportivo La Tablada. La causa penal se inició a raíz de reiterados enfrentamientos armados y abusos de armas registrados sobre la propia avenida. En paralelo, también se reportaron 7 dispositivos policiales en barrio Loyola y como resultado justamente de estos allanamientos, las fuerzas de seguridad trasladaron a 4 hombres y 2 mujeres. Además, se confirmó la aprehensión de un sospechoso vinculado al delito de microtráfico tras hallarse e incautarse una cantidad no precisada de marihuana en el lugar. El director provincial de investigación criminal del Ministerio de Justicia y Seguridad, Rolando Gal Frascoli, brindaba más detalles de estos operativos.
7: En el marco del plan de seguridad que se han realizado en el día de hoy en el barrio Loyola, 6 allanamientos con resultado positivo. Estuvimos trabajando en el marco de delitos que tienen que ver con la violencia altamente lesiva y el abuso de armas de fuego. En el marco de ese plan que está dando tantos resultados positivos en la ciudad de Santa Fe y en el resto de la provincia. Y como decíamos, no darle descanso a los delincuentes violentos en nuestra ciudad y en nuestra provincia. Se realizaron esos 6 allanamientos solicitados por el fiscal Orio y la fiscal Tolosa y el resultado fueron 6 personas detenidas, más de 1,5 kilos de secuestro de material estupefaciente, elementos de interés que van a permitir continuar la investigación y obviamente estas 6 personas privadas de la libertad que van a estar recibiendo en la audiencia de imputación de cargos, justamente la imputación de los cargos delictivos que les cabe y esperar obviamente las audiencias cautelares para ver si quedan privadas de la libertad, cosa que esperamos en virtud del tipo de delito y la violencia que ejercen en los territorios santafesinos.
8: ¿Estas personas se cuentan con antecedentes?
7: Claro, son personas que tienen antecedentes ligados a distintos tipos de orden provincial. Obviamente quiero aclarar, no fuimos en este caso tras la búsqueda de material estupefaciente, no estaban marcados en causas de microtráfico ni de narcotráfico, pero evidentemente la estrecha ligación entre los delitos violentos y el microtráfico, el narcotráfico en la ciudad de Santa Fe, cosa que, repito, este hallazgo de material estupefaciente viene a comprobar.
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1: Y lo que sucede en la calle te lo cuenta Valentín González. Adelante, Valentín, te escuchamos. Buenas tardes.
10: Hola, Martín Isa. Bueno, y martes hablamos de las universidades públicas porque iniciaron un paro nacional. Los docentes y trabajadores de las universidades de todo el país comenzaron esta medida de fuerza hasta el 30 de mayo inclusive, en reclamo de mejoras salariales y mayor financiamiento. Esta medida afecta también a la UNL y a la UTN Santa Fe con suspensión de actividades académicas y jornadas de visibilización. Los gremios, recordemos, exigen la aplicación plena de la ley de financiamiento universitario y denuncian una fuerte pérdida del poder adquisitivo de los salarios docentes. Hablamos con Oscar Vallejos, referente de ADUL, que esto fue un poco lo que nos comentó al móvil de LT10.
11: Efectivamente, el paro es para reforzar la posición del conflicto universitario que el gobierno sigue sin resolver y la respuesta que debe dar el gobierno es muy sencilla, tiene que aplicar una ley, que es la ley de financiamiento universitario, y sobre esa base se va a resolver el conflicto de fondo, que es la cuestión salarial, la cuestión de las becas estudiantiles y la cuestión del sostenimiento de la universidad en cuanto a sus, lo que se llaman misiones sustantivas. Esto es para enseñar, para hacer investigaciones y para hacer extensión universitaria.
12: ¿Esta medida de fuerza afectará a las clases, entiendo, también a las actividades académicas?
11: Las actividades académicas en su conjunto se van a ver afectadas. Cada docente después define el modo en que va a interactuar con sus estudiantes, porque estamos en un tiempo en el que se están tomando parciales o que se están cerrando contenidos. La convocatoria del gremio es a un paro general que muestre la gravedad de la situación.
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3: Y es hora de hablar de automovilismo y nos acompaña Mariela Palero. ¿Cómo va, Maru?
12: ¿Cómo andan, chicos? No sé por dónde arrancar. Vamos a arrancar.
3: Claro, es tanto.
12: Tenemos tanto para hablar, pero voy a arrancar por lo último. ¿Se acaba de confirmar que Rafaela el 21 de junio va a tener la carrera de los millones del turismo carretera? Es la primer carrera especial de la temporada para el TC, que este fin de semana va a estar en Córdoba corriendo. La próxima será el 21 de junio. La única categoría que va a estar corriendo en junio el 20... Oh, perdón, así no es. En junio el turismo carretera va a tener una sola fecha y va a ser Rafaela. Uh-huh. Eso quise decir. Sí. Y va a ser la carrera de los millones. El año pasado la ganó Mariano Werner en Córdoba y ganó 10 millones de pesos. Todavía no se sabe cuál va a ser el premio para el fin de semana del 21 de junio en cuanto al valor, pero por supuesto que se sabe que va a ser Rafaela, lo cual es muy importante. Siempre el TC hace tres carreras especiales durante la temporada. La otra puede ser el desafío de las estrellas en San Juan y faltaría definir una carrera más para la temporada 2026 especial, ¿no? Para el TC. Así que bueno, la recupera Rafaela, porque el 2024 Werner ganaba, perdón, lo hacía Gini y ganaba justamente la carrera de los millones en Rafaela. El 2025 fue Córdoba y ahora el 2026 Rafaela nuevamente para el turismo carretera. Así que ya hay fila, me acaban de mandar un video. Sí, tremendo.
3: Bueno,
12: gente de Rafaela que me mandó un video diciéndome que bueno, ya tenemos haciendo cola para ingresar y en realidad dejan los autos, dejan las casillas y se puede recorrer la avenida doble que llega hasta el autódromo y uno ve las diferentes casillas haciendo fila para después poder ingresar el día jueves.
3: Claro.
12: El jueves 18 de junio.
3: Claro. Bueno, o sea, falta un poquito.
12: Sí, bueno. Bien. Sí, pero el año pasado no hubo. Y lo otro, lo de Colapinto, en lo que veníamos hablando durante la jornada, 9.2 le dio la Fórmula 1 este domingo, quedó en la posición número 6 del ranking nacional de toda la temporada, son 5 competencias de este ranking que tiene la Fórmula 1. Lo votan los equipos de periodísticos que acompañan a la página, a la web de Fórmula 1. Quedó sexto con 7.6, ahí nomás con Hamilton, con Verstappen, compartiendo estos lugares tan importantes. 9.2 junto con Hamilton, los pilotos que más sumaron el fin de semana, el domingo. Impresionante.
3: Impresionante.
1: Orgullo nacional, ¿eh?
12: Totalmente, absolutamente.
3: La y próxima, el futuro también.
12: No, y el futuro. Yo,
3: porque uno ve para adelante y...
12: Uno tiene que ver para adelante y un poco más adelante.
3: Todo, ¿no? Brillante.
12: Porque, todo brillante. Por fin se
3: por
12: está...
3: Por lo menos en la carrera deportiva de él.
12: Sí, y se está pudiendo plasmar, que es a veces difícil también, ¿no? Claro. Isa, porque puede tener un gran auto, por ejemplo, pero McLaren era el auto para vencer también el fin de semana, y sin embargo una estrategia de boxes mal hecha de neumático los dejó a los dos, al campeón, a Norris y a Piastri con las manos vacías. Pueden pasar estas cosas, seguro. Pero está todo como encaminado, el equipo está muy contento con lo de Franco, también su compañero de equipo, el trabajo que está haciendo el equipo es casi... muy bueno, diríamos, para hacer un equipo de mitad de la grilla, ahí, claro. Octavo, noveno, décimo. Y bueno, nada, ojalá también a Franco se le abra en el futuro, no muy lejano, también otra posibilidad, ¿no? Más allá de que ahora está solamente confirmado 2026, es de Williams, Franco, y por qué no mirar hacia más adelante con algunos cambios que va a tener la Fórmula 1 seguramente en la parrilla. En el 2027 o 2028.
3: Seguro. Bueno,
12: muchas gracias, Maru. Después,
3: gracias. Gracias.
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1: A las 19:22 minutos tenemos cielo despejado en estos momentos en la ciudad de Santa Fe. La temperatura 14 grados 7 décimas, humedad del 91%, presión 1016.7 hectopascales. Continuamos con lo destacado en el ámbito nacional. El Fondo Monetario Internacional giró los 1.000 millones de dólares para Argentina y las reservas del Banco Central alcanzaron su nivel más alto desde 2019, tras la aprobación de la segunda revisión, el organismo envió este martes el tercer giro dentro del programa cerrado en abril de 2025. De esta manera, las arcas de la autoridad monetaria superaron los 47 mil millones por primera vez en más de 6 años.
3: Y otro de los títulos destacados a nivel nacional, Martín Menem y Luis Caputo se mostraron juntos en la mesa política tras el pico de tensión y la intermediación de Javier Milei. Convocados por Manuel Adorni, los principales dirigentes del oficialismo trabajaron 2 horas en Casa Rosada. Clima de paz describieron ante los medios nacionales, en tanto el gobierno prepara un cuarto paquete de reformas.
1: La expareja de Centeno declaró en el juicio de la causa Cuadernos, donde dijo que ella fue su testaferro. Hilda Horovitz relató ante el tribunal cómo conoció al remisero autor de los cuadernos de las coimas. En su testimonio dijo que ella era su testaferro y que vio los cuadernos donde anotaba todo, pero no los leyó. También narró que Centeno llegaba con bolsos de todo tipo y le hablaba de cómo acomodar dinero en ellos.
3: Y pasamos a hablar del juicio por la muerte de Diego Armando Maradona, porque declaró el médico que le hizo la cirugía en la cabeza. Según el testimonio de Pablo Rubino, participó de la operación del hematoma subdural de Diego en noviembre de 2020. Sobre esta decisión, apuntó contra Leopoldo Luque como responsable de la cirugía y dijo: la decisión de operar fue de él, aseguró Rubino.
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1: Estados Unidos observó una escalada de las amenazas por parte de Irán antes de los últimos ataques contra embarcaciones del gobierno iraní. Aviones de guerra estadounidenses hundieron 2 lanchas rápidas del cuerpo de la Guardia Revolucionaria Islámica de Irán. Intentaban colocar minas en el estrecho de Hormuz.
3: Otra de las informaciones internacionales, Marcos Rubio reveló que Lavrov le dijo que Kiev se convertirá en un lugar muy peligroso. La llamada entre los dos cancilleres se produce un día después de uno de los mayores ataques aéreos de la guerra. Es en el que Moscú lanzó más de 600 drones y 90 misiles, incluido el hipersónico Oreshnik, y que mató a 4 civiles.
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1: Como todos los días, nos acompaña Germán Giardino. ¿Cómo andas, Ger?
19: Hola, Ger.
20: ¿Qué tal, chicos? ¿Cómo andan?
1: Muy bien. Bueno, ahí se está acomodando con los auriculares.
20: ¿Todo tranquilo?
1: Todo bien.
20: Bueno, les cuento que hoy vamos a destacar una noticia de la columna Martes de Científicos.
19: Ajá.
20: En esta ocasión, Betsabet Morero, docente investigadora de la Facultad de Ingeniería y Ciencias Hídricas de la UNL, visitó el estudio de LT10 para contar sobre su proyecto que busca convertir residuos en combustible. Es así que investigadores de la UNL trabajan en el desarrollo del biogás, que es similar al gas natural, pero de origen biológico, proveniente de desechos agroindustriales que reducen significativamente el impacto ambiental y diversifica la matriz energética de la región. Vamos a escuchar a Betsabet contando cómo surge esta iniciativa.
21: La idea surge a partir de un proyecto de investigación que estamos desarrollando en la Facultad de Ingeniería y Ciencias Hídricas de la UNL, donde tenemos montado un laboratorio de digestión anaeróbica, que básicamente la digestión anaeróbica es un proceso que permite que los residuos orgánicos, a partir de la degradación de la materia orgánica y de algunos microorganismos, transformen esos residuos en energía, básicamente en biogás, que es un gas equivalente a lo que sería el gas natural, pero de origen biológico.
20: Sí.
21: Así que a partir de, bueno, el laboratorio que tenemos, los equipos que montamos y demás, es que empezamos a trabajar con algunas industrias, con el sector privado, y bueno, a transformar los residuos en energía.
20: Bueno, ahí está parte de la entrevista que le hizo Daniel Delfino a Betsabet, sí, esta tarde. Bueno, contando cómo es esta experiencia, este proyecto de los investigadores de la UNL para convertir, entonces, decíamos, desechos en combustible, ¿no?
1: Residuos en combustible.
20: Un proyecto muy interesante, y van a encontrar en detalles en qué consiste bien la iniciativa en nuestra página lt10.com.ar. De alguna manera lo que busca es no solamente el tratamiento de residuos, sino su revalorización.
1: Lógico.
20: Para un uso energético, ¿no?
19: Sí, sí, claro. Dada que las energías son no renovables, por ahí está muy bueno tener proyecto. Otro tipo de...
20: Exactamente.
19: Sobre todo si es reutilizando los residuos.
1: Claro.
20: Sí,
19: no,
20: sí,
19: está
20: sí.
19: Muy bueno. La
20: está muy bueno.
19: Da para repasarlo en la página nuestra, ¿eh?
20: Sí, así es, ya la pueden encontrar esta nota en lt10.com.ar. Y vamos a la sección musical ahora, porque Lenny Kravitz celebra sus 62 años, convertido realmente en un ícono del rock que realmente parece no envejecer nunca.
1: Sí, sí,
20: ¿no?
1: Está impecable.
20: Mucho se habla de su...
1: De su estado físico. Es medio obsesivo,
20: de su estética, de su aspecto
1: entrena
20: físico.
1: Entrena muchísimo.
20: Entrena muchísimo. Sí. Ahora les voy a contar un poco en detalles la rutina de Lenny.
1: Ah, mira.
20: El artista estadounidense sigue sorprendiendo. A vos te va a gustar, Martín.
1: Sí, sí, esa cosa me interesa.
20: Un tipo que entrena. Nos sigue sorprendiendo con su energía en los escenarios, su impecable estado físico y las decisiones personales que han redefinido su vida lejos de los excesos del rock. Uh-huh. De esto también se ha hablado mucho. El intérprete de Fly Away ha construido una identidad artística fusionando rock, soul, funk, mucho funk, tiene blues, tiene un poco realmente de todo, ¿no? La música de Lenny, que la hace tan particular. Son distintos elementos que lo han convertido en un referente de la música contemporánea. Ganó 4 premios Grammy consecutivos entre 1999 y 2002. Debe ser la época que más brilló Lenny en su carrera, ¿no? Hablamos de fines de los 90, principios del 2000.
1: Más de 20 y pico de años.
20: Claro. Uh-huh. Bueno, vendió más de 40 millones de discos alrededor del mundo y continúa siendo una figura vigente en la industria. El artista sostiene una rutina disciplinada que incluye ejercicios funcionales, pesas, boxeo, entrenamiento al aire libre, especialmente en las Bahamas. Él vive allí gran parte del año. Uh-huh. Y a esto se suma una alimentación basada en vegetales, frutas, jugos naturales y hábitos saludables que, según él mismo ha explicado, forman parte de su equilibrio físico y mental. Sin embargo, uno de los aspectos más comentados de su vida personal surgió hace 2 años, cuando reveló en una entrevista con The Guardian que mantiene un celibato estricto durante casi una década. ¿Se acuerdan de eso, no? Cuando esto fue noticia en todo el mundo, cuando Lenny sale a contar que él mantenía un celibato total.
1: Sí, sí, sí, me acuerdo. La parte de lo llamativo es que en su momento fue muy mujeriego, ¿viste?
20: Claro.
1: La fama de eso.
20: No, es que precisamente él explicó que tomó esta decisión de forma muy consciente para evitar patrones de promiscuidad. Sobre todo después que se separó.
1: Se fue de un extremo al otro.
20: Sí, sí, se separó, bueno, empezó como un derrotero ahí importante y luego dijo voy a parar un toque. Claro.
19: Y ese toque se convirtieron en 10 años.
20: 10 años, ¿no? 10 años. Y se lo ve muy bien al tipo, se lo ve muy bien. Esto también tiene que ver, esta decisión de celibato, tiene que ver también con una experiencia que tuvo con sus padres, donde hubo muchos episodios de infidelidad, una cosa que también lo llevó a tomar
19: esta decisión. Cierto trauma,
1: psicológico.
20: Sí. Sí, bueno, de alguna manera él considera que esto le hace muy bien, que le genera un bienestar emocional y un equilibrio. Así que bueno, bien. Bienvenido. Además, bienvenido sea para, sobre todo para su público, que él sigue de gira siempre por todo el mundo, a donde va llena estadios. Está realmente bárbaro el tipo.
19: Sí, sí, sí. Canaliza la energía por otro lado, por lo suyo, por su música, por... tal vez es también algo de eso, ¿no?
20: Sí, totalmente, sí, sigue componiendo, pone toda su energía en eso, ¿no? En la música, en su arte, en sus giras. Así que bueno, bienvenido sea, sus 62 años.
19: Y en entonces. Su cuerpo.
20: 62. Y en su cuerpo, claro.
19: Y en su cuerpo,
20: sí, se dedica mucho a su estado físico, a mantenerse muy saludable. Así que bueno, cerramos entonces, nos despedimos con él
1: con
20: y con su tema Again.

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1: 19:37 minutos y continuamos repasando lo más importante a nivel local. Más de 110.000 personas disfrutaron este fin de semana patrio en Santa Fe. La ciudad vivió 3 días con más de 30 espectáculos, propuestas y atractivos. Se estima un impacto turístico de 1.539 millones de pesos, con una agenda cargada de recitales, paseos, gastronomía y propuestas culturales. Según datos de la Subsecretaría de Turismo, llegaron visitantes de Buenos Aires, Entre Ríos, Córdoba, Salta, Misiones y Ciudad Autónoma de Buenos Aires, además de turistas de Uruguay, Chile, Paraguay y Brasil. Así lo decía Rosario Alemán, secretaria de Producción y Empleo al Móvil de LT10.
2: Cada fin de semana largo, Santa Fe se sigue posicionando y consolidando, más allá de un show, sino con una agenda múltiple, porque no era solamente show pago, sino también visitar la peatonal, promover el comercio, allí habían actividades gratuitas, lo que fue en la Plaza 25 de Mayo, el desfile. Son distintas actividades para el vecino y para los turistas. Esto implicó y genera un movimiento, no solamente de personas, sino también un desarrollo económico que venimos trabajando fuertemente junto desde la gestión del doctor Poletti, pero también junto al gobierno provincial, porque todos estos eventos son de cierta manera también acompañados en la ciudad por el gobierno provincial. Así que de eso se trata, ¿no? Generar las bases firmes para que cada vez la agenda sea más nutrida.
3: En ese marco, la provincia registró una ocupación promedio del 61% y recibió alrededor de 83.000 visitantes durante el feriado largo por el 25 de mayo. Según datos oficiales, el impacto económico generado por la actividad turística superó los 19.000 millones de pesos, con una estadía promedio de más de 2 noches. Así lo contaba en diálogo con el móvil de LT10, Virginia Caudanes, vocera del gobierno de la provincia de Santa Fe.
4: El balance es muy positivo. Tuvimos un impacto económico de 19.972 millones de pesos por todo el movimiento en el territorio de la provincia de Santa Fe. Recibimos más de 83.000 visitantes, turistas, excursionistas entre el 22 de mayo y el 25 de mayo. Tuvimos además muchos eventos musicales, eventos deportivos, eventos culturales. Como el gobernador Puyaro lo dice, el turismo es producción. Por tanto, esto genera un circuito virtuoso respecto al impacto económico que se genera en el territorio de la provincia de Santa Fe. Los mismos hoteleros, los gastronómicos, los organizadores de eventos han destacado cómo el plan de seguridad robusto, sólido, regular, con firmeza, con decisión, genera como consecuencia que podamos disfrutar de los eventos en la provincia de Santa Fe, pero también que recibamos a todos aquellos que quieren conocer nuestra tierra.
1: Y a todo esto, Santa Fe ingresó al ranking mundial de turismo de Reuniones. Nuestra capital provincial fue reconocida por la Asociación Internacional de Congresos y Convenciones tras la realización de 2 eventos internacionales que cumplieron con los estándares del organismo. El reconocimiento fortalece el posicionamiento de nuestra ciudad en el segmento, según explicó a LT10 el subsecretario de Turismo Javier de la Mónica. Así lo decía.
5: Una membresía ICA, que es un ranking a nivel internacional, que agrupa a instituciones, organizaciones de todas partes del mundo, países miembros, y a partir de ahí, aquellos eventos que se les llama rankean internacionalmente, uno empieza dentro de las postulaciones, a tener determinadas características, que tienen que ser eventos superiores a la convocatoria más de 50 personas, tienen que ser itinerantes, no solo entre provincias de un país, sino entre otros países. Se ha logrado, bueno, formar parte de esta estrategia y hoy ser considerado en esta, bueno, este circuito, decimos, internacional de grandes eventos y organizaciones.
3: Vialidad Nacional lo obligó a un empresario a deshacer obras que había hecho en la autopista Rosario-Córdoba. El titular de un hotel de Funes había realizado intervenciones en el kilómetro 307 de la traza tras realizar gestiones durante un año con el organismo. Desde la institución remarcaron que las refacciones incumplen las leyes vigentes, en tanto que hay subidas y bajadas construidas en forma irregular para entrar y salir del alojamiento hacia la ruta. En ese contexto, Carlos Torres, secretario de la Agencia Provincial de Seguridad Vial, advirtió que hay que cumplir con las normas. Sin embargo, el funcionario provincial remarcó que Vialidad Nacional no permite que se arreglen rutas, pero tampoco hace.
6: Como base fundamental de cualquier actitud o actividad que pueda haber en cualquier cosa, digamos, es respetar la ley y no violar las normas. Esto es lo primero que hay que decir. Si uno tiene que hacer una intervención en una ruta, en un lugar que obviamente no es propiedad de uno, lo mínimo que tiene que hacer es informar y, bueno, y obtener la autorización para hacer esa modificación, esa obra o lo que sea, digamos. Porque si no quiera, hace cualquier cosa, y después, bueno, están todos los riesgos legales. Pero por otro lado, también hay que entender que Vialidad Nacional es un organismo que prácticamente tiene muy poca participación, está desfinanciado, no tiene presupuesto, por lo tanto las responsabilidades que tiene no las está cumpliendo. Le voy a dar un solo ejemplo: el pedido de los vecinos y del intendente de Ibarlucea para colocar un semáforo sobre la ruta nacional 34, y Vialidad Nacional respondió que no tiene presupuesto. Entonces lo compramos nosotros, de la Agencia Provincial de Seguridad Vial. Y ahora Vialidad dice que el semáforo no está autorizado. Y obviamente los vecinos están que trinan porque quieren prevenir los siniestros viales en ese lugar.
1: Respecto a los arreglos realizados en esa zona de la autopista, en diálogo con LT10, este empresario explicó que recibió una carta documento para retrotraer a la situación anterior. Y dijo, el lugar era intransitable, lo único que hice fue tapar con piedras los pozos y ahora parece somos los malos de la película. Así lo señalaba a LT10 Néstor Rocín.
7: Que retrotraiga a la situación anterior. ¿Cuál es la situación anterior? Yo, si les muestro la foto, salen corriendo todos porque era intransitable, intolerable. De esa situación tratamos de salir y, bueno, ahora somos los malos de la película. Lo hice tapar, traje piedra de Córdoba y contraté unos camiones que estaban ahí cerca trabajando unos amigos, una pala, una motorizadora, una pala, y los camiones que hicieron el movimiento suelo. Increíble, la gente se solidarizó, además algunos se reían, ¿no? De la carta de documento, con lo otro puede ser interesante.
3: Denuncian robo de medidores de agua en Barrio Sur. En distintos sectores se registraron numerosos hurtos también de cañerías que dejaron a varias familias sin el servicio de agua potable y obligadas a afrontar reparaciones urgentes y costosas. Una de las vecinas, Patricia Grau, explicó los diversos hechos de inseguridad que sufren en un lugar, así lo decía.
8: Querés abrir el grifo de la canilla y te encontrás que no tenés agua. Y después en el grupo de vecinos de Barrio Sur nos encontramos con, chicos, me robaron el medidor de agua. Y a mí personalmente me intentaron robar, no quisieron, no pudieron, pero como no pudieron o no quisieron, me sacaron un pedazo de caña. Entonces estoy sin agua. En este momento estamos en el pasaje, en la casa de un vecino, donde le robaron, sí, el medidor, pero eso es aquí en el pasaje al 1200 de Urcayo Urquiza, en Entre Ríos al 2800, en Primero de Mayo al 1100, en Uruguay al 3000. Chicos, es increíble. Esto es uno de los tantos temas que vivimos aquí en el Barrio Sur. Tenemos entraderas por los techos. Vos sentís que caminan por los techos. Se trepan como gatos por las paredes. Bueno, ni hablar el tema de los medidores de gas, que fue para el feriado anterior, robaron cañería de los medidores de gas. Y eso, para nosotros que somos laburantes, es un costo enorme.
3: Por su parte, Germán Messier, vocero de Aguas Santafesinas, decía lo siguiente en la emisora.
9: De los casos que se registran en algunos sectores y en forma variable de respecto de la sustracción de medidores de los cajones de servicio en las veredas de los domicilios, vale recordar que es importante que los usuarios hagan prontamente la denuncia 911 para poder desalentar este tipo de prácticas que ocasiona perjuicios en primer lugar al propio usuario que se queda sin servicio, adicionalmente a la empresa en la reposición del aparato, que no tiene cargo para el costo para el usuario, pero sí tiene un cargo para el patrimonio público porque es instrumental del servicio público, y a la vez costos asociados a la logística que distrae esta resolución respecto de la atención de otros inconvenientes reales del servicio. Aquí se produce pérdida en la vía pública y no está asociada a fallas de las redes, sino a este accionar delictivo.
1: Y otra de las informaciones de la jornada, otra vez atacaron a piedrazos un colectivo de la línea 8 en Coronel Dorrego. El hecho ocurrió minutos antes de las 20 de ayer en intersección de calles French y Sarmiento. Los atacantes son un grupo de niños que estaban en la zona de la plaza y, si bien no hubo heridos, el chofer activó el botón antipánico. Otra de las informaciones, confirman una muerte por gripe A y dos por citacosis en nuestra provincia. En el primer caso, era un hombre de 64 años que vivía en el departamento Rosario. El fallecido era un paciente con comorbilidades y sin la vacunación antigripal actualizada. En relación a los casos fatales de citacosis, enfermedad transmitida principalmente por aves infectadas, son dos hombres de 37 y 56 años residentes en los departamentos Rosario y La Capital respectivamente. Los datos surgen del Boletín Epidemiológico Provincial, que también marca que los cuadros respiratorios graves muestran un crecimiento importante respecto del año pasado.
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3: Por eso nos acompaña Gabriel Larrieta. ¿Cómo andás, Gaby?
10: Buenas tardes, chicos. ¿Cómo andan?
3: ¿Qué tal, Gaby?
10: ¿Todo bien? Todo bien, bueno.
3: Bueno.
10: Voy a hacer todo lo posible para mantener seriedad, porque el cuarto piso estábamos a las risas desde hoy.
3: Ah, bueno. Desde pero pasaba, qué lindo trabajar así.
10: Está muy bueno, pero ya se va a los límites.
3: Pero mientras cruzan se trabaje,
1: unas fronteras.
10: Sí.
3: Mientras se trabaje, uno puede.
10: Tal cual.
1: Sí, sí, puede divertirse, pasar.
10: Lo importante es eso, que se pase rápido la hora.
3: Claro.
10: Así que bueno.
1: De forma amena.
10: Exactamente. Bueno, hubo varias noticias a las redes de hoy, pero traigo las dos más importantes. A ver, esta tiene que ver, yo creo que es para destacarlo. ¿Cuántos medios en la ciudad pueden decir que un integrante justamente de su propio medio formó parte de una temática para un cumpleaños? Es una cosa de locos.
1: ¿Temática para cumpleaños?
10: Sí, porque hubo un cumpleaños con temática Fabián Massi.
1: ¡Ay, me muero!
10: No sé si lo vieron al reel, que ya está subido desde temprano.
1: No lo vi porque estábamos trabajando, pero mirá.
10: No, es increíble. Una chica, fanática de los relatos de Fabián y, bueno, también de la radio, hizo una torta alemana, me corregí. Torta rusa y se enojó Martín.
1: No, torta alemana
10: ¿sí? Y le puso diferentes personajes, entre ellos Fabián Massi.
1: Ajá.
10: Y bueno, declaró que es muy fanática, así que vamos a escuchar un regalo que le hizo Fabián a Aus, que fue justamente relatarle un gol
1: a ella
10: porque ella también juega al fútbol.
3: Por el gesto que tuvo ella.
10: Exactamente, porque ella es futbolera también.
3: Sí, es muy tatenga.
10: Exactamente, entonces agarró Fabián y dijo, bueno, le voy a regalar un relato, así que vamos a escuchar el relato de Fabián.
11: Cancha la tiene Agus, Agus tocando la pelota para Titi, se va adelantando el equipo tatengue, Madelón les grita desde afuera, vamos Tate, viene con la pelota, Agus remata al arco, gol de Agus, gol de Unión, gol del Tate, apareció Agus, levanta los brazos, festeja, porque Unión está ganando.
3: Es genial.
1: Bueno, la alegría que habrá tenido esa chica con el relato que le regaló Fabián, que bueno, no sé si su ídolo, pero es una figura muy importante para ella.
3: Pero que para una cosa así tiene que ser tu ídolo.
1: Sí, seguro, no.
3: Es como que, por ejemplo, en mi cumpleaños, que en julio yo hago una torta y pongo una foto de Andrea, por ejemplo, de Andrea Fondo.
1: Bueno, no, ahí yo creo.
3: ¿Y qué me regaló?
1: ¿Por
12: qué? ¿Podría suceder?
1: Podría.
3: Un oyente fanática de Andrea Escándalo, por ejemplo.
13: Ah, bueno, sí, podría ser. Sí, vos sí sabes.
1: Pero yo creo que, bueno, que esto del relato, del fútbol, va un poco más allá, ¿no?
13: Sí, sí, sí. Además, Abus es muy, pero muy futbolera.
1: Claro, por eso.
3: Sí, se marca, bueno, me contaron en la que ella, por ejemplo, de... vieron el single que está muy bueno de Fabián. ¿Cuándo Fabián más? Sí. Está buenísimo.
13: Está buenísimo.
3: Bueno, a ella le encanta cantar. La hizo como tema, por ejemplo. O sea, sí, muy fanática.
1: Es muy bueno.
3: Era re banco, me parece.
13: Es que en la tarta de Baja había muchos personajes. Estaba Cristina, Gaby Sabatini y Fabián. Es buenísimo. Yo hablaba con Fabián recién, le digo, no, porque le estaba pidiendo el relato. Y estaba realmente contentísimo. A ver, la torta no es algo de todos los días. Así que.
1: Ahí lo tenemos.
14: Es claro, ¿verdad? No te desprendas del receptor.
1: Excelente. Es muy bueno.
13: Es realmente
1: más
13: bueno.
1: Para una futbolera.
13: Totalmente.
1: Debe haber estado en su salto, realmente.
13: Exactamente. Y bueno, la segunda noticia.
1: ¿Qué otra cosa tenemos?
13: Bien cortito, que tiene que ver con un joven que interpretó al himno nacional con su guitarra eléctrica. Él es muy chico, tiene menos de 15 años, y la interpretó en su secundaria, así que vamos a escuchar este...
1: ¿Aquí en la ciudad de Santa Fe?
13: No, fue en Buenos Aires, en el conurbano, pero te diría que tiene niveles casi a Pato Sardelli.
1: Lo escuché. Ay, a ver.
13: A ese nivel.
1: Impresionante. No, yo no, a ver.
3: Muy bueno.

0: Bueno, ahí pasaba justamente Joaquín Balardes, que él es un alumno de la Escuela Astrada del Conurbano Bonaerense, y bueno, interpretó justamente en un acto del 25 de mayo al himno nacional con su guitarra eléctrica. Suele subir a sus redes sociales diferentes sesiones tocando con la guitarra, y es realmente muy, pero muy talentoso.
1: Se viralizó.
2: Sí, es tremendo lo que hace el guacho.
0: Sí, toda la escuela mirándolo a él, bueno, me imagino los nervios, obviamente, y lo hizo de 10.
2: Sí, lindo, impresionante, re lindo.
1: Qué así lindo que bueno, los docentes le hayan dado el espacio.
0: También,
1: ¿no?
0: sí, totalmente. Muy bueno. Toda la escuela escuchándola. De... Exactamente.
2: Bueno, genial. Genial lo que dijiste hoy, ¿eh?
0: Bueno, eso y mucho más en estas redes.
2: Sí, ¿eh? Obvio.
0: Bueno, como para arrancar la semana bien arriba.
1: Vamos. Gracias, Gaby. Muchas gracias.
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3: Hoy algo pasó en el deporte.
1: Y en esta segunda salida lo saludamos a Julio Cantero. ¿Cómo va, Julio?
6: Hola, ¿qué tal, chicos? Muy buenas tardes para todos. Muy bien. Bueno, comenzamos hablando de Colón, que va a jugar el próximo partido frente a Almirante Brown el sábado venidero a las 15:30. Mientras tanto, hoy en reserva empató en San Juan frente a San Martín en 1. Y después habrá que esperar si Lertora estará para este partido. Rasmussen parece que sí. El volante central parece que no. Y por el lado de Unión, la cita es para el 15 de junio porque esa fecha va a volver a entrenar el plantel rojiblanco y después empiecen a deshojar la margarita a ver si Madel Once queda o no en Unión.
1: Bien. Muy bien.
2: Muchas gracias, Julio.
6: Chau, hasta mañana.
1: Muchas gracias.
3: ¿Qué pasará con el clima? 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
2: Antes de compartir bueno, lo que indica el pronóstico para mañana y pasado mañana, es importante hacer referencia a una información de último momento. Están buscando a un hombre de 79 años que dejó su auto abandonado en el puente Oronio. El hombre salió de su casa, desapareció durante la madrugada y luego su vehículo fue encontrado abandonado sobre el viaducto.
1: Muy bien, vamos a cerrar con el pronóstico, Martín.
2: Bárbaro.
1: Bueno, se espera que para mañana miércoles el cielo se presente despejado con leve nubosidad, las condiciones estables y posibles bancos de niebla. Atención a los que tienen que salir tempranito en sus vehículos, 10 grados de mínima, 23 de máxima. En tanto, para el jueves se pronostica cielo mayormente nublado, algunos mejoramientos temporales y condiciones estables, con una mínima prevista en los 14 grados y una máxima en 19. A esta hora, 14 grados 3 décimas es la temperatura que marca el Centro de Informaciones Meteorológicas de la UNL. Y la humedad del 94% con una presión excelente, 1016.9 hectopascales.
2: Bien, y ya nos vamos despidiendo, estamos muy cerquitas de las 20. Bueno, agradecemos la participación de Mariela Palero con la información del automovilismo, también Julio Canteros con información del fútbol. Y bueno, los chicos de web
1: y de redes, web y de redes, Germán Yardino, Gabriela Rieta.
2: Así es.
1: Y bueno, por supuesto, Julián Giorgi.
2: Sí, lógico,
1: y,
2: la producción.
1: Corcho, Corcho en el control central.
2: Bien, muchas gracias por escucharnos. Nos reencontramos mañana a las 19 para volver a hacer el resumen informativo de la Gerencia de Noticias de LT10. Chau, Isa, hasta mañana.
1: Chau, Martín.

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Hola, muy buenas noches. Pasaron 3 minutos de la hora 20. Nos reencontramos para compartir Música 10 hasta la hora 21. Ernesto Corchogay estará a cargo de la selección musical y puesta en el aire. Saludamos, como siempre, al operador de nuestra planta transmisora. Mi nombre es José Pepe Cos y estaremos juntos disfrutando de estos sonidos.

primer segmento musical de hoy con Dire Straits, Camino de Vida, Tina Turner, el mejor Queen, Radio Gaga. Pasaron 17 minutos de la hora 20, nos ponemos en clima, actualizamos datos del tiempo en nuestra capital, la temperatura 13 grados 4 décimos, humedad elevada 96%, la presión atmosférica 1017 hectopascales, con cielo despejado. El pronóstico del tiempo elaborado por el Centro de Informaciones Meteorológicas de la Facultad de Ingeniería y Ciencias Hídricas de la UNL indica para el día de mañana miércoles cielo mayormente despejado con alguna nubosidad por momentos, sobre todo hacia la tarde, noche o la noche. Condiciones estables, posibles bancos de nieblas o neblinas matinales. Temperaturas con poco cambio de las mínimas y suave ascenso de las máximas. La temperatura mínima estimada para nuestra ciudad 10 grados, la máxima 23. Para el día jueves se espera cielo mayormente nublado, parcial nublado, con algunos mejoramientos temporales. Condiciones estables, temperaturas en suave ascenso de las mínimas y suave descenso de las máximas y poca amplitud térmica. Los vientos serán leves a moderados del sector este-noreste. La mínima estimada para nuestra capital para el día jueves 14 grados, la máxima 19. Y finalmente para el viernes, cielo mayormente nublado, parcial nublado por momentos, condiciones estables, temperaturas con poco cambio y baja amplitud térmica, vientos leves a moderados, predominando del sector este, rotando al sureste por momentos. La temperatura mínima estimada para el viernes 15 grados y la máxima 19. 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

0: Escuchamos a R.E.M. Perdiendo mi religión, In Excess, Nueva Sensación, The Cure, Cerrada a mí.
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0: 20:33 minutos en el país. En Santa Fe tenemos 13 grados 4 décimos de temperatura. Información de servicio ahora con los cortes de energía previstos por la empresa provincial de la energía para el día de mañana miércoles. En Santa Fe, de 8 a 12, la zona comprendida por Avenida Peñalosa, Almonacid, Quiroga y Azopardo, por mantenimiento. De 8 a 13, Ruta Nacional número 168, Ruta Provincial número 1, Los Eucaliptus y Terraplén Este por despeje de electroductos. De 8 a 12, la zona comprendida por Beruti, Mateu, Avellaneda y Antonia Godoy por mantenimiento. En la ciudad de Santo Tomé, de 10 a 12, Frangeli, Mauri, JJ Paso y Mosconi por reemplazo de postes. En Sauce Viejo, de 11 a 13, Curupíes, Pensamientos, Sauces y Río Coronda por reemplazo de postes. Finalmente, en Arroyo Leyes, de 9 a 12, la zona comprendida por calles 30, 42, 5A y Arroyo Ubajay por reemplazo de postes. Estos son los cortes previstos para el día de mañana por la EPE. 20:35 minutos en el país, seguimos disfrutando de la música por el aire de LT10.

Los Rodríguez, Mi Enfermedad, Soda Stereo, Picnic en el Cuarto B y Hit es Por Amor. 20:46 minutos. La Universidad Nacional del Litoral llevará a cabo la edición 14ª de su Escuela Internacional de Invierno, que en 2026 ofrecerá un programa de formación intensiva bajo el tema De la visión global a la acción local. La propuesta será dictada en español y se desarrollará del 20 al 31 de julio en la ciudad de Santa Fe. Asimismo, el cronograma incluye trabajo en territorio en la ciudad de Esperanza. Previamente, a partir del 15 de junio, contará con una instancia en modalidad virtual. Los estudiantes extranjeros, junto a alumnos de la UNL de distintas procedencias disciplinares, conformarán grupos de trabajo internacionales e interculturales. Participarán en una actividad de simulación como profesionales junior de una empresa de consultoría y deberán enfrentar los desafíos de formular estrategias que orienten soluciones y promuevan el desarrollo sostenible. Se fomentará el trabajo colaborativo en grupos, la socialización, diálogo y discusión de las ideas y la búsqueda del consenso. El Consejo Superior de la Universidad reconoció a la escuela como una asignatura electiva, por lo tanto se otorgan créditos académicos a los participantes. Durante la etapa a distancia, los participantes de la escuela realizarán un acercamiento conceptual a la Agenda 2030 como marco de análisis de las problemáticas globales, pero aplicando sus objetivos y metas a la territorialidad local de los participantes. Además, se realizará una introducción al trabajo en equipos interdisciplinarios e interculturales que se articulará secuencialmente con las actividades que se realizarán en las etapas presenciales siguientes. En la etapa presencial, en la ciudad de Santa Fe, se desarrollarán instancias de presentaciones conceptuales a cargo de diferentes especialistas de las distintas unidades académicas de la UNL. Se combinarán actividades prácticas, aula-taller, presentaciones plenarias, actividades culturales, turísticas, un recorrido académico por los distintos edificios de nuestra universidad y sitios emblemáticos de la ciudad. Finalmente, en la ciudad de Esperanza se abordará el análisis de la problemática local para formular estrategias que orienten soluciones y promuevan el desarrollo sostenible. Se fomentará el trabajo colaborativo en grupos, la socialización, diálogo y discusión de las ideas y la búsqueda del consenso. Para las inscripciones online serán para estudiantes internacionales y alumnos de grado de la UNL y se encuentran abiertas hasta el 3 de junio. Para más información a través de la web www.unl.edu.ar/escuela-de-invierno o a través del correo electrónico escueladeinvierno@unl.edu.ar. 20:48 minutos.

No te va a gustar, con la voz de Julieta Venegas. Chao. 20:54 minutos. Nosotros también decimos chao, pero nos reencontramos luego de las 22 junto a Rodolfo Marín en El Refugio. Gracias por acompañarnos.

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9: Hora 21 en todo el país. El cielo se encuentra despejado en la ciudad de Santa Fe, la temperatura 12 grados 8 décimas, humedad en 99%. Retomarán las obras en la planta potabilizadora de Santa Fe. El gobierno nacional transfirió 600 millones de pesos a la empresa constructora para saldar parte de la deuda de certificados de obra acumulada desde fines del año pasado. El secretario de Aguas y Saneamiento de Santa Fe, Leonel Marmiroli, se reunió en Buenos Aires con funcionarios nacionales para abordar este tema y luego del encuentro esto decía LT10.
10: El gobierno nacional transfirió directamente a la empresa que tiene a cargo la obra de los aproximadamente 1.000 millones de pesos que se adeudaba, transfirió cerca de 600 millones de pesos, o sea, canceló parte de la deuda. Todavía quedan 400 millones de pesos certificados por cancelar. La UTE decidió reincorporar a los cerca de 25 trabajadores que había suspendido y bueno, los trabajos se van a estar retomando.
9: Está en marcha la colecta anual de Cáritas bajo el lema Alentando la Esperanza. Este año se llevará a cabo en todo el país el próximo 6 y 7 de junio y en Santa Fe será también el fin de semana del 13 al 14 de ese mes. Se realizará tanto en las iglesias y parroquias como a través del alias Cáritas.Santa Fe. Información del ámbito nacional e internacional con Germán Giardino.
11: Martín Menem y Luis Caputo se mostraron juntos en la mesa política tras el pico de tensión y la intermediación de Milei. Convocados por Manuel Adorni, los principales dirigentes del oficialismo trabajaron 2 horas en Casa Rosada. Clima de paz, describieron ante medios nacionales. En tanto, el gobierno prepara un cuarto paquete de reformas. Información internacional, Estados Unidos observó una escalada de las amenazas por parte de Irán antes de los últimos ataques contra embarcaciones del gobierno iraní. Aviones de guerra estadounidenses hundieron 2 lanchas rápidas del cuerpo de la Guardia Revolucionaria Islámica de Irán. Intentaban colocar minas en el Estrecho de Hormuz.
9: Información del deporte con Andrés Marenoni.